0: primer tiempo fenomenal que hizo.
1: Edín para hacer el lateral, lo busca Rahim en el área. Salta, elástico salto de Marquinho para sacar. Aparecía Danilo Santos. Le cayó la pelota a Matías Cuña. Traba Boadi, gana Boadi, figura. El toque viene hacia atrás para Dim. La deja para Talvi, se viene frenando Talvi. Juega hacia atrás. No se apura ahora Marruecos. El toque viene para que domina Inawi. Pasaba Hakimi, ganó Douglas Santos para Vinicius. No pudo salir rápido. La recuperó Momi, le quedó atrás la pelota a Vinicius. Momi la va a cambiar para Talvi. De derecha a izquierda, Danilo se dio cuenta y anticipó de cabeza. La baja Dim, dominando a Dim. Lo corre, pero no puede arriba de él Danilo Santos. El toque viene hacia atrás, le va a caer a Bono.
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1: Pelota para Rahimi, saca de cabeza a Fabinho. La pelota le cayó a Unavi. Hay falta, infracción, sí. Salió a destiempo y cometió falta el pibe Danilo Santos. Estaba también Fabinho. Tiro libre será para Marruecos.
0: Lojísimo el partido de Gaby Magaláes, Todo este problema que tuvo Brasil fue por un despeje erróneo de Magaláes.
1: Pensé que le había cobrado la falta a Danilo Santos. Se lo cobró a Fabinho.
0: Sí, fue con todo, Va la pelota, pero
1: va
0: en plancha.
1: Va con la pierna arriba.
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1: 7 minutos se van a cumplir. Se termina el partido en New Jersey. Todo pasó en la primera etapa. Los goles. El Muraveta hablando con Hakimi. Algo le dice porque va a buscar al área. Allí lo veo. A Diop.
0: Reza el hombre del Santos.
1: Tiene el escudo del Santos, ¿viste? La remera,
0: sí, señor,
1: del escudo
0: no
1: del Santos. El Muraveta y Hakimi. Algo le dijo Diop. El Moreno marcador central. El Murabela picó a las manos de Alisson. Qué manera de desperdiciar un tiro libre, ¿no? Muy recto, muy frontal.
0: Se conformó mucho antes Marruecos. Soñó con la historia y después se quedó con el empate.
1: Sacó Alisson. La dejó picar. Allí estaba Dim. De cabeza se viene apoyando en su arquero Bono. 8 minutos se van a cumplir. Ya se viene Haití, Escocia. Palacio, Lausanne y Balobra en la radio líder del fútbol, la radio del mundial. El martes juega Argentina. ¿A qué hora juega Argentina? ¿Recordamos?
3: A las 22 juega Argentina frente a Argelia. El debut el próximo martes con el árbitro Marciniak, el polaco, el mismo de la final, confirmado hoy. Epa. Para dirigir el debut de Argentina, mismo de la final de Qatar 2022.
1: Y a la 1 de la mañana hoy, Australia-Turquía. Ya el domingo.
3: Sí, señor, ya el domingo. Tenés. En Vancouver.
1: Después recordame los partidos que se juegan mañana, porque ahora la tiene a Dim. A Dim que mete pelotazo largo sobre la izquierda. Viene devolviendo como puede Danilo. La bajaba con dificultad. Allí la está pisando muy bien ahora para jugar a Luis Enrique. La jugó al medio Luis Enrique. Vinicius que metió el taco. Parecía falta de Hakimi. Dice que no el árbitro. Y no protesté, Vini, El Muravet juega hacia la izquierda para Talvi. Dominando Talvi. Se vino hacia adentro Talvi.
0: Enojada la torcida,
1: Sí.
0: Se siente el disgusto de la torcida.
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1: Hakimi que venía en ataque, el rebote. Le pegó al arco, tapó Alisson y se lo perdió. Se lo perdió Momi, Alisson brillante de nuevo. Pelota al tiro de esquina, dio rebote y Momi estuvo a punto de concretar el segundo.
0: El rebote que dio Alisson para que no se vaya. Para mí este remate primario se iba.
1: Inawi.
0: De la Inawi. Y el rebote lo deja adentro. Después se recupera rápido el arquero del Liverpool para evitar el triunfo marroquí.
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1: Estaba el segundo,
0: Sí, señor.
1: Bien Alisson. El tiro de esquina que va a venir. Otra vez esperando los centrales en el área. Levanta los brazos para pegarle Hakimi desde la derecha. 9 minutos 13 segundos. A los manotazos están en el área. Riyad, Diop, el centro de Hakimi. Otra vez al segundo palo. Lo sobró a todos. El Muravet va a buscar la pelota. Llega primero Talvi. Dominaba Talvi. El Muravet está esperando a la izquierda. Otro centro al área. Saca de cabeza. Allí bien parado Danilo. Le quedó para que domine la pelota Momi. Momi que viene tocando sobre la izquierda para Talvi. Talvi para Boni. Se termina el partido en New Jersey.
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1: Va a salir jugando, no se apura ahora Dim. Toca para Talvi. Otra vez para Dim, esperando Boadi. Juega para Bono. 5 segundos finales. Juega para Boadi, lo va a presionar Rafinha. Qué bien que enganchó Boadi. ¿Con qué categoría? La figura del partido. Cuando el árbitro de Eslovenia, el eslovaco Vinci, dice que New Jersey... En la primera presentación de los dos, igualaron Brasil y Marruecos.

0: 2-1, Saibari, un golazo picándola a los 20 del primer tiempo. Vinicius, otro golazo cruzándola de derecha a los 31. Final del partido. En el grupo se igualaron Marruecos y Brasil 1-1.
1: Terminó el partido. Lo relató Walter Nelson. Lo comentó Daniel Barreto. Y lo viviste por Radio La Red.
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3: Arrancaron para tener un partido histórico, terminaron en el conformismo absoluto. Empataron un partido donde el primer tiempo de Marruecos fue para tenerlo en cuenta como candidato al Mundial. Brasil, desconocido. Vinicius lo salvó de una derrota estrepitosa. La gente brasileña muy ofuscada con el juego del equipo de Carleto Ancelotti. Fabinho ordenó, Danilo cerró un espacio que tenía a favor el conjunto africano. El segundo tiempo no tuvo nada que ver con el primero en cuanto a la intención, en cuanto a la búsqueda. La figura de la cancha, el mediocentro defensivo del Lille, Guadí, el número 6, melenudo. Buena técnica individual, buen corte, buen primer pase. Un partido de mayor a menor, empataron y me parece que terminan claudicando en lo que parecía el mejor partido de la primera ronda.
0: ¿Qué te quedó, Tiburón, por ahí?
4: Bueno, sobre todo la seriedad de Carleto, para nada conforme con el rendimiento de su equipo. Varios pasajes del partido con silbatina mientras Brasil tenía la pelota. Lo que hay que esperar ahora para las próximas fechas es ver cuándo puede retornar Neymar, que hoy se perdió absolutamente todo. La próxima de Brasil, el viernes 19 de junio frente a Haití en Filadelfia. Y cierra esta primera fase el 24 de junio contra Escocia en Miami.
0: Gonzalo.
5: Del otro lado, con las dos caras que mencionan ustedes, el buen primer tiempo y lo que termina siendo la merma en el segundo, pero un punto que en la previa se firmaba claramente, después de lo que había sido la única presentación ante Brasil con derrota en el 98, este equipo que después, por la segunda fecha, juega el viernes en Boston con Escocia, cierra con la débil Haití en la previa en Atlanta el miércoles 24.
0: ¿Cómo está en Jujuy el Lobo Jujeño y San Martín de San Juan?
6: Entre tiempo están empatando 0-0, Walter. Y déjame decirte que para Brasil ya suman 21 debuts consecutivos en Copa del Mundo sin derrota. Las únicas de la canarinha que fueron derrotas en sus inicios de mundiales, en los dos primeros. En Uruguay, 1930, frente a Yugoslavia, derrota 2-1. Y en Italia, en 1934, perdió con España 3-1. Desde allí, Brasil nunca perdió en un debut en la Copa del Mundo y registra con este el cuarto empate con Yugoslavia en el 74, 0-0. En el 78, en la Argentina con Suecia, 1-1. Y en Rusia, 2018, con Suiza, igualó 1-1. Marruecos inicia igual que en el Mundial pasado, donde fue cuarto, empatando su primer partido en aquella ocasión 0-0, empató con Croacia en el Mundial de Qatar.
7: ¿Te quedó algo de comentario?
3: No, a mí me parece que Brasil va a tener que cambiar mucho. Y mirá cómo se juntaron en la mitad de la cancha los jugadores marroquíes, porque en la primera ronda se sacaron al rival de fuste y a nivel mundial quedaron con la autoestima muy alta y siendo considerados más allá del segundo tiempo, ¿no?
7: Marruecos tuvo primeros 20 minutos.
3: 25-30. Hasta el gol de Vinicius.
7: Hasta el gol de Vinicius, tenés razón.
0: Ya se viene Gonzalo Palacio, Diego Lausán, Martín Malobra, Haití, Escocia, luego a la una juega Australia, Turquía. ¿Y mañana qué tenemos?
6: Bueno, mañana tenemos, Walter, estos partidos. A las 14, Alemania frente a Curazao en Houston. A las 17, gran partido. Países Bajos con Japón, abriendo el grupo F en Dallas. A las 20, en Filadelfia, Costa de Marfil, Ecuador, por el grupo E, por el grupo Alemania. Y a las 23, el último turno del domingo, Suecia, Túnez, por el grupo F, en México, en Monterrey. Y te cuento, Walter, Dani, una del fútbol argentino de última hora. Se confirmó que Rubén Darío Insúa dejó el cargo como técnico de Barraca Central por decisión del club. No sigue el gallego Insúa en Barracas.
3: Más allá de la clasificación en Copa Argentina frente a Huracán,
6: Sí, recordemos la eliminación previa en Copa Sudamericana, el histórico logro de clasificarlo a la Copa Sudamericana, tras 74 partidos, Insúa deja de ser el técnico de Barracas.
0: Hacemos una pausa. Ya enseguidita se viene Gonzalo Palacio, Diego Lousán, Martín Malobra. Se viene Haití, Escocia. Continuamos con el Mundial 2026 en la radio líder del fútbol.
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3: Estamos terminando nuestra transmisión. Igualaron Brasil y Marruecos en New Jersey 1-1. Ya se viene Gonzalo Palacio, Diego Lausanne, Martín Malobra, digo bien, para el partido entre Escocia y Haití. Pero ahora está Germán García Grova. ¿Cómo te va, Germán?
4: Hola, Walter. Les saludo también para Dani. Enorme transmisión hicieron de este empate de Brasil frente a Marruecos. Walter, te voy a dar un datito de color y te voy a acompañar con las probables formaciones de Ecuador, que juega mañana frente a Costa de Marfil, y de lo que puede llegar a ser la formación inicial de Uruguay, pensando en el debut de la semana entrante. ¿Sabés que el partido de ayer entre Estados Unidos, en el debut que le ganó 4-1 Paraguay,
3: que baile el primer tiempo, ¿no?
4: Fue el partido, Walter, más visto en la historia de la selección norteamericana de fútbol. Si sumamos las dos televisiones oficiales que transmitieron el Mundial aquí en los Estados Unidos, sumamos casi 27 millones de personas que estuvieron siguiendo el partido de la selección de Pochettino, lo que marca un nuevo récord histórico para esta selección. Y la verdad que acá tengo que marcarte que la expectativa es mayúscula. Lo era antes del partido, te imaginarás después lo que fue la actuación de ayer.
3: Sí, lógico. Fue una victoria sensacional, sobre todo un primer tiempo que yo hace mucho tiempo no veía tanta diferencia de un equipo sobre el otro.
5: No, además amainó el ritmo en el segundo tiempo, no es que fue...
3: Y aceleró en los últimos 15.
5: Sí, pero los 30, se dio el lujo de amainar los 30 del segundo tiempo, porque fue abismal la diferencia con Paraguay, ¿eh?
3: Es raro ver tanta diferencia del fútbol de hoy, tanta
5: No, en
3: diferencia.
5: El mundo fútbol se elogió mucho al profesor Alfaro. Imagino que va a haber críticas para el profesor Alfaro, ¿no?
3: Yo supongo que sí.
5: Lo pasó por arriba Pochettino.
3: Una cosa es perder un partido, una cosa es perder y otra cosa es perder la manera que perdió. Hubo una diferencia tan grande, velocidad, jerarquía, habilidad, de todo hubo. Bueno, Ecuador, ¿qué equipo tenés para Ecuador?
4: Galíndez va a ser el arquero, Franco Ordóñez, William Pacho y Piero Hincapié en la defensa. En la mitad de la cancha van a jugar Vite con Moisés Caicedo, Yevda por derecha, Minda por izquierda, Gonzalo Plata detrás del 9 que será Ener Valencia, el único punta del equipo de Sebastián Becasese. Recordemos que Ecuador va a estar jugando mañana su partido frente a Costa de Marfil, obviamente con transmisión de Radio La Red. Y lo último que ha probado Walter, Marcelo Bielsa, pensando en lo que va a ser el debut de la selección uruguaya frente a Arabia Saudita en dos días, el día lunes, o con transmisión de la Radio Líder del Fútbol, va a tener a Nando Muslera en el arco, va por su quinto mundial, el arquero de Estudiantes, lo deja relegado al chino Rochet, que tuvo un semestre extraño en Inter con algunas lesiones. Por derecha bajó al Grillo Varela, por izquierda Matías Viña, en la saga central lo hará Seba Cáceres con Matías Olivera, con el futbolista de Napoli. En la mitad de la cancha Bielsa cambia, porque no va a jugar con tres delanteros, lo hará Fede Valverde por derecha, Maxi Araújo por izquierda, en el doble pivote en principio van Manu Ugarte con Rodrigo Bentancur, y arriba los dos nueve, sí, tantos años después de aquel Crespo Batistuta, van de arranque Fede Viñas y Darwin Núñez, el probable once inicial de Marcelo Bielsa para arrancar esta Copa del Mundo frente a Arabia Saudita.
3: Walter. Ay, Marcelito, no jugaste con Crespo y Batistuta, en Corea-Japón ahora juega con dos nueve. Bueno, abrazo, Germán.
4: Abrazo.
3: Chao, querido. Nos vamos a Miami. Estamos en todos lados, la radio líder del fútbol. Damián Iribarren, ¿cómo va, muñeco?
6: Walterio, querido, think are happening, ¿eh? Un saludo grande a Dani también, a todos los compañeros.
5: Están pasando cosas.
6: Think are happening. Están pasando cosas. Mirá, está terminando el entrenamiento de...

0: Portugal, que está en esta ciudad, pero en los próximos días viaja rumbo a Houston porque va a jugar su primer partido frente al Congo, a República de Congo, con la presencia de Cristiano Ronaldo, con una conferencia de prensa donde Vitinha se ha sometido al cuestionario de preguntas picantes que le he formulado con respecto a esto de conocer mucho a Messi y a Cristiano Ronaldo, porque ha jugado con ambos, el volante central del
1: Claro.
0: PSG, que según Martínez, el técnico catalán, es el mejor volante central de la
1: Coincido,
0: actualidad.
1: coincido.
0: Te propongo, Gualterio, querido, y Dani, escuchar lo que dijo Vitinha con respecto a si sueña con enfrentar en una hipotética final a la selección argentina de Lionel Messi.
2: Te quiero preguntar si te gustaría jugar futbolísticamente frente a Argentina para que haya un cruce de Cristiano Ronaldo y Lionel Messi.
3: Es obvio que me gustaría muchísimo jugar una final, sea con que sea. Entonces, si se me dices que hay un Portugal-Argentina en la final, yo firmo en la hora. Pero sí, como hablé antes, es muy. La final está muy lejos todavía, entonces vamos a pensar primero en lo que va a ser el partido de Congo y después podemos hablar un poquito más adelante.
1: Yo imagino, ¿eh? Mediocampo
4: Sí.
1: de Argentina, De Paul, Enzo Fernández,
4: Eso
1: McAllister,
4: olvídate.
1: Thiago Almada. Mediocampo
4: Sí.
1: de Portugal, escucha bien.
4: Vitinha, João Neves,
1: Bruno
4: Fernández.
1: Fernández y Bernardo
4: Y
1: Silva.
4: Bernardo Silva.
1: Mamá.
4: Es un duelo hermoso en cuanto a dos equipos que son muy rápidos en la mitad de la cancha, ¿no?
1: Sí. ¿Qué más tenemos? Que ya tenemos que entregar, muñequito. Bien,
0: Lo
1: Welter.
0: último,
1: No, no, pará un poquito. Sí,
0: con
1: Damián.
0: 41 años, su sexto mundial. Y el equipo que creo, por lo que hablé con los colegas portugueses, va a ser con Costa en el arco, Cancelo, va a jugar Díaz, Inácio y Bruno Méndez. En medio campo, lo que marcaban ustedes, quizás lo mejorcito.
4: Se fue.
0: João Neves, Silva, Bruno Fernández, Leao y Cristiano Ronaldo, que está controlado, como así, bueno, lo han definido varios colegas con respecto a administrar egos por parte del técnico catalán Roberto Martínez.
4: ¿Hubo algún encuentro Ronaldo Talibán?
0: No, no, no, no. Sí hubo encuentro de miradas. De miradas, lo tuvimos muy cerquita. La verdad que una verdadera locura. Distendido, Dani, el seleccionado portugués, abrieron la práctica durante gran parte de la misma, sin mostrar mucho, pero con un semblante el equipo portugués, distendido en búsqueda de rodear a Cristiano Ronaldo para que, bueno, pueda jugar su último mundial. Algunos dicen que con 41 no va a ser el último. Y se va a querer estirar para el próximo mundial donde Portugal es sede y organizador del campeonato mundial para que Cristiano pueda jugar con 45 años. Parece una utopía, pero es el rumor aquí en la zona donde concentra Portugal.
1: Bueno, Damián, abrazo grande.
4: Pará.
1: Disfrutá de esa hermosa ciudad,
4: Sí,
1: querido.
4: es para él la ciudad y me queda grabado el cruce de mirada de Ronaldo y
1: Y
4: Talibán,
1: bueno, y me imagino Cristiano Ronaldo se ve había, viste, se ve había asustado un poco, ¿no? Chao, Damián.
0: Things are happening.
1: Things
0: Bye.
1: are happening. Bye,
4: Bye,
1: bye. Chao, querido. Así, 6-7, 6-7. Bueno, nos vamos.
4: nos vamos, muñeco. Mañana te vas
1: Vamos a
4: a dónde
1: saludar
4: vas?
1: al tiburón.
4: Tiburón y a
1: Y
4: Plotti.
1: a Plotilla.
4: ¿Y
1: Bueno,
4: al tanque, no?
1: también. A
4: Bueno, pero el tanque
1: todos.
4: se queda. ¿Tanque no se queda el tanque?
1: Qué sé yo, cama adentro, 1 de la mañana hoy. Bueno, chao muchachos.
5: Un abrazo, los espero en el magazine.
1: Bueno, ladre, fenómeno. Así
6: Abrazo
1: que,
6: para todos. Chao, chao.
1: chao, Gonza.
4: En el magazine infórmenos de Australia,
1: Y
4: Turquía,
1: sí,
4: por
1: por favor, te
4: favor,
1: pido,
4: ¿eh? Dale.
5: Obviamente, minuto a
4: Claro.
5: minuto.
4: Y tráigale al tanque algún canje de alimentos.
5: Sí,
1: Claro, no, no, no.
5: algo
1: Para un
5: vamos a
1: rebote,
5: rescatar,
1: ¿no?
5: ¿eh?
1: No,
5: Algún
1: para
5: rebote.
1: eso a Pipi Novelo.
4: A Pipi.
1: Pipi Novelo, empanada para acá, empanada para allá. ¡Chau, tanque!
7: Abrazo, Walter, la seguimos.
1: Fue un placer,
7: Chau,
1: muñeco.
4: Igual, igual, muñeco.
1: Ya se viene Haití, Escocia. Continúa el Mundial en Radio La Red, Gonzalo Palacio, Diego Lousani y Martín Malobra. Chau, gracias. Igualaron en New Jersey, Brasil y Marruecos 1-1.
8: 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Haití, Escocia. Lo comenta Diego Lousan. Lo relata Gonzalo Palacio.

0: ¿qué tal? ¿Cómo les va? Qué placer saludarlos. Bienvenidos a la radio del Mundial, bienvenidos a la radio líder del fútbol. Aquí estamos porque va a jugar Escocia y Haití. Venimos del empate de Brasil con Marruecos, mismo grupo. Y aquí dos equipos que, más allá de que es un Mundial, yo creo que en el fondo sabe que no tienen demasiadas aspiraciones para poder clasificar. Y más allá de eso, uno juega un Mundial, dice, bueno, vamos a ganar nuestro partido, el que nos toca hoy, y después vemos con qué nos encontramos. Tampoco es que Brasil intimida demasiado y Marruecos es una máquina. Sí son mejores equipos, pero lo cierto es que jugar un Mundial, vivirlo de esta manera, es algo muy importante para ambos equipos, tanto para Haití como Escocia, que nunca en todas sus participaciones pudo pasar la fase de grupos y que ahora tiene la ambición de poder hacerlo, primero en esta presentación frente a Haití, y luego ver con qué Brasil y con qué Marruecos se encuentra en la Copa del Mundo. Aquí estamos en una noche espectacular para vivir fútbol luego de este empate entre Brasil y Marruecos y luego de muchos partidos que ya pasaron y que se van a venir en el Mundial, en la radio del Mundial, en la radio líder del fútbol. Todos los que andan en la Argentina escuchando la radio, no importa, y hoy pensaba eso, ¿no? No importa el partido que esté, ahí están las voces combinadas, la radio, el fútbol y la noche de Buenos Aires y de toda la Argentina en general escuchando Radio La Red, porque así se vive el Mundial. Ya preparados para el partido, los futbolistas terminando de hacer los movimientos precompetitivos en este grupo C en la Copa del Mundo. Bienvenido, Diego Lausán, para comentar el partido.
1: Hola, Gonza, un abrazo para vos, un abrazo para todos. Bueno, ya venimos en el día de hoy de un empate sorpresivo entre Qatar y Suiza, bien tempranito, con otro empate de Brasil, que hizo un flojo partido, y este sorprendente Marruecos, que ya viene de arrastre desde el 2022 jugando buenos partidos. Incluso hoy mereció ganarle al equipo brasileño y terminó empatando 1-1. Y acá nos encontramos en Boston con Haití y con Escocia. Obviamente dos realidades diferentes. Haití, un país que va a tener su segunda participación en un Mundial. La primera vez fue en el 74. Y en aquella oportunidad, en todos los partidos que jugó, recibió de 3 a más goles. Por supuesto, no pudo seguir clasificando. Y esta es la segunda participación mundialista para esta selección, que tiene un país con un caos político interminable, caos económico. De hecho, no juegan de local en Haití, juegan en Curazao. Las eliminatorias la han jugado ahí, una colonia francesa, muchos jugadores nacidos en Francia que hoy juegan para esta selección, sin grandes figuras, jugadores dispersos por todas partes del mundo y con un técnico francés que quiere hacer historia. Lo metió Haití en esta Copa del Mundo y quiere ver qué pasa, si lo puede clasificar o no a otra fase. Del otro lado, Escocia, una selección que ya ha jugado varios mundiales, pero vuelve a estar en esta cita ecuménica después de 28 años. La última participación en el 98. Nunca pudo pasar de fase, lo dijiste en el arranque. Tiene un técnico que le ha dado identidad al equipo. Tiene figuras importantes como McTominay, que juega en el Napoli, su jugador más destacado. Y con un equipo que tiene identidad. Un equipo más granítico, más del 4-4-2. Veremos hoy si se puede imponer esta selección europea, muy maradoniano, los escoceses, sí, por tanta rivalidad con Inglaterra y sobre todo por lo que hizo Maradona en el 86. Veremos si hoy pueden imponerse sobre Haití, un partido lindo que vamos a tener en esta presentación en Boston.
0: Muy bien, esperando por el comienzo del partido, bienvenidos a todos los que se van sumando a la radio del Mundial, a Radio La Red, a M910, a la radio líder del fútbol. Martín Balobra, para darnos información de ambos equipos, primero con Haití. Hola, Martín, querido, abrazo.
2: Hola, Gonza, ¿cómo te va? El abrazo para vos, para Diego, para todos. Bueno, sí, señor, este Haití que le dicen los granaderos. Después vamos a estar explicando por qué, que vuelve a jugar una Copa del Mundo después de 52 años. El último Mundial fue en Alemania, 1974, para la selección de Haití. Esa fue su única participación en un Mundial, donde perdió sus 3 partidos. La mayoría de sus jugadores jamás estuvieron en Haití. Juegan en Estados Unidos, en Europa, Algunos sí juegan en Haití y después lo estaremos contando. Lo cierto, en lo que va de este año, Haití solo ganó un partido. Fue un amistoso ante Nueva Zelanda y lo ganó por 4-0. En las eliminatorias de local lo hizo en Curazao y también en Aruba. Esto tiene que ver con los conflictos políticos y sociales que se viven en su país. Confirmado Haití para jugar ante Escocia en el arco con la número 1, el capitán Placid. En el fondo con la 2, Arcus. Con la 4, AD. 6 para Delcroix. Con la 8, marcando la punta izquierda, Experience. En la mitad de la cancha, con la 11, Didson. Con la 10, Leverton Pierre. Con la 17, Jean Jaes. 15 para Providence, arriba con la 18 Isidor y con la número 20 Pierrot, los 11 confirmados de Haití, dirigidos por Sebastián Migné, el francés.
0: Muy bien, veremos qué aspiraciones tiene, porque también en las presentaciones anteriores, Martín, por ejemplo, perdió con Perú.
2: Claro.
0: Que no va al Mundial, ¿no? Y más allá de que le ganó al equipo de Tim Payne 4-0, en uno de los primeros amistosos, no sabemos realmente para qué está o con qué se va a encontrar, Diego, en el Mundial, con esto que decías vos también, con un caos permanente y que con lo que menos piensan es en el fútbol, me parece. Yo siempre lo asocio, no sé, se despide de la selección, Diego, ¿no? En la Bombonera, juega con Haití, ¿no? Para eso, hoy me parece raro verlo en el Mundial, pero bueno, como decíamos en el comienzo, las aspiraciones de jugar una Copa del Mundo debe tener algún otro condimento extra que no tiene habitualmente.
1: Por supuesto que los debe tener. Se los ve físicamente muy preparados. Veremos si futbolísticamente lo están. Tienen jugadores que juegan en la Premier, como Willegar, que es su figura. Pero bueno, veremos qué es este equipo haitiano.
0: Muy bien, información de Escocia y ya me voy con Jarroch, que está para darnos toda la información de la Argentina, Martín.
2: Bien, de Escocia hay que contar que este equipo europeo vuelve a jugar una Copa del Mundo luego de 28 años, que en la última participación de Escocia fue en Francia en 1998, que será la novena participación en un Mundial. Nunca Escocia pasó la fase de grupos. Ha jugado 23 partidos en Mundiales y solo obtuvo 4 derrotas. ¿Sí? La última victoria fue hace 36 años en Mundiales, 2-1 a Suecia en Italia 1990. Es cierto que ganó 6 partidos de los últimos 9 que disputó, los dos últimos amistosos, 4-0 ante Bolivia y 4-1 ante Curazao. Confirmado también Escocia para jugar ante Haití, en el arco con la número 1 Gann, en el fondo con la 2 Chiqui, con la 5 Shanley, 13 para Hendry, con la número 3 Robertson, en la mitad de la cancha con la 17 Doak, con la número 4, una de las sus figuras del Napoli, McTominay, con la 19, Ferguson, arriba 10 para el Che Adams, con la 20, Jackland, y con la número 7, McGuinn.
0: Muy bien, esperando por el comienzo del partido, se vendrá el fútbol de Haití y Escocia, y luego continuamos en la noche eterna de la radio, líder del fútbol de la radio del Mundial. El martes jugará la selección argentina, todo el país esperando eso, pero también averiguando cosas, sabiendo minuto a minuto información, que los lesionados, que llega el Dibu, que nos llega, cómo está Leo, qué pasa con Paredes, y todo eso lo sabe Gustavo Jarroch, que ya está conectado con nosotros para darnos la mejor información. Hola, Gus, querido, abrazo.
3: ¿Cómo te va, Gonza? Abrazo grande para todos. Es así, ya estamos en la cuenta regresiva para el debut de la Argentina en el Mundial. Próximo martes, frente a Argelia, aquí en Kansas City, volvió a entrenarse el equipo argentino con la novedad de la presencia de Marco Senesi, que llegó en horas de la madrugada, un viaje algo accidentado porque le perdieron la valija más grande. Todavía está esperando recuperarla el marcador central, que en la próxima temporada de la Premier va a jugar en el Tottenham. Será obviamente el jugador número 26 de la nómina para completar la plantilla del equipo argentino. Hablabas del Dibu Martínez, hoy volvió a responder bien, Gonza, en una práctica en la que se puso los guantes por tercera vez desde que el equipo ha llegado a Estados Unidos. Lo exigieron, respondió bien, dijo al pasar mientras se retiraba rumbo al gimnasio, al gimnasio, les dijo a los periodistas: este es el mejor fisioterapeuta, señalando a Pablo Capuchetti, que lo está siguiendo de cerca en el marco de la recuperación de esa fractura que ha sufrido en el dedo anular de la mano derecha, que no le impedirá jugar el próximo martes frente a los argelinos. Me parece que lo que falta resolver es el sistema táctico, línea de cuatro defensores o tres centrales con Giuliano Simeone de lateral volante por la derecha y Nicolás González por la izquierda. Lo tiene que resolver Lionel Scaloni. Probablemente mañana haya práctica de fútbol porque será cerrado el entrenamiento, a diferencia del resto de los de esta semana, será práctica a puertas cerradas del equipo argentino pensando en el estreno mundialista. Y arriba la sospecha es que el acompañante de Messi va a ser Lautaro Martínez, porque Julián Álvarez está cada vez mejor, pero va a llegar con 40 días de inactividad el centrodelantero del Atlético de Madrid, con lo cual lo más probable es que Lautaro arranque de movida en el estreno de Argentina en el sexto Mundial de Messi.
0: Lo último, Gus, ¿hay alguna posibilidad cierta, concreta, por tu experiencia en cubrir el seleccionado, que juegue con tres centrales y dos laterales volantes como Simeone y Nico González? ¿O puede ser también que Nico González juegue como lateral izquierdo?
3: Bueno, puede ser la chance de la línea de tres centrales, básicamente porque Nahuel Molina va a llegar al compromiso del próximo martes con más de 35 días de inactividad. Entonces, ese escenario y las buenas producciones de Giuliano Simeone, tanto en los amistosos como en las prácticas, abren esta posibilidad. Yo creo que mañana va a ser el día de... Mañana será clave para saber qué tiene pensado Scaloni respecto de esto. Es decir, repite el módulo táctico de siempre, que es la línea de cuatro, o si esta vez decide cambiar ante la coyuntura de varios jugadores que no llegan en las mejores condiciones físicas, sobre todo porque Molina acaba de recuperarse del desgarro, pero no pudo sumar minutos en los ensayos, Gonza.
1: Y Gustavo, y tampoco tiene al lateral izquierdo que él hubiese querido tener, como a Tagliafico, si bien está Medina, que puede jugar ahí. O sea, no tiene ni a los laterales derecho bien en condiciones, ni Molina ni Montiel, ni tampoco tiene al que él quisiera poner por la izquierda. O sea, no sería una locura jugar con tres centrales y con Giuliano y Nico González para mí.
3: Exactamente, por eso es una posibilidad que en el cuerpo técnico analizan, suelen debatirlo con Roberto Ayala, con Walter Samuel, con Pablo Aimar. Después, el que baja el martillo naturalmente siempre es el entrenador, pero me parece que mañana va a ser el día en el que el técnico dará alguna pista. Habrá que averiguarlo después de la práctica respecto del sistema táctico que utiliza Argentina, sobre todo porque Molina y Montiel llegan con muy poco rodaje y porque Tagliafico sufrió el desgarro, y habrá que ver qué determinación toma en ese sentido el técnico de la selección.
1: Ayer, Gustavo, cuando estabas en la práctica, contabas bien con detalle cómo el Dibu Martínez se sacaba los guantes y marcaba algún gesto de dolor. ¿Ese dolor ya no lo tiene más? ¿Eso fue simplemente, no sé, una molestia que le surgió en ese momento? ¿Qué se puede saber del Dibu Martínez bien?
3: Mirá, Diego, en la práctica de hoy no mostró muestras de dificultades físicas, no mostró muestras de dolor. Lo que nos contaban desde el cuerpo técnico es lo siguiente: él se ha recuperado está en el tramo final, mejor dicho, de la recuperación de una fractura pequeña en el dedo anular de la mano derecha. Le hicieron estudios antes de ayer, dieron bien, se le empezó a formar el callo, algo que es muy, muy importante para propiciar la recuperación, y el tema que nos dicen es que la zona le ha quedado muy, pero muy sensible. Esto es normal. Cuando se forma el callo, la zona queda sensible. Recién ayer empezaron a patearle a la mano derecha, que es la afectada. Antes era solamente a la izquierda. Hoy no dio muestras de dolor. En cambio, ayer y antes de ayer sí había sentido alguna que otra molestia. Lo que nos dicen es que, llegado el caso, hasta podrían infiltrarlo, porque él no se lo quiere perder por nada del mundo. Es el primero en llegar a los entrenamientos, es el primero en trabajar con Martín Tocali. Todo parece encaminado, Diego, para que el Dibu ataje el martes contra Argelia, obviamente de no mediar ningún contratiempo, ni mañana ni el lunes, en el marco de las prácticas de la selección.
0: Muy bien, Gus, lo último, ¿cómo está el ánimo, cómo ves la energía del seleccionado? Vos que lo tenés cerca, veíamos las fotos previas, si están viendo los demás partidos, esta energía previa, ¿no?, de la ansiedad de volver a jugar una Copa del Mundo, pero esta vez defendiendo el título.
3: el ánimo, por lo menos por lo que uno percibe en todas las prácticas abiertas, el grupo está muy bien, el grupo está consustanciado en la búsqueda de la cuarta estrella para el seleccionado argentino en la historia. Se los ve de muy buen humor, a Messi sonriente, casi siempre con De Paul, con Paredes, con el Cuti Romero, con Lo Celso. Bueno, después será el momento de salir a la cancha, pero por lo que se percibe, hay buena atmósfera aquí cerquita de donde estamos nosotros en Kansas City, en el complejo del Sporting Kansas City, también en la concentración del Hotel Origin. Lo que se percibe son buenas vibras de parte de la selección a 3 días apenas de su estreno en el Mundial.
0: Muy bien, Gus, abrazo grande, seguimos.
3: Buena transmisión, muchachos, abrazo.
0: Gustavo Yarro con toda la información del seleccionado argentino, el tanque Mariano Genizo. Estamos en la radio líder del fútbol. Un gran abrazo a toda la gente de Pehuajó, a Guillermo Irrazábal, mi amigo, y a Juancito también. Recuerdo allá, hace mucho tiempo ya, que me dio la posibilidad de decir las formaciones en un programa deportivo en la ciudad de Pehuajó, donde a mí me temblaban las manos, tenía los papeles mojados y me trababa mucho, así que le mando un gran abrazo. Y ahora mirá, en la radio líder del fútbol, relatando un mundial con Diego Lausán y con el tanque Genizo, con toda la información para que se nos venga el fútbol en la radio líder del fútbol. Hola, tanque, bienvenido.
4: Hola, Gonza, abrazo grande para vos, para Diego, para Martín. Vamos a repasar esta jornada mundialista en el tercer día de competencia en el Mundial de Estados Unidos, de México y Canadá. Todo arrancó por la tarde con el empate de Qatar y Suiza, 1-1 en San Francisco. Por el grupo B, el tanto de Mbolo de penal para los suizos en el primer tiempo a los 16 minutos, y en el minuto 94 de partido, Kouki, el capitán de Qatar, le dio el primer punto al seleccionado catarí en la historia de los mundiales. El gol de Mbolo fue de penal, el de Suiza el primero que se cobró en esta Copa del Mundo. Y en segundo turno venimos de la apertura del grupo C, en el sexto partido de esta Copa del Mundo, en New Jersey, Brasil y Marruecos empataron 1-1 a los 20 del primer tiempo. El gol de Ismael Sabiri para el conjunto marroquí lo empató a los 31 de la parte inicial Vinicius Juniors para el conjunto brasileño, que hace 21 debuts consecutivos en mundiales, que no pierde en el primer partido. Por el contrario, Marruecos nunca pudo ganar, nunca pudo imponerse en un partido inicial de Copa del Mundo. Esperamos a las 22 el partido que vas a relatar entre Haití y Escocia, y para algunos todavía será sábado, pero en rigor ya va a ser domingo, porque a la 1 van a jugar por el grupo D Australia y Turquía, con en Vancouver y con el arbitraje de Valenzuela, del árbitro venezolano. Allí en Canadá se estará jugando el partido nocturno de último turno para algunos, o de primer turno de día domingo. Después te contaré cómo sigue la actividad en el día de mañana con otros 4 partidos que se van a estar disputando. Tenemos un encuentro de la Primera Nacional en juego en estos momentos, 34 minutos del segundo tiempo. Empata Gimnasia Esgrima de Jujuy con San Martín de San Juan, 1-1. Funes, el tanto sanjuanino, que llegó en el segundo tiempo a los 22 minutos, y a los 27 lo empató Octavio Bianchi para el Lobo Jujeño. Por supuesto que también nos preparamos mañana para la Fórmula 1, el Gran Premio de Barcelona, y Franco Colapinto, que va a estar largando 13º, un puesto arriba de su compañero de equipo de Gasly, que saldrá 14º. El podio en la clasificación para Russell con Mercedes, la pole position. El segundo, Lewis Hamilton con Ferrari. El tercero, el hombre que viene avasallando, ganando todo, Kimi Antonelli con Mercedes.
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0: Mundial en la radio líder del fútbol. Estamos en Boston porque se nos viene Haití y Escocia en el grupo C, el grupo también tanque de Brasil y Marruecos.
1: Claro, exactamente, Gonza. El que tuvo el empate hoy de Brasil y Marruecos 1-1, ese mismo grupo se completa con este enfrentamiento que vas a estar relatando.
0: Muy bien, ya te voy a preguntar por cómo continuará este grupo en cuanto a los partidos la semana que viene también, para saber con quién se enfrenta cada uno, Diego, porque eso también es clave, ¿no? Si hoy ganás,
2: sí, claro.
0: Alguno de los dos dice, bueno, me toca Brasil, me toca Marruecos, más allá de que, no sé si coincidís, Brasil y Marruecos más o menos han tenido el mismo nivel, por lo menos en este partido de presentación. Sí, no es que alguno se destacó demasiado.
2: No, creo que Marruecos jugó un poquito mejor que
0: sí,
2: Brasil.
0: Hasta pero lo bueno, podía haber ganado en el final.
2: Sí, pero bueno, pero ponele. Estos dos equipos creo que apuntan a meterse, si se quiere, como uno de los mejores terceros. Entonces, este partido es clave para ellos. El que gane este partido tendrá chances de clasificar o no.
0: Claro.
2: Después se supone que en la teoría vos jugás con Brasil o con Marruecos y perdés. Cualquiera de estos dos equipos. Aunque bueno, veremos qué es Escocia, ¿no? Porque estos equipos europeos pueden dar una sorpresa,
0: sí.
2: O no, o todo lo contrario.
0: Bueno, tiene futbolistas buenos, por ejemplo, el del Liverpool, Andrew Robertson, McDominay, el exfutbolista del Manchester United que ahora está en el Napoli, por ejemplo, Adams.
2: Tiene mucho de la liga italiana, ¿no? Tiene
0: del Torino.
2: Ferguson en el Bolonia, Adams en el Torino.
0: Claro, son todos futbolistas que juegan en buenos equipos del fútbol europeo, ¿no?
2: Sí, señor.
3: Y claro. Hay otro, Gonza, Diego, sí. El número 7, ¿sí?
0: McGinn.
3: Claro, tal cual. McGinn, que jugó en el Aston Villa y tuvo un gran año, ¿no? Sí, recordemos que Aston Villa terminó, bueno, clasificando a las copas internacionales.
2: Sí, y es una selección que en el repechaje dejó en el camino a Dinamarca.
3: Sí.
2: Que habitualmente se mete en las copas del mundo. Pero bueno, se supone también que es un poco superior a Haití, que no lo tenemos mucho. Y muchas veces estos equipos caribeños juegan sin contexto.
0: Sí, es verdad.
2: Quizás te sorprenden y bueno, empiezan a marcar su historia.
0: Yo creo que lo que predomina en estos partidos, más allá de los nombres, no sé si coinciden conmigo, es el ritmo, ¿no? 6-7 futbolistas que te jueguen en buenos equipos del fútbol europeo, en definitiva después termina pasando, me parece. Pero eso.
2: Ayer, Paraguay,
0: claro, Paraguay tiene muchos futbolistas que no juegan en el fútbol europeo.
2: Grandes,
0: juegan
2: además.
0: En Brasil, en Argentina y demás. Y claro, se ha notado, ¿no? Con Pulisic, se ha notado con futbolistas que tienen otra marcha, otro ritmo.
3: Para entender, Gonza, Diego, lo que es Haití, sí, es un país con muchísima pobreza y mucha violencia. De hecho, en el 2010 hubo un terremoto que fue devastador. Y en el 2021 asesinaron a su presidente Moisés, ¿sí? Son 11 millones de habitantes, la mitad tiene problemas para alimentarse. Imagínense la pobreza que hay, ¿sí? Está compartiendo la isla en Centroamérica con República Dominicana, ¿sí? Bueno, y también es un equipo de Haití, una selección que, como bien decía Diego, en el último partido le ganó 2-0 a Nicaragua en las eliminatorias. Unas eliminatorias que no juega en su país por todos estos problemas que acabo de explicar. Como local ha jugado en Curazao la mayoría de los partidos y también en Aruba. Su técnico, de hecho, nunca estuvo, Sebastián Migné, en el país, en Haití, ¿sí? Fue asistente el técnico de Camerún en el año 2024. Nunca pisó Haití, ¿sí? El técnico. Simplemente ve videos, se juntan en Curazao, en Aruba para entrenar.
0: Bueno, home office es.
3: Exactamente,
2: ¿no?
3: Tal
2: no
3: cual.
2: Es un
3: mucho videoanálisis.
2: Menor, ¿no? No es un detalle menor.
3: No, para nada.
2: Que, bueno, representan un país que jamás en su vida fueron.
0: Bueno, esperamos por el comienzo del partido. Esa música es la de la presentación de ambos equipos. La bandera de Escocia, la bandera de Haití. En la radio líder del fútbol, en la radio del Mundial. Nos vamos camino también a Australia y Turquía. A la 1 de la mañana de la Argentina, en el magazine de Fabio Vallejo, vas a poder también ir pispeando, sobre todo por el pro de Diego, ¿no? A ver qué pusiste.
2: Obvio, a ver
0: uno
2: qué pusiste.
0: 1-1.
2: Sí. El pro de es fundamental.
0: Claro.
2: A ver qué puso uno en cada uno de estos
0: pegás
2: partidos.
0: Un puñito, ¿no? El
2: de
0: tachero.
2: La 1 de la mañana, te enterás mañana.
0: Te enterás mañana, ¿no? O si estás en la radio,
2: obvio,
0: en el auto,
2: tiburón,
0: el tiburón te va diciendo, el tachero pega el puñito porque puso que ganaba Turquía y es gol de Turquía. Bueno, la música que le da también la sensación de mundial. Y este momento de los futbolistas, pensando en que han llegado hasta ahí, donde las piernas ya te empiezan a temblar un poquito, donde vas recorriendo toda tu trayectoria, tu carrera, sobre todo los que no han jugado un mundial, ¿no? Lo que es la primera presentación. No pienso, por ejemplo, en McDominay, que más allá de mundial o no, tiene Champions League encima y demás. Me parece que este es el momento, Diego, para analizar qué partido se nos vendrá.
2: Y en cuanto a la experiencia, Escocia tiene jugadores con mucha más rodaje internacional en equipos importantes, como bien vos dijiste, jugando la Champions, jugando ligas importantes. Del otro lado, Haití, jugadores de menor relieve, si bien juegan en la Champions, por ejemplo, el número 10, Billegar, que es una de sus grandes figuras, este equipo haitiano. Se supone que Escocia va a tener la iniciativa en el partido y va a tratar de ir a buscarlo. Me sorprende la cantidad de gente que hay en el estadio, es impresionante el estadio.
0: Impresionante.
2: Repleto de gente, creo que es un detalle que hasta acá se ha dado en todos los partidos del Mundial. Estadios explotados, imponentes, con mucho público y mucho color.
0: El himno, escuchamos y nos vamos metiendo de a poco en la presentación de Haití y Escocia.

El himno de Haití suena, hay emoción en sus futbolistas, hay emoción en su gente, hay emoción en la radio líder del fútbol. Se abrazan los de Escocia y así suena el himno en la radio del Mundial.

0: El himno de Escocia. Hay mucha pollera, ¿no? De hombres y mujeres.
1: Muchos escoceses en la
0: claro,
1: tribuna.
0: Porque pero usan pollera. Andrew Robertson, el futbolista del Liverpool, el capitán. Todo listo para que se venga al comienzo del partido. Martín Balobra. Estos son los 11 de Haití.
1: Sí, señor. Los de Haití en el arco con la número 1, Placid. En la línea de fondo por la derecha con la número 2, Arcus. Con la 4, AD. 5 para De Croix. 8, Experience. En la mitad de la cancha, 11, Dixon. Con la número 10 estará Villegar. 17 para Jean-Jacques. 15, Providence. Arriba con la 18, Isidor. Con la 20, Pierrot.
0: Estos son los 11 de Escocia.
1: En el arco de Escocia con la número 1, Gunn. 2 para Shiki. 5, Shanley. 13, Hendry. Con la número 3, Robertson. En la mitad de la cancha, 17, Doak. Con la número 4, McTominay. 19, Ferguson. Con la 10, Che Adams. Con la número 20, Shankland. Y con la número 7, McGinn.
0: Todo listo, el árbitro del partido es argelino, tengo entendido.
1: Sí, señor, Mustafa Gorbal de Argelia, en línea número 1, Gourari, en línea número 2, Cerouni, el cuarto árbitro de España, Alejandro Hernández, el quinto árbitro, José Enrique Naranjo, también de España. En el VAR estará el señor Abdul Al-Seri de Arabia Saudita.
0: Estoy mirando de cerca al árbitro del partido, Diego, también, ¿no? Porque muchos pensamos en los futbolistas, pero el árbitro cierra sus ojos, mira al cielo cuando los abre, resopla, le da ánimos también a su compañero, porque este Mundial es así, es de todos.
2: Es verdad, impone su figura, el árbitro es grandote, corpulento, obviamente impone respeto. La foto histórica de Haití en el primer partido del Mundial, después de mucho tiempo, en el Mundial 74, la única participación de Haití en los Mundiales, 2026, vuelve a jugar una Copa del Mundo.
0: Todo listo para que se nos venga el comienzo del partido, sí, Tanque.
3: Y en aquel Mundial, en aquella participación histórica de Haití, las derrotas con Polonia 3-1, con Italia 3-1, con Polonia 0-7 y con Argentina 1-4, sin sacar puntos en aquel Mundial del 74 de Haití. Por supuesto que es el primer enfrentamiento con Escocia, pero en todo concepto no han jugado ni siquiera un partido amistoso, y para Escocia va a ser la segunda vez que en un Mundial enfrenta a una selección de CONCACAF. El antecedente anterior frente a Costa Rica en Italia 90 fue derrota 1-0.
0: Esperamos por el comienzo del partido, sí.
1: Recordemos que Escocia clasificó al Mundial ganándole el grupo a Dinamarca en un partidazo, sí. Recuerden aquel gol de McTominay de chilena, sí. Y después sobre la hora para poner el 4-2 definitivo, un gol de atrás de la mitad de la cancha.
0: El 11 de Haití con Placid, Arcus, AD, Del Croix Experience, Dixon, Villegar, Jacques, Providence, Isidor y Pierrot.

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0: 4 a las 19 por el lado de Haití, la bronca, todavía no ha ganado un partido en la historia de los mundiales. La próxima de Haití jugará con Brasil el viernes 19 a las 21:30 y cierra con Marruecos el miércoles 24 a las 7 de la tarde. Abrazo.
1: Abrazo grande también para Diego Lausán, para el Tanque Genizo. Se quedan en la radio Líder del Fútbol, también para Marcelo De Leo, para Ari Aristimuño en la producción. Se quedan en el magazine de Fabio Vallejo, en Radio La Red, también con Australia y Turquía, pendientes a ese partido. Y mañana continuamos con mucho fútbol, porque juega Alemania, porque hará el debut del seleccionado ecuatoriano, esperando de a poco y contando los días para el martes, que jugará el seleccionado argentino. Muchas gracias. Se quedan en Radio La Red con Fabio Vallejo. Chau.
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2: Muy buenas noches, queridos amigos, ¿cómo están? ¿Cómo andan? Gracias por acompañarnos aquí como cada fin de semana en el Magazine por Radio La Red, la radio del Mundial. Arrancamos con todo, pero con una fuerza enorme con esta Copa del Mundo y con esta radio que se escucha en cualquier rincón que se te ocurra. Allí está bien prendida, bien encendida Radio La Red. Vas por la ruta de cualquier ruta de la República Argentina con el camión, con el auto, con lo que se te ocurra, y está sonando Radio La Red. En cualquier casa, en cualquier comercio, está Radio La Red con el Mundial y esta Copa del Mundo que no para. Estamos a poco, muy poquitito a la vuelta de la esquina del debut de la Argentina, ¿eh? ¿Cómo va a formar el equipo de Scaloni? ¿Cómo va a plantear este partido frente a Argelia? Todavía es una incógnita por la cantidad de jugadores tocados barra lesionados que tiene Scaloni. Pero lo concreto es que el Mundial está en marcha. Radio La Red está encendidísima en todo el país y en todo el mundo a través de internet. Si hoy te perdiste algo, no creo, porque el streaming de la radio voló, está por las nubes. Suiza y Qatar empataron 1-1. Brasil y Marruecos 1-1, me tocó hacer este partido. Primer tiempo bastante movedizo por parte primero de Marruecos, después algo, pero poquito, de Brasil, y un segundo tiempo que era para dormirse una siesta que no te digo. Y recién, terminadito, Escocia le ganó 1-0 a Haití. Un gran saludo para Gonzalo Palacios, para Diego Lousán, para el Tanque Genizo, para Martín Balobra, que hicieron una gran transmisión. Y además les quiero agradecer a cada uno de los muchachos que nombraron en el magazine a más no poder. En todo momento nos dejaron la vara bien alta, bien encendida, y nos nombraban a cada rato. Bueno, Suiza 1, Qatar 1, Brasil 1, Marruecos 1 y victoria de Escocia 1-0 en este debut frente a Haití. En un rato te vamos a estar hablando de la selección argentina. En un rato te vamos a estar hablando noticias que tienen que ver con los clubes, que si bien están de vacaciones, no podemos dejar de mirar para el fútbol nuestro de cada día. En un rato, dentro del programa, Eva Karina Barrios, nuestra tarotista, así que tenemos mucho, pero muchísimo por delante, y gracias a cada uno de ustedes por acompañarnos como lo hacen. ¿Saben qué lindo que es? Vas caminando por la calle, vas a algún negocio y de pronto la gente te detecta y te dice: escucho el magazine, y nos da un placer que no te imaginás la satisfacción que nos da, porque la radio, esta radio, que es la NASA de todas las radios, está encendida en cualquier parte, como te decía recién. Marce Imbronio, ¿qué locutora? Vivian Ducó. ¿Por dónde arranco? ¿Por Vivian, por Marce o por qué locutora? ¿Viste cuando tenés esa duda? Ella nació como Marce Imbronio. Vivian es su nombre artístico. ¿Y qué locutora? Modestamente se lo puse yo, porque no es una locutora sino más, no es una locutora común y corriente. Es qué locutora. ¿Qué haces, Marce?
3: Gracias, Fabio. Hola, equipo. Hola, Fabio. Hola a todos los oyentes que están ahí del otro lado prendidos acá. Escúchame, hoy es un día de lluvia, 8 grados, 6 grados de sensación térmica. Quédate en la casa, escucha la radio. Qué mejor que escuchar el magazine.
2: Es buena propuesta esa.
3: Tal cual.
2: Y
3: tal
2: con una cual. Frazada también,
3: y
2: si podés.
3: Con una frazada. Y por suerte sí, porque aparte, mira, el domingo tenemos ahora mínima de 3 para este domingo y máxima de 10. O sea, nada, lloviznas, algo nublado. Por suerte el martes, que juega Argentina, ¿no? Tenemos mínima de 7 y máxima de 17, y ahí ya asoma el sol, así que vamos a estar tranqui en esta semana sin lluvias. Y permitime saludar entonces a Edith, que te mandó, Edith, esta semana una foto que me dijo: esto le va a gustar a Fabio. Es la...
2: ¿Cómo me conoce, Edith?
3: Sí,
2: qué grosa.
3: La estación de Lugano en 1910 y ahora actual, ¿no? Es así.
2: Una belleza.
3: Espectacular. Así que bueno, un beso para ella, que te manda siempre cositas de Lugano.
2: Y tenemos en casa el mapa de Lugano, sí, que me mandó ella con tanto cariño. Lo tenemos bien enmarcado en una de las habitaciones. Así que un gran beso para Edith de Colegiales. Está el Gallego García junto con nosotros. Galle querido, un abrazo enorme. Y se suma Chiqui Heredia, nuestro operador técnico de cabecera. Y con ellos, el gran saludo. Querido Gallego, gracias por estar. Gracias, Chiqui querido. Y a cada uno de los operadores técnicos, a Laurita López, bueno, a Quique Pendaz, al Flaco Girao, todos, y a cada uno de ellos. Che, ya está reprendida la gente. Mira, buen programa, bostero, me manda José Sauchelli. Y el abrazo con los colores de Boca. Mira, ahí está, bien, José. Grande, grande, grande. Y gracias por tu saludo. ¿Me repetís, Marce, entonces qué temperatura vamos a tener de mínima mañana? Hoy, mejor dicho.
3: Sí, hoy ya tenemos el domingo mínima de 3. Lloviznas por la mañana, por la madrugada. Pero a la mañana ya algo nublado, ligeramente nublado por la tarde. Y despejado a la noche. Mínima de 3. Máxima de 10, o sea, mañana es mañana, digo, este domingo va a estar muy fresco. Y mañana lunes, mínima de 4 y máxima de 15, y ya va a estar completamente despejado. Un solazo vamos a tener, así que espectacular.
2: Los miro a los caballeros del grupo, sí. Y también a toda la gente que nos está escuchando, sobre todo a aquellos varones que nos están escuchando. Va a ser frío, todo lo que ustedes quieran. No se pongan los calzoncillos largos, ¿eh? Por favor. No empiecen con los calzoncillos.
3: Una calza puede ser.
2: Es una calza, pero no un calzoncillo largo. Es antiestético el calzón largo. Quien saluda acá, si pensé que frío, me iba a retar. Si pero Mar, vos imagínate. ¿Qué tenés ahí? No, un calzón largo. No,
4: pero algo sexy debe ser el calzoncillo largo. Antiguamente los hombres usaban calzoncillo largo y tenían 8 o 9 hijos. O sea que bueno, algo atractivo debe ser.
2: Pero se ponían los pantalones hasta las tetillas, más o menos. ¿Te acordás?
4: Más o menos, pero...
2: Quien está hablando acá es Andreita de Lugano, la que más...

0: Y dicho es, de paso, te voy a contar que la línea D de subte va a tener extensión horaria. Va a
1: A
0: tener
1: probar
0: extensión
1: pantallas en la
0: horaria.
1: ciudad de Buenos Aires,
0: Sí, y
1: sí.
0: aparte, para el partido de este martes, el 16 de junio, los subterráneos van a estar, la línea D de subte, hasta la 1 de la madrugada.
1: Bien.
0: Cuestión de que si te juntás con amigos o en alguna casa o venís
1: Sí.
0: del trabajo, viste, un ratito más tarde te quedaste en el trabajo viendo el partido, hasta la 1 de la mañana va a estar funcionando la línea D de subte, al igual que el día 27 de junio, que es sábado, hasta las 2 de la mañana va a
1: Bien.
0: estar la circulación de los subtes. Y lo mismo que los trenes únicamente desde Plaza Italia también van a extender su horario
1: El recorrido, el
0: de
1: horario
0: recorrido,
1: habitual,
0: eso
1: exactamente.
0: mismo,
1: Buena
0: tal cual.
1: información que te trae Andreita de Lugano. Hoy quien está a cargo de la producción es Maru Báez, la chica del oeste, la chica de Castelar. Gracias, Maru, por hacer el doble. Venite en un ratito que te queremos saludar, así te escuchamos al aire. Hoy Maru Báez a cargo de esta producción. Me parece que queda atrás el mote de las leonas. Le voy a poner ahora a Maru, a Anita y a Juani, las que están componiendo el grupo de la producción, las guerreras.
0: Muy
1: ¿Les
0: bien.
1: gusta?
0: Sí.
1: Porque son guerreras de la vida.
0: Sí. Me
1: Puede
0: gusta, me
1: ser, ¿no?
0: gusta. Sí,
1: Bueno,
0: sí.
1: vamos a ver si pega el apodo. Las guerreras de la vida, así está la
0: Las
1: chica del oeste.
0: panteras. Las panteras del magazine.
1: Me gusta también. Te daña todo, ¿te imaginas? Ahí está. Bueno, Maru, mira, la chica del oeste. Gracias por estar aquí con nosotros. Mira, 18 minutos ya pasaron de la hora
0: Terreno
1: cero.
0: acuático con el tiburón tiene que ser, no
1: Ah,
0: sé.
1: claro.
0: Bueno, la
1: Algo
0: sirenita soy
1: fue.
0: yo, ¿qué puede ser?
1: Las delfincitas.
0: Las delfincitas.
1: Bueno, 11, 23, 24, 22, 22. A ver, la gente que
0: Los oyentes
1: puede.
0: de
1: Las
0: ahí que.
1: estrellitas de mar. Ahí está,
0: Ah,
1: las
0: las
1: estrellitas de mar.
0: estrellitas
1: Bueno,
0: de mar.
1: a ver la gente que opine también.
0: Viste que ahora
1: ¿Cómo?
0: empieza una nueva expedición, así que va a estar a full.
1: ¿Por qué
0: Claro.
1: no? La gente que llame, que opine y que diga, a ver qué nombre les pondría a las guerreras, a las
0: La
1: leonas.
0: estrellita culona.
1: Claro, ahí
0: ¿Te
1: está.
0: acordás?
1: La
0: Y
1: estrellita.
0: la hizo Marce esa.
1: Mundialista.
0: La y mundialista
1: Me
0: las hace
1: encantó.
0: Marce
1: ¿Viste?
0: esa.
1: Bueno,
0: Qué locutora,
1: un
0: no es solo
1: peluche.
0: locutora y canta tangos, sino que también
1: Hago las
0: hace la
1: estrellitas
0: estrellita culona
1: culonas
0: mundialista.
1: mundialistas. No solamente hace falta jugar bien al fútbol, sino que hace falta tener como la estrellita un poquito de culito para ganar algún partido.
0: Y mira, el
1: Eso
0: otro
1: también
0: día
1: suma.
0: Subí la historia y Argentina ganó en el
1: Pues,
0: amistoso, ¿no?
1: sí,
0: Por supuesto.
1: bueno,
0: Así que la
1: así que
0: tengo de
1: Marce la tenés
0: cábala
1: que subir,
0: ahí al
1: Marce.
0: lado de, sí, al lado del televisor.
1: Bueno, hay que hacerlo, Marce, querida. Bueno, le quiero dedicar el programa a una persona que está cumpliendo años, es un gran amigo, es el señor Diego Lucero, que está cumpliendo 50 años. Diego, que es el papá de Astor, nuestro compañero. Querido Diego, te mando un fuerte abrazo, un apretón gigantesco de manos, un abrazo pero enorme por lo gran tipo que sos, un fenómeno total. A Laurita, también la esposa, bueno, a toda la familia. Querido Diego, este programa es para vos. Muy, pero muy feliz cumple. Y bueno, gracias por tantas atenciones. Viste que Diego, cada vez que viene acá con
0: Trae
1: Astor,
0: algo
1: trae
0: rico.
1: algo. No viene con
0: Sí.
1: las manos vacías. Quien no vino con las manos vacías tampoco es Maru, que se trajo algo para degustar. Así que en un rato le vamos a estar preguntando a ella de qué se trata. Bueno, 11 23 24 22 22. Vos podés empezar a comunicarte de a poquito con nosotros. Ya en unos minutos te vamos a estar dando la consigna y vamos a presentarla. Tenemos dos consignas, ¿eh?
0: Sí.
1: Una bien futbolera y la otra que tiene que ver al estilo del magazine, como somos nosotros. Seguimos presentando, Marce, ¿qué te parece?
0: Dale.
1: Vivian, a cada uno de los componentes de esta mesa aparece con nosotros hoy vestido de negro. No le veo si se trajo camisa o si se trajo remera, porque él siempre viene de camisa. Che, no me dicen nada, yo me vine en camisa, mirá.
0: Apa la lapa.
1: Camisita, tanguera, facherita,
2: Muy
1: linda.
2: buena, muy buena.
1: Linda, ¿no? Vos te viniste hoy con algo negrito, pero
2: Sutil, sutil.
1: tranquilo estás.
2: Sí, casual, me animaría a decir.
1: Muy bien, como se utiliza ahora, casual, te
2: Casual,
1: dicen
2: casual,
1: algunos.
2: casual.
1: El señor Nacho Cardona, ¿qué haces, Nachito querido?
2: El placer de saludarlos. Bueno, contento de volver. La semana pasada me había ausentado porque, bueno, fue el cumpleaños de mi papá, que le mandamos un gran saludo a Gabriel. Y sí, recargado de información.
1: ¿Cuántos cumplió Gabriel?
2: 50. Cumplió 50.
1: Me da bronca.
2: Bueno.
1: O sea, yo me pongo contento cuando dicen de 57 para arriba, que es la edad que tengo, porque cada vez me cuesta más ver gente mayor que yo. Entonces, Y algo de bronquita te da, pero bueno. No, un gran abrazo para Gaby.
0: Pero ya pasan todo el bando de los cincuentones como nosotros.
1: Claro, como el tema de Cacho Castaña, ¿cómo era? Voy camino a los 60, ¿no? ¿Era?
2: Claro, unos 10 años menos igual.
1: Claro, pero ya empieza a transitar la década.

0: Fabi.
1: ¿Por qué me lo hiciste no, recordar?
2: Esa fue mala.
1: Andreita,
0: mala estoy.
1: 021 fue tu última participación no. en el magazine de hoy.
2: Gracias.
0: Queda. Gracias,
1: Nachito, ¿todo bien?
2: Todo bien, con mucha información acerca del mercado de pases independiente, porque pese a que está el Mundial, hay movimiento, ya hay baja de jugadores, hay jugadores que están siendo sondeados y hay jugadores que fueron ofertados.
1: En un rato te propongo un lindo dueto junto con Gustavo Farías,
2: no.
1: que nos va a traer también, junto con vos, la información de Independiente.
2: Y además de los batacazos que vienen teniendo este Mundial.
1: Por supuesto. Y a partir de la 1:00 a.m, junto con Nehuen, vamos a estar palo y palo con Australia y Turquía.
2: Correcto.
1: Otro de los partidos de esta Copa del Mundo. Recuerden ustedes, se empató Brasil frente a Marruecos, Suiza y Qatar también terminaron 1-1, y Escocia le ganó 1-0 a Haití.
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1: Espectacular. Che, mira, ya empiezan a caer los mensajes. Acá nos manda Maru. Pónganle las tiburoncitas a las chicas de la producción. Soy Alexis de Los Polvorines.
3: Bien.
1: Las tiburoncitas, me gusta también, bien.
3: Me gusta
1: ese nombre. ¿Están de acuerdo?
3: Sí.
1: Votamos por... Sí, podría ser. 11, 23, 24, 22, 22, ¿qué nombre les pondrías a las guerreras, a las leonas? Las tiburoncitas puede ir, me encanta. Uh-huh. Vamos todavía. Che, tengo un montón de saludos. Andreita está tomando nota.
0: Sí, ya estoy acá full.
1: Con el Instagram, con todo. Y Maru, que de a poquito nos empieza
0: mandó,
1: a mandar.
0: Sí.
2: Explotó. Realmente explotó. Y allá hay un debate de equipos en YouTube. Acá Jorge Ariel Maldonado está diciendo que lástima que sea bostero, seguí participando. Yo soy el único rey de copas, el rojo de Avellaneda.
1: Mirá cómo lo manda, me castiga. Lástima que sea bostero. Y sí, tiene la chapa ese Independiente. Yo reconozco, mira, tenés que ganar 7 copas Libertadores a lo largo de tu historia. Boca logró 6, la séptima por el momento no se le está dando, pero bueno, algún día quizás llegue. Seguimos la recorrida, querida Marce.
3: Sí.
1: En un rato vamos a seguir haciendo más dedicatorias, pero ahora lo tenemos al señor Nehuen Burnes, que está aquí con nosotros. Querido Nehuen, vos también de negro te viniste, ¿cómo estás?
4: Sí, ¿cómo estás, tío? Yo también vine de negro acá, también como Nacho, ¿no? Que, como bien decías, vamos a estar haciendo el partido con toda la información de Australia-Turquía, el minuto a minuto. También un poco de información del mercado de pases, también como decía Nacho, la confirmación del nuevo técnico que va a tener Racing, un poco de lo que de información de Vélez, se va una de las grandes figuras del Vélez campeón 2024, y un poco de sondeos también, ¿no? De Boca, que están sonando ahora con el Vasco Robarrena.
1: Claro, exactamente, porque Boca ya tiene nuevo técnico. Y bueno, en un rato vamos a tener la información con Gustavo Farías de los dos equipos de Avellaneda, pero Boivoda, que va a ser el técnico en reemplazo de Costas en Racing.
4: Así es, por 18 meses.
1: Espectacular. Bueno, clima de Copa del Mundo, ¿sí?
4: ¿Cómo?
1: ¿O estás esperando que arranque Argentina?
4: No, en la calle.
1: Todavía...
4: Yo no aguanté.
1: De a poquito. Yo te digo, el clima mundialista ya lo tengo porque sí. Estoy contagiado de Radio La Red. Pero hay gente que dice, che, estoy esperando Argentina. Y yo me engancho con cada uno de los partidos.
4: No, sí, yo también, yo ya me enganché con el partido inaugural, el de México-Sudáfrica, también hoy que vi Qatar-Suiza, un poco vi de Brasil-Marruecos, y ahora que recién terminaba Haití-Escocia, que casi que lo empata Haití.
2: Perdón, quiero contar una intimidad de Nehuen. Nehuen, estábamos en la previa y él había dicho, no, yo no grito ni los goles de Argentina.
1: Perdón, una intimidad, no me digas que usa calzoncillos largos.
2: No, ya, siempre lo uso igual, no es novedad.
1: No, es novedad. Se agarra la cabeza como diciendo, no volques, no te vayas al pasto, ya.
0: Empezando, sí.
2: No, acá Nehuen dijo, yo no grito ni siquiera los goles de Argentina, y Haití tuvo una jugada muy, pero muy clara que pasó muy cerca.
4: Creo que está pasando la repetición ahora.
2: Ahí la estamos viendo justo en pantalla, pasa muy cerca del palo derecho del arquero, y Nehuen grita, ¡gol! No. Entonces...
1: ¿Cómo? Y no grita los goles de Argentina. Bien, Nachito, hay que mandarlo al frente.
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1: Un gran amigo que es Horacio, que trabaja en el RENAPER, lo conozco de un montón de tiempo, de ir a las canchas, a los entrenamientos, me dice, las insustituibles, ponele, tiburón. Mirá cómo están, las leonas, las guerreras o las tiburoncitas. Muy bien, cómo me encanta, cómo
3: las
1: me gusta.
3: Las sirenitas mandan también acá.
0: Sí, a mí también me mandan.
3: Las sirenitas porque son divinas y mágicas, aclaran. ¡Apa!
1: Muy bien, cómo muy están bien. Cosechando elogios, ¿eh? Mira vos,
0: ¿eh? A la sirena, que soy más grande.
1: La más grande.
3: Claro, las sirenitas. Bien.
1: Sí, podría, me gusta. Bueno, puede ser. 11, 23, 24, 22, 22. ¿Qué nombre les ponemos a las leonas, a las guerreras? Vos estás opinando y me encanta que tengas todas estas diferencias para con nosotros. Marce, mira, prepárate porque tengo un saludo muy, pero muy especial. Le quiero dedicar este programa a nuestro compañero que es Elías Leiderman. Volvió a sumarse con nosotros la semana anterior. Hoy está cumpliendo años. No le pregunté por qué. Me iba a poner mal. ¿Qué querés? Es muy pibe, es muy joven. Pero me da tanto placer tenerlo nuevamente porque él arrancó allá por 2023, 2024, los primeros programas. Uh-huh. Estuvo Elías con nosotros. Afortunadamente lo pudimos recuperar. El otro día la rompió toda, me encanta.
3: Los equipos que trajo.
1: Cualquier cantidad de cosas, de regalos para toda la gente. Sí. Y encima la rompió al aire. Bueno, Elías, me encanta este presente. Te mando un abrazo gigante. Muy feliz cumple. Y pasalo genial. Con los tuyos, con tus amigos, con tu familia. Y este programa está dedicado para vos y te saludamos de esta manera.
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1: Espectacular. Gran abrazo, querido Eli. Sabés que te queremos mucho y gracias por estar aquí en el Magazine. Sigo la recorrida. Me encuentro con el señor del noreste de la República Argentina. Es de Posadas, la capital de Misiones. Viene en el norte, viene en el este, cerquita de las cataratas, pero está aquí con nosotros, es Agustín Acosta. Agus, ¿cómo estás?
5: Buenas noches, Fabio. Buenas noches, equipo.
1: Muy bien. ¿Qué color te trajiste? ¿Ese ahí ves?
5: Sí, es como una especie de verde, un tono verde.
1: Chiqui, vos que sos el juez, nuestro juez, ¿es un verde ese o un gris? ¿Qué color?
5: Verde yerba, dice.
1: Verde yerba, sí. Una yerba, una vez viste que el palito está desgastado...
5: Tranquilamente, puede lavado. Ser,
1: ¿eh? Un mate verde lavado, musgo. Ahí está.
5: Mate lavado. Sí.
3: Verde musgo.
1: También.
5: Y por debajo traigo verde una remera santa. Beige.
2: Ah, eso es blanco. Qué beige, es blanco.
5: Ah, esto sí. No,
2: es eso es blanco.
1: O cremita.
2: No, no ¿qué cremita, beige? Blanco. No,
5: pero nunca con calzoncito largo.
2: Es lo importante.
1: El chiqui dice verde tomillo. Me hace reír. Perdón, ¿y Andrita qué verde es? ¿Verde loro?
0: Verde no. Arbolito de Navidad.
3: Más sí, verde Navidad, sí.
1: Verde urraca.
5: Verde urraca.
1: Verde cotorra.
0: El cafecito, no sé quién te lo va a preparar, Chiqui.
1: Chiqui, no, te metiste en contra, Andreita, sonaste, no te prepara el café.
0: Cafecito, Chiqui.
1: No, bueno, esta es la polémica que tenemos todos los fines de semana, ¿viste? Con los colores esos que no están bien definidos. Por ejemplo, Nacho se vino de negro, es negro.
2: Negro.
1: No hay ninguna duda. Pero el color que se trajo a Agus... Y es un color, viste, que te mandan a veces verde petróleo. El petróleo para mí es negro, pero bueno, andás a ver.
5: Es un poco polémico, ¿no? Pero...
1: Es lindo el color, pero no sé definirlo. Ese es el tema.
3: Yo digo verde musgo.
0: Sí, un verde grisáceo.
2: Cuando bueno, lleguemos a Mati, va a ser una novela esto, porque el color que tiene Mati hoy...
1: Me parece que sí,
3: tabaco.
1: Sí.
6: No sé bien de qué color será, ¿marrón?
1: Marrón. Yo te digo, te veo así a simple vista y te digo que es marrón.
3: Tabaco.
1: Lo presentamos a Agustín, y ya lo saludamos claro, a Mati Peche.
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1: Me encanta y mucho. Che, quiero enseguida que sigo presentando tanto a Mati, viene Maru al aire, así la saludamos, y también vamos a estar con Luquita Sicilia. 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Seguimos con esta recorrida y ahora sí. Bueno, Nachito preguntó, ¿es un color marrón? ¿Qué tipo de color es? Hola, Mati Peche, ¿cómo estás?
7: ¿Cómo les va, chicos? Buenas noches. ¿Qué color es? Yo diría marrón. No soy tan conocedor de los colores como demostraron ustedes recién, así que díganme ustedes por ahí.
1: Para mí es un marrón.
0: Para mí es tabaco.
4: Es un marrón. Es un marrón. Marrón.
1: ¿Es el zamballón? Es más clarito el zamballón, sí.
2: No pegó una.
1: No.
4: Nos quedó claro que Nacho no sabe de colores.
1: Te podés retirar junto con André, que acá, también está.
8: Acá tiene zamballón.
9: Yo veo un verde barro, ¿puede ser?
1: Sí, lo tomo. Lo tomo.
4: Es válido.
5: Yo te iba a decir verde oliva.
0: Ah, sí, ¿también? Ahí está. Sí,
5: puede
0: sí,
5: andar.
0: Está. Sí.
1: ¿El verde oliva de las aceitunas?
5: Sí. Sí.
1: Pero la aceituna es más verde.
0: Pero el aceite del verde oliva, eso te pasa porque no consumís aceite de oliva como consumo yo.
1: Tenés razón. Y dicen que es bueno, ¿no? Para claro, el cuore.
0: Eso mismo.
1: Si nos está escuchando el doctor Gonzalo,
0: manda saludo, le mandamos un fenómeno. Un beso muy grande a Gonza.
1: Lo extrañamos al Gonzi. Mati, te trajiste estadísticas y curiosidades de la Copa del Mundo, como siempre, ¿no?
7: Van 3 días de competencia, todos los partidos dejaron algo interesante.
1: Bien. Escocia, que ganó su partido, nunca pasó una primera ronda.
7: Nunca pasó una primera ronda y además volvió a ganar después de varios años. La última victoria fue en 1990.
1: ¿Contra Costa Rica había jugado?
7: Contra Costa Rica, si no me equivoco. Uh-huh. La última vez fue en 1990 y la última Copa del Mundo que disputó fue en el 98. Así que buen regreso para Escocia y no tanto para Haití, que también regresa a un Mundial con su no mejor resultado, sino el menos malo.
1: Bien, te lo cuenta Mati Peche.
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1: Impecable. Bueno, 35 minutos han pasado de la hora cero. Te hacemos compañía hasta las 3 de la mañana. En un rato con los muchachos vamos a hacer Turquía, Australia, que arranca a la 1. Chiqui, prepárate porque lo saludamos a nuestro humorista, que es el señor Ale Horvat. Prepárate la musiquita, pero seguimos con la recorrida. Y como te decía recién, nunca viene con las manos vacías. Y viene del oeste, es una de las chicas del oeste. Y le quiero preguntar ya mismo si están cayendo mensajes de cómo las tenemos que titular a las leonas, a las guerreras. Es Maru Baez. Hola Maru, ¿cómo estás?
10: Hola Fabio, ¿cómo estás? ¿Todo bien?
1: Muy bien, ¿vos? ¿Ya trabajando desde temprano?
10: Sí, sí, ahí estoy viendo todos los mensajitos que está que explota el celu.
1: Impresionante, y ya están mandando mensajes que, sí. ¿Cómo les pondrían las tiburoncitas?
10: No, llegaron un montón de mensajes con muchos nombres,
1: De todo.
10: Explotó eso.
1: ¿Sirenitas también?
10: Sirenitas, delfines, también creo que dijeron, sí. Si no me equivoco. Los Ángeles del Tío. Entre otras cosas.
1: Es impresionante, ¿no? Me
5: acá,
1: gusta.
5: Acá Fernando de Villa María, Córdoba, dice Las Caníbales.
10: No. Justamente iba a decir eso. Hay algunos nombres que no se pueden decir al aire también, pero.
1: Claro, me imagino la cosa. El ingenio popular no descansa.
7: Después, cuando estemos fuera del aire, lo decís.
1: Claro, ahí está. Y a ver cuál pega.
10: No, pero bien que se prenden igual.
1: Maru, bueno, 11, 23, 24, 22, 22. Cualquier cantidad de gente, y eso que no tiramos la consigna,
10: sí, no,
1: pero
10: no,
1: esto
10: no.
1: Puede ser, ¿eh?
10: No. Yo me río porque leo los mensajes y son graciosos los nombres que mandan.
1: Está
10: bien,
1: bueno.
10: Y está muy bueno que se suman. Sí.
1: Tal cual. Maru, para dentro de un rato, si bien lo tenemos a Ramiro Jerez Padilla con toda la información del Vélez actual, vos vas a tirar info de las efemérides de Vélez, ¿no?
10: Sí. El 8 de junio se cumplió 33 años de clausura 93, donde Vélez se coronó. Así que, bueno, después te cuento con más detalles. Y también el 12 de junio de 2011 se coronó también.
1: Bien.
10: Bueno, pero después te cuento con más detalle todo.
1: Maru, lindas efemérides. ¿Y cómo seguimos tu página junto con tus compañeros?
10: La página de Vélez es vélez.hoy. Así que ahí tenemos toda la info que efemérides y lo que es la actualidad de Vélez. Así que el que quiere sumarse, bienvenido sea.
1: Vélez.hoy. La información actual del conjunto velezano.
10: Sí.
1: Pases, o sea, compras, ventas.
10: Claro, mercado de pases, actualidad, efemérides, demás. Información acerca de lo que es la cancha.
1: Bien.
10: Eventos.
1: ¿Sabés lo que le gusta mucho a la gente? Que obviamente que lo pueden incorporar. Las notas con los exjugadores, con aquellos que dieron
10: algo.
1: Sí,
10: las notas obviamente están programadas las notas, así que. El que quiera sumarse, obviamente quiere ver, nos pueden seguir en la página vélez.hoy.
1: Impecable, te lo dice Maru Báez, vélez.hoy, a seguirla y a ponerle el me gusta, así se dice, ¿no? Se le pone
10: Síganos.
1: Yo soy un desastre, ¿no? Digo, póngale el me gusta, bueno, hay que seguirlo.
10: Claro.
1: No. Nada que ver lo que dije, ¿no?
10: Claro. Como arroba
5: magazine.lared.
10: Claro, ¿no? Exactamente. Magazine. También tenemos el canal de YouTube que también se llama Vélez Hoy, así que. En YouTube también estamos.
1: Impecable. ¿Quién es la directora de esta página?
10: La página la manejo yo, pero somos un grupo de compañeros que nos encargamos de armar todo.
1: Grandes laburantes.
10: Sí.
1: Bueno, impecable. Te lo cuenta Maru Báez. Está con nosotros el señor Luquita Sicilia, que también no se pierde ningún partido de la Copa del Mundo, como no se pierde ningún detalle del ascenso. Ganó Chicago y tenés que contar eso, que le ganó un partidazo a Chacarita. ¿Qué haces, Luquitas? ¿Todo bien?
8: Todo bien. Bueno, Chacarita ahora está último y, bueno, Chicago se recuperó.
1: ¿Pero Chacarita con chance de irse a la B Metropolitana?
8: Bueno, sí. Está último de la zona B, si no me equivoco.
1: Tremendo.
8: Y, bueno, el clásico Atlanta ganó y está puntero. Tenemos a los clásicos puntero y último.
1: Atlanta, que desde el año 84 que no visita la primera división del fútbol argentino. Bueno, y Chicago entonces ganó 2-0 contra Chaca.
8: Chicago ganó 2-0 y está con los mismos puntos que el último que clasifica al reducido.
1: Ganó Colón, goleó, ¿no? 3-0.
8: Goleó 3-0 y, bueno, está segundo por atrás de Morón, que también ganó y está más puntero que nunca.
1: ¿Te parece que hagamos una recorrida en un ratito de los resultados?
8: Obvio.
1: ¿Eh? Sí. Porque obviamente tenemos la Copa del Mundo, pero la Primera Nacional no se detiene y te lo cuenta todo Luquita Sicilia aquí en el Magazine.
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1: Espectacular. Bueno, acá nos dice Gustavo Farías, que en un rato lo vamos a estar llamando, que él también estuvo en Mataderos. Gran victoria del Verde y Negro, que le ganó 2-0 a Chacarita. ¿Se quieren reír un buen rato? Dale. Bueno, mirá lo que tenemos para anunciarte. 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
1: 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Bueno, el próximo fin de semana va a estar con nosotros, pero mientras tanto, Marce te dice, ¿qué número te puedes comunicar para contrataciones?
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1: Siempre te saco un chiste de la galera. ¿Viste que uno puede decir, che, está todo guionado? Bueno, acá hablamos de cualquier cosa en el magazine y él, Ale, con esa mentalidad que tiene, con esa rapidez que tiene, te saca un chiste de la galera y te digo, te hace morir de la risa. Gran, gran abrazo a nuestro compañero Ale Horvat. Bueno, yo les decía que teníamos dos consignas para el día de hoy. Y en realidad tenemos tres, porque la tercera salió casi, casi sin proponerlos. ¿Qué nombre le pondríamos a las leonas, a las guerreras? Y ya están opinando. Creo que tenemos todos mensajes. Sí. Las tiburoncitas, las sirenitas, las caníbales. El nombre que se te ocurra. Presentamos, Marce, ¿qué te parece con Alarza? Las dos consignas que tenemos para prepararte. Pero en el mientras tanto, Andreita te cuenta porque tiene mensajes al por mayor. ¿Podemos hacer una ronda? ¿Todos tenemos? Hacemos la rondita y enseguida presentamos la consigna con Alarza.
0: Bueno, acá mira, Emilia y Claudia desde Santa Clara del Mar, Gladys desde Caballito, Horacio Sicelli desde Lugano.
1: Nos sigue escuchando Horacio, sí, qué grande, que le mandamos saludos, sí, la semana anterior.
0: Mi amiga Vicky Vallejos y Darío, el esposo.
1: ¿Están escuchando?
0: Sí, están escuchando. Vicky Vallejos, compañera de la secundaria.
1: No tiene nada que ver conmigo.
0: No, es Vallejos con S.
1: Ahí ella está.
0: Adri Álvarez con Tita. Bueno, como dijimos antes, el doctor Gonzalo Romero también está prendidísimo y manda saludos a todo el equipo, al Tibu, a todos. Mauro de Tandil. Hola, mis locos. Qué frío en Tandil. 3 grados bajo cero.
1: Upa.
0: Abrazos para todos. Leonel Millo dice, ya llegó la medianoche y acá estamos firmes del otro lado, desde Mar del Plata. Saludos al tiburón y al equipo.
1: Impresionante y muchas gracias, Nachito.
2: Acá tengo un mensajito de Adolfo de Tucumán que dice, buenas noches, como siempre dando el presente. Preocupado porque el mundial anterior vi el partido y perdimos. Después lo escuché por la red y fuimos campeones. Pero ahora, en cuanto empieza la transmisión, lo cortan y dicen que cuando termina la transmisión, siga con la programación. Espero que con Argentina no sea así. Yo escucho por la aplicación. Saludos.
1: Bueno, vamos todavía con las cábalas. Hay que respetarlas. Un abrazo.
4: Bueno, yo tengo acá un mensaje más que nada de mi papá, que dice que el nombre para él de las chicas tiene que ser las tiburonetas. Y que te quería recordar a vos, Fabio, que te había mandado el diseño para hacer los llaveros y todo. Que tenía, sí, el número 70, que quieres que explique. ¿Qué significa para vos?
1: Contalo bien, porque es una muy linda historia. ¿Cómo era lo de las camisetas?
4: Sí, bueno, va a ser unas camisetas para todo el equipo, más que nada, donde va a tener atrás el logo de la tiburoneta y el nombre de cada uno y unos llaveros que va a traer también.
1: ¿Para cada uno?
4: Sí, para cada uno.
1: Epa, me gusta mucho. Espectacular, qué lindo. Bueno, vi los diseños, están de maravilla.
4: Tiene muchos detalles.
1: Sí.
0: Después te pasamos las medidas. ¿Sí?
1: Que ya lo vamos a estar contando. Mándale un abrazo muy grande y gracias por acordarse, sí, y por hacer un diseño metal, tan pero tan lindo.
0: Metal.
1: Qué lindo, qué es lindo metal que va a estar. Agustín, ¿qué tenés para contarnos?
12: Mari y Hugo de Río Cuarto nos dicen, apodo para las chicas, las magazineras de la red.
1: Muy bien.
12: Y también dice, escuchando la radio todo el día, como siempre, firme como campera de Ubaldini.
1: ¿Te acordás de la campera cuero? De cuero? Sí.
12: Un Saúl abrazo Ubaldini grande para ellos.
1: Para aquellos
12: Mari y Hugo de Río Cuarto.
1: No, gracias.
0: No se acaban ni para ir al baño.
1: Mirá. Exacto, la gente del Imperio de Río Cuarto. ¿Te acordás lo que era la campera, sí, Ubaldini? Tremendo. Estaba siempre con la campera negra de la CGT, era Saúl Ubaldini.
0: Y el otro con campera de gamuza, ¿quién era? De la Rúa, ¿no?
1: Claro, de la Rúa siempre.
0: Con la campera de gamuza, sí, siempre eran así.
1: Pensé que iban a decir firme como rulo de estatua.
0: Sí, yo también.
1: Que siempre, que viste, eso sale eso. Mati Peche.
13: Dos mensajes cortitos. Hola, Miguel de Lanús. Yo les pondría las fieras del magazine, saludos. Y otro que dice, ponele las tiburonas, como la selección femenina de waterpolo.
1: Muy bien.
13: Voy, Miguel de Villa Ángela Chaco.
1: Impecable. Te lo cuenta Mati Pecci y el señor Luquita Sicilia dice...
8: Acá Gustavito dice... Tiburón, tus asesoras se deben llamar el cardumen deseable.
0: ¡Ay, no! Tremendo.
1: ¿Cómo? ¿El cardumen?
0: El cardumen deseable.
8: Polémico.
0: Están locos.
2: Pasto, pasto.
8: Gustavo de Avellaneda.
1: No es malo. Sí, debe estar con la canita ya a punto para...
8: tremendo.
1: El cardumen deseable. Bueno, se fue el pasto y no volvió, me parece. No, porque, tremendo. Viste, el tema es cuando... Yo cuando laburé con Flavio Azaro en el programa del... ¿Cómo era? El Fútbol al Horno.
2: Fútbol al Horno.
1: Viste, yo no tenía ese perfil. Entonces le digo, Flavio, te propongo algo. Me voy al pasto unos tiros, pero vuelvo al llano. No que me voy al pasto y no vuelvo nunca. Este hombre, este personaje tan lindo se fue al pasto, pero me gustó.
2: A la laguna se fue, más que al pasto.
1: A la laguna de Chascomú, me parece.
7: Tenía ganas de ir a pescar.
1: Me parece que sí.
11: Hola, buenas madrugadas, dice amigos de la red Tiburón y a todo su equipo. Soy Pedro, el sereno del Parque Industrial Paraná. Está allá en Paraná, Entre Ríos, y dice, acá dice, con llovizna y mucho viento. Abrazo a la distancia. Así que un beso para él y está siempre prendido del otro lado del dial.
1: Impecable, muchísimas gracias, Marce. Vamos a presentar la consigna en un minuto, pero antes, mira, tengo una recomendación para hacerte. 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
1: Chiqui, me está haciendo señas Maru. Bueno, podemos ir presentando cada uno de los componentes de este programa. Ah, está Ramiro Jerez Padilla. Buenísimo, porque tenemos entonces la información del Vélez actual. Dale, Rami, ¿cómo estás?
14: Hola, Tiburón. Hay acuerdo contractual con Álvaro Montero. Contrato sería por 3 años y una cláusula de $6 millones. San Lorenzo preguntó condiciones por Tomás Marchioni, arquero de 30 años que estaría interesado en irse para buscar más continuidad. Belmonte, interés en Vélez por pedido de Guillermo Barros Schelotto, y Fabián Berlanga confirmó que le van a mandar una oferta a Matías Vargas. Bueno, nos vemos la próxima semana con más información del Fortinero.
1: Impecable, Ramiro, te esperamos la próxima semana. Presentamos la consigna con ¿qué locutora, Marci Imbrogno?
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1: Un gran saludo para Jackie, para Fede, para Patri García, gracias a toda la gran familia de Alarza. Presentamos la consigna, pero ¿qué te trajiste, Maru? Contanos.
15: Ah, hoy traje pizzetas para compartir para todos.
1: ¿Están tan ricas como las pizzas del otro día?
15: La hice de la misma forma, así que...
1: Deben estar muy ricas. Sí. Acá hay ya varios que le hincaron el diente y están muy buenas, ¿no?
4: No aguanté.
2: Tiraron la caña. Como hablando un poquito.
1: O sea, están deseables las pizzetas.
2: Riquísimas.
15: Yo no probé nada, así que probaré después.
11: Como ese argentino que estaba vendiendo cañas, ¿lo vieron?
1: No
11: que
1: lo
11: dice
1: vi.
11: Que no pueden ingresar palos con las banderas ahora con lo del mundial. Entonces parece que eran unas telescópicas, una cosa así, como para poner la bandera, claro, de
2: alentar.
11: Equipo, estaba no la bandera visto. De Maradona, sí.
1: Impecable, y bueno, el ingenio argentino no para. Maru, bueno, las probamos enseguida, ¿eh? Felicitaciones como siempre por tu buena mano para la gastronomía. Bueno, en un rato lo vamos a tener a Sergio Charito, pero presentamos ahora la consigna.
11: ¿Quién? Ah, sí, dale.
1: No, vamos a hacer una sola consigna y tenemos la otra, la de si son las tiburonas, las tiburoncitas, las sirenitas o lo que sea. Pero vamos a hacer una consigna que tiene que ver con el Mundial. Si vos tuvieras la posibilidad de recomendarle a nuestro director técnico Lionel Scaloni... Uh-huh. 3 jugadores de cualquier tiempo, de los actuales, o los que ya se retiraron, o los que ya no están. ¿Qué 3 jugadores pondrías para disputar esta Copa del Mundo? Vale de todas las épocas, no es que tenés que elegir los de Qatar 2022 o los actuales. Diego lo tenemos siempre presente, Diego siempre está. Lo querés elegir, no sé, Alfredo Di Stéfano, lo podés elegir. Pero acá te ponemos una sola regla. Si elegís a Diego... no podés elegir a Leo. Y si elegís a Leo, no podés elegir a Diego. Entonces, por ejemplo, ¿qué tres jugadores elige el tiburón? ¿Cuáles son los que elijo yo? Elijo a Diego, elijo a Pasarela y elijo al Pato Filiol.
16: Bien.
1: ¿Quedó clara la consigna?
16: Sí.
1: Si elegís a Diego, no podés elegir a Leo. Y si lo elegís a Leo, no podés elegir a Diego. ¿Qué tres jugadores, Andreita, elegís?
16: Bueno, elegiría a Leopoldo Jacinto Luque.
1: Mira.
16: A Diego Armando Maradona y al Dibu Martínez.
1: Toma, te lo dice Andreita.
16: Yo elegiría Marce. A Batistuta, al Dibu y a Messi.
1: Bien. Nachito.
2: Yo elegiría a Goicochea, elegiría a Messi y a Bochini.
1: Muy bien, mirá que mesa.
2: Sí, obvio,
1: pero qué mesa heterogénea. Pedazo de jugador el Bocha, tremendo. ¿Nehuen?
4: Y yo creo que obviamente iría con Maradona. Batistuta por lo goleador que supo ser en la selección argentina. No, por algo fue el máximo goleador después que lo superó Messi. Y con el tercero creo que me quedaría con uno que me hubiese gustado verlo jugar. Lamentablemente no pude, con el Burrito Ortega.
1: Mirá, pedazo de jugador. 11-23-24-22-22. La consigna, ¿qué nombre le pondrías a nuestras productoras? Y por supuesto, ¿qué tres jugadores elegirías? Si elegís a Diego no podés elegir a Leo. Y si elegís a Leo no podés elegir a Diego. Agustín.
5: Yo voy a elegir a Leopoldo Jacinto Luque.
1: Coincidís con Andreita.
5: Así es. A Sergio Batista, el Checho. Y voy a incluir al Dibu Martínez.
1: Y no elegiste ni a Diego ni a Leo.
5: Exactamente, para hacer una diferencia.
4: Para cambiar un poco.
5: Exactamente. No elijo a nuestros 2-10, pero elijo gente tanto en el arco, en la mitad de la cancha y un goleador como Leopoldo Jacinto Luque.
1: Me gusta. Señor Mati Peche.
7: Maximiliano Rubén La Fiera Rodríguez. Javier El Pupi Zanetti. Y a Ángela Madiola Bruna.
1: Aunque no lo viste jugar, pero elegís a un tremendo goleador de todos los tiempos.
7: Exacto.
1: El segundo máximo goleador de nuestro fútbol.
7: ¿No es el primero?
1: Las estadísticas lo marcan Arsenio Erico.
5: Claro.
7: No, tío, tenés distintas versiones. Unas que van por La Bruna, otras que van por Erico.
2: Erico.
1: Sí.
2: Por lo que tengo entendido.
5: La Erico. Bruna es el máximo goleador de la historia de los superclásicos.
1: Claro.
7: 16 goles.
1: Y además, si tomás, ¿cuál es el máximo goleador argentino? Es La Bruna. Erico es paraguayo, pero bueno, es de nuestro fútbol. Según la estadística, es Erico y La Bruna. Pero bueno, lo elegiste. Señor Luquitas.
8: Bueno, yo tengo que elegir obviamente al Diego. ¿Cómo no voy a elegir al Diego? Bueno, también Zanetti, yo creo. Y el Batigol, yo creo que no podés no elegir.
1: 11-23-24-22-22. Dale, prendete que enseguida te estamos leyendo al aire y escuchando.
16: ¿Qué copiones con Batistuta? Lo dije yo primero.
1: Lo dijo qué locutora primero. Antes de irnos a Sergio Charito, ¿sabés? Lo tenemos a Facundo Gudemón, que trae el recuerdo de Racing. Chiqui, lo presentamos. Hola Facu, ¿cómo estás?
17: Buenas noches, tiburón, y a todo el equipo. En época de mundial es imposible no hablar de la selección argentina, y más donde hay jugadores surgidos de la academia como Lautaro Martínez o Juan Musso. Pero hoy no hablaremos de ellos, sino de alguien que supo vestir la camiseta de la selección y de la academia dejando una huella imborrable. Roberto Alfredo Perfumo fue uno de los mejores defensores de nuestro fútbol. Junto a Basile conformaron una de las sagas defensivas campeonas de Racing, que supo levantar la Libertadores del 66 y la Intercontinental en el 67. Pero la selección tampoco se quedaría atrás, donde supo ganar el Preolímpico con las juveniles en el 64 y los Juegos Olímpicos de Tokio del mismo año. Además, el mariscal llegó a disputar dos mundiales como los del 66 y del 74, siendo capitán del seleccionado argentino. Muchas gracias, tiburón, y saludo para todos.
1: Muy bueno el recuerdo, como siempre, Facundo Gudemón. Sergio Charito, aguantame un segundo, está por arrancar Copa del Mundo. Radio La Red vive, transpira y vive por el fútbol del mundial. Arranca Australia-Turquía, ¿cómo forma el equipo australiano? Te lo cuenta nuestro compañero Nacho Cardona.
2: En el arco, Patrick Beach. En la defensa, Cameron Burgess. En la defensa, Harry Soutar, Alessandro Circati y Jordan Boss. En la mitad de la cancha, Ocon. En la mitad de la cancha, O'Neill, Italiano y Matt Colfi. Y en la delantera, Iracunda y Toure.
1: Y el equipo turco para enfrentar a Australia arranca a la 1 de la mañana, te lo cuenta Nehuen Burnes.
4: 4-2-3-1 va a ser la formación por parte de Turquía. En el arco va a salir con Gakir, la línea de 4, la línea defensiva, Selig, Demiral, Bardakci y Kadioglu.
18: va a ser con un doble 5, va a salir a la mitad de la cancha con Kalanoglu, Jusek, y arriba va a estar la joya del Real Madrid turca, Arda Güler, Koku, Yilmaz, y adelante el goleador Aktürk Köglü.
1: Bien, ¿quién dirige este partido, querido Mati Peche?
7: Te confirmo en unos minutos, lo que te iba a decir es que es la primera vez que se enfrentan en el Mundial, es tercer partido que juegan estas dos selecciones. En las dos anteriores ganó Turquía.
1: Impecable.
2: Le recordamos a la gente que este partido es correspondiente al grupo D, donde está Estados Unidos y Paraguay. Así que se completarían el primer partido de los grupos.
18: Un partido muy importante para que la gente de Paraguay esté atenta.
1: Claro, Paraguay que perdió 4-1 en el 4-1. Debut contra Estados Unidos. Un cachetazo enorme el que sufrió el equipo de nuestro Gustavo Alfaro. Ahora sí, Sergio Charito, el polideportivo, como cada fin de semana, lo presento con las mejores pizzas y empanadas de Caballito. 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
1: Y arrancamos con el boxeo, como cada fin de semana.
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1: Hola Sergio, buenas noches, ¿cómo estás?
20: Hola Fabio, el saludo también para Marce. Bueno, peleó uno de los boxeadores del momento, Van Rodríguez, que le había ganado a Fernando el Puma Martínez. Se consagró campeón mundial del peso gallo al vencer por nocaut en 6 vueltas a Antonio Vargas. Esta pelea fue en Arizona y Van Rodríguez se pone en el sitial destacado, el mismo de Naoya Inoue y de Alexander Usyk, dos grandes boxeadores que obviamente presentan un gran nivel. Iván Rodríguez tiene derecho a formar parte de ese tridente destacado. En Orlando, en el estado de Florida, perdió la argentina Evelyn Bermúdez. La santafesina perdió por puntos en 10 vueltas en fallo unánime con la mexicana Stephanie Alegría, perdiendo el título minimosca de la FIB y de la Organización Mundial de Boxeo. Y el viernes que viene se anuncia, perdón, el sábado que viene se anuncia boxeo en Argentinos Juniors. Allí volverá a combatir Alberto Melián y el joven Gustavo Portillo, representante de la institución de la Paternal, estará enfrentando al brasileño Esteban da Silva.
1: Bien, y de esta actualidad nos vamos al recuerdo del boxeo.
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20: Bueno, un reconocimiento para un muy buen boxeador que dio nuestro boxeo. Se consagró Fabio el 7 de diciembre de 1974, campeón mundial de la división medio pesado.
1: Víctor Emilio Galíndez.
20: Sí, señor, el primer campeón mundial consagrado
1: en el Luna Park.
20: En el estadio Luna Park. Sí, señor.
1: Espera, no me digas. No me. Muy bien, qué grande es Marce. Yo arranqué en el 75. Decime las iniciales del rival.
20: El nombre de pila L y el apellido con H.
1: Leo Hutchins.
20: No, Len Hutchins. Muy buena memoria fotográfica la de mi amigo Fabio Vallejo. Ganó justamente Galíndez nocaut técnico en 12 vueltas. Galíndez, obviamente, con esa medalla de haber sido el primer campeón mundial que se consagró en el Luna Park. El 22 de mayo de 1976 noqueaba a Richie Kay en Sudáfrica. Y recordemos que murió el 26 de octubre de 1980 en el circuito semipermanente de 25 de mayo junto al piloto Antonio Liceviche, ¿no? Una muerte trágica, la de Víctor Emilio Galíndez, que es considerado sin ningún tipo de dudas uno de los mejores boxeadores argentinos por su guapesa, por su dedicación y porque cada vez que subía al ring, la verdad, Fabio, era una verdadera fiera.
19: Para vos, ay, estás en preescolar, ¿cómo te acordás, Fabio?
1: Son cosas que te quedan en la memoria, ¿viste?
19: No, yo el apellido Galíndez me acuerdo, o sea, pero
1: No, no, no, hay cosas que te quedan en la memoria y te quedan para siempre. Y capaz que me preguntás qué comí anoche y lo tengo que pensar porque claro. no lo recuerdo. ¿Sabés? Y me viene a la memoria a propósito de esto que cuenta Marce y Sergio, cuando iba Galíndez a entrenarse al Luna Park, no era conocido, recién arrancaba como boxeador, y viste, ya tenía como un estilo de que él se sentía una persona que iba a llegar muy lejos en el boxeo y tenía ropas estridentes. Mirá. Y un día Tito Lecture, sí, el dueño del Luna Park, lo ve pasar y medio sobradoramente con otra persona comenta y dice, ¿y este? Che, ¿y este negrito quién se cree que es? Viste, Galíndez medio morocho. Y se da vuelta Galíndez y le dice, don Tito, yo voy a ser campeón del mundo. Mirá la fe que se tenía, ¿Te acordás esa anécdota, totalmente, Sergio?
20: Sí, sí, sí. Y yo tuve charlas con el doctor Paladín, que siempre estuvo muy cerca de Galíndez. Galíndez tenía muchos problemas para dar la categoría.
1: Es cierto.
20: Porque le gustaba mucho la gaseosa. Entonces, a escondidas se tomaba algún diurético. Y una vez Paladino me contó que lo presionó y le decía, vos te tomaste un diurético. Y se lo negaba a Galíndez hasta que le dijo, no me tomé un diurético, doctor, me tomé dos, le dijo. Y siempre esa anécdota del doctor Paladino sobre las dificultades de Galíndez para meter, obviamente, su cuerpo dentro de la categoría medio pesado, pero la verdad, un boxeador que siempre estará en el recuerdo de los argentinos.
1: Claro que sí. Lindo recuerdo este que nos trae Sergio Charito. Nos vamos ahora al Turf.
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20: Bueno, ayer hubo actividad precisamente en el Hipódromo de Palermo. Se corrió el handicap Côte d'Or, un handicap para yeguas de 4 años y más edad ganadoras. Ganó Paxin, la hija del señor Candy, en los 1600 metros en la arena palermitana, con la conducción de Martín Montoya, representando el stud La Gringa. Pagó 7.45 la yegua, la ganadora Paxin, entrenada por José Cristóbal Blanco en el Hipódromo de Palermo, ganando el handicap Côte d'Or.
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1: Nos vamos ahora con todos los datos. Estamos muy atentos porque lo que nos dice Sergio Charito lo tomamos al pie de la letra.
6: Claro que sí. Lubricante.
1: A ver, con los datos.
6: El pálpito, perdón. Claro, el pálpito.
20: Yo ya estoy apurada, chicos. Sí, como los apostadores. Hoy habrá actividad en el Hipódromo de San Isidro, todos expectantes esperando el clásico General Las Heras, grupo 3 en la escala internacional, 1400 metros en el césped de San Isidro, un clásico para yeguas de 3 años y más edad en la octava, que va a empezar 16:45 horas, repito, en la octava carrera, la número 4 se llama Stormy Summer, tendrá como jockey a Gonzalo Borda, y es entrenada por Agustín Pavlovsky. Entonces, hoy en San Isidro, en la octava carrera, la indicada, la número 4, Stormy Summer.
1: Y ahora sí, nos vamos al automovilismo.
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20: Bueno, dedicado a José Luisito por el apoyo y hombre que además le gusta el automovilismo, se está corriendo el Gran Premio de Barcelona, hablamos de Fórmula 1, en el circuito de Montmeló. La pole la hizo con Mercedes George Russell, la décima pole para el piloto británico, que necesitó 1:14.679 para ser el más rápido. Segundo va a partir Lewis Hamilton con la Ferrari, tercero Kimi Antonelli, el piloto del momento, con Mercedes. Colapinto largará desde la 13ª posición con su Alpine a partir de las 10 de la mañana a través de Fox y de Disney Plus. Y a nivel nacional habrá turismo pista en el Autódromo Juan Manuel Fangio de Rosario. La pole para Nicolás Pesucchi en la clase 3 con su Ford. El piloto de Olavarría necesitó 1:47 575 centésimas. Y en la clase 2, el más rápido fue Valentino Spinella, que largará adelante tras ser el más veloz en las series a partir de las 10 de la mañana. El Turismo Pista y el Turismo Carretera 2000 con televisación de Canal 9.
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1: Y ahora nos metemos con el mundo del básquetbol. 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
20: Y hablamos de la Liga Nacional, Fabio, porque en el Estadio Socios Fundadores ganó 15. El equipo santiagueño le ganó 77-74 a Gimnasia de Comodoro Rivadavia. Ahora los patagónicos están 3-1 en la serie y volverán a jugar el próximo miércoles en Santiago del Estero. Otra noticia con respecto a la Liga Nacional: Atenas de Córdoba, que había descendido en este campeonato, le compró la plaza a Obras Sanitarias de la Nación. Y con respecto a la Liga Endesa en España, semifinales al mejor de 5. Ayer Barcelona con 13 puntos de la Provítola le ganó 85-76 a la Laguna Tenerife y ya es el primer finalista de la Liga Española. Hoy juegan Juventud de Badalona contra Valencia. Valencia va 2-0 y si gana como visitante ya será confirmado el rival de Barcelona.
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1: Bueno, Sergito querido, antes de despedirte, si tuvieras la posibilidad de recomendarle a Lionel Scaloni tres jugadores que se te ocurran de todos los tiempos, con la única salvedad: si lo elegís a Diego, no podés elegir a Leo; si lo elegís a Leo, no podés elegir a Diego. Tenés que elegir tres jugadores.
20: Bueno, un homenaje al fútbol del ascenso, si te parece, al Beto Pascuti,
1: epa,
20: al Lobo Mario Saccone, que la rompió en Sportivo Italiano, soy testigo de eso, y por último, un número 5 que siempre me gustó y los hinchas de Deportivo Merlo me van a respaldar en esta: Lionel García. Entonces, Beto Pascuti, Mario Saccone y Lionel García.
1: Espectacular. Y por último, y ya te dejamos que vayas a descansar tranquilo después de tanto laburo de toda esta semana, ¿qué nombre le pondrías a nuestras productoras? ¿Viste? Son las guerreras, las leonas. Hay gente que llama y dice las tiburoncitas, otro dice las sirenas. ¿Qué nombre le pondrías?
20: Las arquitectas del aire.
1: ¡Apa! Mira, es un poeta.
20: No, porque tienen todo a medida, ¿viste? Son arquitectas, van midiendo todo segundo a segundo, son muy puntillosas. Me parece que va bien, ¿no?
1: Me gustó. Te lo firma Sergio, bueno, Charito. Sergio, un abrazo gigante.
20: Una cortita. Capaz que ya lo dijeron. El lunes que viene, 40 años de un partido, de una hazaña de Boca en el Parque de la Independencia, Liguilla Pre-Libertadores, todo tuyo, con un gran personaje como el Tuta Torres, que la rompió y Boca volvió a jugar la Copa Libertadores.
1: El 4-2 fue, ¿no?
20: El lunes, el 4-1. Perdió 2-0 en la Bombonera y ganó 4-1 en Rosario. Perdía 1-0. Con el gol de Cacho Ciale para Newell's y después apareció la ráfaga de Boca con expulsado, con Higuaín expulsado, con Rabina expulsado, pero de la mano del Tuta Torres Boca lo dio vuelta y volvió a jugar la Copa Libertadores. Hace 40 años de esto.
1: Impresionante el recuerdo, Sergio. Estás en todo y te felicitamos y gracias por ser nuestro compañero.
20: Un abrazo muy grande, lo sigo escuchando ahora.
1: Sergio Charito con nosotros. Nos hacemos una recorrida, empezamos enseguida con Andreita, pero tiempo de juego y marcador, ¿cómo están Australia y Turquía, Nacho?
2: 9 minutos, sigue 0-0.
1: ¿Quién está jugando mejor, Nehuen?
21: De momento está muy parejo el partido, ambos equipos están llegando al área rival, pero vemos a Turquía manejando un poco más el balón en la mitad de la cancha con el capitán, con el número 10, Kalanoglu.
1: Empezamos con la recorrida, las dos consignas que tenemos: ¿qué jugadores le tendrías que recomendar a Scaloni, cualquiera de cualquier época? Y por supuesto, ¿qué nombre tienen que tener nuestras productoras? ¿Cuál le pones? Arranca Andreita.
22: Bueno, acá Roberto, el panadero de Marden, manda saludos para todo el equipo, firme como siempre. Leonel Millo dice: yo al grupo de las chicas les pondría las Nereidas.
1: Mira.
22: Y el equipo que...
1: Claro, a propósito del mar, ¿no? Claro. De las tiburoncitas, las...
22: Y en los jugadores que elige son Maradona, el Beto Alonso y Filiol.
1: ¡Epa!
22: Después
1: bien,
22: quiero
1: ¿eh?
22: Saludar a Carfi Victoria, que nos escribe a través de Instagram, en los comentarios.
1: ¿No estás haciendo un chivo de Carfi? No, pensé que decías Carfi.
22: Carfi Victoria.
1: Ah, está, no, pensé que la...
22: Saludos desde Instagram nos está mandando.
1: Marce se agarra la cabeza. Dios.
22: Después, acá Emanuel de Córdoba dice: yo le pondría Las Piratas. Estoy viviendo en Puerto Madryn. Vamos, Las Piratas de Belgrano campeón. Le pondría Las Piratas.
1: Aguante Belgrano, mirá vos, que logró el primer título en la primera división. Nachito, te escuchamos.
2: Acá tengo un mensajito que dice: saludos desde Lima, Perú, Carlos Medina. Me gustaría para las leonas llamarlas las princesas del tiburón. Siempre pegada a la radio como todos los fines de semana.
1: Me encantó, las princesas del tiburón. Me gusta y mucho. Nehuen.
3: Buenas noches, Gustavo de Rosario. Yo elegiría a Mario Alberto Kempes, Cabezón Ruggeri, Osvaldo Ardiles. El nombre de las chicas, las diosas del tiburón. Abrazo desde una Rosario con viento y llovizna.
1: Muy bien, me gusta cómo está participando la gente. Acá nuestro Chiqui Heredia dice las gauchitas del tiburón. Tiró. Mirá vos, Chiqui. Impresionante. Agustín, te escuchamos.
10: Néstor de Florencio Varela dice: para la consigna elijo a Pasarela, Riquelme y el Beto Alonso.
1: Muy bien.
10: Y Tomás de Bariloche nos dice: apodo para las chicas, las gacelas pampeanas.
1: Muy bien. Tomás, mirá, che, ¿cómo están? ¿Cómo prendió la consigna? Mirá que no la teníamos para nada. Vos, y fíjate, sin embargo,
22: la mayoría son todos hombres que opinan del nombre de las chicas.
2: Después hay que pedirle a las chicas que elijan, ¿no? ¿Cuál le gustó más?
22: Claro.
2: Porque hay bastantes opciones.
12: ¿Y qué se lleva el ganador?
1: Podemos hacer un sorteo, exactamente. Y ahí está, para la próxima semana. Ahí, y propongo algo: que Andreita y Marce, con todo respeto, como son las chicas mayores, que sean las madrinas.
22: Las madrinas
1: del grupo.
22: Las abuelitas.
1: No lo quise decir. ¿Te imaginas si decía las veteranas? Me cago.
22: Las abuelitas, vos ya sos el.
23: Soy
22: patriarca.
23: Una vieja Lolo.
22: La vieja Lolo. Soy la viejita.
1: Andreita no me perdona una. Sácame de esto, Mati, por favor.
12: Dos mensajes, con mucho gusto, dos mensajes. Buenas amigos, para mí las guardianas del tiburón. Abrazo desde Corrientes, gracias por la compañía. Y otro, por la otra consigna. Pegó? Elijo tres jugadores: Daniel Pasarela, Osvaldo Ardiles y Batistuta.
1: Muy bien,
12: Batistuta, muy creativo.
1: Pasarela.
12: Nadie lo dijo antes.
1: Pasarela, cómo está sacando votos, lo que fue como jugador impresionante. Luquitas, te escuchamos.
24: Buenas noches, Ricky de Trelew. Los tres jugadores, el Burrito Ortega, Pasarela de vuelta y Bochini, obviamente. Y vamos con la otra consigna. Hola, soy Guillermo de Mendoza. Yo le pondría las riquísimas.
22: Ah,
1: mira vos.
2: Ah, bueno. O sea, va escalando dependiendo de la hora, ¿no?
1: Sí, claro. Sí. El pasto, nos estamos yendo al pasto. Cortamos un poquito el pasto y nos quedamos ahí en el pasto. Todavía.
2: Pasto, laguna, océano, laguna,
10: ¿no?
2: Mar.
10: ¿Cómo sí, estarán los apodos a las 3 de la mañana, no?
1: No, a las 3 de la mañana.
24: ¿Seguimos así?
1: La sigue Cantenis, viste, que está en los Estados Unidos y le van a seguir mandando mensajes a Santiago Cantenis.
2: Las gatitas
1: están opinando la gente por ahí también. Marce.
22: Acá Edith de Colegiales dice: Messi, Batistuta y Canigia, el pájaro Canigia.
1: Me gusta.
22: Y después acá también hay más mensajes, dice: Ardiles, Redondo y Kempes. Soy José de La Rioja.
1: Bien, aguante La Rioja. Uno más, Andreita, mientras saludo a Gustavo Farías. En un rato te estamos llamando, Gus, prepárate. Y eso que no empezó el tiroteo, me dice las gauchitas del tiburón y se muere de la risa. No, Gus está en todo.
22: Acá, por ejemplo, hola chicos, buenas noches, soy Matías de Capitán Bermúdez, provincia de Santa Fe. A Leo no se lo puede elegir porque está actualmente. Yo elijo a Maxi Rodríguez, a Juan Pizorín y a Batistuta.
1: Mira, muy bien, me gusta.
22: Acá para las chicas dice: hola, buenas noches, sí señor, dice, soy de Roca, Río Negro, dice, ahí dice, a las compañeras del programa le pondría las sirenitas y las delfines.
1: Me gusta y mucho. ¿Tenés otro más?
2: Sí, acá tengo un mensajito de la gente que la consigna realmente la pegó. Dice: soy Osvaldo de Neuquén. Yo a la leona le pondría a la chica superpoderosa.
1: Bien. Me gustó.
22: Sí.
1: Mira, Emilio Molina, seguridad del predio de AFA N6. Nos manda este mensaje a través de Sergio Charito.
25: Tanto recuerdo. Buenas noches, Charito. Tanto recuerdo. Me trae Víctor Emilio Galíndez. Se entrenaba en la escuela de gendarmería de Ciudad Vista. El preparador físico era Patricio Russo. lo entrenó ahí para el 74. Yo tenía 10 años, soy de 64, tenía 10 años. Lo veía trotar porque yo venía diario en la rotonda de Ciudad Vista. Un fuerte abrazo, Charito, te estoy escuchando en radio la red, en directo. Víctor Emilio Galinde, qué campeón. Tenía una Chevrolet Comahue, un Torino Comahue, me acuerdo que andaba. Un fuerte abrazo.
1: Qué bueno este recuerdo de Emilio Molina, es seguridad del predio de AFA de Ezeiza, impecable. ¿Cómo está la gente escuchando? El magazine explota, ¿eh? En todas partes. Quiero más mensajitos, sí. Una ronda más y enseguida nos vamos con Gustavo Farías, nuestro compañero. Dale,
22: buenas
1: Marce.
22: Buenas noches, Tiburoneta, dice, y a todo, dice, tu gran equipo de trabajo y audiencia. Soy Carlos Gutiérrez de Corrientes Capital, dice, presente como todos los sábados. A las Leonas le cambiaría el nombre por Chicas Superpoderosas. Abrazos y espero la consigna. Claro, porque esto lo mandó más temprano.
1: Más tempranito.
22: Un montón. Tibu, buenas noches. Dice, para las chicas, las Messianas, por Messi. Puso Messi con mayúscula. Messianas, algo así. Saludos, Ricardo, desde Carlos Paz.
1: Impecable. Ya estoy con vos, Andrita, pero contame, Nacho, tiempo de juego, marcador, Copa del Mundo.
2: 16 minutos, sigue 0-0 en Canadá.
1: Australia y Turquía, ¿quién está mejor, Nehuen?
21: Igual, sigue el partido parejo. Hay 3 remates al arco de Turquía, ninguno acertado al arco.
1: Datos de la Copa del Mundo, te quiero...

0: ascendencia croata en Australia. Primera vez que estos dos dirigen una Copa del Mundo. Ya la habían afrontado antes como jugadores. Montella en Corea-Japón 2002 solamente disputó un partido, un empate con México. En esa ocasión le dio una asistencia a Alessandro Del Piero para marcar el gol que hizo que Italia pase de ronda. Y Popovic en Alemania 2006 tienen antecedentes jugando la Copa del Mundo. Por primera vez la están afrontando como técnicos. Más adelante te repaso por qué el empate entre Marruecos y Brasil y la igualdad entre Suiza y Qatar de hoy fueron partidos históricos. En un rato te digo.
1: En un rato te lo cuenta Matías Pichel.
2: A propósito, me quiero sumar a datos, ¿no? Ahora que estamos con Turquía, que en ese mismo mundial se realizó el gol más rápido de todos los mundiales, que fue a los 11 segundos por el jugador Hakan Şükür, un histórico leyenda de Turquía.

0: Impresionante, nuestro León de la Plata, Jorge Amiconi, con esa voz, con esos tangos, con esa impronta que tiene, como cada vez que se sube a algún escenario. Te queremos ver en los escenarios, Jorge, a partir de este 2026. Hay que seguirlo en las redes a Jorge Amiconi, nuestro León de la Plata. Un gran saludo para él, también para Claudita Esler, su productora, su mano derecha, y para todo el gran grupo de trabajo de Jorge Amiconi. A ver, chiqui, cómo suena, dale un poquito más.
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0: Cómo te disfrutábamos, Jorge. Jorge Amiconi, nuestro León de la Plata, aquí como siempre en el Magazine, por Radio La Red. Y ahora nos vamos al ascenso. Contame más resultados, Luqui.
2: Bueno, este sábado se jugó y empezó la fecha 18 de la Primera Nacional con Atlanta, que le ganó de visitante 2-1 a Midland. Se jugó con público visitante. Esta es una prueba de cara a lo que pueda venir en un futuro. Y bueno, el Bohemio se colocó en la punta de la tabla. Seguimos con Colegiales, que le ganó 2-0 a San Martín de Tucumán. Chicago, que le ganó 2-0 a Chacarita. Almagro, 2-1 ante Agropecuario. Quilmes, 1-0 ante Gimnasia y Tiro. Gimnasia de Jujuy le ganó 2-1 a San Martín de San Juan. Defensores de Belgrano perdió 3-0 de local ante Colón. Y Ciudad de Bolívar perdió 2-1 de local, perdón, contra Morón.
0: Espectacular. Agus, me contabas en la previa, cuando estábamos preparando este programa, ¿tenés datos de la NBA?
3: Tengo datos de la NBA.
0: Contame.
3: Así es. Bueno, primero y principal, recién acaba de terminar el partido, quinto partido de la final de la NBA. Ha ganado, los New York Knicks son campeones de la NBA. Pero vengo con un datito que es, creo que es más relevante aún. El lunes se jugó, fue el partido número 3 de estas finales en el Madison Square Garden de Nueva York. Y lo curioso es que fue el evento deportivo más caro de la historia, donde el promedio del valor promedio de las entradas llegó a los $17,000. No. El promedio.
0: Es impresionante, ¿eh?
3: La entrada más barata para asistir a este evento fue de $7,000. Eso allá, al final de todo, casi en el baño del Madison Square Garden, ves el partido.
0: Un poco más
3: $7,000. Así es. Los asientos de primera fila llegaron a costar $200,000. Y tengo datos en comparativas con otros eventos deportivos para que tomemos dimensión de lo que fue esta final de la NBA. Por ejemplo, la pelea en el boxeo de Mayweather versus McGregor en el 2017, el promedio de la entrada valió $11,000. Acá en esta final de la NBA, $17,000 es superior. Después, precio oficial categoría 1 de la final en Qatar, $1,600.
0: Mirá qué comparativa.
3: La entrada más cara que podés conseguir en la Fórmula 1 para el Gran Premio de Miami de este año valió $40,000. Estamos hablando de que ahí vos podés asistir a ver, estar en los boxes, te dan de comer chef internacionales, todo. Por ejemplo, el año pasado, la final de Wimbledon, Sinner contra Alcaraz, promedio de entrada $15,000 la reventa. Así que imaginémonos lo que fue este partido y

0: También tengo otro dato. El torneo del Master de Augusta de este año, el golf, $8,000 la entrada, pero para asistir a los 4 días. Así que imagínense una entrada NBA, 19.000 personas en el Madison Square Garden, $7,000 la más barata.
1: Preguntar, la increíble capacidad, 19.000 personas.
0: 19.000 personas ingresaron en el encuentro.
2: Además, recordemos que se está viviendo un mundial justamente en el mismo país.
3: Claro.
1: Pero si hoy con las pantallas gigantes, los Yankees estaban mirando la NBA.
0: Pues, o sea, la final de la NBA, tal cual.
2: A lo que vamos es lo convocante que es el básquet allá, ¿no? En caso contrario de Argentina, por ahí es que. Claro, sería el fútbol en este caso.
3: Te digo, se me ponen los pelos de punta con todos estos números, porque realmente son cifras que escapan a la realidad de mucha gente a nivel mundial. Está muy bueno todo eso. Maru, aguardame un segundo, en un rato vamos a estar con nuestro compañero, con Gustavo Farías. Pero antes quiero mandarle un saludo a nuestra querida gente, nuestros amigos de Luján, ¿eh? Allí está Machi que me dice, hola Tiburón, saludos desde Luján, vamos a Argentina el martes y saludos al equipo. 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Dame uno, Marce, y nos vamos a la información de Luján y enseguida con Gustavo Farías.
1: Hola, dice, hola mesa, dice, muy buena la radio, dice, para la consigna, dice, yo lo pongo a Diego, Riquelme y Palermo. Claro, Palermo, pensé que es la primera vez, ¿no?, que lo leemos.
3: Sí, el primero.
1: Diego, Riquelme y Palermo, dice, las productoras, las acuáticas. Soy Pancho de Concordia.
3: Me gustó las acuáticas, sí. Acuáticas. A ver, Chiqui. Mira, el Chiqui tira las golosas.
1: Uf, Chiqui, uf. Estás un poco Kenchi. Estás Kenchi.
2: Va no, subiendo.
3: El Chiqui de las cosas que le dicen, las cosas que va,
1: oye, claro, que va viniendo. Estuvo escuchando a Brasil, entonces está un poco Kenchi.
3: El Chiqui está con todo. En un ratito, Eva Karina Barrios con nosotros, es nuestra tarotista de cabecera. Ahora sí tenemos toda la información de Lanús, un gran club para toda la comunidad. Mirá todos los deportes que tiene todo este fin de semana, las distintas categorías del Club Atlético Lanús. Por ejemplo, en vóley, las categorías sub-21 de ambas ramas están jugando el abierto de la Federación Metropolitana. En handball, el plantel de cadetas de la rama femenina logró el tercer puesto en el torneo nacional en San Juan. Liga de Honor Femenina ganó a Ballester en la casa del handball por 25-21. Hockey Copa Baires, Mayores B juega lunes contra Lomas, Mayores A juega el martes contra SIC. Y tenemos la palabra de Juan Manuel Relián, el vicepresidente de Lanús. A ver qué tenés para contarnos, Juan Manuel, dale que te escuchamos. ¿Cómo estás?
4: Hola, Fabio, ¿cómo andás? Bueno, espero que estés bien. Escuchame, te agrego a esto que el día de hoy el Centro de Iniciación Deportiva, que es la actividad que hacemos los sábados con una variedad de actividades para chicos de hasta 12 años, hoy hicimos con el grupo de más grandes, hicimos una visita guiada al predio de AFA. Nada, como para complementar un poco lo deportivo también con todo este ambiente mundialista que hay, que los chicos puedan vivir esa experiencia. Así que, bueno, nada, espero que estés bien. Seguimos apuntando a la carrera, a la maratón del 9 de julio. Seguimos inscribiendo, estamos ya prácticamente con 800 inscriptos. Y bueno, la idea es apuntar a que haya 2.000 inscriptos el 9 de julio en Lanús. Te mando un abrazo grande y buen programa.
3: Gracias, Juan Manuel, gracias por toda la información. Un saludo muy grande para vos, Juan Manuel Relián, uno de los vicepresidentes, para toda la comisión directiva y por supuesto para el presidente, esta gran institución que es Lanús y el señor Nicola Russo a la cabeza. Gracias por toda la información que nos brindan cada fin de semana. Uno de Andreita y nos vamos con Gustavo Farías.
5: Acá Mauro de Tandil dice, un nombre que le pondría a las leonas sería las Favitas de Vallejo.
3: Mirá vos, las Favitas.
5: Después tenemos
3: no me asusté, las favelas, pensé iba a decir nombre.
5: Buenas noches, un saludo a todos. Soy Claudio de Mataderos. Un buen nombre sería Los Ángeles del Tibú.
3: Me encanta, vamos todavía. Y ahora sí, con Gustavo Farías, lo presentamos de esta manera, Marce.
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3: Pero tenemos información de la Copa del Mundo.
2: Así es, porque en Canadá se pone en ventaja Australia con gol de Iracunda, el número 17.
3: Iracunda, mirá vos, Australia le está ganando 1-0 a Turquía. 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
3: Hola Gus, querido, ¿cómo estás?
6: Bueno, Iracunda acaba de convertir un gol. Los iracundos eran el conjunto de música que teníamos tenemos en Argentina, ¿no?
3: Claro, los músicos uruguayos, te lo pido de rodillas. ¿Te acordás ese tema? Qué lindo tema. Buscalo, chiqui, que después lo ponemos, los iracundos. Bien, bien, Gustavo. Este es un tema de los iracundos.
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3: Impresionante.
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3: Qué grande. Si Evita Karina está bailando.
6: Se moriría de. Se le caería un lagrimón, ¿eh?
3: Y sí, mira vos, una época, década del 70, década del 80, con los iracundos. Gus, tenemos mucha información. Arrancamos con Independiente. Aquí estamos con Nachito. Dale que te escuchamos con el Rojo de Avellaneda.
6: Sí, que ya tiene una baja, que es Nicolás Freire, que se despidió del conjunto de Gustavo Quinteros, que no era tenido en cuenta. Bueno, además de Nicolás Freire, Independiente empieza a negociar por Santiago Mele, el arquero uruguayo que está en el radar del Rojo. Y sin saber todavía si va a continuar Rodrigo Rey o no. Tiene contrato hasta diciembre de 2026. Veremos después si puede seguir siendo el arquero de Independiente. Pero por las dudas, Independiente se empieza a mover rápido con Santiago Mele por un lado. La renovación hasta por un año más de Iván Marcone. Algo que le importa y mucho también a Quinteros, y la negociación, la extensión del contrato de Matías Abaldo, ¿no?
2: Tal cual, bien como decía Gustavo, porque Nicolás Freire rescinde con Independiente, le queda todavía 6 meses de contrato y se va a jugar a Libertad de Paraguay. Por su parte, Marcone renueva por un año hasta 2027, y además hay una negociación en curso en Independiente, que es Ezequiel Barco, el famoso jugador de River, que ahora está perteneciente al Spartak de Moscú. Independiente hizo dos ofertas. En un principio era un préstamo sin cargo, y luego hizo una oferta por compra, porque ya saben del conjunto de Avellaneda, que únicamente sale por venta. Ofrecieron, obviamente, Berroal todo esto, $1.5 millones por el 50% de la ficha, y obviamente fue rechazada. Esto no significa de que las negociaciones se terminaron, porque para Independiente era algo que tenían contemplado. Además, destacarte que también está próxima la salida de Milton Valenzuela, e Independiente canceló la deuda, la segunda cuota de Paranaense con Leonardo Godoy, y además le giró $1.5 millones de deuda a Fernando Gaibor, una de las inhibiciones que tenía pendientes. Y sin contar también de que, en este caso Gustavo lo va a decir mejor que yo, que lo Mónaco está próximo a salirse también del conjunto de Avellaneda para posiblemente jugar en México.
6: La realidad es que sería el club sería el León. En la negociación quieren ingresar a Rodrigo Echeverría, cosa que Independiente no quiere, y que Independiente pretende $6.500.000 limpios, netos para el club de Avellaneda.
2: Tal cual, $8.100.000 brutos. Independiente quiere negociar la llegada de Rodrigo Echeverría como un préstamo, aparte de la negociación que puedan llegar a tener con lo Mónaco.
3: Lindo dueto este que estamos haciendo con Gustavo Farías y con Nachito Cardona. Nos cruzamos de vereda, pero seguimos en Avellaneda. Gus, y Racing tiene nuevo técnico para reemplazar a Costas.
6: Es así, Juan Pablo Bosbueda, el ex técnico de entre otros equipos, Talleres de Córdoba y Fortaleza de Brasil, que vuelve a la Argentina para dirigir a Racing, y que Racing ya no tiene más en sus fichas a Gabriel Rojas, porque ha pasado a ser jugador del Cruzeiro de Brasil en 6 millones de dólares. Venta definitiva al conjunto brasilero.
3: Espectacular. Bueno, Gus, y mira, hace un rato Luquita Sicilia, que nos trae toda la información del ascenso, nos contaba del Chicago 2, Chacarita 0. Sí. Buena victoria del conjunto de Mataderos,
6: Sí, con un buen desempeño en el segundo tiempo, porque el primer tiempo fue un partido pobre, pero con un marco, como siempre tiene acostumbrado el público de Mataderos, el público de Nueva Chicago, a un lleno generalizado, consiguiendo la primer victoria bajo la dirección técnica de Lanaro. La otra vuelta estuvimos hablando con el presidente del club, con Rodolfo Bloch, que quiere estar en los micrófonos de Radio La Red y del Magazine, así que en cualquier momento vamos a tener la palabra del presidente de Chicago con todas las obras que se están haciendo para tener un Chicago fuerte y para que Chicago empiece a tener ilusión de volver a la primera división.
8: A propósito, Tibu, te interrumpo para volver nuevamente a Avellaneda, más para Racing, ¿no? Que recién mencionaba que Gabriel Rojas, una de las figuras, uno de los pilares que tenía el Racing de Gustavo Costas, que se fue a Brasil vendido y ya la academia está buscando un reemplazante, y llegó la primera oferta por Sasha Marcic. Recordemos que Lanús obviamente tiene el 60% del jugador y Platense el otro 40%.
3: Espectacular la información. Gus, antes de despedirte, ¿qué tres jugadores le recomendarías a Scaloni según la consigna que tenemos nosotros?
6: Esto es muy muy ambiguo, pero en realidad, bueno, Ricardo Bochini, obviamente, Ricardo Daniel Bertoni por otro lado, y el Dibu Martínez serían los tres, sin caer en el tema justamente si es Messi o es Maradona, o es Maradona o es Messi.
3: Bien, está bien, vale la opción. Gus, que tengas lindo fin de semana y gracias por ser nuestro compañero.
6: Igualmente, Fabio, y gracias por todo. Te mando un abrazo.
3: Un abrazo gigante. Gustavo Farías, bueno, primero que nos trajo el recuerdo también de los iracundos. Chiqui, buscate por ahí, te lo pido, de rodillas, que es un tema, y nos ponemos la época de que vuelvan los lentos, ¿no? Qué lindo que era eso. Buscalo, Chiqui, que en un ratito lo ponemos. Mira, mientras le damos la bienvenida y enseguida la saludamos formalmente a nuestra tarotista de cabecera, Eva Karina Barrios. Evita, ¿cómo estás? ¿Todo bien?
9: Hola, Fabio, buenas noches, ¿cómo estás? Muy bien.
3: Bueno, acá te digo, explotan los oyentes con las consignas que tenemos. ¿Qué nombre les pondrías vos a las productoras, a las chicas? Ahí, a Maru, Anita, Juani, a cada una de las chicas. ¿Viste? Están, llaman a algunos, dicen las sirenitas, las tiburoncitas. Bueno, hay otros nombres también, le están diciendo de todo.
9: Los Ángeles del Tibu.
3: Los Ángeles del Tibu,
2: sí. Mediante pasa la hora, sube un poquito el tono de claro, los apodos.
3: 3 menos 5, nos vamos todos al.
9: Está copeteado.
3: Pero, ¿sabes cómo?
2: La gente está muy creativa esta noche.
3: Muy creativa, sí, sobre
9: y si
3: todo
9: puede con ser, las chicas. Si es algo cariñoso, puede ser las pececitas del Tibu.
3: Me encanta, claro. Las pececitas, suena cariñoso.
9: O las mimadas del Tibu.
2: Ahí.
1: Las mimosas. Al collar.
3: Las mimosas. A ver,
9: las
3: chiqui.
9: Las mimosas.
3: Las conejitas.
2: Me parece que el creativo acá es el chiqui, más que la gente.
3: El chiqui en cualquier momento se pone una agencia de creatividad, ¿viste?
9: Y eso que todavía no le hice el cafecito.
3: No, no le hiciste, como dijo Diego, el café veloz, ¿no? ¿Te acordás cuando Diego dijo el café veloz? Impresionante. Bueno, Evita, ¿preparada?
9: Sí.
3: Bueno, porque en un
9: que empiecen a dejar sus preguntas ya.
3: Ahí está, claro. Que empiecen a dejar las preguntas, porque Eva Karina Barrios en un par de minutitos te va a estar contestando absolutamente todo. Y hoy viene nuestra tarotista de cabecera con la segunda parte de Los Ángeles Nuestros, los ángeles que nos protegen, y cada día qué ángel tenemos y qué significa cada uno de ellos.
1: La semana pasada,
3: sí. ¿Te acordás?
1: Claro, sí, había quedado otros días, claro.
3: Y ahora queda, por supuesto, otros días y nos va a estar contando por delante. Chiqui, sé que tenemos que ir a una pausa. Te propongo lo siguiente, mira. Nos vamos a ir a la pausa. Toneladas de oyentes, por supuesto, pero antes lo tenemos a Baltasar Santos del Pino, que nos trae el recuerdo de San Lorenzo Almagro. Lo presentamos y nos vamos para la tanda enseguida. Mientras tanto, 11-23-24-22-22, ¿cómo está el partido? Contame.
2: 36 minutos, sigue ganando el conjunto de Australia por 1-0 en Canadá.
3: Espectacular. ¿Quién está mejor más allá del 1-0?
8: Más allá del 1-0, Turquía mantiene nuevamente la posición y ahora se viene un nuevo ataque de Australia.
3: Bien, 1-0 sigue ganando el conjunto oceánico frente a Turquía.
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3: Hola Baltasar, ¿cómo estás?
10: Tiburón y equipo, muy buenas noches para todos ahí en la mesa. El pasado 10 de junio de 2007, el nuevo gasómetro se vistió de fiesta para ser testigo de una de las consagraciones más contundentes y celebradas de la historia moderna de San Lorenzo de Almagro. Por la fecha 18, el torneo clausura, el Ciclón derrotó a Arsenal por 4-2 y gritó campeón una fecha antes del final, desatando una fiesta inolvidable en Boedo. El equipo salió con Agustín Orión en el arco. Tula, Bianchi Arce, Botinelli, Rivero, Ledesma, Hirsig, Osmar Ferreira, Gastón Fernández, Ezequiel Pocho Lavezzi y el Cookie Silvera. Aquel San Lorenzo fue un auténtico equipazo que combinó solidez defensiva con un mediocampo batallador y un tridente ofensivo que desequilibraba a cualquier defensa. Ramón Díaz le imprimió su característico gen ganador y armó una campaña soberbia. Cosechó 45 puntos en 19 partidos, producto de 14 victorias, 3 empates y solo 2 derrotas, marcando 34 goles y recibiendo solamente 17. Con regularidad mística y un fútbol vistoso, San Lorenzo levantó su 10º título profesional y demostró ser, sin lugar a dudas, el mejor equipo de la Argentina en ese primer semestre de 2007. Un recuerdo eterno para el pueblo azulgrana. Esto es todo por hoy, Fabio. Les mando un fuerte abrazo y nos vemos la próxima semana.
3: Muy bien, Baltasar. Como siempre, gran recuerdo para toda la gente de San Lorenzo de Almagro.
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3: 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Jorge Cantarini, él arregla huesos, te lo digo así como suena. ¿Nos vamos a una tanda? ¿Cómo está el partido antes de irnos? Porque sigue la Copa del Mundo aquí por Radio La Red. Contanos, Nacho.
2: Así es, 40 minutos, sigue ganando Australia 1-0, esta vez con más posesión de Turquía.
3: Bien, ahora le pido a cada uno de mis compañeros, prepárense porque vamos a hacer un lindo bloque de la Argentina que se prepara para debutar contra Argelia. Viene Eva Karina Barrios con nosotros. Chiqui, llévalo. Una pequeña tanda, toneladas de oyentes. Volvemos, Eva Karina Barrios, y hasta las 3 de la mañana te hacemos muy buena compañía aquí en el Magazine por... La Radio La Red, la NASA de todas las radios. Muy bien, Andreita.
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2: Hola Fabio, hola Neta, soy Ana María de La Matanza, la fans de Astor, lo extraño hoy porque no lo voy a poder escuchar, y me adhiero al saludo de su papá Diego, por 50 años más. Felicitaciones por el programa, y a las chicas les pondría con todo cariño y respeto Los Caballitos de Mar de La Tiburoneta, porque son fieles al programa y excelentes, excelentes personas. De todo corazón, Ana María, de acá, de La Matanza. Y tengo ya camino a los 80, ¿eh? Estoy acá, tapadita y escuchándolos, pero firmes como un soldado.
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3: Hola, la noche, buenas noches. Mi nombre es Carlos, de barrio General Paz, en Villa Celina. A mí me gustaría que el nombre sería Las Re Buenas. La verdad que son muy simpáticas y agradables todas. Así que repito, Las Re Buenas. Bueno, buenas noches y un abrazo.
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4: Buenas noches, Tiburón. Yo elegiría al Pato Filiol en el arco, a Daniel Pasarela y Kempe, el matador, Emilio de Seiza.
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5: Hola, buenas noches. Acá mi nombre es Maximiliano y mis tres son el Diego, el Bati y el Cani. El Cani fue mejor socio de Bati y de Diego, sería un trío imparable. Saludos, gracias.
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6: ¿Cómo estamos? Acá desde la Patagonia, saluda Fernando. Consulto a la astróloga 13 del 10 del 82 por lo económico, trabajo. Escuchándolos, mirando algo de fútbol, de mundial, pero escuchándolos siempre.
7: Hola Tibu y a todo el panel. Tres jugadores: Fernando el Príncipe Redondo, Claudio Polcanegia y Gabriel Omar Batistuta. Abrazo para todos. Mario de la Luz, 845, mi número de DNI.
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8: Hola chicos de la red, Rubén de Quilmes, como todos los días escuchando esta radio. Y bueno, los tres jugadores, Alonso, Maradona obvio y Pasarela. Y después a las chicas les pondría Las Sirenitas del Tiburón. Les dejo un abrazo.
9: La red, voy por la consigna. Yo, por supuesto, le pondría a Diego Maradona, Miguel Brindisi y Carlos Valentín. Y por la consigna de la cosa, voy Las Tarariras del Riachuelo. Gracias, soy Juan de General Roca, Río Negro. Un abrazo.
10: Hola, equipo lindo. Bueno, yo mi equipo sería Voy con el Arco, Ernesto Jaralaski y un buen delantero como Fabio Vallejo, y goleador. Y le pondría a las chicas o Las Sirenitas del Tiburón. No te voy a decir quién habla, imagínate. Abrazo, amigo.
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11: Hola, soy Gustavo de Quilmes y a la chica le pondría la Tiburón Blanco. De vez en cuando se comen un hombre.
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12: ¿Qué tal? Buenas noches. Tiburón y compañía. Llamo para que para la tarotista. Soy Oscar de Tigre. Mi fecha de nacimiento es 29/1/60. Quisiera por la salud y dinero. Y que sigan así, que está buenísimo el programa.
13: Hola, buenas noches. Yo a Scaloni le recomendaría el Gato Marín, Soñora y Rubén Güense. Y a las chicas les pondría la Guerrera del Aire. Antonio Guerrero del Pino, sigo escuchando mientras veo el partido.
14: Hola, ¿qué tal? Muy buenas madrugadas. Soy Gustavo de Morón, mi último 3, número 194. Y quisiera saber, es para un mensaje para Eva. Yo estamos pasando por una situación de juicio, desalojo. Y quisiera saber cómo me va a ir, ya que la situación está bastante tirante y bueno, una situación difícil. Pero bueno, quisiera saber qué me dice Eva, cómo va a seguir todo esto. Espero que bien. Bueno, muchas gracias. Lo escucho todos los sábados y nada, gracias.
15: Yo quiero ser un héroe. Hola, Tiburón, para Eva. Soy Pedro, del 1969, 27 de julio. Bueno, quería saber por mi futuro, digamos, mi fuente laboral. Ya llevo un año y quiero saber si voy a terminar jubilándome aquí en esta empresa. Gracias, Pedro el Sereno. Rock and roll. Ya
16: morí. Hola, buenas noches. Llamada para el programa de Radio de la Red, de Fabio y todo el equipo. Mi nombre es Gustavo, soy de Quilmes. Quería decirles que quisiera dejar mi dato para la tarotista. Es mi fecha de nacimiento, 20 de septiembre de 1959. Y quisiera consultarla sobre el amor y sobre la salud. Así que, bueno, el programa está excelente, muy bueno. Un abrazo grande para todos, hasta luego.
17: Hola, para la consigna de la red, yo le pondría las tiburonas. ¿Sí? Me encanta ese nombre. Para mensaje para la tarotista también, soy Miguel Daedo. Mi fecha de nacimiento es 16 de enero del 54. Hermoso programa, como siempre.
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18: Chiqui, fenómeno bestia radial, ¿eh? Chiqui Heredia, Maru, espectacular el laburo que están haciendo ahí en conjunto, bárbaro. Y gracias de corazón a toda la gente que llama. Es impresionante, mirá que no lo teníamos para nada, lo de la consigna. Viste, Agustín, es impresionante, explota.
19: Increíble, increíble la gente, cómo está con nosotros, todos los sábados, ¿eh? Todos los domingos a la madrugada.
18: Las tiburonas, las sirenas, gracias de corazón. Y bueno, la persona que opinaba...
20: Me estoy tentando ya.
18: No, con los nombres...
20: ¿Con la T?
18: Sí, la tararira tiraron también. Walter, querido, desde Lugano. Gracias, Walter. Bueno, nombraste algunos componentes del equipo de Yupanqui, que tuve el honor de jugar junto con el gran Ernesto Jaraslaski. Walter, un beso enorme, un abrazo, sabés que te quiero mucho. Contanos, Nachito, final del primer tiempo.
21: Así es, finalizaron los primeros 45 minutos en Vancouver, Canadá. Va ganando 1-0 Australia con gol de Iracundo a los 27.
18: Australia está ganando 1-0 a Turquía. Contanos, Nehuen, ¿qué datos tenés del partido?
22: De momento, sin amonestaciones para el conjunto turco.
18: Bien, espectacular. Más datos de la Copa del Mundo, Mati.
23: Hoy, resultado histórico entre Suiza y Qatar 1-1. ¿Y por qué es histórico? Por lo siguiente. Primeros puntos que logra sumar la selección qatarí en mundiales, ya que en su estreno en 2022... perdió sus 3 partidos y solamente pudo marcar una vez con gol de Mohamed Muntari. En este caso, tras arrancar perdiendo, a los últimos minutos, Boualem Kuki selló el empate tras un breve desvío en un jugador de Suiza. Primera vez en mundiales que Qatar logra sumar, y por el lado de Suiza, histórico porque en 42 partidos de Copa del Mundo es la primera vez que un árbitro le cobra un penal a favor al conjunto europeo.
18: Ese dato es realmente increíble. De todos los partidos que vimos hasta acá, que realmente son pocos porque recién arranca la Copa del Mundo, los tres primeros partidos, ¿te llamó la atención lo de Paraguay? Yo todavía no lo puedo creer que a un equipo de Alfaro y a un equipo generalmente como Paraguay le conviertan...
2: Terminó con 9, ¿no?
18: Terminó con, claro, con expulsados, y encima la cantidad de goles que le marcaron y la cantidad de situaciones que le generaron. No, ¿lo podías creer, Agustín?
19: No, la verdad que no.
18: Tenés razón, Marce.
19: Y de hecho ahora con este resultado Paraguay se posiciona en la última colocación del grupo D, porque lo deja a Estados Unidos puntero hasta ahora. Con este resultado que estamos viviendo entre Turquía y Australia, Australia quedaría en segunda posición con los mismos puntos que Estados Unidos, pero de la diferencia de gol un poco más corta. Turquía quedaría en tercera posición y Paraguay cuarto después de recibir esa goleada.
23: Esta historia entre Estados Unidos y Paraguay se vivió también en 1930, porque en aquella ocasión Paraguay también debutó contra Estados Unidos y perdió por 3 goles de diferencia. En aquella ocasión 3-0 a favor de Estados Unidos, en esta ocasión 4-1. 96 años después, una historia casi parecida.
18: Impecable el dato. Nos vamos ahora con el ascenso. Contame cómo están las posiciones en la zona A y en la zona B, Luke, y las principales posiciones.
3: En la zona A, bueno, primero está Deportivo Morón, que ganó y se puso recontra primero con 34 puntos. Lo sigue Colón, que pese a su goleada tiene 29 puntos. Ferro está tercero con 28 y Ciudad de Bolívar con 27. En la zona B tenés Atlanta con 33, Gimnasia de Jujuy con 30 puntos, Tristán Suárez con 26 y Midland con 25.
18: Espectacular, te lo cuenta Lucas Sicilia, Andreita, y nos vamos con Eva Karina.
4: Tenemos para Eva Karina acá desde Omar Armando Sobrino, que ya nos está pidiendo para Eva Karina. Dice que, por ejemplo, un tema de los iracundos que a él le gusta mucho es "Y me quedé en el bar".
18: No lo tengo.
4: "Y me quedé en el bar". Y después tiene un mensajito para Eva Karina que después lo leemos.
18: Lo vamos a leer enseguida. Eva Karina, bueno, la segunda parte de tu tan linda presentación de la semana pasada, el tema de los ángeles nuestros de cada día, y esta segunda parte. Evita, bueno, gracias primero por estar con nosotros. Bienvenida nuevamente. ¿Todo bien?
5: Sí, yo vengo y me muero de risa acá, porque viste que a mí me gusta divertirme, me gusta todo esto del humor, y bueno, ahí con la consigna está bueno.
18: Viste qué buena energía que tenemos acá, y la gente lo que nos transmite, sí. También, es impresionante cómo pegó la consigna para las chicas, sobre todo. Evita, siempre colorida vos,
5: Sí, hoy no, pero hoy me vine con color ladrillo, y viste que hago juego con todo, mira mi arito. Animal print.
18: Los anillos también, sí. Todo, ¿no?
5: Sí, estos ojos de tigre, sí, para el dinero.
18: A ver, Maru, el tema de los anillos de Bacarina. Ah, las uñas también. Dice Maru.
21: ¿Qué verde es ese? Porque te comentamos que un poquito al principio del programa tuvimos una pequeña discusión acá en la mesa por qué color era el suéter, en este caso de Agus, que dijeron verde oliva, verde limón,
22: verde esperanza,
18: por ejemplo, esperanza. Evita, el verde de Andrés, verde cotorra.
5: Menos mal que cotorra y no loro, me di.
18: Viste, verde cotorra, pero aquel verde, el de Agustín, es raro, fíjate.
5: Sí, es verde té con leche.
18: Puede ser.
5: Mate cocido con leche.
4: Mate cocido con leche. Mate cocido con leche.
19: Es cierto,
18: perdón, pero Nacho se agarra la cabeza.
21: La mirada de Nacho lo dice todo.
18: Tarjeta roja.
21: ¿Qué mate cocido tomaban ustedes?
4: A lo culinario.
24: Aparte, es más o menos ahí de la zona, la yerba mate.
5: Mate cocido con leche, porque ese tiene más leche que mate cocido.
4: Qué rico.
18: Claro, si fuera más mate cocido, más verde sería, pero tiene más leche en este caso.
21: Y el caso de las uñas de Eva. ¿Qué color es?
5: Este es verde oscuro.
21: Nah, ni verde palta, ni verde guacamole. Oscuro.
5: Verde oscuro.
21: Esmeralda. Chau.
18: Verde esmeralda puede ser, ¿no?
24: Claro, para mí es verde.
18: Me gusta. Esmeralda. Me encanta. Segunda parte, Evita, vamos con todo, y gracias por tu buena onda, por tu buena energía también, que siempre nos traes como cada fin de semana. La segunda parte que tiene que ver con los ángeles nuestros de cada día. Contanos.
5: Sí, habíamos visto hasta Gabriel, que el otro día les estaba contando a la gente. Bueno, la gente del magazine nos tiene que seguir, ¿no? Tiene que seguir el magazine, porque si no se pierden las sagas, se pierden los capítulos. Y habíamos llegado hasta Gabriel y ahora tenemos a Rafael. Viste que el otro día vos me preguntabas quiénes eran como o los más conocidos, o los más populares. Yo te había dicho Rafael Arcángel.
18: Exacto.
5: Y Miguel Arcángel, como los más conocidos, ¿no? Después los otros casi no los conocen. Rafael, por ejemplo, es los días jueves y sirve para tema de sanación. Obviamente que nada de lo que yo hago ni lo que yo cuento reemplaza algún tratamiento médico. Simplemente te ayuda o te complementa nada más. En este caso, Rafael Arcángel es el ángel de la sanación. Y se puede encender una velita verde pidiendo lo que vos quieras en sanación. También Rafael sirve para proteger los viajes. Así que cuando vas a viajar te llevas una estampita del santo y pedís que te proteja todo el viaje.
4: Mira.
18: Bien.
5: San Cristóbal también es para yo tengo una estampita de San Cristóbal en el auto siempre porque es para los viajantes.
4: Entonces y es San Rafael y San
5: Cristóbal. San Rafael y San Cristóbal para cuando vas a viajar.
4: Ah, por eso o para tenerlo en el auto. Hay una famosa compañía de seguros que se llama así.
5: San Cristóbal.
18: Ah, tenés razón. Ah,
21: sí.
18: Tenés razón, claro, la protectora del viaje.
5: Claro,
18: es la compañía de seguros protectora del viaje.
5: Es el protector de los viajes. Ese se puede tener en el auto siempre. Después tenemos los viernes a Uriel, que Uriel les va a gustar porque es el de la solución de los problemas y para la abundancia también. Y Uriel se le puede prender vela color naranja, o si no puedes usar ese día, viste que yo les decía que también se puede combinar desde la metafísica los colores. El viernes si querés vestirte de naranja o tener algo naranja o una piedra, alguna ágata naranja, también puedes tener en representación a este ángel, que es para la abundancia y resuelve problemas también.
18: Qué
5: después,
18: bueno.
5: Los sábados tenemos a Zadkiel, que es el que transmuta las energías negativas y es el que protege. Los sábados te puedes vestir de violeta o puedes usar amatistas o le puedes encender una vela violeta pidiéndole que te proteja todo el día, por ejemplo los sábados. Y después los domingos, el último, tenemos a Miguel Arcángel, que es el ángel de la protección, porque en la estampita es el que venció al demonio, ¿no? Entonces es el que nos protege de todo mal y el que te da fortaleza ante cualquier problema también. Y el color de él es el azul.
18: San Miguel es el que venció al demonio.
5: San Miguel, sí. Y San Jorge también, pero San Jorge es un santo.
18: Viste que se dice San Jorge que es el que venció al dragón.
5: Claro.
18: Pero en este caso el dragón sería también como el demonio.
5: Sí. Sí, los representan así. San Miguel Arcángel que tiene la espada, San Jorge también que tiene la espada.
4: San Marcos de León también.
5: San Marcos de León es para temas juicios. Cuando vos tenés algún tema legal o algo que querés resolver, San Marcos de León. Yo le vivo prendiendo hoy.
21: Bueno, perdón.
4: San Benito, o sea, no es un ángel, pero San Benito es también para protección.
5: San Benito es protección, sí.
21: Recién protección. Un oyente nos mandaba que estaba con un tema de un juicio. Bueno, ahí está.
18: Claro.
5: San Marcos de León.
21: San Marcos de León.
18: Bien, Nachito. Sí. Entonces, para julio de. El juicio que tenía esta persona de Morón, 27 del 7 del 69, nos preguntaba y bueno, le podemos recomendar a San Marcos León.
21: Tal cual.
18: Y bueno, de paso tomamos nota. Pero, ¿qué cantidad de ángeles que tenemos para la protección?
5: Tenemos Evita, de domingo a lunes, cuando vos te querés proteger, tenés todos los días un ángel distinto.
4: ¿Y el ángel de la guarda?
5: Y si no tenés ese, el ángel de la guarda, que cuando necesitas algo, los días lunes le prendes porque es tu ángel de la guarda. O si querés prenderle una velita para tu hija o para tu hijo, en un caso especial, día lunes le prendes a ellos.
4: Blanca.
18: Evita, y viste la gente que tiene bebitos y que viste cuando se van a dormir, por ejemplo, dicen que el ángel de la guarda te proteja.
5: Sí.
18: ¿Hay un ángel en especial para aquellos bebitos?
5: Sí, está el ángel de la guarda y para los que estudiamos angiología tenemos nuestro ángel de fecha de nacimiento también.
4: Ah, mira.
5: Tenemos otro ángel. Y si no, yo a mi hijo le escribí en el frente de su cama la oración del ángel de la guarda, no toda entera.
4: Sí, ángel de la guarda, dulce compañía, no me desampares ni de noche
18: ni de día,
4: hasta que descanse en los brazos de Jesús.
5: Ah, esa parte no la sabía, sí. Yo siempre el pedacito.
2: Tengo mi ángel de la guarda todavía, siempre me acompaña a todos lados, desde Posadas, del día de mi nacimiento, hasta acá en Buenos Aires, hoy lo sigo teniendo.
18: ¿Cuál es?
4: ¿Vos,
2: por desconozco, tu fecha? Sí, es una especie de amuleto de vidrio que dentro tiene un angelito bebé. Y ese es mi objeto transicional que yo digo que es mi ángel de la guarda.
4: Sí, las nenas también, cuando eran, nacieron, también la suegra de mi hermana en cerámica me regaló un angelito de la guarda.
5: Claro, el poder se lo damos nosotros, ¿eh?
2: Claro.
5: La fe y el poder se lo pones vos, eso es un amuleto.
4: Claro.
6: Claro.
7: Sí, sí.
18: Espectacular.
7: Como decís que por la fecha tiene un nombre en especial.
6: Es por la fecha tenés un ángel especial, mira. Sí. Sí, sí.
7: Mira qué bueno.
8: Qué bueno.
7: Qué lindo.
18: Muy bien, bueno, es el nombre mágico, el de Eva Karina Barrios. Impresionante cómo llama a la gente, porque la nombramos a ella e inmediatamente empiezan a caer los mensajes.
6: Fabio, yo los que la gente recién mandó en los audios, los anoté a todos.
18: Bien.
6: ¿Los leo?
18: ¿Qué te parece? Y vamos contestándole. Pero mira, mientras tanto, arroba Eva Karina Barrios 8 11 41 99 1266 para que se comuniquen durante toda la semana. Evita, tenés unas tarifas muy económicas para la gente que se comunica con vos durante la semana.
6: Sí, la gente que dice que me escuchó en el magazine tienen promoción de 10 mil pesos las consultas.
18: Impecable, realmente muy
6: pero
18: barato.
6: Pero tienen que decir, te escuché en el magazine.
18: Ahí está, y le mantenés ese precio. Anotaste, cada una de las personas que fueron llamando, empezá a contestarles. Evita, por favor.
6: Bueno, tengo a Oscar del 29 de enero del 60 que estaba preguntando por salud y dinero.
18: Y es de Tigre.
6: No anoté eso, pero sí. 29 de enero del 60. Y Oscar, estás transitando un año 4, este año en numerología. Así que es un año que vos estás preguntando por salud, por dinero. Te tendría que ir bien con tema trabajo, porque el 4 te trae mucho trabajo, te trae moverte mucho con el tema trabajo. Te está saliendo la carta de las oportunidades, de caminos que se abren, así que muy bien te va a ir. También hay algo de justicia que se resuelve, ¿eh? O algo legal, o algo que tenga que ver con papeles. Esta carta también te favorece con el tema de la salud.
18: Bueno, mira, acá tengo otro mensaje y vamos intercalando uno de cada uno. Bien, Maru, que está laburando con cada uno de nosotros. Buenas noches, Tibu, soy César, por favor decime mis deudas, ya no doy más. Tremendo, tremendo esto, Evita, mira. Quiero salir de todo esto. 15 de julio del 77, nos lo dice César.
6: Bueno, 15 de julio del 77, no le voy a decir su número mensual porque ahora le tendría que sacar la cuenta y voy a tardar. Él tendría que prenderle una velita a Uriel, que estábamos hablando recién, para pedirle todo el tema de abundancia, ¿no? Que Uriel es el día viernes, así que encendé una velita naranja. A veces no hace falta el color, con que vos prendas una blanca ya alcanza para todos, no hace falta el color. Pero, viste, como nosotros somos tan físicos, está bueno, si quiere prender una naranja. Vamos a ver qué le sale. 15 de julio del 77, te sale la paciencia. Te sale la paciencia porque no te salen lindas cartas de que vas a llegar a conseguir rápido, ¿eh? Pero ayúdalo, porque más adelante puede mejorar tu economía. Encendele una velita a Uriel y entra a mi canal de YouTube, que ahí tenés un montón de cositas para hacer para mover estas energías también.
18: Entonces, para esta persona, César, que se puede comunicar con vos durante la semana, Evita, a ver
6: sí,
18: si...
6: Sí, que tome la promoción.
18: Claro, por supuesto. Uh-huh. A ver si César podés llegar a salir. Andreita. Sí.
7: Acá Omar Armando Sobrino dice, para la señora Eva Karina, nací el 28 del 11 del 58. Quiere saber en general cómo le va a ir, manda saludos a toda la mesa.
18: Espectacular. Bueno. Ese año fue de Racing, fue campeón Racing y fue el campeonato mundial de Suecia que ganó Brasil.
6: Yo ya me reía porque pensé que estaba por decir otra cosa. Ya.
18: No, y en el 58 también había tiroteos. Si ustedes se piensan que no, sí.
7: Ya empezamos.
18: No sé lo que fue la década del 50.
6: 05. Bueno, vamos a ver.
21: Perdón, cuando termine Eva, quiero decir un dato de color que hoy lo hablábamos en la previa.
18: Tíralo después, por favor. Sí.
9: ¿De qué color?
21: Negro.
6: Bueno, 28 del 11 del 58 le está saliendo algún cambio que va a tener que hacer, ¿eh? Acá te están saliendo cambios, transfiguraciones, hacer algo que... Por ahí no es el camino que estás eligiendo en este momento. Tenés que hacer alguna otra cosa para que te genere entrada de dinero. Y más adelante alguna buena noticia que te viene,
18: Buenísimo. Nachito.
21: Sí, primer dato de color, que es que el Tibu, cuando habla del tiroteo, lo hace entre las 2 y 2 y 10 de la mañana. Hay como un rango de 10 minutos como que se deschaba, ¿viste?
7: Claro, ¿viste? Es como que está ahí, se prende.
21: Esa es una estadística. Hoy lo hablábamos en la previa, cuando empezamos a armar un poquito la preproducción, que... Dentro de ese rango horario, y me animaría a decir 2 y 8 es tu horario favorito.
7: Horario sí. Que viene Eva Karina.
21: Claro.
18: Ahora, vos viste que hay gente que se
6: puede... que yo lo voy a defender, ¿viste?
21: Sí,
18: claro. Sí. No como Luquitas, que me enterró el otro día, no sabés cómo...
21: Se siente protegido con tu presencia.
6: Me parece que...
7: Claro.
18: Porque entre Andreita y Maru, viste, me dan con todo, pero de Luquitas no me lo esperaba. Pero bueno, ¿qué va a ser? Suele pasar.
9: No todo va por géneros.
18: No, tenés razón, claro. Ahí tenés razón.
21: Acá tengo un mensajito que dice: hola, buenas noches para Bea, quisiera saber temas trabajo y economía. Mi nombre es Andrés Barbieri y nací el 3 del 7 del 76.
6: Bueno, vamos a... Uy, ¿cuántos siete? Muy intuitivo. Y también tenés que trabajar mucho la paciencia teniendo tantos siete. Son bastante impacientes o ansiosos. ¿Cómo te va a ir con el tema de la economía? Te va a ir bien, ¿eh? Porque acá te está saliendo trabajo. Seguramente te va a aparecer algo. Si ya estás trabajando, puede ser que te aparezca otra cosa. Pero sí, te salen lindas cartitas para tema trabajo.
18: Newen, y espera que actualizamos. ¿Arrancó el segundo tiempo? Contanos, Nacho.
21: Así es, arrancó el segundo tiempo. 2 minutos y medio del segundo tiempo. Australia le sigue ganando 1-0 a Turquía. Y hay cambios en este caso en el conjunto de Turquía.
22: Así es, hay cambios en el conjunto de Vincenzo Montella. Se retira con la número 21 el delantero Barış Yılmaz, el jugador del Galatasaray, e ingresa con la número 11 Kenan Yıldız, el jugador estrella de la Juventus, que tiene 5 goles actualmente con la selección turca.
18: Espectacular, bien chicos, con esta información. Y ahora Nehuen, hacele la pregunta a nuestra compañera Eva Karina Barrios.
22: Hola Tiburón y gran equipo para la Torotista. Soy Abel de Mar del Plata, del 23 del 11 del 62. ¿Quieres saber en general?
6: 62. Bueno, vamos campeón a ver. Boca. Para Abel, a ver qué te está saliendo. Bueno, Abel, me salen muchas figuras femeninas en tu alrededor, ¿eh? Puede ser gente que te puede llegar a ayudar, acá te vienen festejos, algo lindo, alguna noticia, alguna novedad que seguramente te va a venir de mano de alguna mujer.
18: Bueno, todo puede pasar. Agustín.
1: Buenas noches, Tiburoneta Mágica. Para Eva Karina, soy Candela, 29 de mayo de 2003. Quiero saber cómo me va a ir en la facultad.
18: Me encantó, Tiburoneta Mágica. Mira, 2003, ese fue el año que yo me fui a Japón.
6: Bueno, vamos a ver, 29 de mayo. Te va a ir muy bien, ¿eh? Acá también depende mucho, fíjate que te está saliendo que depende mucho de cómo vos te prepares para el tema estudio. Pero igual siempre ayuda con algo, encender algún sahumerio de canela que te va a traer suerte, o encender hojitas de laurel para que te traigan suerte, pero te sale muy bien, te va a ir bien con el tema del estudio.
18: Evita, mirá cómo está enganchada la gente. Cabrera Capri, mira, me manda una foto del dragón San Jorge. Te sigue a vos por Instagram, San Jorge y el Dragón, y el tema de fondo de Toto. Toto, una banda que me encanta. Sí. Mirá, bueno, gracias Cabrera Capri, impresionante. Mati.
23: Sí, hola Tibu para Eva. 3 del 5 del 84. ¿Cómo voy a andar en el amor, trabajo y salud? Carlos de Salta, saludos.
18: Espera, espera, bueno. Para el amigo salterio, para el amigo Carlos de Salta, ¿qué año?
23: 84.
18: Recién arrancaba la democracia nuevamente acá. Año de tiroteo.
21: Pero che, es increíble esto.
23: ¿Cuál es el año clave que hay que decir para soltar la frase?
18: Y del 83 en adelante, con la democracia se empezó a soltar la gente, más contentos, todo.
8: La libertad.
18: La igual, libertad, el sol de la democracia.
8: Pero
18: la,
8: antes también.
21: En el 70
18: la revista
21: pico,
18: Hombre.
21: Ya lo
8: sí,
21: larga.
8: No sigamos.
21: 70 y pico ya hubo tiroteo.
18: No te imaginas lo que fue.
6: Bueno, él preguntó cómo le va a ir con el amor. Yo, digan si son casados, si son solteros, porque yo no quiero meter la pata, ¿viste? Así que avisen, si quiero, yo estoy con mi pareja y quiero saber cómo me va a ir el amor, o yo estoy buscando pareja, porque acá te sale como que si estás soltero, te Evita, sale como para elegir.
18: Por las dudas, ¿no?
8: Pirata.
18: Claro, la tiroteada.
6: Claro, acá si estás soltero, esto. Vamos a hacer las dos opciones. Acá si estás soltero te salen opciones como para elegir, y te sale que tenés que salir y conocer gente porque te salen mujeres. Ahora si estás en pareja, yo digo no salgas.
18: Por las dudas, a ver si metemos la gamba. Ahora, Evita, ¿te diste cuenta que desde que instauramos la frase del tiroteo hay gente que escribe soy del año tal, años de tiroteos, o mis viejos estuvieron en tiroteo? Es tremendo cómo se engancha. Y bueno, y gracias a vos.
6: El otro día fui a un programa, a un streaming, me invitaron y me dice, ¿me sacás las cartas? Y me dice, mira que soy casado, ¿eh? Ahí ya al toque, ya me lo
18: al
6: hizo.
18: Al toque, por las dudas, claro.
21: Ya no se atajó, cosa.
18: Sí. Sí, a ver si metemos la gamba. Luquitas, dale que te escuchamos, y una de Marce también.
9: Dale, bueno, acá Cristian, del 10 de enero de 2006, quiere saber cómo le va en el amor, mismamente.
6: Bueno, 10 de enero del 2006, a ver cómo te va a ir en el amor.
18: 20 años recién cumplidos.
9: 20 añitos.
6: Te va a ir muy bien el amor, muy bien en el amor. Si estás solo, hasta puedes llegar a conseguir a alguien que tiene plata. Mira qué lindo, ¿eh? Hay hombres que les gusta encontrar mujeres con plata. Y si estás en pareja, te va a ir muy bien. Te salen viajes, te sale hacer proyectos juntos con la pareja. Te salen muy lindas cartas.
18: Bien, @EvaKarinaBarrios8, 11 41 99 12 66. para que vos te comuniques con ella durante toda la semana.
24: Para Eva Karina dice, le quería preguntar por el amor y mi familia. 10 del 12 del 92, Luis de Floresta. Dice, la vida de mi familia, pero no sé.
6: Bueno.
24: En general sería la familia y el amor. Vamos 10 del 12 del 92.
6: 10 del 12 del 92. Luis, vos sos de Sagitario. Ahora el 30 de junio entra Júpiter a Leo, que es un signo de fuego, y va a favorecer a todos los que son signos de fuego. Así que hacete una carta natal para que yo te diga a ver en dónde te entra ese Júpiter, a ver qué te expande, qué te favorece. Porque te está saliendo alguna carta de protección, más que nada, ¿no? Tenés que cuidarte de las malas energías. Si estás preguntando por la familia, hace alguna limpieza, hace alguna protección, y es como que te está costando avanzar, así que hace algo que tenga que ver con protecciones.
18: Evita, bueno, muchísimas gracias por tu tiempo, realmente es el nombre mágico, te nombramos a vos al aire, inmediatamente empiezan a caer mensajes. Fíjate que estábamos con el tema de la consigna, dijimos, ya está con nosotros Eva Karina Barrios. Mirá la seña de Maru. Hay un montón. Bueno, ¿sabés lo que podemos hacer?
6: Que comuniquen en la semana y se los podemos mandar
18: por privado y se los compartimos. Evita, y la gente que se comunica con vos tienen promociones especiales.
6: Tienen promoción. Tienen que decirte, escuché en el magazine y ahí yo les mando la promoción.
18: Espectacular. ¿Te esperamos la próxima semana?
6: El sábado que viene.
18: ¿Tenemos una tercera parte de Los Ángeles?
6: No, acá terminamos con Los Ángeles.
18: Ah, vamos con otro tema.
6: Sí.
18: Lo programamos como siempre. Evita, yo te quiero agradecer por tu buena onda, tu buena energía. Sabes que este es un programa que tiene mucha vibra, y pero tu parte, más allá de hacerlo con mucho humor también para toda la gente, lo tomamos con mucho respeto también, porque hay gente que realmente lo necesita. Sobre todo, viste, cuando te piden por juicios, por trabajo, por ese tipo de cosas. Me imagino cómo debe estar en esta situación actual la gente con respecto al laburo, con respecto a la plata, ¿no? Cómo el pedido de la gente, cómo se hace tan arriba, ¿no? En este
6: sí,
18: caso.
6: El otro día me hablaron, me dicen, te escuché en el magazine, pero no tengo trabajo, no tengo plata. Entonces yo le digo, bueno, entra a mi canal de YouTube, que ahí tenés un montón de cosas para hacer, como para mover esas energías, ¿no? Con pocas cosas que tenés en la casa, porque no hace falta que compres, por ahí tenés carbón de asado, por ahí tenés azúcar, tenés hierba, y eso atrae abundancia, eso lo pueden usar en la casa, no hace falta que compren, hasta que van mejorando, ¿no?
18: Y además vos sos muy humana, y eso vale un montón también. No sos comerciante para nada. Evita, muchísimas gracias.
6: Gracias, Fabio.
18: Eva Karina Barrios, nuestra tarotista de cabecera, y la esperamos, por supuesto, la próxima semana. Andrita, dame uno.
24: Sí. Dos saluditos acá. Fabi Maxi Cart dice, tiburón. Y las francotiradoras le pondría a las chicas.
18: Toma.
24: Las tiroteadoras. Las
21: tiroteadoras. Ese me gustó.
24: Después Cabrera Capri dice, te
18: las
24: sigo tiroteadoras, siempre.
18: Nacho, esa es tremenda.
21: Esa es genial, pero eso ya para una edad un poquito más tarde.
18: Y 2 y 40 lo podemos hacer.
21: Sí, sí, sí.
18: Bueno, reiteralo, 2 y 40, Andreita. 2
24: y 40, las sí. Tiroteadoras.
21: Después
24: las tiroteadoras.
21: Igualmente que las chicas voten, porque claro, muchas opciones hay.
18: Por supuesto.
24: Acá Cabrera Capri dice, Tibu, te sigo siempre, sos crack, amigo, el mejor de la radio.
18: Bueno, qué grande, qué lindo elogio. Seguimos con un montón de compañeros que tenemos aquí, mientras Australia le está ganando 1-0 a Turquía. Lo tenemos a Pablo Sabona con, ¿qué se traerá? ¿Un jugador o un club? Hola, Pablo, ¿cómo estás?
8: Hola, tiburón, el abrazo grande para vos y para toda la gente de Radio La Red. Claudio Espontón, ¿te suena? Aquel jugador que comenzó su carrera como futbolista en el año 1987 jugando para Platense. Jugó para el club hasta el 1990, consiguiendo en esta etapa una liguilla pre-Libertadores clasificación, en una final en 3 partidos ante Boca y un desempate por no descender ante Temperley. Luego pasó por River, San Martín de Tucumán, Toluca, Lanús, Alianza Lima, entre otros equipos. En 1994, cuando regresa al Calamar, un 22 de febrero, se enfrentó a el Boca del Bambino Veira. Fue goleada por 4-0, con goles de Anuch en 2 oportunidades, Godoy y el mencionado Claudio Espontón. En la actualidad y desde el año 2025, el exjugador es el entrenador actual de El Linqueño, equipo que milita hoy en el torneo federal del fútbol argentino. Claudio Espontón, el delantero que pasó por Platense. Abrazo, bien. Tiburón.
18: Abrazo, Pablo. Gracias y te esperamos la próxima semana. Y ahora el momento documental en Radio La Red, con la enorme y gran voz que tiene Lautaro Gardinetti en este momento. Clima mundial, clima de la Copa del Mundo. los recuerdos, los ídolos tienen que ver con la Copa del Mundo.
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10: No, no, la tira para Luque.

0: El 25 de junio de 1978, la selección argentina de fútbol se consagró por primera vez en su historia ganadora de un mundial. El partido fue frente a Holanda y en los 90 minutos terminó empatado. Se jugó un tiempo extra que le permitió a los nuestros convertir los dos goles y sellar el 3-1 definitivo para alzar la ansiada copa. La Argentina formó con Filiol, Holguín, Galván, Pasarela, Tarantini, Ardiles, Gallego y Kempes, Bertoni, Luque y Ortiz. Abrió el marcador Kempes a los 38 minutos del primer tiempo y empató Naninga para Holanda faltando 7 minutos para finalizar el encuentro. En el alargue a los 105 minutos, una vez más Kempes, y a los 115 Bertoni ponía el 3-1 para la selección de Menotti.
1: A 5 minutos del final, de nuevo Kempes, que se convirtió en el eje del equipo gaucho, toma el balón en el medio campo. Con fuerza la conduce y da para Bertoni, quien elude al portero y deja el 3-1 definitivo a favor de Argentina.
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3: Aguardanos un segundo, Lautaro, porque tenés mucho más, pero qué bien que haces cada cosa que tiene que ver con los ídolos o con los recuerdos, en este caso con partidos especiales de la Copa del Mundo. 11-23-24-22-22, las dos consignas que tenemos. ¿Qué le sugerirías a Scaloni si pudieras poner jugadores de cualquier época? Tres jugadores elegí. Si elegís a Diego, no lo podés elegir a Leo. Y si elegís a Leo, no podés elegir a Diego. Yo elegí, por ejemplo, a Diego, a Pasarela y al Pato. ¿Vos a quién elegís? ¿Y qué nombre le pondrías a nuestras guerreras, a nuestras leonas de la producción? Dale, comunicate 11-23-24-22-22.
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3: 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Seguimos con Lautaro Gardinetti. Bueno, a ver qué te traes, Lautaro, como siempre, algo muy bueno.
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0: René Orlando Houseman se formó en las divisiones juveniles de Excursionistas, debutando en 1971 en Defensores de Belgrano, en Primera C. En 1973, Menotti lo convoca para jugar en Huracán. En el Globo, obtuvo el Campeonato Metropolitano de 1973 y el Subcampeonato de 1975 y 1976.
4: Me encuentro con un club que no esperaba, la verdad, sinceramente. Me encontré con gente bárbara. Bueno, me enamoré, soy hincha fanático de Huracán. Huracán es junto a Excursionistas mi vida, es mi mundo. Es donde yo me desinhibo, qué sé yo, o me vuelvo loco cuando juegan, que camino de la punta de la platea hasta allá.
0: Formó parte de la selección argentina entre 1973 y 1979. Jugó un total de 55 partidos, convirtiendo 13 goles. Participó además de las Copas Mundiales de 1974 y 1978. En Mundiales disputó 12 partidos, convirtiendo 4 goles. Así lo recuerda.

0: Quique Wolf.
1: Yo en enero lo recuerdo mucho porque tuvimos la posibilidad de estar juntos en la selección argentina en el Mundial 74. Compartimos muchos momentos. Yo jugaba de lateral derecho y él jugaba de extremo derecho, o sea, jugábamos por el mismo sector. Recuerdo mucho el partido contra Italia que jugamos en el 74 porque los italianos no lo podían parar de ninguna manera.
0: René Orlando Houseman, además de la selección, salió campeón con Colo-Colo de Chile en 1982 y con Independiente por la Copa Libertadores en 1984. En el total de su carrera jugó 430 partidos, convirtiendo 155 goles.
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3: Che, qué buen laburo que hace nuestro querido amigo Lautaro Gardinetti, impecable con los ídolos y con estos recuerdos en esta Copa del Mundo que estamos viviendo aquí por Radio La Red. Estos recordatorios que hace de cada uno de los partidos, realmente impresionante. Le quiero mandar un gran abrazo, recién lo estábamos saludando al aire, a Jorge Cantarini, nuestro quiropráctico de cabecera. Un fenómeno, cómo nos hace caminar de otra manera a como estábamos haciéndolo. 11 23 24 22 por las dos consignas, y tenemos antes una recomendación para hacer. Pero, ¿cómo va el partido, querido Nacho?
4: 19 minutos del segundo tiempo, sigue ganando Australia sobre Turquía y ya hay cambios en el conjunto de Australia porque se retiró en este caso Néstor Irakunda, el goleador de la noche, y ingresó en su lugar Nishan Belupilay.
5: Por parte de Turquía, se retira con la número 6, Orkun Kokku, e ingresa con la número 19, Yunus Akun.
3: Qué bueno, y tirame un dato que tenga que ver de la Copa del Mundo, Mati.
6: Destacamos a dos selecciones que jugaron hace unos días, estoy hablando de Corea del Sur y de República Checa, porque República Checa volvió a jugar un mundial después de 20 años. Su última participación fue en Alemania 2006, en aquella ocasión convirtió 3 goles, por eso el gol del otro día de los checos, de Ladislav Krejci, fue el cuarto en una Copa del Mundo desde que son un país independiente. Y por el lado de Corea del Sur, sostiene una marca impresionante, 11 certámenes consecutivos desde México 1986. Desde ese entonces hasta ahora, asistencia perfecta en Copas del Mundo.
3: Los datos de Matías Pecci, nos vamos ahora al ascenso. ¿Quién tenés como candidato, Luquita?
7: Y Colón está haciendo un muy buen torneo, pero está segundo. Atlanta y Morón están punteros, así que hay que hacerle caso a la tabla, claramente.
3: Bien, te lo cuenta Luquita Sicilia.
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3: 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Maru, te quiero escuchar. Noticias que tienen que ver con Vélez, pero en este caso, las efemérides. Campeonato Clausura del 93.
8: Sí, justamente el 8 de junio se cumplieron 33 años, donde Vélez se coronó campeón de Clausura con la dirigencia de Carlos Bianchi. Fue el primer campeonato de él como DT, donde venció a Estudiantes en La Plata, justamente.
3: Espectacular, y además, bueno, eso le dio la posibilidad de participar en la Libertadores, y bueno, y después ganando la Libertadores en la Intercontinental.
8: El 94, exactamente, sí.
3: Qué gran equipo. Contanos alguna de las figuras que tenía aquel Vélez del 93.
8: Estaban entre ellos estaban José Luis Galaver, Roberto Trota, Pepe Basualdo, el Coyo Almandós, Gallego Esteban González, el Turu Flores, el Turco Azad, Pacha Cardoso, Walter Pico, Víctor Hugo Sotomayor y Mauricio Pellegrino, entre otros que estaban también.
3: Estás nombrando estos jugadores y me imagino el hincha de Vélez que está escuchando se le debe estar cayendo un lagrimón de la emoción, ¿eh? Tremendo equipo. Además, me acuerdo, Maru, bueno, Carlos Bianchi había asumido como técnico de Vélez. Le preguntaron, bueno, ¿para qué está este Vélez? Y dijo, yo vine para ser campeón. Y hacía 25 años que Vélez no se coronaba en el fútbol argentino.
8: Exactamente, justamente por eso, bueno, lo pueden ver también en lo que es la página de Vélez, que es vélez.soy.hoy, que ahí subimos todo lo que es el contenido ese. Y también el 12 de junio, justamente el viernes, se cumplieron, perdón, fue ganaron en el 2011 el
3: campeonato clausura del 2011.
8: Que enfrentaron ante Huracán con gol de Santiago Silva y David Ramírez, si mal no recuerdo, donde ellos ganaron, pero tenían que esperar a que Lanús caiga.
3: Terminara su partido, claro.
8: Que se enfrentó ante Argentinos Juniors.
3: Y se quedaron todos escuchando la radio, ¿no?
8: Exactamente, porque primero terminó el partido de ellos y quedaron pendientes a eso.
3: ¿Cuántas imágenes que hay, viste, de equipos que hacen los deberes que tienen que hacer, en este caso Vélez, pero no podían gritar campeones porque estaban esperando justamente otro tipo de resultado?
8: La clausura de 2011 fue con la dirigencia de Ricardo Toto Gareca.
3: De Ricardo Gareca, exactamente, claro. Vos hablás de Gareca y es una institución en Vélez, con los títulos que ha ganado. La gente le guarda un gran cariño a Ricardo Gareca.
4: Gareca, Bianchi, el Turco Asad, Pellegrino, realmente.
7: Y el tridente del 2011, el Pelado Silva, el Burguito Martínez y Maxi Morales.
3: Exacto, mirá qué trío,
7: Ahí los podés sumar a la consigna.
3: Claro, otros tres jugadores, exactamente. Bueno.
8: Y déjame recordarte algo también. El 13 de junio, sábado, cumplió 70 años Pedro Larraqui de Vélez también.
3: Nos tenemos que poner de pie. Gran defensor, mediocampista, jugó en las dos posiciones. Contale a la gente, porque estamos hablando de un gigante de Vélez, ¿cuántos partidos disputó y cuántos goles marcó?
8: Jugó 457 partidos en donde hizo 82 goles. Y fue el sexto máximo goleador.
3: Impresionante. Bueno, hace poquito esa estadística que tenía Larraqui la superó Cubero.
8: Que jugó
3: más partidos que Pedro Larraqui. Pero estamos hablando de un jugador tremendo. Mira, me viene a la memoria, búscalo por favor, Nacho. Si no me equivoco, Nacional del 81, Vélez le ganó 5-0 a Gimnasia y Tiro de Salta. Hubo 4 goles de Pedro Larraqui. Creo que fue 5-0 contra Gimnasia y Tiro de Salta.
4: Gimnasia y Tiro de Salta. A
3: ver, Nacional del 81. Si no me equivoco, mira, me viene a la memoria,
4: Ahí está, el 30 de septiembre de 1981, por la cuarta fecha del torneo nacional, Vélez golea 5-0 a Gimnasia y Tiro de Salta en la cancha de Vélez, en el Amalfitano, y la gran figura fue Norberto Santiago Larraqui, quien anotó 4 goles. Una locura, y bueno, el quinto lo termina convirtiendo Dante Sanabria.
3: Tremendo.
8: Tremenda la memoria que tenés.
3: No. Me vienen cosas a la memoria, es increíble. Y lo tenía acá, esos 4 goles, y que fue contra Gimnasia y Tiro de Salta, no lo puedo creer.
8: Pedro Larraqui jugó desde el 1975 hasta 1987.
3: Impresionante, ¿no? Estamos hablando de una persona que tanto le dio a Vélez. Bien, Maru, por traer todos estos datos, en tu página vélez.hoy, junto con tus compañeros, todo lo que están haciendo. Felicitaciones, porque le tiran a la gente de Vélez la actualidad, las efemérides, todos los recuerdos, las notas que se van a venir, realmente muy pero muy interesante. Hacemos una rondita, pero antes me actualizás, Nacho, ¿cómo está Australia con Turquía?
4: Así ya van 25 minutos del segundo tiempo, sigue ganando el conjunto de Australia 1-0 sobre Turquía.
3: Saludos y consigna 11-23-24-22-22. ¿Qué tres jugadores le recomendarías a Scaloni de cualquier época y qué nombre le pondrías a las leonas, a las guerreras?
4: Acá tengo un mensajito que dice: las chicas se tienen que llamar las tiburoncitas. Los jugadores serían El Goico, Redondo y Palermo. Soy Nicolás desde Córdoba Capital.
3: Una pregunta, Maru, vos que estás allí junto con el Chiqui, la cantidad de mensajes que ha caído para ustedes, que son las leonas, las guerreras, ¿cuál es el nombre que está picando en punta de todos los que estás chequeando?
8: No, la...
3: ¿Las tiburoncitas?
8: Las tiburoncitas.
3: Te da risa porque hay cada nombre que no lo podés creer, ¿no?
8: Sí, pero no, las tiburoncitas es el que está ahí en el top 1.
4: ¿Las opciones de Chiqui no te gustaron? Están muy buenas. Son las
8: muy
4: opciones.
8: Hot las del Chiqui.
3: Chiqui, no. Pero lo que pasa es que Chiqui lee las cosas que le mandan, ¿no? Chiqui, yo te conozco a vos. Vos sos una persona... ¿Estás leyendo los mensajes o no?
4: Están ensuciando un gran hombre, me parece. Lo están ensuciando.
3: No, además, 1,98 m, ¿viste? Hay que decirle todo que sea el Chiqui.
8: Yo le digo sí, Chiqui también. Claro, por las dudas, ¿viste?
3: Hay que decirle sí, querido.
8: 1,53 m, no sé cuánto mide el Chiqui.
3: Te lleva 45 centímetros, ¿no, Maru? Por las dudas, no le digas nunca que no. Nehuen, te escucho.
9: Hola, gente, soy Javier de Lanús, el apodo para las chicas, las fabulosas del tiburón. Y los tres que llevaría a la selección son Fernando Redondo, Caniggia y Maradona. Muy bueno el programa.
3: Bueno, vamos todavía y me encanta que la gente esté participando. Mirá, la Raqui jugó en Vélez de número 2 y de número 5, vivía en La Carra, esquina San Pedro, nos aporta el dato Gustavo Farías, nuestro compañero. Saludamos, querida Marce, ¿qué te parece a la gente de Tiziano? Nos vamos para Mar del Plata y saludamos a esta espectacular gente allí en Tiziano.
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3: Un gran saludo para toda la querida gente allí en Tiziano. 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Agus, te escucho.
10: Ricardo de Venado Tuerto dice: yo elijo como jugadores a Héctor Escota, Pichi Mercier y Leo Messi. Y con respecto al apodo para las chicas, las insaciables.
2: ¡Apa! ¡Lapa!
9: ¿Qué lo dijo Chiqui al apodo?
3: Es tremendo,
4: ¿eh? A full. Y de las primeras personas que eligieron a Messi, ¿eh? Realmente, de las primeras personas que yo escucho que eligió a Messi.
3: Diego.
9: No, yo ya había escuchado que habían elegido a Messi.
4: Ah, bueno,
3: joya. Así que pero Nacho, Diego me no, parece no, pica no, en punta. Che, cuando dijiste, Agus, las insaciables, Chiqui levantó el pulgar.
10: Tremendo. Es de los apodos que le gusta al Chiqui, ¿no?
3: El Chiqui Hot. Es el Chiqui Hot Heredia. Mati, te escucho a ti.
6: Sí, dos saludos. Uno dice: hola, soy Claudia, la tía de Nachito. Son unos crack, TV. Gracias por la compañía de todos los sábados. Excelente programa.
3: Vamos todavía, me encanta. Impecable. Señor Lucas.
11: Bueno, tenemos dos saluditos también acá. Buenas noches, la red, la mejor siempre. Me sumo al nombre de las chicas, las sirenitas de la red. Marcos de Ituzaingó.
3: Me gustó, las sirenitas. ¿Tenés otro?
11: Tengo otro. Hola, Tibú, estoy de guardia. Cabe de Paraná, Entre Ríos. Oscar Ruggeri, Enrique Rabina y Alejandro Giuntini. Bien, fair play. Aguante Racing.
3: Mira vos, Vamos todavía,
2: Marce. Acá en YouTube, Cerrista de Corazón, así que es de Cerro Porteño, así bien hincha de Cerro Porteño, dice: por acá escuchando la radio y mirando el partido. Y más arriba había otro mensaje que me hizo reír mucho justamente con respecto a este partido que estamos viendo. Dice Facundo Facundo era, decía que había muchos... acá dice: no sabe qué hacer Turquía, jaja, dice, más perdido, dice, me muero, claro, como turco en la nevina.
3: Claro.
2: Y después dice, Facundo dice, 48 australianos en el área, dice, pará, hermano, es fútbol, no rugby.
3: Tremendo. Ya vamos con la información. Mauricio Innocenti, nuestro querido amigo, nos dice por la consigna: Redondo, Márcico y Gatti, los jugadores que él elige. Información.
4: Hay novedades en Canadá porque Australia aumenta el resultado 2-0 en este caso sobre Turquía. El gol hizo el número 8, Connor McCulfy, a los 75 minutos, es decir, a los 29 minutos del segundo tiempo.
3: ¿Nehuen, justificado el resultado?
5: Sí, totalmente. La poca efectividad que ha tenido Turquía dentro del área de Australia lo ha pecado en el área justamente de los turcos. Dos llegadas y dos goles para Australia.
3: Nos vamos con la información de Huracán y Juan Cruz Rodríguez, que ya está junto con nosotros. Juancito Rodríguez, que lo saludamos enseguida después de esta presentación.
2: Sí, vamos con Huracán, ¿no es cierto?
3: Con Huracán, exactamente.
2: Muy bien, aquí lo tengo, Huracán, dice. ¿Ya probaste nuestras milanesas? ¿Estás cansado de empanar? 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
3: Me gusta cómo suena el Tano Milanga, es bien de barrio.
2: Tano Milanga.
3: Vamos todavía.
2: Con este tono, te lo digo.
3: Me encanta, bien de tango.
2: Bien de Huracán.
3: Claro que sí. Juancito,
9: bien de barrio.
3: Bien de Rioba, exactamente. La información de Huracán, dale, Juan.
12: Hola, Fabio, buenas noches para todos. Luego de quedar eliminados de la Copa Argentina contra Barraca Central, los jugadores de Huracán quedaron liberados y comenzaron sus vacaciones. El Globo volverá a entrenar sin Hernán Galíndez y Jordi Caicedo, quienes están jugando el Mundial con Ecuador. Sobre el mercado de pases, Huracán no se está moviendo mucho. El club haría un intento por Puceto, pero recién arrancaron las charlas con Independiente y es muy complicada la situación. La dirigencia tenía la idea de buscar la vuelta del Cacu Romero Gamarra, que había terminado contrato, pero el Cacu decidió renovar en Qatar.
3: Aguardame un segundo, Juancito, porque tenemos una muy buena recomendación para hacerle a toda la gente que nos está escuchando en el Magazine por Radio La Red.
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3: Y un gran saludo para nuestro querido amigo Daniel Nahuel, con todos estos años de trayectoria, de experiencia. Por eso, aquí en el Magazine saludamos y ponderamos esta gente que hace tanto por sus clientes. Felicitaciones, acá Marce te lo dice, tantos años que están al frente de una empresa, no se enorgullece presentarlos. Por eso, querido Daniel Nahuel, a vos, a tu familia, a tus amigos, gran abrazo y gracias por estar aquí en Radio La Red. Marce, la información de River con Juancito Rodríguez, preséntalo.
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3: Juancito.
12: Se confirmó la fecha de los 16avos de final de la Copa Argentina. El equipo de Coudet enfrentará al Aldosivi el viernes 17 de julio. River tiene muchos jugadores transferibles en este mercado de pases. De todos esos jugadores, Kevin Castaño es el que más pretendientes tiene y podría salir del millonario. Maxi Salas y Germán Pesela deberán tener una reducción importante del sueldo, de lo contrario deberán buscarse club. Todavía no hay ofertas por Paulo Díaz y tampoco por Galoppo. En cuanto a los refuerzos, River compraría el 100% del pase de Arambarri por 6 millones de dólares y se convertiría en el segundo refuerzo. El millonario le hizo una oferta al Torino por Giovanni Simeone, pero fue rechazada. El jugador está haciendo fuerza para llegar al club. River ya tiene un acuerdo con Ángel Correa y está dispuesto a pagar 15 millones de dólares al Tigres de México. Fabio, esto fue todo por hoy. Nos vemos la semana que viene. Un abrazo.
3: Abrazo, Juan. Gracias por la información. Primero Huracán y hora de River.
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3: Andarita, la que no para de laburar es Maru, ¿eh? Maru Báez, que está allí hoy como representante. Bueno, Juanita está con todas las redes, Ana Clara también dándonos una gran mano, pero Maru hoy la está rompiendo junto con el Chiqui Heredia. ¿Qué cantidad de mensajes? No, la consigna explotó, ¿eh?
13: Sí, acá tenemos mensajes también. Dice, sobre la consigna, Tibu dejaría así como está la selección y agregaría a Kempes, Canigia y Goicochea.
3: Me encanta, Kempes, Canigia y Goicochea. Chiqui dice las Bebotas.
13: Las Bebotas.
3: Sí.
13: Las está Bebotas. Bien. Bien.
3: ¿La Bebota era en la década del 80?
13: Era Adriana Broski.
3: Adriana Broski.
2: La Bebota está levantando temperatura y les cuento que en la Ciudad Autónoma de Buenos Aires está bajando la temperatura. 6 grados 7 décimas y sensación térmica 4 grados 5, ¿eh?
13: El Chiqui está
2: en modo estufa. Más frío.
4: El Chiqui tiene su propia temperatura, no hay que juzgarlo.
13: En modo estufa está el Chiqui.
3: Y la gente del Magazine creo que la temperatura tiene 40, 45 grados. Están como en posadas, Agustín, más o menos, ¿no?
7: Más o menos, ¿no? 45 grados a la sombra.
3: A la sombra en verano.
7: En verano.
13: Mamita
3: querida. No me quiero ni imaginar. Hacemos una rondita enseguida, pero mira, está Johnny Glirosi y nos está esperando. 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
3: Buenas noches, Johnny.
15: Buenas noches, Tibu, compañeros y a todos los oyentes del Magazine de Radio La Red. Bueno, para completar la información de San Lorenzo, tengo que decirte, Tibu, que el día 22 de junio estará volviendo el plantel de su licencia por las vacaciones en este parate más largo de mitad de año, obviamente por el Mundial que se está jugando en Estados Unidos, Canadá y México. Y bueno, San Lorenzo, que tiene justamente a su arquero en la selección de Paraguay, Orlando Gil, que ha debutado no de la mejor manera. El seleccionado paraguayo con Orlando de titular perdió 4-1 ante uno de los organizadores, Estados Unidos, y ha recibido algunas críticas el plantel de Gustavo Alfaro y también su arquero Orlando Gil. Hablando de la pretemporada que se vendrá en San Lorenzo, como dijimos, el 22 de junio tendrán que volver para ponerse a disposición del profe Gustavo Álvarez. Ahora la dirigencia está analizando dónde se haría la pretemporada. No se descarta, y hasta quizás es lo que más fuerza ha tomado, que sea como local en el Pedro Videgain, en la Ciudad Deportiva en Bajo Flores, que tiene San Lorenzo su cancha. Podría ser toda la pretemporada porque el profe Álvarez quiere hacer doble turno. Tendrá que hacer algunos arreglos en la vieja concentración que alguna vez tuvo San Lorenzo para hacer las pretemporadas invernales y veraniegas, y de esta manera no tener que gastar quizás en alojamiento de algún hotel, sabiendo de que son bastantes días hasta volver a jugar. El primer partido oficial será el 17 de julio contra el Deportivo Riestra. Todavía no se sabe dónde, pero pica en punta. Cancha de Morón, cancha de Quilmes o puede ser Arsenal.
3: Impecable toda la información. Tenés una segunda parte, Johnny. Dale con toda la información de San Lorenzo.
15: Completar la información del Ciclón, Dibu. Tengo que mencionar que está esperando la venta del Yacaré, ¿no? El Yacaré Herrera, que alguna vez ha jugado en San Lorenzo, que fue vendido a River y que hoy a préstamo en un equipo de la MLS que podría comprar su pase, es el Columbus Crew, donde está jugando Andrés Herrera. San Lorenzo se ha quedado con el 30% de una futura venta. Se habla de que sería alrededor de 2 millones y medio de dólares su venta, así que San Lorenzo recibiría un poco más de 800 mil dólares. Cruzan los dedos para que pueda darse también. Justamente desde el lado de Núñez comprarían a Ángel Correa, jugador que alguna vez ha jugado en San Lorenzo, que salió de las inferiores del Ciclón, el jugador campeón del mundo con la selección argentina. También se habla de 15 millones de dólares y San Lorenzo, por el mecanismo de solidaridad, agarraría bastante dinero también. Está esperando obviamente que se concrete esa venta. Por último, hablando del mercado de pases, Boca viene fuerte por Johan Romagna, el defensor colombiano de San Lorenzo, una de las figuras del fútbol argentino y del Ciclón, que el mercado de pases anterior, en el mercado de pases del verano, fue sondeado por River. San Lorenzo pidió la cláusula, no lo vendió, pero ahora está complicado con la renovación del colombiano, que tiene contrato hasta diciembre, que hasta ahora no lo ha renovado y que a partir del 1 de julio podría empezar a negociar como agente libre para salir el año que viene. Así que Boca ofrece 3 millones y medio de dólares. San Lorenzo quiere que se estiren hasta 5. Si se da por 5, seguramente Johan Romagna pasará a vestir los colores del equipo de la Ribera.
3: Un abrazo, Johnny. Muy buena la información, como cada fin de semana, de San Lorenzo Almagro. Nuestro compañero está esperando y es Juan Andrés de la Bedoba, que tiene una presentación.
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3: Espectacular. Juan Andrés, tenés toda la información de Lanús. ¿Cómo vas?
17: Tibu, querido, buenas noches. ¿Cómo estás? El saludo para vos y para todos los compañeros y compañeras ahí presentes en la mesa y en la operación técnica. El plantel de Lanús se encuentra licenciado, por lo menos hasta que empiecen las rondas eliminatorias de lo que es el Mundial de Fútbol, recordando que la Liga Profesional de Fútbol Argentino volverá a reanudarse post-mundial, más concretamente en la semana del 22 de julio, también teniendo en cuenta que por Conmebol Copa Sudamericana el conjunto de Pellegrino estará debutando el miércoles 22 del 7 frente a Cienciano en lo que van a ser los playoffs para avanzar a la siguiente instancia de la Copa Sudamericana, teniendo en cuenta que la vuelta de ese partido va a ser el día miércoles 29 de julio.
3: Juan Andrés, un abrazo, nos reencontramos el próximo fin de semana. ¿Nos queda el Internacional? Ya está, ¿ya tiró todo?
16: No.
3: Sí, tiró todo, ¿no? ¿Va ahora de Internacional? Sí, sí, sí. Ah, ahí está, pero estás con todo, dale, Juan Andrés.
17: Yéndonos hacia territorio internacional, pero no muy lejos, sino al continente americano, más precisamente porque allí se está disputando el Mundial de Fútbol por la jornada número 1, el día de hoy, domingo, a las 14 horas va a estar jugando Alemania contra Curazao. A las 17, para mí, el partido más entretenido, que será en el día de hoy, domingo, Países Bajos frente a Japón. 20 horas para Costa de Marfil y Ecuador, y a las 23 Suecia contra Túnez. Lo que estaremos esperando todos los argentinos el día martes 16 de junio, Argentina contra Argelia, 22 horas, en lo que seguramente el Dibu Martínez esté confirmado para ser el arquero titular de la selección en el debut mundialista. Por otros partidos, el día lunes España-Cabo Verde, Bélgica contra Egipto, Arabia Saudita contra Uruguay, Irán contra Nueva Zelanda, el día martes Francia contra Senegal, Irak contra Noruega y Argentina contra Argelia, como ya dijimos. Tibu, esto fue todo por hoy, te mando un abrazo grande a vos, a los chicos, chicas ahí en la mesa, en la operación técnica como siempre, y nos veremos el sábado que viene.
3: Gracias Juan Andrés, un fuerte abrazo. Chiqui, nos queda la última tanda. Toneladas de oyentes, mirá, estamos casi en el final. Y ya nos pegamos con el final de Australia 2, Turquía 0. Y aquí con mis compañeros, mis compañeras, dale que tenemos los últimos minutos de este magazine en plena Copa del Mundo. Dale, Chiqui.

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1: Hola Tiburón, buenas noches. Bueno, el equipo mío siempre iría con Maradona y 10 más. Pero bueno, para el juego es el Diego, el Cabezón Ruggeri y el Burrito Ortega. Siempre en mi selección. A las chicas les pondría las conchitas del Tiburón por las conchitas de mar, obviamente. Un abrazo, Lucas. De seres.
2: Y mañana vendré con un cigarro a la cama.
3: Buenas noches para el programa de la red. Juan Carlos de Moreno, le digo a las chicas que están ahí, ni bien me desperté y puse los pies en el suelo y descubrí tu mirada como dándome consuelo. Le di las gracias al cielo por tenerte mis pensamientos. Sé que sos dulce y muy tierna. Por eso, en ellos te llevo.
4: Hola Tiburón, ¿cómo estás? Buenas noches. Bueno, acá saludos de San Luis. Si pudiera traer tres, traería Ruggeri, el Pato Filiol y el Bati. Y bueno, no sé el nombre, las caniches.
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5: Aplausos de pie, impresionante para toda la gente por el nombre que les pusieron a las guerreras, la inventiva, las leonas. Nos reímos entre todos y ese es el buen clima. Che, Chiqui, te quiero agradecer a vos también por la buena música, la buena onda. Este tema de los Rodríguez, impresionante. Contame de Messi, Agus, tenías un dato.
6: Así es, porque Messi, con el gol que le convirtió a Islandia la semana pasada, en el amistoso que ganó Argentina 3-0, Messi con ese gol rompió un récord que llevaba vigente 69 años. Se convirtió en el jugador de la selección argentina en competir un gol más longevo.
5: Le ganó a la Bruna.
6: Así claro. Es. 38 años, 11 meses y 14 días para Lionel Messi.
5: Bueno, es impresionante. Si Messi,
6: otro récord más.
5: Claro, y le queda uno. Si marca 4 goles en esta Copa del Mundo, va a ser el máximo goleador de la historia de los mundiales.
6: Exacto. Así es. Wow. Porque está a 3 de Klose, de Miroslav Klose, el alemán.
5: Claro, que tiene 16. Así y es el máximo.
7: En la semana declaró que estaría más que orgulloso que le rompan el récord y que lo sea Lionel Messi en este caso.
6: Así es, porque está Messi con 13, Gerd Müller con 14, el gordo Ronaldo con 15 y Miroslav Klose con 16.
5: ¿Cuál es el jugador que hizo más goles en una sola edición de la Copa del Mundo?
8: No, yo sé quién es un francés.
6: Es el francés,
8: sí, pero no me sé el nombre.
5: Jude
8: creo que
5: Fontaine.
8: Convirtió no sé si 13 goles.
5: 13 goles, 13 muy goles. Bien. ¿Y sabes en cuánto?
8: No sé si fue en 4 partidos, me parece.
5: En 5 partidos.
8: Ah, en 5 partidos.
5: Impresionante. 13 goles Jude Fontaine en Suecia 58.
8: Ah, 58.
6: Que ahora comparte el cuarto puesto con Messi.
5: Claro.
6: Así es.
5: Los grandes goleadores. Che, tuvimos un muy lindo programa, ¿eh? Y gracias a toda la gente y mil disculpas a aquellas personas que no hemos podido nombrar. Mira, me explotó el Instagram, decí que Andarita me dio una gran mano y también el WhatsApp. Para que lo quiero saludar a Marcelo Orellana. Sí, Marcelo.
9: Mati.
5: Ah, sí, sí, tenemos que ir ahora enseguida, vamos con ello, pero mira, no me quiero. Acá está, Marcelo Orellana. Marcelo Orellana, desde Tucumán, las Sinfónicas de Vallejo. Mirá.
9: Las Sinfónicas de Vallejo.
10: Déjame acá también, Hugo Rodríguez, que todos los sábados nos escucha, todos los fines de semana nos escucha, dice Las Ángeles del Tiburón.
5: Muy bien, las Ángeles o las Angelitas.
9: Las Angelitas.
5: Y con punta también. Agus, gracias por el dato de Messi y nos reencontramos la próxima semana.
6: Por supuesto que sí.
5: Desde Posadas, la capital de Misiones, Agustín Acosta. Luquitas, contanos la fecha de hoy de la Primera Nacional.
8: Exactamente, hoy domingo Almirante Brown abre el día con Godoy Cruz a las 14:30 horas. Después Deportivo Madryn San Miguel a las 15 horas. Estudiantes, All Boys, a las 15, Ferro Acasuso a las 15:30, Patronato Atlético Rafaela a las 15:30, Temperley Güemes a las 16, Racing de Córdoba Chaco Forever a la misma hora, Mitre de Santiago del Estero Los Andes a las 16, Central Norte San Telmo a las 16:30 y mismo horario para Deportivo Maipú y Tristán Suárez.
5: Una vez jugando para Doc Sud el clásico contra San Telmo me expulsaron.
7: ¿Por qué?
5: Pegó una patada que no.
8: Epa.
5: Un poco más y el árbitro lo tengo que saludar. Porque hizo muy bien en expulsarme. Me tenían que dar cárcel, no sé lo que fue.
8: ¿Única expulsión?
5: No, tuve otra más.
10: Después de Andreita, fuerte. Capaz que lo expulsó una.
5: Claro, después Andreita cuando.
10: Cuando no, cuando se van de la radio.
5: No fue la única, ¿viste?
10: Cuando se van de la radio.
5: Gracias, Maru. Después jugás por el equipo de Luquita.
9: Yo soy botinera del ascenso.
5: Claro, exactamente, Andreita.
9: Botinera del ascenso,
5: venía. Andreita fue botinera de, claro, del ascenso por Chupanqui, por Doc Sud, Chicago en su momento. Chicago. De todo un poco. Sí, en Chicago jugó un partido en reserva. Bien. Ahí estuve. Luquitas, muchas gracias, ¿eh?
8: Por favor.
5: Nos reencontramos.
8: La semana que viene, creo.
5: Sí, dale, te esperamos por aquí. Cheque Heredia, tremendo, tremendo, tremendo lo tuyo. Y gracias por estar, nuestro operador técnico. Mati, una que te haya quedado.
11: Sí, acaba de finalizar el partido entre Turquía y Australia. Triunfo 2-0 del conjunto. Australiano, el equipo de Oceanía volvió a comenzar un mundial con un triunfo después de 20 años. La última vez que arrancó con una victoria fue contra Japón, un 3-1 en Alemania 2006. El historial entre Turquía y Australia ahora está 2-1 a favor de los turcos, dos amistosos y ahora este partido de la Copa del Mundo. Y Turquía deja completamente equilibrada la balanza en mundiales, 11 partidos, 5 victorias, un empate y 5 derrotas, debut oficial para ambos técnicos en este torneo.
5: Impecable, Mati, te esperamos la próxima semana y un gran placer tenerte aquí, ¿eh?
11: Muchas gracias.
5: Matías Peche con nosotros. Los goles de esta victoria de Australia.
7: Así es, Nacho. Los goles fueron de Néstor Iracuna a los 27 y de Connor Metcalfe a los 75. Y déjame aclararte de que Australia queda segundo en el grupo D, en este caso porque Estados Unidos ganó 4-1 y tiene más diferencia de gol. Y además, recordad de que mañana sigue el Mundial. Porque lo abre la jornada justamente mundialista Alemania versus Curazao a las 2 de la tarde y se juega en Houston, Texas. Y Mati tiene un dato particular de Curazao.
11: Quinta selección caribeña en participar de un mundial. Y su técnico con 78 años se va a convertir en el de mayor edad en la historia de este campeonato.
5: Tremendo, mirá qué buen dato, ¿eh? Y quinta selección caribeña.
11: Exacto. Se suma a Cuba, Trinidad y Tobago, claro. Haití y a Jamaica.
5: Impecable, muy buenos datos.
7: Sí, y bueno, sigue la jornada mundialista, en este caso con Países Bajos, Japón, a las 5 de la tarde, todo esto horario Argentina, en Ireland, Texas, el lado más oeste.
5: Impecable, Nachito, te esperamos la próxima semana, un lujo tenerte.
7: Muchísimas gracias y saben que para mí siempre es un honor.
5: Gracias por estar. Nehuen, los otros dos partidos que se van a jugar hoy en la Copa del Mundo.
12: Siguiendo con el clima mundialista, a partir de las 8 de la noche en el Estadio Lincoln Field en Filadelfia van a estar jugando Costa de Marfil e Ecuador, la selección de BKCS.
5: Claro.
12: Se va a estar midiendo ahora en el Mundial haciendo el debut como técnico oficial. Recordemos que estuvo con el cuerpo técnico de Sampaoli.
5: Exacto.
12: Y a partir de las 11 de la noche, Suecia y Túnez en el estadio BBVA en Guadalupe, Monterrey. Terna arbitral argentina, Yael Falcón Pérez.
5: Impecable. Nehuen, te esperamos la próxima semana y gracias por estar aquí con nosotros.
12: La próxima semana nos veremos. Un placer como siempre, tío, y a todo el equipo.
5: Gracias a toda la gente que se comunicó con nosotros. Mil disculpas a los que no nos pudimos comunicar. ¿Qué locutora?
13: Sí, Mar Simbronio. Nos encontramos el próximo finde y déjame mandar un beso al cielo. Nos ha dejado el domingo 7 de junio María Rosa Fugazot. Sí.
5: Gran pérdida.
13: Actriz, comediante, cantante. La verdad que un beso al cielo para ella. La verdad, una gran actriz. Y bueno, y la verdad que mucha gente, muchos mensajes. Solamente decirte que cuando le hicimos una entrevista en Radio Splendid, vos sabés, con el amor que hablaba de sus hijos y de sus nietos. La verdad, una gran mujer.
5: Gracias por recordarlo, Marce. Maru, gracias. La rompiste y gracias por estar en la producción y al aire también, ¿eh?
10: No, es un placer estar acá.
5: Te esperamos la próxima semana.
10: Obviamente,
5: sí. Maru Báez con nosotros. Andreita de Lugano, muchísimas gracias.
9: Gracias, Fabio, equipo, oyentes. Buena semana para todos. Abrigarse porque viene una ola bastante fría. Y nos estamos escuchando el próximo finde.
5: Y gracias por todo. A cada uno, el martes vamos a Argentina contra Argelia, el debut de la escaloneta. Vamos con todo. Y aquí en Radio La Red lo vamos a vivir. Vamos a Argentina.
9: Vamos a Argentina, carajo.
5: Gracias.
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Muy buena trasnoche para todos. Bienvenidos al alargue del fin de semana. Y te saludo desde Dallas, los Estados Unidos, la ciudad que Radio La Red eligió como base para contarte cada detalle de la Copa del Mundo. Y como vos habrás escuchado durante toda la semana, con Marcelo Palacios, con Gustavo López, que está en Miami, con Leonardo Gentili, que está con nosotros aquí, ha ido contando detalles de esta ciudad y que queremos darte a vos en la trasnoche de la radio para iniciar este viaje de 2 horas hasta las 5 de la mañana cuando venga el reporter del fin de semana. Estamos en Dallas, una ciudad que se fundó en 1840 como un puesto comercial que atendía a soldados y vaqueros en las orillas del río Trinity. Hoy en día, en el norte del estado de Texas, Dallas compone una región de 16 condados, obviamente que incluye la ciudad donde estamos alojados, Fort Worth, que es la zona del aeropuerto al que llegamos, la zona de Arlington, que es donde está ubicado el estadio, y otras ciudades intermedias que convierten a esta zona metropolitana en la cuarta más grande de los Estados Unidos. Aquí, por ejemplo, la revista Fortune denominó a Dallas el mejor lugar de los Estados Unidos para hacer negocios. Y aquí está instalado, lo contamos también en la semana con los chicos, el cuartel general de AT&T, la empresa de telecomunicaciones, que no solo le da nombre al estadio, sino claramente tiene su cuartel general y creó en el centro, aquí a pocas cuadras de donde estamos alojados, una especie de Times Square de Nueva York, pero de Dallas, con una pantalla gigante espectacular. Y ahí está, en esa zona, en esa plaza de cemento, podríamos decir, el cuartel general de la empresa de telecomunicaciones. Y aquí también, desde donde estamos contando el alargue del fin de semana, está el famoso asado de Texas, mundialmente conocido como la barbecue, que es como una especie de tapa de asado ahumada durante más de 12 o 13 horas. Así que no lo hemos probado todavía, esto es cierto, pero queremos hacer la comparación con nuestro asado. También hay un dato curioso que nos une a nosotros los argentinos, porque más del 40% de los habitantes de Dallas son de origen hispano o latino. Y un dato que marca esta tendencia es que aquí nació el Tex-Mex, que es la fusión de la comida texana y mexicana. Hay mucho local de comida mexicana porque hay, obviamente, muchos mexicanos aquí. Y más allá de que predomine el inglés, es fácil cruzar a mexicanos en cualquier local para hacer alguna consulta o ser atendido. Y demás está decir que el verano en Texas y aquí en Dallas es un infierno. El calor en junio supera durante el día temperaturas de 35 grados. Hemos alcanzado días de 40 con muchísima humedad. Hay un oasis en este verano de Dallas que es el estadio, el AT&T, que como te decía está en la zona de Arlington y que tiene un sistema de climatización que puede bajar la temperatura a 21 grados. Sería espectacular. Y eso lo va a experimentar el público argentino cuando la escaloneta juegue en esta ciudad ante Austria y Jordania, el segundo y tercer partido de la fase.

Como decíamos, el estadio no está en el downtown de Dallas, desde donde te estamos contando a lo largo del fin de semana, sino está en Arlington, que es una ciudad vecina que compone algo conocido como el Metroplex, que es una zona de diferentes ciudades, como Dallas, como Arlington, como Fort Worth, que está el estadio a 30, 40 minutos de aquí del downtown. Ese estadio tiene una pantalla gigante de 50 metros de largo. Estoy ansioso por conocerla, porque debe ser impactante lo que tiene ese estadio, que alberga a 80.000 espectadores y que en algún evento especial puede acercarse a las 100.000 ubicaciones. Impresionante. Algunos otros datos de Dallas para contarte por Radio La Red, en la trasnoche de la radio. A ver, si sos amante de la música, contarte que aquí nació Pantera, el grupo de metal. Y que Charlie Parker, si te gusta el jazz, que es cierto que nació en Kansas, pero Charlie Parker aquí en Dallas, cuando tenía 20 años, grabó sus primeros registros. O sea que el bebop, esa tendencia del jazz a improvisar, nació en esta ciudad. O por lo menos tuvo las primeras grabaciones de Charlie Parker, un referente ineludible. Y si te gusta el cine, también hay detalles de Dallas que te pueden interesar, porque en 1987 aquí se grabó Robocop. Es cierto que la historia transcurre en una ciudad del futuro como era Detroit, pero se filmó casi toda aquí en Dallas. Y obviamente también aquí se filmó la obra maestra de Oliver Stone, que tenía como protagonista a Kevin Costner, que es JFK. Se filmó en 1991 y retrata el asesinato del presidente John Fitzgerald Kennedy en 1963 en la Daily Plaza, que está muy cerca de aquí, de donde estamos alojados, a 10 cuadras. Ya vamos a contar esto en otros programas de La Largue, porque hemos estado ahí, a metros. Vos sabés que hay una cruz en el asfalto que identifica el lugar exacto donde pasaba el auto con el presidente de los Estados Unidos en el momento en que lo asesinaron. Said if you're gonna play the game, boy, you gotta learn to play it right. You got to know. Y desde esta ciudad de Dallas, hoy vamos a palpitar con vos el partido de Argentina ante Argelia, con dos contenidos muy particulares que tienen que ver con la identidad de nuestro programa. Martín Leguizamón nos va a contar la historia de Argelia, cómo surgió este país en el norte de África, que atravesó el siglo XX con una terrible guerra con Francia y que llegó hasta nuestros días. Y Matías Palacios va a analizar a la selección de Argelia, que es dirigida por un entrenador nacido en la antigua Yugoslavia, Vladimir Petkovic, y que será el primer rival de la escaloneta. Tiene jugadores que compiten en el fútbol europeo, tienen disciplina táctica europea y tienen la idiosincrasia del fútbol africano. Todo eso lo va a explicar Matías Palacios en este alargue del fin de semana, que es tu compañía hasta las 5 de la mañana y que de esta manera nos ponemos en marcha. 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

0: Esta trasnoche vamos a compartir la sobremesa con arqueros que dejaron su marca en diferentes equipos, en diferentes momentos. Y como solemos decir, están clavados en la memoria, en la retina del hincha futbolero. ¿Porque defendió sus colores o porque lo sorprendió en alguna actuación? Ignacio Nacho González, figura de Racing. Luis Islas, ídolo de Independiente. Y el legendario, yo no sé si vos que seguís semana a semana el programa te acordás. Vamos a repasar la nota con el legendario Pedro Catalano, que dejó su sello en el Deportivo Español. Diferentes épocas y características para cada uno de estos arqueros. Y el inicio va a ser con Nacho, que nos va a contar cómo nació esa característica que tenía él de patear penales. Claro, no en el inicio de su carrera en Primera División, pero en algún momento apareció. Alguien lo estimuló y hubo un primer partido donde él pateó. Lo va a contar Nacho González. Y el inicio de la charla con el legendario arquero de Racing es con el Coco Basile. Va a hablar de uno de los grandes entrenadores que tuvo Nacho en su carrera.
1: Mira, yo a Coco lo tuve tarde. Yo a Coco lo tuve después de Perfumo, porque más allá de que yo era pibe, he ido muchísimo tiempo al banco de suplentes yo en la época antes de debutar, cuando te decía 91, 92. Y bueno, lo he tenido a Roberto. Después, bueno, tuve a Carlos. Después tuve a Miguel.
0: Claro, Brindisi. Tuviste a Brindisi.
1: Y después de Miguel llega Coco. Estamos ahí, ya saltamos a mediados del 96. En el medio Pedro Marchetta. Y llega Coco y la verdad que son aquellas personas que te cautivan, ¿viste? Cuando los escuchás hablar, tienen tanto fútbol, tanto vestuario y tanto barrio, como le gusta decir a él, que son personas que nada, que lo que te diga, en España dirían va a misa, ¿viste? Y es tan simple, y yo creo que con todo eso, él se ha podido sostener en el tiempo, porque ha dirigido, creo que lo último fue Racing, ¿no? 2012, con una corriente de entrenadores quizás mucho más dinámicos y presentes en el día a día, y él se ha podido sostener y ha ido a selección y todo por esto, por esta simpleza, por este ojo, por ese manejo de grupo, ¿viste? Y todos hablan qué porcentaje es el manejo. Yo creo que es un gran porcentaje. No me animaría a decir cuánto, pero yo creo que es gran parte, pero si no tenés lo otro, que es el campo, que es esto que te decía, que hoy los jugadores te exigen que les fundamentes el porqué de muchos ejercicios,
0: sí,
1: y la semana y la lectura del partido, y porque es esa también, ¿no? O sea, yo digo, es el manejo de grupos uno, la dinámica de entrenamiento es otra, porque si no jugás Copa Libertadores, no jugás fecha entre semana, vos tenés domingo. Y vos tenés que llenar el domingo a domingo, lunes, martes, es difícil.
0: Claro.
1: Ir a entrenar a veces sin una variable de entrenamientos y de fundamentar ese porqué. Después, una lectura de partido y lo que decíamos recién, bueno, esas tres cosas, manejo de grupo, la semana o la dinámica de la semana y después la lectura de juego y la elección de los intérpretes.
0: Claro.
1: Y tratar de tener estudiado a quien entrenar. Yo creo que cuando vos estás en presencia de esas tres cosas, te encontrás con lo más cercano al éxito posible.
0: Claro.
1: Porque si tenés las otras dos, buena lectura del partido, tenés buena semana de entrenamiento, pero después sos complicado o jodido a la hora de manejar el grupo, o no sabés, o ponés carita, o oye, jugador, viste, no digo que. Porque no me ha pasado nunca, ¿eh? No me ha pasado. Viste, cuando hoy me toca esto que decíamos antes, me toca la posibilidad de estar en los medios y me pongo loco cuando dice no, el plantel le hizo la cama. No le haces la cama. Lo que pasa es que cuando vos no tenés armonía en la semana, difícilmente vos rindas al 100%. Y eso, como esto no es tenis, es un deporte
0: grupo
1: grupal.
0: Gente, claro.
1: Entonces, cuando vos tenés que hacer congeniar a 11 tipos más 5, 6 o 7 que tenés en el banco, porque después tenés los que... ¿Por qué el manejo de grupo es importante? Porque vos podés tener 6 o 7 que en algún momento los vas a usar, que vos el domingo no los vas a usar y te tenés que comer esa carita y tenés que saber cómo manejarlos y tenés que saber cómo llevar a esos 6, 7, 8 o 10 que tenés afuera del 11 titular. Entonces yo creo que, bueno, si congenias esas tres cosas, me parece que estás en... Y el Coco tenía eso, y me parece que es lo que lo ha mantenido durante mucho tiempo en el top, ahí en la elite.
0: Y con el Coco Basile en el banco, nos quedamos en noviembre de 1996. Vamos.

0: habitual en aquel momento fue algo que sacudió. Vamos a escucharlo y después nos contás cómo surgió. Dale.
1: González.

0: Racing, el Nacho, Ignacio Carlos González. Racing 1, Huracán 0. La orden de Castrilli. Nacho buscando el segundo y de penal. Nacho. Otra vez el Nacho, Ignacio Carlos González. Racing 2, Huracán 0.
1: Esa tarde o esa semana el gráfico puso Nacho González metió 2 goles. Fue la primera vez que un arquero de Racing marcaba un gol y la primera vez que un arquero en el fútbol argentino marcaba 2. Esa tarde le ganaron Huracán, Nacho. Y nace tu relación con los penales, que no era habitual en aquel momento. ¿Cómo surge eso?
2: No, eso surge primero en ese plantel teníamos, mirá, te nombro, el Mago Capria, Brusco, Neto, el Bichi Fuerte, ya te estoy hablando de jugadores que le pegaban, el Chelo Delgado. Y no, se dio porque ellos venían de errar. El Bichi había errado en cancha Independiente, contra Estudiante, creo que Estudiante hizo de local ahí, me parece. Erró el Mago contra San Lorenzo, creo. Y nos pusimos así a joder en la semana. Y el panadero siempre se enganchaban todo. Y el día previo al partido con Huracán, nosotros terminábamos después de todo con la pelota parada, los cornos, pelota a favor, en contra, como nos armábamos, la barrera y por último penales. Entonces el panadero empezó, dijo, bueno, ¿lo dejan patear a mi pollo? Y se quedaron todos mirando y le dice, Coco, ¿quién es? Porque el Coco y el panadero verlos juntos o discutir o lo que fuera era increíble. Entonces dijo, no, Nacho. Dijo, bueno, a ver, Cubito, anda al arco, Cubito Cáceres.
1: Sí.
2: Y bueno, empecé a patear, pateé 10, 12, no me acuerdo, los metí todos. Y dijo, bueno, vamos, que no tenemos que ir a concentrar, nos bañábamos y íbamos al hotel. Al día siguiente viene la charla. En el final, bueno, después de dar el equipo, ¿cómo vamos a jugar, el rival? Dijo, bueno, el capitán es Nacho y si hay un penal lo patea Nacho. Y se empezaron a reír todos. No, encima el Coco con ese bozarrón dijo, no es joda, el penal lo patea Nacho, dijo. Bueno, levantamos, nos fuimos. Yo concentrado con el cabezón Marini y me acuerdo, yo no voy a saber a la distancia que está el punto del penal. Imagínate el miedo o el cagazo que tenía encima, que estaba en la habitación del hotel y contaba los pasos de la entrada a la puerta, más o menos para calcular de la locura que yo tenía. Y va y ese día cobran 2 penales. O sea,
1: podrían no haber cobrado ninguno.
2: No, podría haber no cobrado ninguno. Y vos sabés que, nada, cuando lo cobra, y también en esa época no era habitual que un arquero salga del área, porque hoy más o menos estás más acostumbrado a jugar con los pies, salís del área, jugás a veces de libero, dependiendo del entrenador de turno que tenga. Y me acuerdo que fue salir del área y llegar a la mitad del semicírculo de nuestro campo y mi corazón parecía que se iba a salirme por la boca de la taquicardia que me agarró, unos nervios, las pulsaciones. Bueno, nada, como era pelota, yo dije, nada, le tengo que pegar como le pegaba ayer y como hago los saques de metas sin tratar de meter el pie tan abajo. Yo una de las cosas que tengo es que trato de leer bastante cómo quiero poner el pie y hoy con el tipo de entrenamiento que hago con los arqueros, lo perfeccioné mucho más. La derecha, la izquierda, no la sé, solamente para pisar el embriague, la izquierda no la tengo para otra cosa. Pero digo, bueno, no le pegaré tan abajo, y aparte las barbaridades que me decía, el turco estaba en Huracán, el turco García.
1: Claro, claro.
2: Y empiezo a tomar carrera, y que la Anguila Gutiérrez me marcaba uno de los palos, y que a quien conocía también, y el turco de las barbaridades que me decía, que te vas a reír. Yo pensaba por dentro de mí, si me resbalo, me caigo, le erro. Bueno, nada, con el mismo ímpetu que le fui a pegar, seguí. O sea, hice el gol, no me peleé a festejar, pegué la vuelta pensando, porque nosotros nos quedábamos de forma escalonada, se quedaba Mauro Nava, el Negro Galván, así escalonados hasta la mitad de la cancha. Y bueno, nada, vuelvo al arco, el festejo, la euforia, la alegría.

0: Y a los menos de 10 minutos cobran otro. No me había podido recuperar todavía del ahogo que tenía del primero, que cobran el segundo. Y cuando estoy llegando la agarró el bichi fuerte la pelota. Y yo le digo, bichi, tomátela de acá, le digo, porque, vamos a ver, le digo, yo crucé la mitad de la cancha, bichi, le digo, yo no vuelvo para atrás 80 metros, le digo,
1: Claro.
0: 80 metros con la cabeza agacha, imposible. Y bueno, nada, agarré y la puse y tuve una racha de meter 6 penales de forma consecutiva. Así los pibes me decían, no seas boludo, festejá el gol, disfrutalo, me dice. Y aparte no, nos permitía a nosotros recuperar, digo, porque te vamos todos corriendo atrás, un día no van a hacer un gol, digo, porque te seguimos todos corriendo, vamos a cruzar mitad de cancha y va a venir uno,
1: Claro.
0: como le pasó a Chilaver jugando creo que fue para el Zaragoza,
1: Sí.
0: que va y festejando un gol, se dio vuelta y le pegaron de mitad de cancha y fue gol. Entonces, tratar de disfrutar un poco más eso, de los goles.
1: Nacho, y era una época de grandes arqueros, porque lo nombraste a José
0: Uf.
1: Luis, a Chilaver, estaba el Mono, Navarro Montoya,
0: Bonano.
1: estaba el Tito Bonanno.
0: Bonano y el Mono competían en el puesto en River, eran los dos arqueros que tenía River en esa época.
1: Claro, el Mono
0: Pablo
1: Burgos.
0: Caballero en Vélez. Pablo Caballero era el suplente de Vélez.
1: Exacto. O sea, Oscar Passet, bueno, ya no estaba en San
0: San
1: Lorenzo,
0: Lorenzo.
1: pero sí
0: ¿No
1: llegó
0: estaba en
1: a.
0: San Lorenzo?
1: Sí, en el 95 el arquero campeón es él, de San Lorenzo, y en la Copa también. Fue una gran época de arqueros. Hablabas, por
0: Bocio en
1: ejemplo,
0: Estudiante.
1: Bocio en Estudiantes, exactamente. Bueno, Farid ya se había ido de Independiente, pero hablabas o se dio la charla alguna vez con Chilaver, porque él también pateaba. Ustedes dos en ese momento eran los íconos de los arqueros pateadores, o en algún sorteo.
0: No,
1: ¿Cómo era esa
0: sobre eso
1: relación?
0: no, sobre eso no, sobre eso no. Siempre fue una relación de respeto. Porque coincidíamos los dos que teníamos la misma marca de guantes, entonces claro, nos cruzábamos a veces cuando íbamos a buscar guantes. Una casa que estaba, bueno, quien tenía en esa época la licencia estaba cerca de la cancha de Vélez, casualmente. Quien manejaba la parte de marketing y la relación con el arquero era el hermano de Pumpido, de Nelson, era Rulli. Nelson Pumpido. Así que las veces que nos hemos cruzado, que no han sido muchas, siempre fue de mucho respeto, pero no, nunca hemos hablado específicamente del puesto. Pero siempre fue una muy buena relación. Creo que fue con uno de los pocos arqueros con los que no se peleó, o futbolista, porque fue una relación de respeto. Es más, sí me acuerdo cuando le cobran un penal, creo que terminamos 1-1 en cancha de Racing, cobran un penal para Vélez. Y cuando va a patear, le digo, me la acerco, digo, no me vas a meter una bomba, que le digo, me vas a arrancar las manos. Yo, bueno, al final nada, me fui para el otro lado y terminó abriendo el pie. Porque claro, para atajar, si le pegaba a él con el empeine, porque creo que una de las virtudes, más allá de la buena técnica que tenía, él tenía un pie chico,
1: Sí.
0: debería calzar 39, 40, entonces está toda la fuerza centrada ahí. Yo calzo 44, caso, entonces no es lo mismo tener un punto de impacto tan grande. Parece una tontería para el que lo escucha, pero es así, ¿eh?
1: Es muy
0: Al que tiene un pie
1: interesante.
0: más chico, entonces uno centra toda la fuerza ahí, tener un piecito de 40 y cargar toda la musculatura que tiene él, más allá de la técnica, ¿no?
1: Claro.
0: Nada, me hizo ir para el otro lado, casi me mato contra el palo, porque si no salís antes, ¿cómo la agarrás?
1: Claro. Ya nos vamos a meter en la etapa de Europa y queremos escuchar, aunque algo nos diste de tu mirada de formador, que es muy interesante, pero vamos a meternos en un último recuerdo del otro lado. Acá Nacho pateando penales. Ahora vamos a vivir una noche, yo dije, de cancha llena y emocionante. Vamos a escuchar y después charlamos.
2: La deja Arruabarrena, aquí va Arruabarrena, el Kili González, viene para Verón, gira Verón, le tocaron penal, dice la Molina. Penal para Boca, dice la Molina, cuando giraba la brujita, dijo penal para Boca, no dudó la Molina. Va a patear, Maradona va a patear.
3: Sí, señor.
2: Va por el gol número 150 Maradona en primera división.
3: Tuvo un buen partido Nacho. Aquí va Diego para el empate de Boca. Palo izquierdo de Nacho, aquí va Diego, Diego, Nacho González, de nuevo Nacho, salvando el empate, sensacional, lo del 1 de Racing, le dijimos, tenía un partido bárbaro Nacho González, sigue ganando Racing, 1-0 a Boca.
1: La garganta del gran Walter Nelson. Le mandamos un saludo, sí, sí, a Walter, relator de la casa, que anticipó. Dijo, tiene un buen partido Nacho. Creo que esto, claro, es una noche soñada, Nacho, un penal a Maradona.
0: Sí, primero, el penal que cobra la Molina es increíble.
1: ¿Viste que Walter se sorprende?
0: No, no, él solo lo puede cobrar ese penal increíble. Bueno, pero es verdad lo que dice Walter. Más allá del penal y todo lo que ahora vamos a hablar, mi partido había sido increíble. O sea, ¿viste esos partidos que decís, hoy siento que no me pueden hacer un gol? Bueno, así me sentía esa noche. Y sí, la noche soñada. Y te voy a decir por qué, porque si vamos para atrás, cuando yo viajaba en el colectivo para ir a entrenar en las inferiores de Racing con 15 años, estamos hablando que yo llegué a Racing con 15, 16 años, después del Mundial 86. O sea, yo cuando se produce el Mundial 86, yo todavía estaba en el colegio y casi que ni iba a entrenar porque no podía entrenar, porque no tenía tiempo, porque los que estudiábamos industrial era mañana y tarde, 3 o 4 veces por semana. Y después, bueno, con 15 años, cuando viajaba a entrenar a las inferiores, que ya estaba en Racing, pasó el Mundial, y es el sueño del pibe, o sea, decir, bueno, ¿qué es lo que querés? Porque cuando vos vas viajando y cuando todo nos pasa, me imagino que ustedes en la profesión, no sé, será hacer la mejor nota o hacer la nota a la estrella del momento, o no sé. Seguramente tendrán sueños ustedes. Sí, ustedes cuando arrancan las carreras todos tenemos sueños. Y yo con 15 años era el sueño de decir, bueno, atajarle un penal sin saber lo que podía hacer mi vida. Con 15 años recién empezaba en la séptima Racing. Era soñar atajarle un penal en el último minuto a Diego que el equipo gane. O sea, es increíble. Entonces, por eso hay que trasladar y decir, bueno, no dejar de soñar nunca, creer, proyectar. Me parece que cuando uno proyecta con cosas medianamente razonables, ¿no? Cuando uno proyecta, ¿viste? Y en el medio tiene que haber también dedicación y esfuerzo, y hay un camino de piedras también en el medio, esto que hablamos, de que a punto de dejar y todo, bueno, y encontrarme con esto, la verdad que fue increíble. Quizás no fue del todo perfecta, porque esa noche se fue del club, se iba el Piojo López, un gran amigo con el que compartimos muchos momentos, obviamente que era parte del crecimiento.
1: Claro,
0: pero hace me acuerdo el gol. Que esa noche le hace el gol al Mono y nos cambiamos la camiseta, yo esa camiseta la sigo teniendo.
1: ¿La camiseta del Piojo de esa noche?
0: Sí, la sigo teniendo, está toda embarrada, o sea, esa camiseta no tocó lavarropa, o sea, esa camiseta está guardada. Y bueno, fue la despedida de él. Es más, nos pudimos despedir en cancha porque nada, ya estaban creo que esperándolo para ir directamente a Seiza y tomarse un avión a Valencia. Así que no, pero fue la noche soñada.
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1: Ahora es momento de Luis Islas, campeón del mundo con la selección y una referencia en el arco en los años 90. Todos de pibes queríamos los buzos de Luis Islas. Era lo más fácil de conseguir porque la manera de atajar era muy compleja, tenía un estilo único y que marcó a toda una generación. Vamos a repasar en la charla con Luis su paso por Europa, sus años gloriosos en Independiente y su técnica en el arco. Atención porque es muy interesante lo que dice Islas con respecto a la forma ahora de achicar que tienen los arqueros y cómo lo hacían ellos en los años donde él empezó. Y como estamos en época de Mundial, Luis va a arrancar recordando cómo se formó el plantel campeón en México 1986.
5: Para ser campeón del mundo no es ese momento que se levanta la copa. Ese es el momento cumbre y es por lo que uno sueña. Pero hay un camino muy largo, hay un camino de alegrías, de tristezas, de buenos momentos, de malos momentos. Obviamente cuando te convocan uno tiene la felicidad de ser convocado. Después tenés que empezar a competir con otros compañeros que están a un nivel también alto. A veces duele cuando hay compañeros que quedan de lado porque bueno, no son convocados o han elegido a otro. Pero ese equipo siempre, ¿no? Si bien fue rotando, algunos jugadores después no estuvieron, pero ese equipo siempre tuvo el sello de Carlos, tuvo el sello de Carlos Bilardo. Mucho trabajo, mucho orden, mucho táctico, mucha, mucha entrega, mucha predisposición, muchos tiempos, muchas horas de trabajo, muchas horas de video. Pero todo lo hacíamos gustosamente porque teníamos en mente un objetivo fundamental, que era ser campeón del mundo. Había una crítica bastante fuerte a esa selección y sobre todo había una crítica, a mi entender, desmedida de una parte del periodismo muy fuerte con Bilardo, muy fuerte. Uh-huh. Pero siempre nosotros unidos, hasta que llega el momento, ¿no? Llega el momento de una eliminatoria compleja también, difíciles, pero se consigue el objetivo y después, 2 meses antes, ya hacemos una gira previa al Mundial, que nos fuimos de Argentina. Yo creo que también mucho tenía que ver esta crítica fuerte que tenía Bilardo, entonces nos fuimos mucho tiempo antes y el equipo, un equipo que se hizo muy duro, fuerte, unido, compacto desde todo aspecto futbolístico, técnico, físico, mental. Y bueno, y aparte teníamos al mejor jugador del mundo, ¿no? Que Diego era un plus terrible. Y bueno, después todo lo que sabemos, ¿no? Un campeonato fantástico y un título campeón del mundo.
1: Totalmente. Ya vamos a ir a la relación de Luis Isla con Maradona, que es muy futbolera, que es fascinante y que queremos que el oyente la disfrute. Luis, en esa preparación que vos decís, ahí en México, de tantas cosas que se contaron de Carlos, con los arqueros, ¿trabajaron de alguna manera en especial? Viste que siempre se habla en los mundiales que cambia la pelota, que México tiene la altura. Vos conocés México porque jugaste, fuiste referente ahí. Sí, sí. ¿Hubo algo especial en la previa de preparación con los arqueros y la pelota? ¿O no? ¿O era más normal en aquella época?
5: No, pero a ver, nosotros hicimos antes de ir al mundial, hicimos una pretemporada en Jujuy, en Tilcara. Es decir, para tratar de aclimatarnos a lo que era la altura de México. Es decir, esto es lo que es Bilardo, ¿no? Un técnico que te da todos los aspectos futbolísticos para que el jugador llegue de la mejor manera. Esa pretemporada nos hizo bien, porque nos fuimos aclimatando a un clima que seguramente sabíamos que íbamos a encontrar en México. Y después, nosotros no llegamos a México una semana antes. Nosotros llegamos alrededor, creo que de un mes antes. Entonces tuvimos el tiempo, y eso fue todo planificado, ¿no? Todo armado, pensado para que nosotros nos sentamos bárbaros. Y obviamente en ese mes de trabajo, claro que te vas acostumbrando, es decir, a la pelota, a la velocidad, el ahogo, la resistencia. Yo creo que, bueno, todo ese componente, toda esa metodología de trabajo, es más un equipo fantástico y más un Diego extraordinario, es lo que nos hace ser campeón del mundo.
1: Claro. Luis, y en esa consagración comienza en esa época tu vínculo con Independiente. Bueno, nos contaste recién que un allegado de Bilardo te va a buscar a tu casa para llevarte Estudiantes. ¿Cómo se da tu arribo a Independiente en esa época?
5: Bueno, ahí llega el amor de mi vida, ¿no? Ahí llega el amor de mi vida, que es Independiente. Es el club que amo, que tengo un ADN muy fuerte, tengo sentido de pertenencia grabado a fuego en mi vida. Obviamente los clásicos en ese momento, los partidos, mejor dicho, Estudiante Independiente, eran muy fuertes. Y a mí me había tocado defender el arco de Estudiantes e ir a jugar contra Independiente. Y el hincha Independiente me lo hacía sentir, ¿eh? Pero no a mí, sino porque era el arquero de Estudiante. Entonces, cuando llega esa venta, esa compra de Independiente, desde el primer minuto el hincha Independiente me dio cariño. Desde el primer minuto. Pero yo sabía que yo tenía que demostrar. Tenía que demostrar porque venía de un club donde había una rivalidad muy grande. Y también tenías que demostrar porque es un arco fantástico, es un arco inmenso el de Independiente. Pero desde ese primer partido contra Platense, que ganamos 2-1, amor eterno. Es algo fantástico, es algo que hasta el día de hoy, ¿no? Es decir, estoy grabado a fuego con Independiente, algo extraordinario.
1: Algo extraordinario. Vamos a meter el primer recuerdo sonoro en esta charla con Luis Islas. Tiene varias etapas en Independiente. Pero en aquella época, pasado el Mundial de México, últimos años de la década del 80, llega una liguilla con Boca atrapante. Y escuchemos esto.
6: Higuaín y Tomás. Melgar también, ¿no? Ahí viene Melgar. ¡El cabezazo! ¡El arquero! ¡Otra vez cabezazo! ¡Atención! Están pidiendo gol aquí, ¿eh? ¡El rebote! Rinaldi grita. El manotazo de Luis Islas cuando daba toda la impresión que la pelota había ingresado del arco, la saca el arquero de Independiente. Una buena situación y luego, por supuesto, las discusiones.
1: En el recuerdo, ahí está Mauro Viale, le mandamos un abrazo a la familia. Y esa liguilla con Boca, vos hablaste de un partido clásico fuerte que era Independiente Estudiantes. Ahora, en esa época, Luis, los partidos con Boca eran tremendos. ¿Recordás aquel partido?
5: Sí, claro, ¿cómo no me voy a acordar? Sí, tengo una memoria muy, muy, muy buena y esos partidos, claro que los recuerdo. Este es un centro de izquierda, que Melgar ahí cabecea medio en el borde ahí a chica y yo me tiro y se cobraba gol, no se cobraba gol, pero bueno, gracias a Dios no se cobró gol, la saqué. Claro, yo jugué con un buzo blanco, olvídate, la cancha Independiente repleta. Empatamos ese partido. Sí, son situaciones que te van marcando, ¿no? Te van marcando en la vida. Y bueno, todas estas cosas hacen que el hincha Independiente, con el tiempo, también es como que uno los marcó a fuego. Entonces, nada, feliz de poder estar hablando, compartiendo tantas cosas buenas del fútbol, pero en este caso tantas cosas extraordinarias en Independiente.
1: En esos años, para aquel desprevenido que no lo conoce, empezaban a hacer este canto del hincha Independiente. Vamos a escucharlo. Luis, qué momento en aquellos años, no era tan normal que le cantaran un arquero, ¿no?
5: No, impresionante, es hasta el día de hoy. Vos sabés que voy, cuando puedo ir a ver a Independiente, la gente empieza a cantar eso, es algo extraordinario. Por eso digo amor eterno, ¿no? Amor eterno. Vos sabés que la primera vez que sacan ese tema en la cancha, yo estaba jugando. Entonces yo digo, pero esa canción me la están cantando a mí. Pero bueno, yo estaba metido en el partido, ¿viste?
1: Claro.
5: Cuando empecé a prestar atención y cuando después yo iba al arco y saludaba y cantaban esa canción, nada, eso no tiene precio. Eso no tiene precio, ¿viste? Eso es algo que está grabado en mi vida, en mi corazón, que no te lo quita nadie, no te lo quita nadie porque lo que te da el hincha es sano, es natural, es real. Así que nada, te lo dije antes que vos me muestres esto. Para mí Independiente es el amor de mi vida, ¿no?
1: Sí, sí. Y bueno, esto marca, ¿no? Lo que significa, porque la charla estaba preparada de una manera, pero a vos te aflora ahí el corazón y está muy bien que así sea, porque lo genuino sale sin planearlo. Luis,
5: sí, claro.
1: Y te vas a Europa, te vas a Logroñés. No era tan sencillo. Hace unas semanas hablamos aquí con el gallego Esteban González, que le tocó jugar en Málaga. Y él nos decía, bueno, en aquella época no era tan fácil irse como es ahora. ¿Cómo fue tu experiencia, tu partida al fútbol español?
5: No, esto es totalmente de acuerdo. A ver, por eso existe tanto el sentido de pertenencia de muchos, porque nosotros teníamos la suerte de... Era difícil irte a Europa y teníamos la suerte, en el caso mío yo lo digo la suerte y el placer, de jugar muchos años en Independiente. Entonces eso hace que vos tengas un sentido de pertenencia muy marcado. Uh-huh. Ahora, cuando venían equipos europeos, obviamente el tema económico no se podía comparar, como es el tema de hoy, no se puede comparar con el fútbol argentino. Y claro que era lindo, ¿cómo no voy a querer ir? Y aparte yo creo que tenía, no sé si 18 o 19 años. Entonces, también, viste, era un paso difícil para mí ir a jugar a Europa. Pero fue fantástico también. Fui elegido el mejor arquero de la Liga Española. Me trataron de maravilla, es decir, también, ¿no? Mucho respeto, mucho cariño, un fútbol altamente competitivo. La pasé muy, pero muy bien, muy, pero muy bien. Fue una experiencia fantástica.
1: Fantástica, Luis. Teníamos anotado la distinción en la temporada 89-90. ¿Recordás qué delanteros enfrentaste en aquella época? Estaba full la Liga Española.
5: Tenías a Hugo Sánchez, a Butragueño, para decirte dos o tres, es decir... ¿Sabés lo que era el Real Madrid? ¿Sabés lo que era el Barcelona? No, te enfrentaba con Van Basten, con Butragueño, con Michel. No. Jugadores de una categoría extraordinaria. Pero yo digo que el arquero, en este caso hablando del puesto, ¿no? El arquero argentino, cuando se les planta a estos monstruos, ¿no? También le generás cosas, no de casualidad fui elegido el mejor arquero de España en ese torneo. Entonces, yo me enfrentaba a monstruos, ¿no? Como se dice, futbolísticamente, pero también uno generaba muchas cosas y era una competencia extraordinaria, pero jugadores de una calidad, el alemán Schuster era.
1: Sí, señor, sí, señor.
5: Jugador.
1: De Atlético de Madrid. Roberto,
5: sí, no, qué jugadores, por favor. No. Unos jugadores terrible, de la hostia, terrible.
1: Estamos compartiendo la trasnoche con Luis Islas, es un privilegio para el alargue del fin de semana. Es su etapa en Europa, viene el segundo paso por Independiente y vamos a escuchar una tajada, es fantástico, porque siempre recorremos goles, pero tenemos la suerte de poder estar con Luis, un arquero contemporáneo a muchos de nosotros y que haya registros. Hay un partido en la Bombonera que hay que recordarlo y escuchemos esto.
7: Lanza que quiere apurar, Martínez que va a buscar, McAllister está en el área chica, McAllister, señora, y la señora, y la, maravilloso, genial, estupendo, sensacional,
8: espectacular, casi increíble. Y cabezazo de McAllister, Isla queda desubicado, le pega Soñora abajo, Isla con el pie. Espectacular lo de Isla realmente.
1: Señores, ¿recuerdan? Año 1992, Independiente va a la Bombonera, gana 1-0. Luis, ese día atajaste todo, no te puedo decir otra cosa.
5: Sí, qué lindo escuchar a Macaya, a Marcelo, a Araujo, ¿no? La verdad, dos periodistas... que me saco el sombrero, ¿no? Por lo que fueron, por lo que son, la verdad, extraordinario. Y sí, ¿cómo no me voy a acordar de ese partido? Ganamos 1-0, un Boca campeón, un Boca que fue superior futbolísticamente, pero ganó el que tenía que ganar, que era Independiente, ¿no? Pero mirá, ¿no? Como uno, te hablo, yo hoy te hablo mucho como entrenador, ¿sí?
1: Es me interesa decir, tu mirada.
5: Claro, ya la etapa de jugador yo ya la dejé bien archivada. Tengo claro lo que hice, quién soy, todo. Yo lo tengo claro eso, pero la tengo archivada. Toda mi mirada es como entrenador. Viste que ahora está de moda que los arqueros, viste, son medio como que tapan con los pies, viste, hay una metodología que hacen dos pasos, pie derecho a la derecha, el pie izquierdo, es decir, medio robotizado, ¿no? Y vos fijate que en esa tapada, la primera que yo le tapo a Señora, ¿con qué la tapo? Con el pie. ¿Se entiende? Es decir, el fútbol está inventado, el fútbol es el fútbol, la capacidad es lo más importante que puede tener un jugador. Porque a mí nadie me enseñó a tapar de esa manera. Eso es algo natural. Por eso digo que hoy los entrenadores tenemos que darle todos los argumentos físico, técnico, táctico, mental, la alimentación, la parte médica, todo. Pero después la capacidad, la jerarquía es del jugador. Dejalo que el jugador también exprese lo que él tiene, ¿no? Entonces, esa jugada fue hermosa, pero hoy pareciera que se inventó atajar de esa manera, ¿se entiende? Y estamos hablando del 92-93.
1: Totalmente, totalmente. La capacidad del jugador de resolver situaciones. Eso es lo que vos estás marcando. Y vos mí, ahí sacás mí, la pierna y estamos hablando hace 30 años atrás.
5: Pero por eso te digo, yo tengo entrenador de arquero en el cuerpo técnico mío y son dos fenómenos, ¿eh? De verdad, te digo, dos monstruos. Uh-huh. Uno es mi hermano Daniel y el otro es el flaco Argüello. Laburan de la puta madre. Pero yo también veo otros cuerpos técnicos, veo entrenadores de arquero que los hacen robot a los arqueros y sobre todo a los chiquitos más jóvenes, que le hacen mecanizar el movimiento, ¿viste? Y eso está mal. Vos al arquero le tenés que dar conceptos, cómo manejar el área, cómo tapar una pelota, cómo posicionarse, un montón de argumentos. Pero déjalo que resuelva a él. Yo veo a veces arqueros de primera división, uh-huh, que van a tapar como robot, con la pierna afuera, el brazo extendido. Si te pega, te pega. Ahora, si va 5 centímetros más abajo, no sacan la mano, no meten el pie. Entonces, el fútbol está inventado, ¿eh? La capacidad del jugador, en este caso del arquero, es algo natural, es algo que lo lleva adentro.
1: Qué interesante esto que decís, Luis, porque estamos como en una época, hablemos del fútbol, de que se trata de mediar todo, de prever todo, y por ahí se anula la capacidad propia del jugador. En el campo, a ver, llevámelo a otros puestos vos que sos entrenador. En el momento de la, sí, creación, en los tres cuartos, ahí va mucho la impronta del jugador, ¿no?
5: Mirá, yo ahora a las tres, ahora estoy sin dirigir, yo ahora a las tres tengo jugadores particulares que entreno. Y ahora a las tres tengo un lateral volante, ¿no? Un lateral volante. Uh-huh. Obviamente, vos le tenés que dar los conceptos, ¿no? Es decir, las variantes que él tiene como en el puesto que estamos trabajando. Las alternativas, las variantes, las funciones, los perfiles. Ahora, después dejalo decidir. Hay técnicos, no soy de esto, pero hay técnicos cuando se suelta el lateral, se suelta. Apenas lanza, volvé. No, dejalo que el jugador vaya, ejecute, resuelva, termine la jugada y trabaja en coberturas. Uh-huh. Que ese jugador, cuando mire para atrás, tenga un volante que le haya hecho la conversión, él achica un ratito como volante, después a los dos minutos, cuando la situación o el juego te lo da, automáticamente vuelven a posicionarse. Pero vos tenés que dejarlo, darle todas las herramientas al jugador, pero dejalo suelto, dejalo, es decir, que resuelva él. Para eso él es el que entra. Uh-huh. Y veo muchos jugadores que están estructurados, cumplen una función, porque el entrenador se la pide, pero los limitan mucho.
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1: Momento retro de la trasnoche, pero muy retro. El protagonista, Pedro Catalano, figura y capitán del Deportivo Español de los años 80 y que ya en la década del 90 era una piedra en el zapato para los equipos grandes. Iba de visitante y se plantaba y jugaba en distintas canchas de local ese equipo. Y Pedro va a arrancar recordando cómo se formó ese plantel con la llegada de dos entrenadores que los marcaron a todos, Oscar López y Oscar Caballero. Llegaron en algún momento a ese equipo de la colectividad española y le empezaron a dar una identidad con jugadores formados en el club, con refuerzos que llegaron desde otros lados, por ejemplo, con el propio Catalano, que había iniciado su carrera en Villa Dálmine y que ya llevaba unos años. Y López y Caballero le dieron una identidad que iba a dejar un sello en esa primera división del fútbol argentino. Dale play y escuchemos a Pedro Catalán.
9: Yo ya cuando ellos llegaron, yo ya tenía casi 8 o 9 años de estar en el club. O sea, yo miraba, aprendía. En ese tiempo no había alguien que te entrenaba. No había entrenador de arqueros donde te podía manejar la cuestión. Los técnicos que venían, nadie te enseñaba, todos te pateaban. O sea, entrenaban ellos porque te la querían colgar del ángulo y vos tenías que volar para todos lados. Yo te digo, fui aprendiendo en los partidos mismos, en los entrenamientos, te das dando cuenta de las situaciones, en los corners, dónde paraba uno, dónde paraba el otro. O sea, se fue dando de a poco, más allá de que, por supuesto, los técnicos, Oscar Caballero había sido... Fue arquero, entonces también te transmitía algún concepto, aunque el otro Oscar López no había sido arquero, era delantero, pero también por supuesto que tienen toda la capacidad como para decirte algo sobre el puesto, y uno lo entendía, lo escuchaba y trataba de incorporarlo. Así se fue dando, y después te das cuenta que jugar tantos partidos te da una experiencia de cosas que la verdad que a veces en los libros no se encuentran, ¿no? Porque sí, lo vivís de las situaciones que te pasaron y sabés cómo resolverlas porque no hiciste tal o cual cosa.
1: En esa época usted, Pedro, ¿compartió plantel con Fernando Donaires?
9: Claro, sí, el 84.
1: ¿Y cómo eran esas prácticas con la pegada de Donaires?
9: Y con Fernando, por lo general, se quedaba después del entrenamiento, así nos quedábamos y bueno, él entrenaba con barrera, sin barrera, pero siempre tratando de mejorar su pegada, que era muy buena, y a nosotros nos hizo ganar algunos partidos, por supuesto, más allá de que siempre él sumaba como persona para lo que es para como jugador lo que es para el equipo, también tenía el plus de la pegada, que sabíamos que los córner eran, le metía fuerte y cerrado, había que estar atento, más de un gol olímpico hizo Fernando, y el gol que le hace en cancha de Lanús, un gol casi de 40 y pico de metros, donde la gente cuando tomó carrera comenzó a silbar, y cuando le pegó y el arquero la vio, ya era tarde, ¿no? Ya la tenía adentro y después hizo callar a todo el estadio.
1: Usted fue testigo, Pedro es catalano, estamos compartiendo con él el alargue del fin de semana. Fue testigo de la aparición del Puma Rodríguez en aquellos años.
9: Claro.
1: Muy
9: claro,
1: joven.
9: Claro, claro.
1: Y moldeado por López y Caballero, porque la dupla hasta le cambió el puesto y explotó.
9: Sí, los dos Oscar realmente tuvieron una buena decisión al subirlo. No, él era Cacho, para nosotros siempre era Cacho, después se le puso, cuando empezó a jugar con nosotros, se le puso el Puma, pero para nosotros todo lo que lo conocíamos ahí en las inferiores era Cacho. Uno vio cuando él arriba, un chico con personalidad, guapo, encarador, no se achicaba nunca, le daba pelea a todos, te pedía siempre la pelota que vos se la tires, que él la aguantaba contra la raya. Un gusto jugar con jugadores así, que sabés que van al frente, que las pelea todas y que estaban a disposición del equipo, ¿no?
1: Pedro, en esta larga caminata por el ascenso, primero en Dálmine, después en Deportivo Español, llega la primera temporada en Primera División y se topan, hacen una gran campaña y se topan con el River del Bambino Veira.
9: Así es, jugamos creo que el primer partido que jugamos en cancha de Ferro, me parece, esa temporada. El 2-2.
1: El 2-2, claro.
9: Que sí, el gol de Francescoli, que dijeron que no fue al final. Bueno,
1: ustedes no perdieron con ese equipo.
9: No, nosotros le empatamos 2-2 y le ganamos 1-0 en el Monumental, cuando ellos la fecha anterior ya habían salido campeones. Gol del Puma le hacen en el Monumental, creo miércoles a la noche fue.
1: Uh-huh. Tanto que sí, estábamos hablando del Puma, ¿no? Y apareció.
9: Sí, siempre aparecía. La verdad que un definidor de la hostia, como le decíamos en el club, ¿no? Siempre estaba latente. Ha hecho una cantidad de goles tan importantes y arqueros importantes, ¿no? Porque hacerle goles al Pato, al Loco, a Luisito Isla, no tenía piedad de nadie, le hacía goles a todos el Puma.
1: Alguna vez contó que la dupla López Caballero le cambian la posición, porque él siempre había sido 9, y lo colocan de 11 para jugar con el Gallego González, y dice, ahí ellos me cambiaron la carrera.
9: Sí, lo tiraron más más a la raya, entonces a él le permitía también a veces meterse, enganchar, pero sí, hacían dupla con el Gallego González también, que se las ingeniaban. También jugó, y después creo que ya se acostumbró, porque después han pasado otros centro delantero y él siguió siempre, nunca más jugó por adentro, siempre empezó a jugar por afuera, de los dos lados, ¿no?
1: Claro.
9: Pero sí, después siempre usó el 11 después para jugar.
1: Claro, incluso en Rosario Central. Y un dato interesante, usted dice que era Cacho, José Luis Rodríguez para ustedes, y Juan Carlos Morales, el relator oriundo de Mar del Plata, le puso el Puma, obviamente en referencia al cantante, porque claro, decía que siempre hacía cantar a la gente de español. Esas cosas que surgen en esa época, sí, sí, Morales, que claro, era relator de Radio Rivadavia.
9: Sí, sí, sí, me acuerdo perfectamente. Sí, sí, para nosotros siempre fue Cacho. Alguna vez, a veces todavía se me escapa, si hablamos por teléfono o lo veo, uh-huh, siempre le mando, pero me acuerdo, trato de no volver a Cacho, que ya quedó en el recuerdo.
1: Que ya quedó en el recuerdo. Y hablando de recuerdo, esta sección, Pedro, se llama Sobremesa, porque la idea es ir charlando, uh-huh, como cuando uno está con los amigos, y hay gente que se suma y que lo quiere saludar. Vamos a escuchar el primer amigo que se arrima y dice lo siguiente.
10: Hola, Pedro, querido. Bueno, Nelson te habla, sabes todo lo que te aprecio, todo lo que te quiero y te admiro. Para nosotros fuiste un ejemplo, un maestro, nos enseñaste un montón, y anécdotas tengo un montón con Pedro. No me olvido más el día que tuvo un accidente casero, íbamos a jugar contra Boca, parecía que no iba a jugar, se puso una canillera en el antebrazo, no sé si le habían dado 20 o 30 puntos, esto creo que fue un martes. Y el viernes atajó y la verdad que la rompió. Así que eso era Pedro. Para nosotros era todos los días quedarnos a entrenar, a tirar centro, a patearle. Era algo hermoso. Así que nada, el mejor de los recuerdos. Y bueno, él sabe todo lo que lo quiero.
1: Ahí está el saludo de Nelson. Nelson, le decimos a la gente, es Nelson Agoglia. Ese enganche rapidito y bajito. Pedro, el saludo para usted.
9: Sí, el Piscuí era para nosotros, el Piscuí Agoglia. Sí, son todos chicos que fueron subiendo, el Piscuí, Michelini, y algunos más que no, Pontiroli, Campagnolo. Sí, uno solamente le daba algunos consejitos, pero chicos ya venían educados, ya venían preparados, todos chicos inteligentes, buenos pibes. Costaba poquito acomodarlos, pero uno siempre algo le tiene que decir, ¿no? Para que no metan la pata y esas cosas, pero después, cuando vos lo largabas en la cancha, te devolvían todo eso, toda la gratitud que uno le daba, te la devolvían, te hacían ganar partidos, eran realmente unos pibes bárbaros, unos pibes fenómenos, ¿no? Muchos de ellos estuvieron todos con Pancho en divisiones inferiores, con Ferraro, que así, no hay mucho más que decir, Pancho. Bueno, un capo total en lo que es el fútbol juvenil, ¿no?
1: Exacto, ahí hay un rastro, porque quizás mucha gente no lo sabe, muchos jugadores jóvenes de Español nutrieron a ese equipo de oro de la década del 80 y sobre todo del 90, ahora vamos a llegar a ese equipo, pero ahí estaba Pancho Ferraro, ahí estaba la mano de un entrenador que fue campeón juvenil con la selección argentina, ¿no? A veces... Exactamente. Aparece Pancho Ferraro y uno lo tiene referenciado en el fútbol del norte, en primera, es cierto, pero antes él tuvo un paso en las formaciones juveniles y paso está, por ejemplo, el Piscuí Agoglia, como dice usted.
9: Sí, no, aparte muchos más, muchos chicos más. Yo cuando tengo charlas con los chicos, siempre les decía, en ese momento, ahora ya no, pero en ese momento teníamos 5 técnicos campeones del mundo, ¿no? Uno lo teníamos nosotros trabajando en Deportivo Español, le digo que así para nosotros era una bendición, le digo, aprovechenlo todo lo que puedan, volquemos, porque hasta yo también trabajaba y Pancho también, trabajábamos los dos juntos, pero yo también le sacaba, entre comillas, todo el jugo que podía, porque las charlas mañaneras cuando nos juntábamos en el vestuario antes de comenzar a entrenar, tomando algún matecito, le tiraba la lengua y Pancho gentilmente siempre me hablaba y bueno, y uno va aprendiendo, y después uno lo va transmitiendo también. Entonces, siempre le decía a los chicos, aprovechemos a esta persona que tenemos, que es un campeón del mundo, y hay pocos en Argentina. Ahora tenemos uno más, con Scaloni, ¿no?
1: Claro, exactamente. Muy bien. Pedro, ya vamos a volver a eso, porque quiero que me hable de los juveniles de ahora, con referencia a los de ayer. Pero, denos más detalle de eso que contó Agoglia. ¿Cómo puede ser que le dieron puntos en el brazo? Y fue a atajar contra Boca, nada más y nada menos. ¿Cómo fue que se lastimó? Sí, sí. Ya, porque ya no trabajaba en la metalúrgica.
9: No, ya estaba acá. No recuerdo bien qué año fue, pero debe haber sido 91, 92, por ahí. No recuerdo. Y no, ya hace... ya había dejado todo, ya me dedicaba al fútbol nada más. Y sí, un accidente doméstico, una puerta que se cerraba fuerte, le quise poner el pie y la mano y pegó primero en la mano que en el pie la puerta. Entonces me pasó la mano por adentro del vidrio. Era una puerta de vidrio repartido y todo lo que quedó en el bordecito me cortó todo el brazo. La verdad que un desastre me hizo. Estuve muy cerca de que me corte el tendón, los tendones de los dedos, me explicó el médico, y me iba a quedar la mano en garra. Pero bueno, también la fortuna hizo que no sea muy grave. Me dieron 38 puntos.
1: ¿38 puntos?
9: Sí, así es. Pero era todo, la mayoría de los puntos eran todos en el antebrazo, digamos, de la muñeca, salvo un cortecito pequeño al costado de la mano. Todos los demás eran de la muñeca para arriba. Uh-huh. Entonces no tuve mejor idea que digo, bueno, le pregunté al doctor, me dijo que solamente podía saltar algún punto. Bueno, me puse una canillera, me vendé y bueno, y listo. Había un poquito de dolor, pero no tampoco era muy, muy, muy grave la cosa.
1: Claro.
9: Yo tenía muchas ganas de jugar,
1: Muchas ganas. Ya llega el CAI Aymar al Deportivo Español y ustedes siguen ahí prendidos. Había una cuestión de mentalidad, había una cuestión táctica y estratégica. Pedro, ¿cuál era el secreto de Español para estar prendido en esos torneos?
9: Español siempre fue un equipo que creo que más allá de los técnicos entendimos cuál era nuestro negocio, ¿no? Digamos así, que era el de esperar, de analizar, de ver, de agruparnos y de salir rápido. Más allá de que siempre tratamos de mantener lo que era el orden del equipo, el orden defensivo. Y cuando llegó Aymar no escapó a todo eso. El CAI era una persona que trabajaba mucho en lo que era la parte defensiva, la parte de los volantes, cómo cerrar, cómo se manejaban. Entonces para nosotros al contrario fue seguir sumando conceptos, e hizo también que hagamos una buena campaña. Creo que, si mal no recuerdo, el CAI, después de que nos deja, se va a Boca
1: y logra la Supercopa.
9: Exactamente, o sea que creo que ha hecho un buen trabajo en Español como para que Boca se fije y lo lleve para ser el entrenador, ¿no?
1: Claro. Bueno, sí, él venía de trabajar muchos años con Griguol.
9: Claro, sí, tenía la... Bueno, después tuvimos enfrentamientos del CAI con Timoteo, tuvimos algunos en mi ferro español que eran, para la gente, según decían los comentarios, era muy aburrido, pero bueno, nosotros, ninguno de los dos quería perder y a veces sí, casi siempre terminaba 0-0, ¿no? 1-1, más de ahí no pasaban.
1: Vamos a invitar a otro ex compañero de Pedro Catalano, que se va a meter en la charla, hoy también entrenador, y que lo quiere saludar. A ver, vamos.
11: Hola Pedro, un gusto saludarte. Sabes el aprecio que te tengo, agradecer a la producción que me permita enviarte este mensaje y decir que el tiempo que me tocó poder compartir con vos y con toda la gente de Español fueron años excepcionales. Agradecerte una vez más, alguna vez te lo he dicho, pero aprovecho para decirlo acá en la radio y en este programa y en esta entrevista que te están haciendo, del liderazgo positivo que siempre manifestaste a todo el grupo. Eso creo que, más allá de tus condiciones futbolísticas y de todo lo que significas o significaste en el fútbol y en Deportivo Español especialmente, ha sido a través de la excelente persona que sos y de el carisma y la claridad para ser un referente importante, un líder positivo, como te mencioné antes, que de un grupo que conformó maravillosamente y que al día de hoy todavía nos seguimos saludando telefónicamente a través del chat de exjugadores. Así que me da muchísimo gusto poder enviarte este mensaje. Espero que la familia también se encuentre bien. Y gracias nuevamente a la producción por permitirme poder estar en esta entrevista. Entre tantos partidos importantes que me tocó jugar al lado de Pedro, me gusta quedarme con uno que fue el que ganamos 3-2 en la cancha de Boca, cuando Boca, si ganaba, se consagraba campeón, y que éramos solos, el plantel solo, contra todo el estadio, porque la cancha de ese día había, creo que, elecciones, y después jugaba el partido que si Boca ganaba era campeón. Jugamos un partido muy bueno, ganamos 3-2, pero Pedro ese día atajó fenomenal. Y aparte de eso, antes en la previa nos había comentado que lo lindo que sería ganar, y aún sin cobrar premio, podernos dar el gusto de poder festejar. Siempre nos iba bien con los equipos grandes, pero poder festejar en la Bombonera, que en el tiempo que a mí me tocó estar, siempre sacamos buenos resultados. Así que me acuerdo de ese día que cuando bajamos del ómnibus, Pedro dice: acá tenemos el premio de poder hacer un gran partido ante un estadio colmado, y que cuando gritamos los goles solo nos sentíamos nosotros. Bueno, abrazo grande.
1: Ahí está la voz de Carlos Bustos, el cordobés de Villa Carlos Paz, actual entrenador del Blooming, y deja el saludo para usted, Pedro.
9: Sí, Carlito, sí, una gran persona. Sí, Carlito está trabajando ahora en Bolivia está siempre con Pepe Albornoz, trabajan de ayudante. Y un zaguero del bárbaro, Carlitos. Bueno, jugó en River, Independiente. La verdad que el mejor de los recuerdos. Sí, como él dice, ese partido para nosotros era una prueba, porque la verdad íbamos solos. Había toda la gente era de Boca, había elecciones en el club después del partido o antes, no recuerdo, pero si Boca se consagraba campeón, si nos ganaba se consagraba campeón, y para nosotros amargarle la fiesta era nuestro único objetivo, que así tuvimos suerte, sufrimos porque ir ganando en la cancha de Boca y que el árbitro marque 4 de adicional en esa época, cuando los 4 prácticamente no existían. Juan Carlos Crespi levantó los 4 dedos, me quería matar. Y bueno, se empezaban a llover centros y centros y centros, y la verdad que se te hace complicado. Pero repito, los zagueros, tanto Bustos como Longo, eran una garantía siempre del juego aéreo. Sacaban todo. La verdad que te solucionaban un montón de cosas, ¿no? Esa es la realidad.
1: Anécdotas, atajadas, momentos que seguro vos reviviste con la charla de Nacho González, de Luis Islas, de Pedro Catalano, porque fueron momentos muy fuertes, como el día que Nacho le ataja el penal a Maradona, como aquella tarde gloriosa de Islas en la cancha de Boca, con la victoria de Independiente 1-0, el gol de Garnero, e Islas que atajó absolutamente todo. Interesante los secretos que cada uno nos contó de su oficio, o el propio Pedro Catalano, en su manera de atajar, de entrenar, que era totalmente rústica si uno lo mira con los ojos de este 2026 y piensa, por ejemplo, en la forma de entrenar que tienen hoy los arqueros que están disputando la Copa del Mundo. Nacho González, Luis Islas y Pedro Catalano. Compartimos con ellos la trasnoche y por un momento, junto a estos monstruos del arco, pudimos cruzar el área chica y descolgar un centro en la trasnoche de la radio.
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12: Siempre a mí me gusta hablar del tema de socializar la cancha, que tiene que tener asientos que sean todos iguales en los 4 costados, que no exista más ni la platea ni la popular, que sea una sola clase de gente.
4: Claudio Marangoni.
12: La única diferencia tal vez económica que puede seguir teniéndolo ejerciendo el club es que sea un poquito más cara en el medio, pero que la comodidad sea la misma. Me acuerdo de ir con mi papá a la cancha, por ejemplo, a la cancha de Tigre, los sábados. Yo siempre miraba la platea como un lugar que salía caro, que no tenía posibilidad de acceso, siempre pensé, digo, qué lindo que toda la cancha tuviese los mismos asientos, porque el padre cuando va puede tener a su hijo bien sentado, bien atendido, con los mismos servicios que se tiene en otros lugares, en el lugar privilegiado, ¿no? Por, siendo el fútbol un deporte popular, me imaginé que podía ser. Eso no es una cosa que es una utopía, se puede lograr. Simplemente hay que pensar en la gente, hay que pensarla como consumidor.
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0: El Mundial ya comenzó y nuestro alargue de fin de semana de este domingo 14 de junio también. Es cierto, arrancó la Copa del Mundo, pero esperamos con ansias el debut de Argentina el próximo martes 16 de junio contra Argelia, que va a ser materia de este bloque, que va a ser materia que viene en ese bolso de cuero que está curtido, que tiene mucha ciudad universitaria, mucho drago. Es el bolso de nuestro profe, de Martín Leguizamón. Martín, bienvenido.
1: ¿Cómo anda?
0: Muy bien.
1: ¿Tiene pasaporte?
0: Tengo pasaporte.
1: ¿Tiene la pulpo?
0: Tengo la pulpo. La pulpo está desde los primeros días, ¿no?
1: Por favor. Hace mucho no la nombramos, pero es importante que esté.
0: Siempre, por favor. Podemos... Aunque pique raro.
1: Me encanta. Es ideal para cabeza.
0: La pulpo. Sí.
1: Había un dato, cuando la pulpo se pinchaba tenía agua dentro.
0: Tenía agua.
1: No sabemos por qué.
0: Sería, por eso era pesada quizás, no sé.
1: Era genial.
0: Genial.
1: El doble cabeza valía doble.
0: Sí señor, cabeza a cabeza vale dos.
1: Vale doble, de una. Bueno, nos vamos a un lugar lejano.
0: Muy lejano.
1: Muy lejano. Nos vamos a un lugar muy lejano y nos vamos al 60.000 años antes de Cristo.
0: ¡Upa!
1: Así como... jugamos con los celtas, jugamos con distintas etapas en nuestros cruzando siglos en el alargue. Nos vamos a escuchar esta música que sonaba en ese momento.
0: A ver.

0: Estos sonidos me llevan atrás en el tiempo a Qatar. Me claro. suenan a Qatar cuando fuimos al último mundial. Pero creo que tu destino es otro.
1: Es otro. Nos vamos a Argelia.
0: Argelia.
1: Tin Arigüen se llama esta banda de rock.
0: Tin Arigüen.
1: ¿No? Tin Arigüen. Una banda que al principio mezcla lo más tribal que puede tener Argelia, de lo que serían las tribus de los bereberes, y llega al presente tocando rock and roll, ¿no? Es el rock de Argelia. Bueno, estamos son 60.000 años antes de Cristo. Están las distintas dinastías y la más poderosa es la de los bereberes, que es la que mantiene la hegemonía de esos desiertos, ¿no? De esos lugares que son como islas y que se pierden. Parecen sombras en rituales de oasis, pero aparecen, fluyen, emergen. Obviamente, como toda dinastía de esas épocas, se tuvieron que cruzar con el Imperio Romano. Obviamente el Imperio Romano, como hemos hablado más de una vez, toma, deja... Sigue construyendo poder a partir de dejar las culturas en los lugares, y lo mejor de esas culturas se las lleva a Roma, ¿no? Con esa idea de todos los caminos conducían a Roma. Bueno, los bereberes, parte de esa cultura se lleva a Roma. Hay épocas donde van a cruzar los soldados cruzados ingleses en las famosas cruzadas, ¿no? Entonces vemos un pasaje netamente romano, un pasaje más nórdico, con victoria de los argelinos, ¿no? Adoptan el Islam y parte de la cultura de las cruzadas fue a ver si el cristianismo podía vencer al Islam o si el Islam podía vencer al cristianismo. Hoy en el 2026 se sigue debatiendo lo mismo, ¿no? Hablábamos de 60.000 años antes de Cristo, después hablamos de 200 años después de Cristo y estamos hablando del siglo XXI y el Islam y el cristianismo siguen enfrentándose
0: en
1: las distintas guerras, ¿no? Eso no cambia. Pero bueno, en época ya de 1500 es parte del Imperio Otomano, después va a ser parte del Imperio Turco-Otomano hasta que llegan los franceses. Los franceses van a colonizar para 1830.
0: Otra vez el siglo XIX.
1: Otra vez el siglo XIX. Y vos fíjate, los franceses habían llegado a Estados Unidos en el siglo XVI, XVII, habían llegado a Canadá, habían llegado a las partes de México. De hecho, hay una cultura francesa muy fuerte en México, pero nunca llegaron. Cuando quisieron llegar a nuestras tierras, tenemos la vuelta obligado y los franceses no pudieron entrar, ¿no? Mostraba lo que era el poderío militar también de Argentina para el siglo XIX, ¿no? Una campaña que va de San Martín a Rosas, de Rosas a Belgrano, de Rosas a Lavalle, donde fue bastante inexpugnable nuestro siglo XIX. En cambio, en las zonas del norte,

0: sobre todo Argelia con Francia. Para 1830 los franceses van a explotar las tierras, van a quitarle la identidad a los argelinos, que es lo que más les dolió al pueblo de Argelia, van a quitarle la religión, van a censurar, van a castigar y van a sacrificar a aquellos que no adopten la religión que Francia impone en su momento, ¿no? Los franceses fueron bastante crueles con los argelinos. Los franceses los sometieron, los franceses los utilizaron. Y bueno, toda, ¿cómo te podría decir? Todo ese camino de explotación, de salvajismo, de expropiación, de tratar de borrar la cultura, nos lleva a una revolución. Uh-huh. Y ahí aparecen los Beatles.
1: Siempre ocurre, ¿no? Exacto. Siempre ocurre que cuando querés oprimir un pueblo, en algún momento se levanta.
0: Y bueno, fíjate lo que canta Lennon en su momento.

0: Revolution con los Beatles para seguir conociendo la historia de Argelia, contada por Martín Leguizamón, el primer rival de Argentina el próximo martes en esta Copa del Mundo, el país más grande de África.
1: Exacto.
0: Tengamos en cuenta eso, también la intención de Francia de conquistar. Y después vamos a repasar por qué ese vínculo existe hoy en la selección de Argelia, porque hay muchos jugadores nacidos en Francia, pero que decidieron defender la camiseta de Argelia.
1: Exacto.
0: Por ejemplo, Lucas Zidane, el hijo de Zinedine, que nació en Marsella, pero forma parte de la selección.
1: Zidane siempre reconoció a su madre de argelina, y bueno, el problema que tiene en el Mundial, cuando lo expulsan, es porque el jugador italiano, no recuerdo el nombre,
0: Materazzi
1: le dice hijo de argelino, y ahí reacciona y le pega el torazo.
0: El torazo.
1: Conocido. Pero bueno, esa revolución fue muy fuerte, porque llevó una guerra de independencia que va de 1954 a 1962. Frente de Liberación Nacional, por parte de Argelia, contra el ejército francés, a pleno.
0: A pleno. 8 años.
1: 8 años. Fue una guerra brutal que tuvo 1 millón de muertos como resultado. Opa. Entre franceses y argelinos. Pero el salvajismo que hubo esa guerra por parte de Francia con los argelinos, y sobre todo con el pueblo, sobre exposiciones públicas, fusilamientos públicos, cortar las manos a las mujeres que estaban haciendo espionaje por Argelia, fue tremendo. Y fue en 1962, claro. 1954. No es que fue siglo XVIII, siglo XV, no. Salvajismo fuerte, y los argelinos nunca se lo perdonaron.
0: En pleno siglo XX.
1: Exacto. Nunca perdonaron esto. Termina en el 62 con el famoso Tratado de Vian, donde Francia reconoce la independencia de Argelia y retira completamente sus tropas de lo que fue el territorio argelino, que recuerdo nuevamente, estaban desde 1830. O sea, desde 1830 a 1962 hubo una dominación territorial, física y espiritual de Francia a Argelia.
0: 130 años.
1: Exacto, muchísimo.
0: Mucho tiempo,
1: muchísimo,
0: Martín.
1: Muchísimo. Fue una de las dominaciones más fuertes y más brutales que tuvo África. Sí, después tenemos la guerra anglo-boer por parte de lo que hoy sería Países Bajos y Sudáfrica, ¿no? Pero la de la dominación argelina fue muy fuerte. Y sobre todo la guerra, con 1 millón de muertos, donde hubo mucho comando civil, ¿no? Mucho pueblo enfrentándose directamente a los tanques franceses. ¿No?
0: En un periodo del siglo XX donde muchas naciones africanas empiezan a romper con sus conquistadores, ¿no?
1: Exacto.
0: Dejan de ser colonia.
1: Es tiempo de dejar de ser colonia. Y en ese tiempo de dejar de ser colonia, mirá a quién nos encontramos. Un francés.
0: A ver.

0: Un clásico. Manu Chao presente en la trasnoche de la radio.
1: No, y aparte hablando en francés diciendo eso no es fútbol, eso no es fútbol. Vamos a Argelia y el fútbol.
0: Vamos.
1: Participa en el Mundial de España 82. Sí. Participa en México 86. Participa en Sudáfrica 2010. En Brasil 2014. Y ahora, ahí tenemos a Argelia. Pero el dato, porque esto no es fútbol, usted lo debe conocer, pero se lo traje porque presencié ese partido viéndolo en blanco y negro por mi casa y vi la situación. Se llamó el partido de la vergüenza. Argelia le gana a Alemania 2-1 y es el primer shock de ese mundial complejo de España donde nosotros estábamos sumergidos en una guerra contra Inglaterra, por otro lado estábamos en una dictadura militar y el fútbol nos sacaba de todo eso. Alemania juega contra Argelia y Argelia le gana 2-1. En el grupo 2 estaba Alemania, Argelia, Chile y Austria. Argelia le va a ganar a Alemania 2-1, le va a ganar a Chile 3-2 y va a perder con Austria 2-0. Perdón. Pero ahí está el partido de la vergüenza. ¿Por qué? Porque van a jugar Alemania y Austria. Alemania con ganar por cualquier resultado pasa y deja fuera a Argelia, que había ganado dos partidos, y pasarían Alemania y Austria. A los 10 minutos de ese partido jugado en Gijón, Alemania gana 1-0 y ahí aparece la vergüenza del fútbol. Pases horizontales, pases largos, casi 50 minutos sin un córner, sin patear al arco. Y las tribunas españolas empiezan fuera, fuera, basta, basura, basura. Hubo un
0: acuerdo,
1: compenio, un acuerdo entre alemanes y austríacos, que ya sabemos desde la Segunda Guerra Mundial, cuando se anexaron, que siempre tiraron para el mismo lado, tanto en la primera, en la segunda, y siempre fueron socios. Y acá en el fútbol, donde a veces ese espejo de ese tipo de situaciones se dio. Todo el estadio abucheaba. El ministro argelino desde el palco decía, quería retirar a su equipo, decía basta, no podemos estar más en estas competencias, esto es una vergüenza. Y bueno, obviamente pasaron a Alemania y Austria. Argelia con dos partidos ganados se había quedado afuera. Increíble. ¿Y qué va a pasar a partir de ese momento? La FIFA va a cambiar las reglas. Para el Mundial 86, los últimos partidos de fase de grupos se van a jugar en forma simultánea.
0: Muy bien.
1: Para evitar este Alemania-Austria, que fue la vergüenza del fútbol, y queda fuera Argelia.
0: En Gijón.
1: En Gijón.
0: Ese fue el escenario.
1: En el Mundial de España 82.
0: Mirá. Entonces, qué dato que traes, ¿no?
1: Dato.
0: Cómo ese partido cambia una de las normas de la competencia en la fase de grupos.
1: Me acuerdo de Revista de Gráfico, lo cubre. En esa época comprábamos la Revista de Gráfico porque no había redes, no había nada. Página central fue el partido de Alemania-Austria. Y decía, el jeque se quiere ir. Y había un jeque argelino que estaba enojadísimo y quería entrar a la cancha y quería romper todo. Porque fue vergonzoso. Vergonzoso. Y bueno, se lo llamó el partido de la vergüenza, donde estuvo implicada Argelia, donde Argelia se queda afuera injustamente. Y bueno, es parte de nuestra historia, ¿no?
0: Es parte de nuestra historia. Y va a ser parte de nuestra historia el próximo martes, cuando Argentina juegue con Argelia. Y este cruce que cuenta Martín de la dominación francesa de más de 130 años, como van a conocer en las transmisiones de Radio La Red y en los programas de los días previos, varios jugadores del seleccionado argelino que han nacido en Francia, ¿no? Y que esto se da mucho en las naciones africanas. Cuando Marruecos saltó en el último mundial a los primeros planos, porque llegó a semifinales y perdió con Francia, se conoció el método de la Federación Marroquí de Fútbol de aprovechar la diáspora e ir a buscar todos esos hijos de marroquíes que habían emigrado al viejo continente para convencerlos. De hecho, el técnico, ahora no recuerdo el nombre, de Marruecos en Qatar 2022, había nacido en Francia, pero decidió jugar primero y dirigir después la selección marroquí. Y con Argelia pasa algo similar, ¿no?
1: Y sí.
0: ¿Cómo esos vínculos, esos lazos de colonia, políticos, tienen en este caso un rebote en el fútbol?
1: Y además, no es menor el dato de tantos años de colonización francesa en Argelia, ¿no? Tenemos muchos años de, ¿cómo podemos decir? De familias que nacieron producto del cruce argelino-francés. Bueno, Zidane es parte de eso, ¿no?
0: Correcto. Bueno, su hijo Luca, el arquero, lo mencionábamos, nació en Marsella, pero decidió defender los colores de Argelia.
1: De Argelia.
0: Que también todo esto se pudo hacer porque la FIFA flexibilizó un poquito las normas. Ahora hay varios jugadores que defendieron los colores de un seleccionado en combinados juveniles, pero después en la mayor pueden. Algo que no pudo Navarro Montoya.
1: Claro.
0: ¿Te acordás que el Mono, sí, como había jugado para juveniles con la camiseta de Colombia, cuando Argentina quiso convocarlo, no pudo hacerlo, porque la reglamentación no se lo permitía?
1: Me acuerdo.
0: Ahora sí.
1: Bueno, y ahí estamos terminando de viajar por Argelia, ¿no? Cruzamos muchas historias, cruzamos un mundial y veremos qué pasa con Argentina-Argelia.
0: ¿Qué pasa el próximo martes? Otra vez un país africano, como fue Camerún en otras épocas en Italia 90. Argelia será el primer rival de Argentina el próximo martes. Un rival de cuidado. Porque el primer partido del Mundial, Martín, siempre genera respeto, siempre aún siendo campeón del mundo.
1: Siempre es difícil, siempre es difícil.
0: Mira, ahora me estoy dando cuenta que en Italia 90 éramos campeones y debutamos contra un africano, y ahora va a ocurrir lo mismo, somos los campeones y jugamos con Argelia.
1: En ese momento el verdugo fue Oman Bijik.
0: Bueno, no quiero completar quién puede llegar a ser en esta ocasión. No,
1: esperemos que no haya.
0: Que no haya.
1: Esperemos que no haya.
0: Está Riyad Mahrez, el extremo que jugó en el Manchester City.
1: Ah, cuénteme un poco de esos jugadores que tiene Argelia, porque
0: bueno,
1: no conozco.
0: Es un equipo que tiene un entrenador europeo que Scaloni ya nombró que lo conocía, Vladimir Petkovic, que dirigió a la selección suiza. Es decir, Petkovic le da al seleccionado africano toda la disciplina y la táctica
1: europea.
0: Exactamente. Y tiene muchos jugadores que disputan torneos europeos en la Liga de Alemania. Bueno, Mahrez ahora está jugando en el fútbol árabe, pero fue jugador y capitán del Manchester City. Es decir, estuvo en las grandes ligas.
1: Claro.
0: Tiene laterales que van bien al ataque. Tiene marcadores centrales que juegan en el fútbol alemán. Y bueno, como decíamos, tiene algunos jugadores como Rayan Aitnauri, el lateral del Wolverhampton, de la Premier League, que nació en Francia, pero que juega con la camiseta de Argelia. No tuvo una clasificación complicada, los zorros del desierto, y suele jugar con cuatro en el fondo, no quiero aburrir con esto, tres mediocampistas, tiene tres delanteros, pero generalmente retrocede en las bandas, planta cinco en el medio y deja solo un puntal.
1: Me encantó.
0: Así que vamos a ver, es un rival que tiene, más allá de que Mahrez es un jugador de edad avanzada, tiene jugadores jóvenes que son muy dinámicos, conocemos el biotipo del jugador africano y a veces asiático, y tiene el orden que le da Petkovic de su impronta europea. Es un rival para respetar.
1: Bueno, Veremos.
0: Y que tiene transiciones muy veloces. Es decir, Argentina, que siempre ataca, tendrá que estar bien parado.
1: Hora argentina del partido a la noche, ¿no?
0: 22 horas.
1: 22 horas.
0: El debut es a las 22, así que ahí vamos a estar.
1: Ahí vamos a estar.
0: Bueno, gracias por la historia de Argelia.
1: Por favor, y nos vamos con la banda de la esquina, de los pibes de Argelia,
0: ¿no? Que la descubrimos con vos esta noche, los Tinner y Wen. Tinner y Wen. Al principio fue rock y ahora es blues.
1: Sí.
0: Nos vamos con un blues de Tinner y Wen.
1: Vamos.
0: Gracias, Martín.

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3: No se preocupe si no se premia un proceso que obtuvo menos de lo que merecía.
0: Marcelo Bielsa.
3: Eso no debería generarnos preocupación. La injusticia es muy común. Pero cuando se premia como bueno algo que no es bueno, que es casual, eso sí es muy dañino para todos. Porque enseña a todos los que observan que un atajo te lleva al objetivo. Y un atajo normalmente no te lleva al objetivo. Yo siempre le digo a los jugadores, el ángulo de 90 grados. El que cruza el jardín, lo decía Menotti, evitando el ángulo de 90 grados, pisa la flor y llega más rápido. El que recorre el ángulo de 90 grados, tarda más, pero no daña las flores, ¿me entiendes?
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0: La Copa del Mundo 2026 se vive en Radio La Red y obviamente en el alargue del fin de semana. Junto a vos estamos compartiendo la trasnoche hasta las 5 de la mañana de Buenos Aires, porque nosotros estamos en Kansas con 2 horas menos respecto al obelisco, podríamos decir, trabajando con todo el equipo de la radio y con los nuestros. Hace un rato Martín Leguizamón y ahora Matías Palacios. Mati, bienvenido, ¿cómo estás?
1: ¿Cómo estás, Santi? Bueno, qué lindo seguir prendidos en la radio, sea la hora que sea, porque esto es un mundial, no hay que parar, ¿no? Sentimos lo que es el ambiente de mundial permanentemente y lo estamos transmitiendo minuto a minuto, ya no día a día, ni hora a hora, minuto a minuto aquí en Radio La Red. Y así seguiremos hasta nuestro debut. Estamos ya cada vez más cerca de encontrarnos con Argelia, el seleccionado africano.
0: Correcto, es el primer rival de Argentina el próximo martes, para que la gente vaya entrando en clima, aunque la promo está dando vueltas en el aire de la radio. A las 8 de la noche de Argentina va a arrancar la previa, a las 10 el partido. Argentina-Argelia, desde esta ciudad, desde Kansas, con Leonardo Gentili, Gustavo López y Toti Pazman en la cabina, Gustavo Yarroch, Matías Palacios en los camarines, como se decía cuando nosotros escuchábamos radio. Pero ahora le ponemos foco al rival africano, que siempre es siempre es respetable por ser el primero, además de sus características, Matías.
1: Sí, yo creo igualmente que es el más respetable o el que más respeto nos merece de todos los tres rivales. Siempre se habla de los europeos y, bueno, está Austria como segundo rival, lógicamente. Vamos a respetar a Jordania, pero a mí es el equipo que más miedo me da, tengo que decirlo así. A mí es el equipo que este argelino es el equipo que más miedo me da por distintos motivos. Primero, porque es el más competitivo de los tres. Es el que más sangre de ir al frente, de meter, de arriesgar, de forcejear, que vamos a tener en la primera fase. Que sea el primero también porque, me da un poquito más de respeto, o bueno, puedo decirlo también, una pizca de temor, porque vamos a vivir el fantasma, ya lo estamos viendo, el fantasma del debut de Arabia, que después nos hizo bien, como dijo Scaloni, pero tenemos que tener el respeto. Y si vamos más allá de la historia, es nuestra tercera vez que nos presentamos, que, bueno, no inauguramos, porque antes históricamente el campeón del mundo inauguraba la Copa, ahora ya no es así, ahora es el local, o uno de los locales, como fue en este caso, con México y Sudáfrica. Pero nosotros en la historia tenemos que referirnos a el debut ante Bélgica en el Camp Nou en 1982 como campeones, derrota, al debut en el Giuseppe Meazza o San Siro de Milano en Italia 90, que el 8 de junio de 1990, y la derrota contra un seleccionado africano como Camerún, ¿no? Nunca nos vamos a olvidar de Camerún. Entonces, máximo respeto, alerta permanente a este equipo argelino que ahora vamos a desglosar. ¿De qué se trata? Este conjunto de un entrenador, Vladimir Petkovic, que conoce además muchísimo, nacido en Sarajevo, conoce muchísimo a Lionel Scaloni porque lo dirigió en la Lazio, ni más ni menos.
0: Correcto, sí, lo mencionó Scaloni en los días posteriores al sorteo de la Copa del Mundo, creo que el mismo día mencionó su conocimiento mutuo, digamos, ¿no? Porque también Scaloni sabe cómo siente este ex entrenador de la selección de Suiza el fútbol, con toda la capacidad de una experiencia en Europa y la importancia que le da al orden táctico, ¿no? Y esto lo mencionamos porque es algo que por idiosincrasia el jugador africano no tiene, más allá de que muchos jugadores de Argelia, ahora Matías lo va a contar, juegan en las principales ligas europeas, sobre todo en Alemania, y digamos que ya tienen incorporado el ejercicio día a día del orden, pero Petkovic es muy conocedor de esto. Y por lo que hemos visto en los partidos previos, lo usa mucho para poder recuperar la pelota y estar bien parado y aprovechar el contragolpe, Matías.
1: Sí, sí, sí, totalmente. Aparte, un técnico con mucho pasado en el fútbol europeo, pasó también por la selección de Suiza, dirigió brevemente al Bordeaux y después de haber pasado por Francia, asume la dirección técnica de Argelia, la que la hizo ser competitiva también en la Copa Africana, olvidemos. Cayó eliminada con Nigeria en el pasado mes de enero, pero me parece que también lo que hablaba de la sangre africana de los propios argelinos, sumado a este hombre de origen yugoslavo, nacido en Sarajevo, como Petković, también le da un toque especial al espíritu que pueda tener este equipo. Para mí, el rival más complicado de esta fase de grupos. Argelia, yo creo que es el rival más complicado. ¿Qué tiene Argelia? Bueno, vamos por partes. En el arco a Lucas Zidane, que es el hijo de Zinedine Zidane, ¿sí?, quien se formó la cantera del Real Madrid, quien llegó a pasar por el Rayo Vallecano y que luego empezó a hacer un recorrido por el fútbol europeo y que también ha decidido, más allá de que podía haber jugado para Francia o podía haber jugado también para España, decidió jugar para Argelia por el origen argelino de su padre y de la familia de su padre, ¿no? Y ahí está, va a ser el arquero titular, Luca, quien se mantuvo en España, atajando en el Granada, en segunda división, también pasó por el Eibar, pero que fue formado, repito, en el Real Madrid, y que a sus 28 años tiene esta gran oportunidad de jugar una Copa del Mundo. Siguiendo con lo que es la defensa, nos vamos a encontrar con futbolistas como Mandy, del Lille, que también es un defensa fuerte, importante, con Aynuri, que pertenece al City, pero que no ha jugado tanto en la última temporada, que es lateral izquierdo sobre todo, con Belgaili, que es del Hellas Verona, que compite en la Liga Italiana, pero me voy a quedar sobre todo con Ben Sebaini, que pertenece al Borussia Dortmund, y que es un futbolista que juega muy bien con los pies, que hasta llega al gol, que tiene juego aéreo, y que diría que es Rami Ben Sebaini el principal futbolista que tiene a nivel defensivo este equipo argelino. Tiene gol, te decía, es defensa. Mirá los datos que tiene de esta temporada, por ejemplo. 7 goles y 3 asistencias. En 21 partidos de Bundesliga, en 9 que disputó en Champions y 2 de Copa Alemania. Es fuerte esto. 7 goles y 2 asistencias para un central, a veces reconvertido en lateral, con mucha llegada, como te decía, y con muy buen juego aéreo. Y, como bien vos lo marcabas, futbolista que milita, que compite permanentemente en la Bundesliga, ni más ni menos, y en uno de los más grandes, que es el Borussia Dortmund. Puede jugar como central en línea de 3, puede jugar como central en línea de 4, puede jugar como lateral en línea de 4. Por eso lo destaco mucho a Ben Sebaini.
0: Exacto, en una defensa que habitualmente utiliza con 4 en el fondo Petković, que tiene a Belgalí, el lateral derecho del Verona, que es muy joven y que es el socio ideal de Marés. Es un lateral derecho que tiene mucha proyección, digo, para los pequeños partidos que hay dentro de un mismo partido, ¿no? Para entender quizás qué utiliza Petković según lo que utilice Scaloni o viceversa. Scaloni siempre le da importancia a su equipo primero, pero para hacer daño tiene muy en cuenta lo que hace el rival. Y Belgalí por derecha es muy ofensivo, pero quizás su espalda es uno de los lugares donde Scaloni pueda llegar a explotar. No voy a agregar nada de Ben Sebaini, que tiene probadas credenciales y las acabas de describir, Matías.
1: Sí, señor. Vamos al mediocampo. Bentaleb, del Lille de Francia. Aouar, del Al Ittihad, otro futbolista competitivo. Chaibi, que está en el Eintracht Frankfurt, o Massa, del Leverkusen, compañero de Ezequiel Palacios, se destacan en este equipo argelino de Petković. Por eso, veamos esto también. Nosotros perdimos con Arabia aquel partido y Arabia no tenía futbolistas de roce europeo como tiene este equipo argelino. A mí me genera, repito, no te diría miedo, aunque sí una pizca de riesgo veo, y sobre todo mucho respeto, muchísimo respeto para este conjunto africano con el cual nos vamos a cruzar este martes. Arriba, Gouiri también se destaca, y voy a ir precisamente a la gran figura de este equipo para cerrar. Que a sus 35 años pueda disputar la Copa del Mundo es algo más que importante. Lo conocimos mucho en el Manchester City, y hoy es uno de esos que decide llenarse los bolsillos en Arabia, está en el Al Ahly. Hablo de Riyad Mahrez. En algún momento a Mahrez en el City se lo destacaba, o en el Leicester antes, como uno de los mejores extremos del mundo, ¿no? Porque no solamente hacía goles, sino que los hacía hacer. En el último año en el Al Ahly convirtió 8 goles, pero dio 14 asistencias. Sí, en el fútbol de la Liga Saudí, en el fútbol de la Champions League Asiática, todo con su atenuante, pero es un futbolista de calidad que habrá que cuidarse. Te entre por donde te entre, si te entra por derecha, por Taliafico, si te entra por el lado, por la izquierda, porque puede jugar por cualquier de los dos lados, eso está claro, tanto por izquierda como por derecha. Así que Mahrez es el gran baluarte que tiene este seleccionado argelino. Y repito, para mí es más que Austria. De cara a lo que vamos a vivir, es un poquito más que Austria este seleccionado africano.
0: Sí, totalmente. Y sobre todo pensando en lo de Mahrez, que lo hemos conocido como un extremo, pero quizás sale un poquito de esa zona donde hay poco espacio del roce, se tira atrás y es un gran lanzador. Atención con Amoura, el jugador del Wolfsburgo, que es un extremo que está del otro lado, por izquierda, Mahrez generalmente por derecha. Es muy veloz Amoura y Gouiri es el 9 de referencia. Y para ello juega Mahrez. Está acostumbrado a Argelia por la disciplina que le ha introducido Petkovic a defender grandes tramos sin pelota. O sea, es un equipo paciente, no se desespera. Sí. Y cuando Mahrez reciba con espacio y tiempo, puede lanzar y lastimar. Estamos jugando un partido con mucho tiempo de anticipación. Pero también estamos contándole al oyente de la radio con qué se va a encontrar Matías el próximo martes.
1: Sí, sí, sí, por eso. A mí me parece que, repitiendo nombres, con Bensebaini, con Mandy en la saga central, con Ainuri, que puede jugar de lateral o casi de extremo, porque a veces Petkovic ha jugado 3-4-1-2 o 3-4-2-1, y ahí se planta muy bien con línea de tres. Veremos qué hace también la Argentina, pero quería sobre todo hablar de este rival que nos toca, porque después hablaremos más de Austria, porque después hablaremos más de Jordania, pero a mí me da la sensación, repito, también por ese fantasma de ser el debut, al igual que pasó en el 2022, que fue derrota, y un seleccionado con otra sangre, con otro espíritu, que nos puede complicar. O sea, lo importante es ganar, no pensemos, oh, esto los goleamos, somos los campeones del mundo, tenemos con qué. Primero, ganar, porque lo importante en un mundial es ir ganando poco a poco, ir conociéndose y ver cómo está el equipo y los síntomas. Y por eso creo que hubiera preferido que nos toque Argelia en el tercer partido y no en el primero.
0: Es cierto, pero también está bueno tener un buen termómetro, un buen test, para decirlo mejor, de arranque, y eso va a marcar muchísimo. Por eso decíamos que más allá del rival, el respeto es al primer partido, y la Copa del Mundo, que es cruel, ya nos ha dado sobradas muestras que hay que llegar con mucho respeto. Bueno, Mati, estamos prendidos a la radio, te vamos a escuchar durante todo el día porque hay mucha actividad esta tarde con varios partidos y porque Argentina y Argelia están en Kansas de cara al próximo partido.
1: Somos vecinos, además de Argelia, como somos vecinos también de Inglaterra y de Países Bajos, que ya les fuimos contando en el día a día que van haciendo también por aquí. En esta ciudad en la que la temperatura pega, es fuerte, que por momentos tenemos mucho viento, alguna lluvia. Esta es la Kansas que se van a encontrar tantos y tantos argentinos que vienen desde todos lados. Vos sabés que la semana pasada estuvimos en Nueva York y son varios los que nos hemos cruzado que van a estar viajando hasta Kansas. Conozco familias que, por ejemplo, van a transitar desde muy arriba, desde el norte, desde Chicago, hasta llegar a esta Kansas City, que está en el centro geográfico del mapa de los Estados Unidos, en este inmenso mapa gigantesco que parece que no termina más, las distancias son enormes. Bueno, hasta aquí van a llegar mucho de la colonia argentina que vive desde hace muchísimos años en los Estados Unidos. Algunos vendrán en avión, otros prefieren el coche o una van, pero vamos a encontrarnos con una multitud también, no solo de los argentinos que han decidido venir a Estados Unidos como turistas, también de los que viven aquí desde hace muchísimo tiempo.
0: Correcto, y van a estar reflejados en el aire de la radio, porque hay historias para contar de todos estos hinchas, como decía Matías, que estuvieron presentes en Qatar y que ya lo sentimos en el aire de la radio aquí en los Estados Unidos. Mati, un abrazo grande.
1: Dale, Santi, la seguimos. Abrazo enorme. Y aquí estamos, como guardianes de la gloria, firmes con el seleccionado argentino y firmes para informar sobre este campeonato mundial. Abrazo enorme.
0: Un abrazo. Matías Palacios, uno de los enviados especiales de Radio La Red, aquí a los Estados Unidos, ya en Kansas, pensando en el debut mundialista. Nosotros nos vamos a despedir repasando la agenda de esta tarde, domingo 14, porque va a haber muchísimo fútbol. debutan potencias a las 10 de la mañana, como siempre, domingo 910 con Nacho Guano, y a la 1 del mediodía comenzamos, porque Alemania y Curazao van a jugar a las 2 de la tarde, a la 1 arranca nuestra transmisión, y pegadito después a las 5 de la tarde, Países Bajos con Japón. Debuta también el candidato eterno, Países Bajos, que siempre fue protagonista, pero aún no logró una Copa del Mundo. A las 8 de la noche va a llegar el debut de un argentino, Sebastián Becasese, el técnico compatriota, va a dirigir Ecuador en su debut ante Costa de Marfil, también transmisión de la radio, a las 8 de la noche. Y a las 11 de la noche de este domingo, Suecia debuta ante Túnez y también será transmisión de Radio La Red. Y como te dijimos, a vos, a usted, que quizás está en una montaña, escuchando, trabajando, no sé si hasta ahora, no creo, o manejando, cruzando el país, tomando mate caliente cerca de las 5 de la mañana de la Argentina. Para todos ustedes estamos haciendo este alargue del fin de semana que llega a su fin. Estamos cubriendo esta Copa del Mundo que ya está en marcha y les proponemos, a vos, te propongo que te quedes en el reporter del fin de semana para actualizarte de todo lo que ha pasado y lo que va a pasar en nuestro país y que te quedes prendido a la radio líder del fútbol. Gracias por estar del otro lado. Te dejo un abrazo y hasta el próximo domingo.

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1: Hola a todos, muy buen día. ¿Cómo están? Las 5 de la mañana y un minuto. Aquí estamos en Radio La Red, empezando este Reporter 910, fin de semana, en el día especial, día 2 de lo que es este fin de semana largo, domingo, que cruza las posibilidades del disfrute, del descanso y también del trabajo, domingo mundialista. Domingo mundialista que, bueno, ya dejó atrás el empate de Brasil, por supuesto, que hizo vibrar con ese 1-1, porque Brasil no pudo con Marruecos, pero estuvimos atentos aquí a los relatos para ver qué era lo que pasaba en la cancha y hoy estaremos atentos a varios partidos, por supuesto, pero no sé, Chiqui, vos, nosotros estaremos esperando por Países Bajos, por Alemania, claro, mientras la gran espera es qué es lo que va a pasar con la selección argentina, de lo que te acaba de hablar y mucho Santi, con todo su equipo. Bueno, nosotros aquí, por supuesto, estamos para hablarte de estas cuestiones en un domingo en el que la mirada también apunta a Barcelona, porque aunque contrariado con su auto, está Colapinto, que logró finalmente establecer un mejor tiempo que su compañero de equipo, Gasly, pero que no está nada contento con el rendimiento de su Alpine. Estaremos mirando también esta cuestión, porque el domingo te da esta perspectiva, ¿no? Nunca perder de vista dónde estábamos, qué nos pasa, pero empezar a darle un poquito más de lugar a estas otras cuestiones, que son pasiones argentinas. Viste que cada vez que un argentino sale al exterior, tiene una competencia importante, te guste más, te guste menos la actividad, todos estamos mirando qué es lo que pasa alrededor. Y este domingo trae mucho de todo este tema. Por suerte, estamos dejando atrás lo que fue la lluvia del sábado, la niebla del sábado, el viento del sur, no sé, me parece que esté ahí, la humedad no sé si la dejamos atrás del todo, pero de todas maneras es un gran avance ya no tener que estar en esas condiciones. Eso sí, si vas a salir temprano de casa o si estás volviendo, ten en cuenta que hoy hace frío de verdad, estamos con una sensación térmica de 3 grados, a lo largo de las próximas horas te vas a cansar de escuchar hablar de la ola polar, de la intensidad, que cuando llegó, que cuando se va a ir, etcétera, etcétera, etcétera. Bueno, está habitando entre nosotros a esta hora del domingo y por unos días se va a quedar. Pero ¿sabes qué? Yo no sé, Chiqui, pero si a mí me dicen, deja de llover, ves lo que pasa en la otra vereda, el cielo es de color celeste, no hay nubes y además hay sol, yo creo que lo firmo por unos días, ¿no? Que las condiciones sean así y que volvamos a tener todos la alegría, emponchados, sabrás hasta dónde, de poder salir a la calle. Te saludo, 5 de la mañana y 4 minutos. Yo soy Silvina Brandimarte, junto a Chiqui Heredia y la mirada atenta y la escucha activa de Lolo Bernárdez. Te vamos a acompañar hasta las 6 para poder contarte, primero te acompañamos, además te contamos cuáles son los temas a los que hay que mirar hoy, cuáles son los que se van a proyectar a lo largo de la semana. Sí, ya sé, queda para muchos un día más de descanso, como dije, día 2 de un fin de semana largo. No, si me preguntás por el feriado del 20 de junio, no, el 20 de junio, chicos, Día de la Bandera, es inamovible. Recordemos al enorme Manuel Belgrano, no solo en su faceta de creador de la bandera, sino en lo mucho que fue el primer educador de la Argentina, el tipo que impulsó desde el minuto cero la posibilidad de tener escuelas públicas en lo que todavía no era nuestro país, creador de la bandera, luchador por la independencia, una mirada pronta sobre la inclusión de todos los sectores sociales de la Argentina. Dejémosle el 20 de junio al querido, al amado Manuel y respetado Manuel, en el día que corresponde, que será el próximo sábado. Será feriado nacional, no se toca, no se mueve. El presidente Javier Milei confirmó, atención Rosario, que va a estar presente en lo que va a ser el acto central de recordación y celebración allí en esta ciudad tan importante de la provincia de Santa Fe, esta ciudad tan importante de la Argentina. Así es que feriado mañana, feriado el sábado que viene, que no se toca. Segundo día de descanso hoy, atención en las rutas, hoy está previsto el movimiento de alrededor de 700 micros que buscan irse o llegar a la estación terminal de Retiro, mañana unos 900 micros también en esta situación. Empezamos a recorrer el domingo con estas características. Y me vas a hablar de economía, me vas a decir, sí, te voy a hablar de economía. Porque mientras el clima del mundial es el que tenemos, por supuesto, hay otra pelota, hay otros partidos que se están jugando en otros ámbitos. Uno es el de la economía, con dos aristas muy diferentes, y el otro es el de la política, donde las tribunas están cantando cantitos que son picantes y donde el clima, no te puedo decir que sea hostil, pero está cada vez más intenso en las distintas tribunas del oficialismo y de la oposición en torno al caso Adorni, y donde el gran árbitro, que es la justicia, está por estas horas con más dudas sobre el origen de las jugadas que certezas respecto de cuál va a ser la decisión que se va a tomar en el campo judicial. Hasta ahora el presidente Javier Milei no sacó tarjeta roja para el jefe de gabinete, pero alrededor, en el entorno de la Casa Rosada, como te digo, el clima no es de tranquilidad y ya empieza a haber algunos planteos respecto de si estará, luego de dar su informe el próximo 2 de julio, fecha que se anticipó en la Cámara de Senadores, si continuará siendo o no jefe de gabinete de ministros. Nombres, listas, te las va a dar todo el mundo sobre posibles sucesores del jefe de gabinete, de un jefe de gabinete que no se fue, que el presidente contiene y sostiene hasta aquí, pero que, te imaginas, si estar en el cargo es muy difícil, que yo cualquier nombre que te dé tenga posibilidades concretas de que llegue a ser quien se instale como el jefe de los ministros, ¿no? En una mesa de poder que es muy chica, donde las decisiones las toma el presidente, con muy pocas personas alrededor, con mucho acompañamiento de su hermana, y aquello que fue un triángulo, alguna vez una mesa de cuatro patas, yo te diría que es un dúo de acero en este momento, y que por supuesto importa quiénes están alrededor del presidente de la nación, pero que en todo caso, en el momento de las decisiones finales, bueno, las cosas están así, están como están. Para eso nos encontramos aquí en el Reporter 910, fin de semana, 5 de la mañana, 9 minutos, con frío en la calle, con la expectativa puesta en el Mundial, te decía, en todo lo que pasa en Estados Unidos, en un Estados Unidos que hoy por hoy está celebrando al campeón de la NBA, de la NBA 2026, que es nada más ni nada menos que el equipo de los New York Knicks, ¿no? Entonces, así como yo ayer te contaba que en Kansas, donde está la selección argentina, la gente se preguntaba por qué había ciertos cambios y no necesariamente se instalaba el clima mundialista, imagínate en Nueva York, donde la NBA, nada más ni nada menos, tiene nuevo campeón y son los New York Knicks, que hacía 50 años, más o menos, que no ganaba una final, y donde derrota nada más ni nada menos que a San Antonio Spurs por 94-90, ¿no? Entonces, ¿cómo se vivirá el Mundial allí? Bueno, hay otras cuestiones que están en el aire, así es que celebrarán los neoyorquinos, estarán celebrando en Manhattan, chiquín. Me hubiera gustado ir a ver, ¿no?, cómo estaban las cosas allí, qué habrá pasado, cómo estará Spike Lee, por ejemplo, celebrando estas cuestiones. Bueno, también forma parte de la etapa del día. Sobre todo en un fin de semana, relajarse un poquito más y observar qué otras cosas pasan por allí. Claro que en el Reporter, para nosotros, los escenarios, la política internacional, va también por otros caminos. Pero te voy a contar antes, 5 de la mañana, 10 minutos, qué es lo que pasa con el pronóstico del tiempo, sobre todo si estás en ese momento fatal allí en la cama, en el que te tenés que levantar y te das cuenta que adentro de tu cama está, es un microclima alucinante, pero que cuando empezás a asomar la nariz, las orejitas, vas camino a la ducha, te encontrás con que el clima cambia. Bueno, yo te cuento por qué. Porque en estos momentos la sensación térmica es de 3 grados. 3 grados 3 décimos. La temperatura de 5 grados. Dejamos atrás la niebla, como te conté. El cielo está despejado. La visibilidad es óptima, una vez más, 10 kilómetros. Claro, pero pasa que todavía hay humedad, 82%, que la presión está alta en 1020 hectopascales y que el viento llega desde el sur. Entonces, se notan estos 3 grados de sensación térmica, que además es la temperatura real prevista para hoy, con una máxima, ojo con esto, preparen todo el equipo térmico que tengan, preparen el equipo térmico, porque la mínima prevista para hoy es de 3 grados y la máxima de 10. Sin lluvias, con la posibilidad de que el sol esté de nuestro lado, esta vez juega en nuestro equipo, pero hagámonos cargo de lo que te dije, te vas a cansar de escuchar, llegó el frío polar, etcétera, etcétera, etcétera. Prefiero hablar de frío polar y no del otro término de los meteorólogos, ciclogénesis, ¿viste? Que es cuando se viene el cielo abajo y todo queda cubierto de agua. ¿Cómo hacemos radio aquí con ida y vuelta? Así es que por eso yo te digo cuál es la formación de nuestro equipo. Y sé que en tu equipo están todos ustedes allí del otro lado, más allá, con una fidelidad y una lealtad increíble. Sé que están del otro lado, desde distintos puntos del país, desde distintos puntos del planeta. Agradezco, como siempre, a todos los argentinos que están en distancias tan profundas, tan lejanas, remotas, y están siempre aquí en la Argentina, y están siempre aquí en la radio. Para los que están acá, AM910 en la radio, la buscás, la encontrás, Radio La Red, ¿sí? Obvio que si tenés la aplicación, vas derecho para ese lado. Podés estar también en el canal de YouTube de Radio La Red, donde hay mucha gente conectada a esta hora. Estaban escuchando el programa de Santi, nos escuchan a nosotros, estamos aquí. Buen día para todos. La verdad que son muchos los que están conectados a esta hora. Muchísimas gracias. Así es que bienvenidos todos. Me voy viendo cómo cambia rápidamente el número. Ahora los que se están sumando a través del canal de YouTube de Radio La Red o lared.am o en otro dispositivo, ahí estamos todos, ¿sí? @ Radio La Red, las redes de la radio. Yo dejé ahí un pequeño reel con algunos temas que te sugiero los uses para poner la mirada en mi cuenta de Instagram. @ Silvina Brandi, Brandi con B larga y con I de indio, @ Silvina Brandi. Y como siempre, chiqui, podemos escuchar cuál es el número de WhatsApp. Hoy se pueden dejar mensajes de voz cortitos, no más de un minuto, para que ustedes nos cuenten lo que se les ocurra. El tema Dorni, el tema de la economía. Ojo que vamos a tener muchos datos hoy, pero contados por, dueños de empresas, gente de la UIA, gente que tiene que ver con la industria textil, y después la otra mirada, la de la gente que te dice, mirá la macro, que está todo muy bien, ojo a los años que se vienen. La esperanza de los años que se viene choca contra el presente de estos días, ¿no? Y te genera ahí una expansión que es la que nos hace ruido. Bueno, de todas maneras, en los temas que a vos te parezcan, esta línea para oyentes. Vamos, chiqui.
0: Déjanos tu mensaje de WhatsApp para el programa en el 11 23 24 22 22.
1: Eso mismo, como siempre te digo, 5 y 14 de la mañana, 3 grados la térmica, 11, 23, 24, 22, 22. El escenario de la política local, vamos a ir por él, claro que sí. Pero claro, estamos pendientes de ver, y es un tema muy importante de verdad, y lo ponemos en el plano internacional, pero nos toca a todos, porque el conflicto, la guerra entre Israel, los Estados Unidos e Irán, vos sabés que hace meses que está en un plano de negociación, que Pakistán es el territorio en el cual se desarrollan esas negociaciones, y que hoy por hoy nos dejan en un plano en el cual, estoy repasando medios internacionales, el presidente Donald Trump ratifica que se va a llegar a un acuerdo que puede ser firmado hoy, Sunday, hoy domingo. Esto dice Donald Trump, pero Irán dice que no hay que poner límites en el tiempo porque no necesariamente se va a llegar a ese acuerdo donde la estrategia entre estos países, la política nuclear y el paso y la comercialización a través del Estrecho de Hormuz, el comercio internacional a través del Estrecho de Hormuz, no tiene que tener un tiempo, que todavía el acuerdo no está cerrado. Así es que entre estas dos opciones, donde Pakistán, el tercero, el que presta el territorio para la negociación y para el encuentro, lo que te dice que sí, que se está trabajando en ese acuerdo, que hay avances, pero que todavía la cuestión no está cerrada, nos pone allí una vez más ante la necesidad de mirar qué es lo que ocurre en ese plano. Me puse seria de golpe, ¿no? Sí, claro, porque es mucho lo que se juega allí y porque alguna vez se señaló que la guerra estaba terminada, esto se repitió, que la guerra estaba terminada, que el acuerdo estaba cerrado, y bueno, lamentablemente nada de esto ha llegado hasta aquí. Trump's says agreement to be signed Sunday, Iran pushes back on timing. Hay algunos de los titulares que en estos momentos tenemos en medios internacionales respecto de el conflicto. Muy importante que no debemos dejar de mirar para saber qué cosas trae a nivel internacional. Esto de cara a lo que por otra parte va a ser la reunión del G7 en Ginebra, en Suiza, donde las grandes potencias mundiales internacionales se sientan a su propia mesa en un espacio en el que los operativos de seguridad son tremendos, son muy fuertes, y donde por supuesto hay que seguir mirando qué cosa trae ese G7 allí a la mesa. ¿Unos títulos rápidos? Bueno, te paso algunos títulos rápidos de El Diario Popular. Frente frío llega con temperaturas polares. Trump afirmó que el acuerdo de paz con Irán se va a firmar hoy. En el Senado adelanta el 2 de julio, te lo conté, el informe de Adorni para frenar la moción de censura que el peronismo buscará que se trate esta misma semana. Y se desplomó el empleo registrado y ya hay 41.000 puestos menos en un año. Recuerden que a partir de mañana sube el costo del boleto de colectivo en el área metropolitana y también el costo del pasaje en tren. ¿Cuánto sube? Un 2%. Que por supuesto la causa Adorni está allí. Primera, las explicaciones de Adorni generan muchas dudas. Con un sueldo mínimo, tener 15 bitcoins toma 329 años. Son detalles que están haciendo algunos colegas nuestros que trabajan en la prensa gráfica. El tema de la interpelación, yo te estoy contando cómo se maneja en el Senado y cómo en la Cámara de Diputados. Bueno, diputados, ayer desarrollamos largo el pedido de la sesión especial para el próximo día 26. Dice el diputado Oscar Sago, que en algún momento fue jefe de la bancada de La Libertad Avanza, que antes del 23, Adorni

0: y si algunos jueces van a viajar también con él a un encuentro internacional. Datos para tener en cuenta: los créditos hipotecarios cayeron casi un 30%. Milei vuelve a visitar España, viaja a Madrid con una agenda acotada. Esto lo tenemos previsto para el próximo miércoles 24 de junio y va a permanecer en Madrid hasta el 27 de junio. Bueno, algunos datos entonces para tener en cuenta para los que se levantaron y quieren tener algunas ideas rápidas respecto de qué es lo que viene. 5:20 de la mañana. Sí, escuchaste bien. Hace mucho frío esta mañana, la sensación térmica, quiero ver si despejó el camino o no todavía. Sigue estando en 3 grados 3 décimos, la temperatura en 5, la máxima de hoy va a estar en 10 y la mínima en 3 grados, sin lluvia a la vista. Bueno, el tema Adorni no lo vamos a dejar, yo ya te conté que viene el clima denso en la Casa Rosada, que el presidente Javier Milei no sacó tarjeta roja, que hay una lista de jugadores que están precalentando ante la posibilidad de que se genere algún cambio, que Comodoro Pi tiene dudas respecto de dónde salieron los $200,000. Digo Comodoro Pi porque es allí donde se lo investiga el jefe de gabinete. Los $200,000 iniciales para realizar las operaciones de Bitcoin con moneda, con cripto. Y si finalmente esto que declara Adorni está en línea con que tenga los papeles de la titularidad de la cripto. El asunto del pendrive, pero los papeles concretos. Y además, ¿por qué todavía no se integró el capítulo privado de la declaración jurada de bienes de la esposa del jefe de gabinete? ¿Sí? Esto por la justicia, toda la movida política también pasa por el Congreso de la Nación. ¿Sí? E intentar, allí está la jefa de bloque, Patricia Bullrich, quien le dijo cara a cara a Adorni en la última reunión de mesa política que piense en cuánto afecta al presidente y a la gestión su situación personal. Bueno, la jefa de la bancada de La Libertad Avanza, Bullrich, logró que se anticipe al 2 de julio como una forma de ver si pueden negociar el próximo miércoles, que no haya sesión el jueves y se manejen de otra forma los tiempos, pero la situación es la que es. El tema es que además está la cuestión económica, que el gobierno, yo te dije ayer, tuvo una semana con datos muy interesantes, ¿sí? Una calificación positiva de tres grandes sectores financieros internacionales, donde se considera más sólida la Argentina, con más posibilidad del pago de deuda en tiempo y forma. El mes que viene hay un vencimiento importante. Mejora la calificación, baja el riesgo país, los activos argentinos tienen mejores cotizaciones en el exterior. Aquí la inflación todavía empieza con 2, pero fue 2.1. Hay muchas razones que están allí trabajadas para que quede en el 2.1, debería estar un poquito más abajo, pero bueno, está allí en ese camino. Hay una mirada respecto de la economía de que se viene un tiempo maravilloso. Dice Federico Stutzenegger que en los próximos 30 años 8 millones de personas se van a ir a vivir a Neuquén, que va a ir mucha gente a Catamarca, que va a ir mucha gente a San Juan, a Jujuy y a Salta, porque en el concepto del ministro va a florecer la actividad minera, la actividad energética. Bueno, se dice todo esto, entre 5 y 10 años, una Argentina maravillosa. El tema es el presente. Así es que entre estas dos aguas vamos a manejar información por estas horas. Y cómo se ve a uno y otro lado de las negociaciones y el tiempo. Este es Luis Caputo, chiqui, ministro de Economía. Vamos a ver cuál es la economía desde la mirada del ministro.
1: Que hoy haya esta estabilidad cambiaria, aún en pleno shock externo, que en cualquier otro momento nos hubiera sacado de la cancha en una semana, eso no solo favorece a esas industrias, favorece a todo el país, favorece a la gente, favorece a los transables, favorece a los no transables, favorece a todas las industrias. Entonces, más allá, además de que es incorrecto decir que es solamente la energía. Ayer veía un tuit, mejor dicho, de un economista que decía, bueno, esto es nada más que Vaca Muerta, así que esta fiesta se termina pronto. Bueno, si es por

0: Vaca Muerta, habrá que avisarle a este economista que en todo caso la fiesta recién empieza. Cada año Vaca Muerta va a generar mucho más dólares, como están viendo acá. Entonces en el 2026 son 13, pero en el 27, 19, 22, 28, 36. Y esto no tiene en cuenta todas las últimas presentaciones que se han hecho en el RIGI y las que van a venir, que ni les cuento. Todos estos números están totalmente subestimados. Esto contribuye al equilibrio general.
1: Bueno, la fiesta todavía no empieza, dice el ministro de Economía, ¿no? Y augura un tiempo mejor del presente, pero remarca el concepto de estabilidad. El mundo de las finanzas, de los negocios, dice que no le preocupa tanto el tema de Adorni, que ellos no tienen en cuenta en el momento de decidir y observar a la Argentina, la situación de Adorni no les importa. Hoy vamos a escuchar dos opiniones disruptivas respecto del caso Adorni. Así como ayer escuchamos legisladores que estaban indignados y ustedes, que la mayoría de ustedes estaba enojado con el tema Adorni, obviamente, bueno, hoy vamos a escuchar dos opiniones disruptivas. Pero bueno, para el mundo de la economía y las finanzas el caso Adorni no importa, para el ministro de Economía es esto. Para José Daza, Chiqui, podemos escuchar al viceministro de Economía, que también tiene Daza allí, una mirada que... escuchá el tono de voz y la forma en la que cuenta lo que está viendo el número 2 de Caputo respecto de la economía en la Argentina.
2: Estamos en un equilibrio donde nosotros decíamos, baja las tasas, baja la inflación, se acelera el crecimiento, que son todas cosas que supuestamente no pueden pasar. Entonces, es por eso que con Toto venimos diciendo que este es uno de los equilibrios más robustos, más hermosos, y que si no miramos la foto, pero miramos la película hacia adelante, se vienen 18 a 20 meses absolutamente espectaculares.
1: Bueno, nunca en economía y menos en finanzas vas a escuchar que te hablan de un equilibrio hermoso. El señor Daza es el viceministro de Economía. Y fíjate qué palabra poco usual dentro del duro escenario de los economistas es el equilibrio hermoso. A más corto plazo, el número 2 te dice 18 a 20 meses, maravilloso. Con esto se ilusiona la Casa Rosada para la reelección, ¿sí? Más allá de este momento. Bueno, así las cosas. Camilo Tiscornia, además, que es economista, un economista del sector privado, pone en valor el último dato de inflación. A ver, Camilo.
3: El dato de inflación del mes de mayo, que dio 2,1% mensual, esto fue el menor dato desde septiembre del año pasado, dato muy positivo, que estuvo muy en línea con lo que en CIT relevamos nosotros, que fue un 2,2%. Lo más interesante es que en este caso, en el mes de mayo, la baja se dio por una menor inflación llamada núcleo, que deja de lado lo estacional y lo regulado, con lo cual es una mejor medida de tendencia de fondo, que fue 1,9 la inflación núcleo, esta también la menor desde septiembre del año pasado y ya empezando con un 1 de la, con lo cual es un dato muy positivo. A nivel sectorial, comunicación fue el rubro que más subió, 3,4%. La ropa fue lo que menos, ayudada por el hot sale. Y la parte de alimentos y bebidas, con un 2,5%, tuvo mucho impacto de lo estacional que son las verduras, porque otros rubros, en particular la carne, se moderaron bastante.
1: Esto dice Camilo Tiscornia, 5 y 28 de la mañana, 3 grados la sensación térmica, ¿no? Pero toda esta perspectiva que tienen en economía, tienen algunos sectores del mundo de los negocios, también confronta con situaciones muy concretas de aquellas actividades de la economía argentina que tal vez no provean tanta cantidad de dólares al mercado como sí lo hace el campo, como sí lo hace la energía, pero que es un gran dador de trabajo. ¿Eh? Son actividades de la economía que piden mucha mano de obra. Bueno, vamos a ver qué pasó con la construcción. La Cámara Argentina en la Construcción, Chiqui, vamos a escuchar a Gustavo Weiss, celebró 90 años, pero volvió a registrar en la última medición oficial una caída en la actividad. A los albañiles, los pintores, los plomeros, los grandes consorcios y el departamento chiquito que tenés que recauchutar de alguna manera y no sabes cómo. Bueno, la construcción. Gustavo Weiss.
4: El nivel de inversión en infraestructura sigue siendo insuficiente. El deterioro de rutas, redes de transporte, sistemas energéticos, obras de saneamiento, vivienda e infraestructura urbana limita el crecimiento y condiciona la competitividad del país. Muchas décadas de baja inversión nos ha traído a la situación actual. Es imprescindible un marco jurídico y económico claro, estable y previsible. Sin reglas de juego claras, sin contratos que se respeten, sin financiamiento y sin continuidad, la inversión se frena o se encarece y las oportunidades se pierden.
1: En punto, las 5:30 de la mañana en toda la Argentina. Bueno, se pierden las oportunidades, ¿sí? Y todo el tema de la infraestructura para un país es vital. Cualquier situación que tenga que ver con producción, con extracción, necesita una infraestructura específica para la actividad. Luego, el transporte de esos productos que se generan, el llegar desde el lugar de origen hacia aquel en el cual o bien se lo va a procesar o se lo va a exportar. La infraestructura en autopistas, en caminos, en redes, en puertos, en puentes, en obras que impidan inundaciones o impidan escenarios de sequía. Cuando pensamos en la construcción y cuando hablamos de la infraestructura, también pensamos en todo esto. Durante los últimos días, en el Congreso, la Comisión de Industria llamó a distintos sectores industriales para tratar de ser un puente entre lo que atraviesan estos sectores que están vendiendo menos, que están sacando mano de obra y que están pidiendo algunas alternativas para reconvertirse a los nuevos tiempos y también para ver cómo se sostiene esta transición, porque en el medio de todo esto hay gente y empresas, ¿sí? Bueno, la Comisión de Industria y Diputados llamó a distintos sectores, entre ellos a la Unión Industrial. Vamos a escuchar a Laura Bermúdez, que es directora ejecutiva de la Unión Industrial Argentina, quien dejó estos datos que a mí me parecieron fuertes, muy fuertes de verdad. Además de que los industriales hablaron de la pesada mochila que significan los impuestos y otros factores, este punto me parece que no podemos perder de vista. Bermúdez.
5: Vemos en los últimos meses una caída sostenida del empleo. Tomamos como referencia, para hacer una pequeña comparación, el mes de agosto del año 2023, que fue el último mes que vemos hubo generación de empleo consecutiva. Tomando agosto 2023 como base y febrero 2026, los resultados arrojan que hemos tenido una pérdida de 75.000 puestos de trabajo. Acá lo que es importante aclarar es que nosotros estamos hablando de empleo directo, del empleo que da directamente el sector industrial. Ahora, esto también impacta en el empleo indirecto, que son todos aquellos servicios o la tracción aguas abajo.
1: Claro, lo que se tracciona, por ejemplo, en el nivel comercial, lo que se desprende de lo que es la actividad en la industria, ¿no? 75.000 puestos menos de trabajo. Hoy te estaba contando cómo se desplomó el empleo registrado y ya hay 41.000 puestos menos en un año. En la industria, además, hay distintas actividades. Así como está la actividad ligada a la construcción, está la actividad textil, que es otro de los puntos más golpeados. Y me pareció muy interesante escuchar a, en este caso, Luciano Galfione, que es miembro de Proteger, que nuclea a los industriales textiles, porque ellos, por ejemplo, hacían mucho hincapié en la necesidad de mantener un INTI, Instituto Nacional de la Actividad Industrial, activo, porque es importante en los procesos de producción tener un espacio donde recurrir para avanzar en determinadas tecnologías, materias, etcétera, etcétera, tener puntos de referencia en el país, pero además hablan de cómo está el sector, ¿no? Bueno, presta atención a este audio que es muy corto, este concepto es muy corto, pero es muy preciso, de Luciano Galfione.
6: Que no existe una agenda que tenga la industria como prioridad. Existen regímenes para promover grandes inversiones a sectores vinculados con las actividades extractivas, que está muy bien y que tenemos que seguir potenciando, como la minería, la energía, el petróleo, el gas, el agro. Pero la industria manufacturera parece haber desaparecido de la agenda pública. Y en nuestro sector cerraron más de 800 empresas. Todos los días cierra una empresa, todos los días perdemos más y más trabajo. La producción se encuentra más de un 30% por debajo de los niveles de 2023 y más del 22% por debajo del año anterior. Y no estamos hablando de una caída puntual, y hoy lo que pasa es que no vendemos nada. Ya no es ni un problema de importado o nacional. No vendemos ni nacional ni importado.
1: Bueno, es claro el panorama, ¿no? Entre las dos miradas respecto de la Argentina que se viene, según el equipo económico, que ojalá sea así, que es muy interesante, pero que choca con el presente. Y ese cimbronazo entre el futuro, aunque sea corto plazo como el que plantea Daza, 18 meses, y el presente, es lo que nos hace mucho ruido. ¿Qué pasa cuando no tenés trabajo o el que tenés no es suficiente? O sacaste un crédito y estás en una situación delicada. Otro tema para mirar es el nivel de endeudamiento en las familias. Que en líneas generales en la Argentina se deja todo para pagar, ¿no? Uno pone todo el lomo, pone todo el cuerpo, ahí sí, ¿no? Los deslomados para pagar. Tenés un crédito hipotecario, debes las expensas, te quedó un clavo en la tarjeta que después decís, no, con la tarjeta no, porque ya sabés lo que implica esto. Tenés que tomar otro crédito para pagar la tarjeta y ahora te queda el crédito de la tarjeta y el otro que tomaste para salir de la deuda. Hablamos de esto con Lucía Caballero sobre el tema del endeudamiento en las familias. Y fíjate qué contás.
7: Esto habla de una desconexión muy grande del gobierno con lo que son los problemas reales de la población. Quiero decirte, es muy preocupante el índice de endeudamiento de los jóvenes, porque nosotras lo que venimos midiendo con esta problemática es que hay muchos jóvenes en Argentina que conocen primero la deuda al trabajo. Es decir, están endeudados y endeudadas antes de tener una primera experiencia laboral, con una presión sobre lo cotidiano que incluso después lo trasladan a los padres. Porque todo esto que estamos viendo de la ludopatía, la especulación financiera a edades tempranas, que a veces los lleva a estar endeudados. Bueno, eso es algo preocupante, ¿no? Porque no estructura una vida como la vida que nosotros y nosotras pensamos que iba a ser la que le dejábamos a nuestros hijos, a nuestros hermanos, a nuestras hermanas. Digo, no es una vida con trabajo, con derechos, la educación como un modo de ascenso social, sino es empezar en la timba financiera a edades tempranas.
1: Duro el testimonio de Lucía Caballero, que apunta especialmente al nivel de endeudamiento de los más jóvenes, de entre 18 a 30 años, ¿sí? Que por allí no tienen trabajo, pero tratan de ver si entran en el sistema de finanzas, que es muy difícil, que es muy complejo, y bueno, aquel dinero que no pueden hacer o que no logran hacerlo con el trabajo que conocemos hasta acá, bueno, dice, bueno, voy a probar acá. Y resulta que eso que iban a probar allá no sale y empieza este nivel de endeudamiento. Por eso Lucía decía, jóvenes que conocen primero el endeudamiento y luego aplica lo que es trabajar. Pregunto, ya que este sector fue tan importante en el momento de definir votos en la elección pasada, así como al mundo de las finanzas y los negocios, no le importa tanto la cuestión política y las cuestiones como Adorni. ¿Pensás que a este sector social le va a importar en el momento de votar la situación de endeudamiento y etcétera, etcétera? Necesito marco para pensar. Chiqui, vamos a escuchar a Ricardo Arriazu para que nos dé un marco sobre esta particular economía de la Argentina, que se estabiliza, pero que trae estos dos planos que estamos escuchando de manera muy concreta con sus protagonistas. Arriazu.
8: Lo que quiere decir es que hay sectores que crecen y no crecen. Pero es muy interesante. El que crece es oferente de divisa y poco demandante de mano de obra, que es la agricultura, la minería y la energía. Y el que en el corto plazo cayó es demandante de divisa y demandante de mano de obra, que es claramente la industria, y en el corto plazo está la construcción y el comercio. Y esto plantea un problema que yo no he visto desde que soy profesional. Un sistema donde de golpe me sobran divisas y me falta demanda de mano de obra, que me genera varios tipos de problemas y de beneficios.
1: Ahí estaba entonces Ricardo Arriazu. Son las 5:38. Mira, justo le estaba respondiendo a Gustavo Quiroga un mensaje mientras cerramos este bloque de economía, que espero que sea útil para poder pensar en conjunto y sobre todo para el tema del presente. Gustavo me dice, usted se está olvidando de hablar de Adorni. Querido, ayer le dedicamos todo un programa a Adorni con distintas miradas. Esta mañana estamos hablando de él desde el inicio de este programa, ¿verdad, Chiqui? Con la arista judicial y la arista política. Y casualmente, ahora vamos a sumar dos opiniones disruptivas respecto de lo que ocurre con Adorni. Ya te dije que en la justicia les preocupa saber de dónde sacaron los Adorni $200,000 para hacer las primeras inversiones en Bitcoin. ¿Por qué hay un capítulo de la declaración jurada que todavía no aparece? Hay plazo, es cierto, para hacerlo. Y además, ¿dónde están los papeles que señalen que la titularidad de las cripto son efectivamente de la familia? Y además te conté que el presidente no sacó tarjeta roja y todo lo que pasa en el Congreso, ¿no? Bueno, chicos, que ustedes abran los oídos en este momento no significa que nosotros no hagamos el trabajo que tenemos que hacer. Bueno, ya que estoy aquí, aprovecho para saludar a Alan. 11-23-24-22-22 es un mensaje que es la línea para oyentes donde pueden dejar los mensajes de voz. A Guillermo también, muy buenos días. A Carlos, que está allí desde el otro lado, qué frío que hace. El frío se combate con buena compañía. No alcanza, chicos. Estás en La Plata. Hoy con buena compañía no alcanza. 3 grados, te puedo asegurar que al menos acá salís a la calle y está que te pega así como un golpe, ¿eh? Golpea el frío. Mirá que a mí me gusta el frío, pero mucho tiempo en este fresquete me preocupa la gente que está viviendo en situación de calle. A Carlos Adrián Álvarez, que está en Japón, también muchísimas gracias. Era un chiste, me dicen acá. Bueno, en fin, ahí están las cosas. A ver, a Jorge, que está en Los Ángeles, en California, muchas gracias. A Mauro, que está en Tandil, bueno, en Tandil 2 grados la sensación térmica. Yo dije que desde mañana sube el costo del pasaje de colectivos, 2% en el área metropolitana y de trenes. Me dice, la tarifa plana en Tandil está hoy en alrededor de 1.600 pesos. Desde mañana se iría a 1.915. ¿Cuántos viajan? ¿Cuántos pueden viajar con la tarifa plana? O con la primera sección, 1.915, un pasajito para el primer recorrido allí en Tandil. José de Merlo, muchas gracias, que es un oyente fiel, igual que Luis de Remedios de Escalada. Algunos mensajes que tenemos por aquí. Miro la información internacional por esto de si va a haber acuerdo, no va a haber acuerdo. Ya son las 5:41, wow, qué rápido lo estamos pasando, ¿no? Mejor, que pase rápido cuando la información es dura. Es domingo y yo te estoy hablando de economía. Esto se parece a un milagro, pero bueno, a veces alguien tiene que levantar estos temas, ¿no? Para ver cómo están las cosas. Repaso la información internacional, a ver qué pasa con esto, si va a haber acuerdo de paz o no va a haber acuerdo de paz en el conflicto entre Irán, Israel y los Estados Unidos. Medios internacionales, Mediator Push, bueno, los mediadores empujan para que finalice este acuerdo entre los Estados Unidos e Irán, para que se llegue a cerrar el acuerdo entre los Estados Unidos e Irán, pero reconocen que los dos sectores mantienen la disputa alrededor del tiempo sobre el cual se va a llegar a este acuerdo. Estados Unidos dice hoy, Irán que todavía falta, y están push, ahí están empujando los mediadores para tratar de que esto sea lo antes posible. 5:42 de la mañana. Voy al caso Adorni. Prepárate porque son dos opiniones disruptivas, ¿eh? Bueno, ¿qué es lo que hay que hacer con Adorni? ¿Se tiene que ir? ¿Solo el presidente le tiene que pedir la renuncia? Como dice el PRO, la justicia está analizando ahora el tema clave de ampliar denuncias a partir de la declaración sobre los Bitcoin. ¿Qué dijo Manuel Adorni de los Bitcoin? Dijo esto, si no lo escuchaste, te lo recordamos.
9: Cuento hace muchos años, el Bitcoin creo que estaba $6,000, no sé cuánto fue, pero debe ser hace 5 o 6 años. Me acuerdo que entro en una clase que nada que ver, de finanzas públicas, o sea, nada que ver a darla, y veo un pibe como con dos alrededor, con una notebook en clase, como muy atentos a lo que pasa. Y digo, che, ¿qué estás haciendo? No, compré Bitcoin. Ah, mira vos, yo no estaba muy metido en el tema. Sí, y le digo, ¿qué estás haciendo? Porque la verdad es que no entendía. No, dice, porque pusimos entre todos, juntamos $7,000 y lo iban monitoreando. Pero era impresionante porque todas las clases, el debate era cuánto estaba el Bitcoin y si el Bitcoin efectivamente los iba a hacer perder todos los ahorros o no. Terminó la cursada y terminaron ganando, no sé, qué sé yo, el 10%. Pero ya desde hace 5 años yo ya me empecé a topar cuando no había la facilidad que hay hoy para operar, ¿no? Porque hace 5 años no estaban todas las aplicaciones que...
1: No estaban todas las aplicaciones, por ahí te quedaban una billetera fría, no lo identificabas. Dicen que en blockchain queda todo, no sé yo si está o no está, el pendrive que no aparecía, las dudas en Comodoro Pi. Todas las miradas puestas en el fiscal Polichita, que está instruyendo la causa. ¿Qué significa que instruye la causa? Es el que investiga y está juntando todos los datos necesarios. Algunos en el gabinete, que son seguidores de La Libertad Avanza, dan por hecho que Adorni se va, más allá de que el presidente los mantenga. Y en ese plano está Tony Aracre, empresario, allegado al mundo de los negocios, bueno, un hombre influyente, ¿no? Un hombre que defiende al gobierno en los medios. ¿Qué recomendación le dio Tony Aracre a Manuel Adorni? Obviamente lo da por ido, porque si no, esta recomendación le tiene mucho aprecio, igual, de todas maneras, te lo estoy diciendo en serio, si no, la recomendación no sería esta.
10: ¿Qué le dirías a Milei? Primero se lo diría a Manuel, porque le tengo aprecio, que está sufriendo y que va a ser muy difícil que no deje de sufrir, porque lo van a seguir poniendo en el spot de las luces, de las cámaras y de toda la agenda mediática, probablemente por mucho tiempo. Como yo también tengo dos hijos, bastante más grandes que él, la familia no la pasa bien. Los chicos van al colegio. Es más, yo le diría, mira, si tuviste la suerte de que te vaya bien con el Bitcoin y te quedaron unos mangos, andate un tiempo a vivir, si podés irte a vivir al exterior un año, que los chicos vayan al colegio al exterior, sacarlos de este entorno tóxico que se produce a veces.
1: Andate, le dijo. No solo le dijo, andate del cargo. Andate, si te fue bien con las monedas, andate un tiempo, ¿no? Bueno, para que le haga bien a él, a la familia, yo creo que también a la gestión de gobierno. Hay otros que dicen que no, que esto no es relevante. A ver, nosotros miramos encuestas que hasta hace semanas atrás mostraban una caída en la aceptación del público, aún entre los seguidores de La Libertad Avanza, la imagen del gobierno a propósito de esta situación, de este conflicto. Bueno, Zuleta Puseiro, que está escribiendo este fin de semana, Enrique Zuleta, tiene una mirada diferente. No, que al contrario, que este conflicto es un activo para los seguidores del oficialismo. ¿Vos estás de acuerdo? Bueno, escúchalo, sí, escúchalo.
11: Esto es algo que el gobierno no buscó. Es una torpeza probablemente del funcionario haber permitido que estas denuncias llegaran a este punto. Pero para el gobierno, sostenerlo a Adorni es un activo. Es decir, sostenerlo a Adorni es un producto para el electorado de Milei. Sostenerlo, defenderlo, ser leal a él, fortalece ese sector de la opinión. La oposición, naturalmente, va a atacarlo. Y el gobierno, como dice el manual básico de la política, no le va hacer caso a la oposición. Segundo, Adorni no cumple ninguna función importante en el gobierno. Ni es jefe de gabinete, ni es vocero, que era su tarea inicial. Ninguna decisión importante del gobierno pasa por Adorni. Las decisiones del gobierno se toman en un grupo de funcionarios que muchos de ellos no aparecen a la luz pública, que hay empresarios, hay estudios de abogados que formulan los proyectos de ley, hay operadores dentro del Congreso que buscan las leyes. Adorni no tiene nada que ver con eso. Es decir que al ser un funcionario, tiene una función específica y lateral del gobierno, importa mucho si está o no está. Es decir, no se está discutiendo, imaginar un gobierno anterior, no se está discutiendo la presencia de un Cavallo en el gabinete, de un Bauzá.
1: Bueno, como no tiene actividad, dice Zuleta, en algunas cuestiones que son importantes, tampoco es como aquellos otros referentes, entonces no pasa nada. Yo creo que sí pasa algo, pero bueno, son opiniones que generan allí. 5 de la mañana, 48 minutos. Aquí estamos haciendo este reporter 910 fin de semana. Si todo esto pasa con el oficialismo, en el Congreso, en los mercados, en la economía, vos te preguntarás, ¿y la oposición qué hace? Por ejemplo, el peronismo, más allá de lo que ocurra en el Congreso, ¿se rearma o no se rearma? Atención, porque como te anticipé, el presidente Javier Milei va a estar el sábado próximo, 20 de junio, en Rosario, acto central de recordación de Manuel Belgrano y celebración del Día de la Bandera. Bueno, el kirchnerismo, un año de Cristina Fernández de Kirchner detenida, con algunas ideas políticas allí en la cabeza, como siempre, de la expresidenta, con quejas sobre el tema de las condiciones de detención a propósito de que puede recibir visitas solo dos veces por semana. solo 6 personas, tres y tres, o a lo largo de toda la semana, en esos 2 días, solo 6 personas y solo 2 horas, dicen en el entorno de la expresidenta. Quien ha sido juzgado y detenido por delitos de lesa humanidad tiene visita todos los días, ¿no? Dicen por allí. Hay una estrategia judicial guardada, ojo con ese tema también. Bueno, el tema es este: ¿Cristina quiere ser candidata? Y en todo caso, ¿por qué? ¿Qué hay de esto? ¿Es cierta la versión? ¿No es cierta la mención? Pero si está inhabilitada para cubrir cargos de por vida, ¿quiere ser candidata o no quiere ser candidata? Máximo Kirchner.
12: Vamos a hacer todo lo posible para que ella pueda competir, porque sea lo que pasa, Pablo, con esa forma de pensar, terminamos aceptando cualquier cosa. Aceptamos que Cristina no esté proscripta, la dejamos ahí, no puede salir, no puede participar, está proscripta. No podemos hacer otra cosa, firmemos con el fondo. Entonces vivimos haciendo que no se pueda hacer otra cosa, y mientras nosotros más cedemos, la gente vive cada vez peor. Entonces esa lógica de vos creés que esto puede suceder, que puede pasar, sí, vamos a intentar que pase. No vamos a dejar la vida para que Cristina pueda
13: una decisión esa.
1: Hay una cuestión política detrás de todo esto. Te lo voy a contar seguramente en los próximos días. En insistir con esto de Cristina candidata y la proscripción. Hay una cuestión política, hay una estrategia que se está jugando allí detrás. Ya te la contaré. Ahora, Chiche Dualde, ¿piensa lo mismo del peronismo y de toda esta situación que se vive hoy? A ver qué dice la ex senadora y diputada nacional.
14: Mi partido ha desilusionado muchas veces a la gente. Uno tiene que ponerse en el lado de la sociedad. La gente hoy, mayoritariamente, está enamorada de algún candidato. ¿Cree en los políticos? ¿Cree que la política va a salvarle la vida? Yo no veo eso en la vida cotidiana. Hoy, personalmente, yo no veo nadie que yo pueda decir, comparto las ideas de estas personas. Hoy todavía no aparece nadie, porque la gente vive de frustración en frustración. Sí. Entonces, el peronismo le pasa lo mismo. A mi partido le pasa lo mismo. Mi partido ha desilusionado muchas veces a la gente. Entonces, hoy me alegro de que haya candidatos, pero hoy un partido solo no puede gobernar.
1: Un partido solo no puede gobernar, dice. Son muy distintos Chiche Dualde y Agustín Rossi. Sin embargo, el diputado nacional Agustín Rossi, el Chivo, cuando le pregunté si el peronismo estaba de acuerdo con que se levanten las PASO, con que se eliminen las elecciones primarias abiertas obligatorias, me dijo que no. Pero me dejó esta idea como de que un sector de la oposición vaya toda junta y allí se elija un candidato a presidente. ¿Será así? Bueno, escuchalo vos de manera directa, a ver qué te parece.
15: Creo sin duda que las PASO se tienen que mantener. Creo que el proyecto del gobierno de eliminar las PASO es tratar de dividir a la oposición. Esto es lo que genera. Si nosotros tenemos PASO, podemos acordar entre todos los bloques opositores hacer una gran PASO para elegir quién va a ser el futuro candidato a presidente. Y el gobierno sabe que el gobierno ha cambiado en cuanto a su estrategia electoral. El gobierno ya no se imagina ganando en segunda vuelta, sino que el gobierno aspira a ganar en primera vuelta. Saben que la negatividad de Milei es muy alta. Cuando tenés una negatividad de 65%, 60%, es muy difícil poder soportar un balotaje. Entonces, la negatividad de Milei hoy es muy alta. Entonces, el gobierno lo que va a buscar es una estrategia para llegar al 40% y sacar más de diferencia contra el primer segundo. O sea, que el primer segundo no llega al 30%. Para eso necesita eliminar las PASO. Y bueno, nosotros tenemos que tratar de hacer todos los esfuerzos como para que eso no suceda y que tengamos unas PASO para que las PASO puedan, a través de la votación de este sistema, se pueda elegir quién es el mejor candidato de la oposición.
1: Cerramos este capítulo en nuestra etapa de protagonistas, donde le hemos dedicado y mucho y con razón a la economía, donde está el caso Adorni, donde vemos aspectos de la oposición, del oficialismo, como siempre nos gusta hacerlo de manera directa con los protagonistas. Te doy 5 títulos rápido esta mañana, tenemos que ir al café, rápido y ya casi que nos vamos. La información internacional en primera línea, todavía sin acuerdo firmado en el conflicto de Medio Oriente entre Israel, los Estados Unidos e Irán. Agencias internacionales, medios internacionales señalan que los mediadores están empujando allí en favor de llegar a un acuerdo, a una finalización que permita el comercio internacional, la paz en esa zona, el estrecho de Hormuz, pero Estados Unidos e Irán tienen dos posiciones diferentes y una disputa respecto del tiempo en el cual se llegará a ese acuerdo. Ese es uno de los títulos para mirar. El otro, por ejemplo, un título del diario La Nación, del portal de La Nación. Enriquecimiento ilícito. En la justicia investigan las operaciones de Adorni con criptomonedas y dudan de sus explicaciones. El jefe de gabinete no detalló las operaciones con Bitcoin en su declaración jurada. El fiscal consultó a plataformas y sospechan de una, entre comillas, compra para justificar el dinero. Esto lo está escribiendo el periodista Hernán Capiello en La Nación. A ver, vamos a ver si puedo contarte algún título más esta mañana en la portada de Clarín.com, que tiene también Adorni, porque habla de la polémica declaración jurada y de las sospechas que las criptomonedas que Adorni declaró para justificar el aumento de su patrimonio no sean suyas. Más títulos en diputados: la suerte de Adorni depende del PRO, el radicalismo y los gobernadores. Otro título más: por presión de la oposición, Bullrich apura la presentación de Adorni en el Senado. Y títulos muy concretos: 7 de cada 10 presos liberados vuelven a delinquir en el Popular y se desplomó el empleo registrado y ya hay 41.000 puestos menos de trabajo en solo un año. Hacemos ida y vuelta, sigue bajando la temperatura, 4.3 en estos momentos, 3.1 la térmica.
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24: Hola, Silvina. Soy Jean, de Mendoza. Siempre te escucho. Espero los fines de semana para escucharte antes de irme al yugo. Yugo le digo al trabajo, acá en Mendoza, bajo cero. Un beso grande y seguí así. Gracias por la info.
25: Buen día, Silvina. Buen día, Chiqui. Acá el Turco Elías desde Bahía, con cero graditos de temperatura. Y nada, mucho frío y nos quieren sacar la zona fría. O sea que más se nos va a complicar un poquito más. Escuchándote como siempre, te mando un muy buen fin de semana para vos y para Chiqui. Y a Trump ya no se le puede creer nada, directamente. Te dice una cosa y pasa otra. Hace lo que quiere, arma y desarma como quiere. Un beso grande.
1: Bueno, muchas gracias. ¿Qué debate? Está pendiente todavía el debate de zona fría, de sacar el beneficio para algunos espacios de la provincia de Buenos Aires, de Córdoba, de San Luis, de Santa Fe. Bueno, mirá, se aprobó en diputados sacar zonas frías, pero al Senado todavía no llega. Claro, un revuelo en el Senado, un revuelo, ya te conté una parte. Veremos cómo sigue toda esta cuestión. La gente que está en Mendoza también, muchas gracias. Lali Spack, te mando un beso grandote. Muchas gracias como siempre. A Madriana, a Andrés, que está en Uruguay esperando mañana el debut de La Celeste. Y a Lilian Castro Rojas, periodista argentina, que está en España. Muchas gracias por el recuerdo del Estadio Azteca de México del 86. Mucho calor en Europa, allí lo están pasando. Bueno, pero en el medio del fútbol, hoy corre con la pinta. Ya que estamos en España, en Barcelona, y está con un humor increíble, ¿no? A ver, escuchemos a Franco, ¿por qué el enojo?
26: Un desastre. Traté de extraer todo lo que podía del auto, creo que traté de ir con el cuchillo entre los dientes de la última vuelta, pero el auto no hace lo que quiero, voy haciendo drift toda la vuelta, salgo de la 2 completamente de costado, voy pateando en la 3 que no puedo ni tenerlo en la pista, en la 4 entra de cola, se mueve, no tracciona, me quedo sin gomas en la curva 5, ya no tengo más gomas traseras y nada, último sector es imposible, o sea, con el auto que tenemos hoy en día es imposible y empujando la cantidad que quise empujar en el último run para intentar pasar, porque básicamente sabía que iba a ser muy difícil, intenté jugármela y no funciona nada, no sale nada, la verdad que es muy malo el balance, no encontramos la vuelta de fin de semana, di vuelta el auto para el FP3, di vuelta el auto para la quali, no hace nada, nada funciona, así que nada, un poco perdido y bastante frustrante porque cuando sentís que estás tratando de ir muy al límite, jugándotela y no sale nada y el auto casi termina contra la pared 3 en una vuelta, es una pena, pero nada, hay que trabajar para mañana, ojalá.
1: Bueno, Franco, ánimos, pilas. Ya te dije que estaba enojado y ahí el factor del auto, ¿no? Influyendo. Hoy Gran Premio de Barcelona, larga 13 en la grilla, mejor tiempo que Gasly, su compañero de equipo, pero con estas dudas sobre el auto. Vamos a poner esta canción que es una suerte de antídoto contra todo mal, como lo fue para la selección argentina en el Mundial pasado. Es desgarradora la letra de voz, ¿no? Pero bueno, él allá va buscando fuerza y a salir adelante, que es así como se hace. ¿Para qué se cae uno, Chiqui, si no es para aprender a levantarse, ¿no? Bueno, con mucho fresquete nos vamos a la calle. Gracias a Chiqui Heredia, un beso para Lolo, un gran abrazo para ustedes que están allí desde el otro lado. Con 3 grados me voy a la calle, un poquito más bajo la térmica. Yo soy Silvina Brandimarte, cuídense mucho y sobre todo disfruten mucho, mucho de toda la semana. Chao, gracias.
0: Lo que siento no sea mío, porque de pronto se siente tan frío. Parece que saber hacer frío.
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1: Fuimos mucho más que nada. Fuimos la mentira. Fuimos lo peor.
2: Y durante la semana esta que pasó, se vio en los medios de comunicación todo este circo que se da dentro de la figura de una de un funcionario tan importante como es un jefe de gabinete, que es el de Manuel Adorni, una persona que creo que está intentando justificar ingresos de origen dudoso, creo que está intentando justificar algo que es difícil de verdad de justificar, y creo que en serio que nos está tomando a todos los ciudadanos argentinos, no quiero decir la palabra porque es un insulto, pero lo está tomando por tontos, y la verdad que no está bueno, no está bueno porque este gobierno asumió un compromiso muy importante frente a la sociedad que tenía que ver con la ética y la moral del Estado, y en función de toda esa retórica, en función de todo ese storytelling que le vendieron a los ciudadanos argentinos, o por lo menos a los que lo votaron, termina siendo incongruente e inconsistente con esta imagen de Manuel Adorni, que genera muchas dudas, que genera muchas suposiciones, que hay tantos grises, espacios vacíos, para que la mente humana, la mente de los ciudadanos, empiece a rellenar cada uno como quiera. Pero la tendencia es innegable. Su principal aliado, el PRO, empezó a abrir una grieta fuerte y a presionar para la salida del ministro, del jefe de gabinete de ministros, Manuel Adorni. Y te empezás a preguntar, a partir de esta situación, ¿cómo el Estado o este gobierno va a hacer frente a esta crisis institucional que empezó a principios de años y todavía sigue? Una novela que tiene 5 meses y que le está generando un costo político al gobierno nacional muy, pero muy severo. Lo que no queda duda tampoco es que atrás de esta figura de Manuel Adorni, que está sospechado de malversar fondos del Estado, hay también una operación política. Y me parece que esa operación política no va a pasar por su principal opositor, en este caso Axel Kicillof, sino que me parece que viene de adentro, de un aliado muy importante que tiene este gobierno, que es el PRO. Me parece, me da la sensación, que Manuel Adorni, que se suponía que iba a ser un candidato fuerte en la ciudad de Buenos Aires de La Libertad Avanza, termina golpeado por un propio aliado, que es el PRO. Porque si hay algo que está defendiendo con uñas y dientes el PRO, es la ciudad de Buenos Aires. Y Manuel Adorni se encaminaba para ser un contrincante fuerte de La Libertad Avanza en la ciudad de Buenos Aires para el PRO. Pero mientras que esto sucede, mientras que esta novela se da, mientras los empresarios pymes tienen que abrir las persianas todos los días, tienen que pensar cómo hacer para que sus negocios sean más rentables, sean más competitivos, cómo hacer para generar demanda interna, cómo hacer para generar ventas, cómo hacer para liderar a los recursos y a los talentos que tienen en sus empresas, que están también pasándola mal. Mientras que toda esa novela da, los empresarios pymes tienen que seguir adelante. Tienen que ver cómo se capacitan, tienen que ver cómo se las ingenian de manera creativa para poder vender más en un contexto de economía contraída, en un contexto donde la inflación sigue siendo alta a pesar de que bajó unos puntos y cierra en 2,1%, y genera, si querés, cierta previsibilidad de lo que va a suceder de acá a diciembre, pero esa previsibilidad muchos empresarios ya no la ven con tanto optimismo, con el mismo optimismo que lo veían el año pasado. Y en ese marco de una previsibilidad de lo que puede llegar a suceder de acá a diciembre, y con un optimismo más chiquito, este empresario tiene que empezar a darle sentido y propósito a su día a día. Empezar a motivar a su fuerza de trabajo, a sus talentos, a sus empleados, a sus trabajadores, porque sabe que ellos tampoco llegan a fin de mes. No llegan a fin de mes. A pesar de una realidad que se ve dentro de un entorno muy chiquito del gobierno de la nación, y te dicen, ustedes porque son porteños, pero en otras ciudades del país se está viviendo mejor, cuando empezás a preguntar o viajar en el país, te das cuenta que hay previsibilidad y está bueno. Pero que todavía falta para salir adelante, para que todos los ciudadanos de nuestro país vivan más, vivan mejor de lo que vivían antes. Y en ese contexto, el empresario pyme, que está sufriendo la caída de sus márgenes de rentabilidad, el empresario pyme que está transitando algo que por momentos, en la teoría te diría, está bueno que suceda, en la teoría, porque empezamos a competir en serio, y a vivir, y a practicar, y a aprender a tener empresarios, como suceden en el resto del mundo, con márgenes un poco más reales, y no tan desorbitantes como los que se vivían en la época de Alberto Fernández, por ejemplo, con un contexto inflacionario imposible. Y bueno, está bueno que estos empresarios que nosotros tenemos, nuestro motor productivo que generan el 97%, que representan al 97% de la torta empresarial y generan el 70% del empleo genuino de nuestro país, está bueno que empiecen a aprender y a competir con el mundo. Eso es la teoría. Ahora, cuando bajás a la práctica, tenés empresarios que están ahogados por los impuestos, por la presión fiscal que hace ya más de 15 días venimos alertando acá en Pymes en la Red, lo que está sucediendo con Arca y también con Arba y también con los agentes de recaudación provinciales, están embargando a los empresarios pymes. Y los están embargando en un contexto muy complicado. No les están dando una solución real para que puedan hacerle frente a las deudas con el fisco. Y le están haciendo más difícil la vida del día a día. Imagínate que vos sos un empresario pyme. Tenés 15, 20 empleados. Te embargan las cuentas por 50, 60 millones de pesos. ¿Qué es la deuda que tenés con el fisco? Que las tendrías que haber pagado. Pero como tenías que elegir entre pagar sueldos o pagarle al fisco, te financiaste con el fisco y pagaste sueldo. Honraste tu palabra con tus trabajadores, con tus proveedores, pero no pudiste honrarle tus compromisos con el Estado. Entonces el Estado, que hoy se puso más riguroso, que se puso más eficiente a la hora de recaudar, más exigente, te empieza a embargar. Y te embarga. Ahora que estás embargado en 50 palos, tenés que pagar sueldos, ¿y cómo vas a hacer? ¿Cómo haces para pagar los sueldos de esos 15, 20 empleados si tenés la cuenta embargada? Empezás a pedir prestado, empezás a cambiar valores, cheques en las cuevas, porque si lo haces a través del sistema financiero, al estar en blanco, los fondos se te acreditan en la cuenta embargada y eso va para el Estado. Entonces te empieza a comer la dinámica, empezás a perder más plata, empezás a buscar canales alternativos de financiamiento, empezás a romper tu vínculo también con los proveedores, porque encima, una vez que pagaste el embargo, con todas estas complicaciones que tiene en sí el embargo y genera, una vez que lo pagaste, los abogados y los jueces, que son rápidos, muy rápidos, para embargarte y tomar la decisión del embargo, después son lentos y perezosos para levantarte el embargo. Entonces pagaste el embargo como empresario, pero todavía el Estado que te embargó no te levanta el embargo. Y aún es peor, porque antes te embargaban las cuentas, ahora Arca está embargando también las cuentas corrientes, el activo comercial de las compañías. Le está diciendo a tus clientes que no te paguen porque primero le tiene que pagar al Estado. Algo nunca visto, nunca visto. Terrible es la presión fiscal que están viviendo hoy los empresarios pymes, y aqueja. Aqueja, preocupa, porque se da en un contexto de contracción económica. Y acá, cuando vos me escuchás, me vas a decir, bueno, Cris, pero escuchame una cosa. Este empresario le debe 50 palos al Estado. ¿Qué pretendés? ¿Que no los cobre? Sí, quiero que los cobre. Quiero que el empresario le pague al Estado. Pero no quiero que el Estado lo ahogue al empresario. Porque sabemos cuánto cuesta mantener una empresa y sabemos cuánto cuesta crearla de cero. Entonces, si este Estado empieza a asfixiar a los empresarios pymes y los ahoga, es muy difícil después recomponer el motor productivo de nuestro país, el entramado productivo de nuestro país. Es dificilísimo. E insisto, en un contexto donde si una pyme cierra, recordemos que las pymes generan el 70% del empleo genuino. Una pyme cierra y deja 20 trabajadores sin trabajo. Esos 20 trabajadores tienen que salir a buscar trabajo en un contexto donde está difícil conseguir trabajo, donde las empresas pymes, los empleados, los puestos de trabajo que hoy están disponibles, no los vuelven a reincorporar, no vuelven a buscar el reemplazo de ese trabajador que se fue. Lo dejan porque saben lo difícil que está. Y lo estoy hablando sobre gran parte del entramado productivo de nuestro país, porque estoy hablando sobre el 25% que representan los comercios en nuestro país, el 50% que representa la economía del conocimiento y el 12% que representa la industria. Porque está bien, si vas para el lado del oil and gas, de la minería, del litio, del campo, vas a ver una economía pudiente, una economía que está sacando este país adelante y que le está dando los recursos al Estado Nacional para decir que el país está creciendo 5 o 6 puntos, para honrar las deudas que tiene Argentina con los organismos internacionales. Ese pedazo del país es el que está sosteniendo a este gobierno y le está permitiendo honrar las deudas. Pero ese pedazo de país genera poco mano de obra, genera poco cadena de valor productiva, cadena de valor pyme. Es cortita, es poca. Entonces, por eso vemos a gran parte de la sociedad haciendo un esfuerzo gigante para poder llegar a fin de mes. Y me parece que esto que está sucediendo con el jefe de gabinete, Manuel Adorni, hace que el humor social se empiece a poner más candente. Porque la verdad que te molesta, te hincha que sucedan estas cosas con los que eran los paladines de la libertad y la moral. Me parece que necesitamos más consistencia y que los ciudadanos argentinos necesitamos también esa esperanza para poder salir adelante. ¿Cómo vamos?

Si mañana, lunes, bueno, el lunes feriado, mañana, el martes nos enteramos que Manuel Adorni renuncia, no va a solucionar los problemas de la economía, ni tu metro cuadrado, ni que llegues o no a fin de mes, ni el problema de las pymes, ni los embarcos de Arca o de Arba. No va a solucionar esos problemas, pero le va a dar a este gobierno un poco más de consistencia. Le va a dar un poco más de soga política, teniendo encima a enemigos dentro del gobierno que le están jugando en contra. En un contexto donde a partir de febrero o marzo del año que viene se va a poner todo un poco más tenso, porque si la economía está frenada hoy, el año que viene se estima que va a estar más frenada, ¿eh? A pesar de que el ministro de Economía, Luis Caputo, diga que no, que va a ser el primer año en la historia de la Argentina que en un año electoral va a haber prosperidad. Dudo de esas palabras, ¿eh? Dudo de esas palabras porque el año pasado ya lo vivimos. De mayo a octubre del año pasado, nuestro país estuvo frenado en términos productivos. Frenado, mucha especulación. Se piensan que en un año electoral donde se elige al presidente de la nación, no va a suceder eso. Hay presiones políticas, hay mucho, mucho, mucho mejunje ahí atrás. Y en el medio estamos nosotros, los ciudadanos, los empresarios, los trabajadores, todos desde un mismo lado, intentando cada mañana ver cómo sacamos este país adelante. Porque el empresario pyme, desde su micromundo, está pensando cómo sacar su empresa adelante. Y si él piensa cómo sacar su empresa adelante, ser más rentable, más competitivo, y tener cada día una empresa mejor, vamos a tener todos los argentinos mejores empresas. Aun cuando todos sabemos que en Argentina faltan muchas, muchas empresas. Lo hablamos ya esto. En España hay 6 veces más empresas que en Argentina. En un país casi 3 veces más chico. En Chile hay más empresas que Argentina. Más empresas por cantidad de habitantes, ¿no? Igual el caso chileno siempre lo destaco porque tiene poca densidad. Argentina también tiene poca densidad, pero tiene mucho territorio. Pero te vas a México, a Brasil, siempre estamos por debajo. Y en un contexto de recesión y de contracción económica, me parece que no se motiva a los locales a emprender, a tener un negocio. Me parece que el gran desafío que tiene el ministro de Economía, Luis Caputo, que es reactivar la micro para que haya más volumen de venta, se le empieza a cortar el tiempo. Y si no hace algo rápido, me parece que la vamos a pasar todos muy mal. Así que espero que reaccione rápido este gobierno, que sea más rápido de reflejos y que empiece a hacer que la microeconomía se empiece a mover para darle luz de esperanza a esos trabajadores que tienen 2 o 3 trabajos, que tienen que trabajar en las plataformas, y a esas pymes que tienen que estar pensando en cómo hacer que su pyme sea más rentable y más productiva, y no estar pensando en cómo evitar que el Estado nacional o provincial lo embargue. Así empezamos hoy con Pymes en la Red.

0: 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Buenos días, de esta manera comenzamos Pymes en la Red. Soy Mónica Ortiz y te vamos a estar acompañando hasta las 8 de la mañana aquí en Radio La Red AM910 junto a Cris Dátola y todo el equipo de Pymes en la Red.
1: Muy, pero muy buenos días para todos. ¿Cómo te va, Moni? ¿Todo
0: buenos
1: bien?
0: Buenos días, Cris. Sí, te estaba escuchando atentamente y digo, ¿qué va a pasar acá?
1: No sabemos
0: arranca,
1: qué va a pasar.
0: Arrancó el Mundial.
1: Arrancó el Mundial, por suerte, tan esperado.
0: Estamos en modo...
1: Todavía no sé si hay tanta clima, obviamente en esta radio se vive, se vive la pasión.
0: Están todos,
1: ¿no?
0: Allá, está lleno de argentinos.
1: Sí, me encanta, pero viste que acá todavía falta un poco de clima mundialista,
0: es verdad,
1: ¿no?
0: Eso que hay tantas publicidades de lo que quieras.
1: Qué linda,
0: ¿no?,
1: que es mundial. La publicidad de Tahí, se lo voy a decir porque es un... es una señal de televisión y no es una radio. Qué linda que es la publicidad de Tahí. El que no tenga la oportunidad de verla... Entra a YouTube y ponga publicidad mundial 2026, te dice Sport. Muy, pero muy linda. Muy linda. Y refleja un poco, ¿no?, esta falta todavía de... Ya nos vamos a despertar.
0: Ya nos vamos a despertar. La apertura tuvo mazo.
1: Bueno, me parece que... No quiero ser... generar pálidas, pero me parece que estamos en un momento donde... que podría ser bisagra para el futuro de este gobierno. Que podría ser bisagra, que si... Este gobierno empieza a reaccionar a tiempo, podría tener un mejor contexto electoral de cara al año que viene, pero me parece que están teniendo o viendo la realidad con otro prisma.
0: Sí.
1: Y es difícil, ¿eh? Me parece que están leyendo con el diario de Irigoyen en
0: claro,
1: la realidad argentina.
0: Cuando recorres las calles y ves que los negocios están cerrados y que está muy complicado conseguir trabajo de lo que busques. Está complicado.
1: Y vos sabés que cuando hablas de eso, ahora vamos a presentarlo a Gustavo Guaraña, que no es nuestro especialista en tecnología, pero cuando hablas de los negocios cerrados, por ejemplo, de repente después te encontrás con muchos negocios que tienen tiendas online que están siendo prósperos y que les está yendo bien. Entonces, ojo con medir la realidad con
0: el
1: tema de la cantidad de negocios cerrados. Obviamente que... la recesión y el contexto este de economía fría se siente y por eso también hay muchos locales cerrados. Pero y no están cerrando locales porque está en prosperidad el e-commerce, ¿no?, o la tienda virtual. No es que está pasando eso. Pero sí hay que contar o tratar de transmitir las realidades de esas empresas pymes que les está yendo bien o a estos comercios digitales que también les está... yendo bien y tratar de ser ecuánime con lo que está sucediendo porque es muy compleja la realidad que está pasando. Hay ganadores y perdedores, hay personas que supieron ver una beta y salieron para adelante. Mirá, por ejemplo, la empresa Quiricocho, ¿sí?, una empresa que hace remeras deportivas, muy hábiles los chicos, exjugadores de fútbol, y están abriendo, de hecho el viernes pasado abrieron una sucursal en Miami, una empresa argentina textil, abriendo una sucursal de Quiricocho en Miami, que es altamente competitivo. El textil en Miami es muy difícil de competir en ese mercado, pero bueno, se supieron diferenciar, tienen un producto que está bueno, y les deseamos el mayor de todos los éxitos a los chicos de Quiricocho que están allá. Haciendo
0: este es
1: la apertura.
0: Mes, ¿no?
1: Exactamente. Entonces, me parece que está bueno que contemos toda la realidad, todo lo que está sucediendo en nuestro país y que también hay empresas a las que les está yendo bien, pero me parece hoy que gran parte de del comercio o del empresariado PYME me parece que está complejo. Vamos a darle la bienvenida. ¿Cómo te va, Gus? Buen día.
2: ¿Cómo andás, Cris?
1: Muy bien. ¿Todo bien?
2: Gustazo de estar con ustedes.
1: Un placer.
2: No es un sábado soleado, domingo. No, estamos bien, muy bien. Y nada, con clima de mundial, pero un clima raro, ¿no? De mundial. Vos sabés que estuve justo en Chile la semana pasada y curiosamente, se ve prosperidad, pero estoy notando señales similares a las de Argentina y de otros países de algunos relentamientos en la economía. O sea, empresas que también despiden gente, concesionarios de auto que cerraron, 400 personas en la calle. Noto en algunos puntos que la economía se empieza a aparecer un poco más y aparece un fantasma en la economía del mundo
1: A ver.
2: que nosotros estamos acostumbrados, que es la inflación. Ya son cada vez más países que empiezan a tener sus 3, 4 puntitos de inflación anual, que para un país normal es un montón. Nosotros
1: Claro.
2: estamos, fíjate que festejamos que estamos entre el 30 y 40% nosotros, pero en un país normal, cuando tienen más de 3, 4 puntos anuales de inflación, empiezan a
1: A
2: preocuparse.
1: preocuparse, sí.
2: Así que bueno, pero también lo que digo es, nosotros siempre nos creemos los peores del mundo, los que tenemos los peores problemas, y digo, che, guarda que el mundo entero está cambiando, y un poco traje el tema ese de cómo abordar el cambio en la economía, en la parte de nuestra charla de tecnología hoy, porque estoy hablando con muchos colegas empresarios y también empresarios pyme por el trabajo que hacemos en Snoop. Y hay como dos perspectivas, una muy positiva y una muy negativa. Ahora me meto en la columna, respecto de lo que es la inteligencia artificial, y un poco hoy quiero abordar ese tema de cómo podemos gestionarlo.
1: Perfecto, buenísimo, Gus. Vamos primero, antes de abordar el tema de la tecnología, a presentar a una persona que siempre me da gusto hablar con él. Él es Salvador Femenía, que es el vocero de Came. ¿Cómo te va, Salvador? Muy buenos días. Cris Datola te saluda.
3: ¿Qué tal? ¿Cómo estás? Tanto tiempo.
1: Bien, bien. Muchas gracias por atendernos.
3: No, por favor.
1: Hace varios domingos venimos alertando de la situación de los embargos de Arca. Y bueno, esta semana, por suerte, Came elevó el reclamo este al Senado. Y me gustaría saber, primero, cuál es la realidad que les hacen llegar los comercios y las pymes a Came, y después, cómo es este proyecto que están elevando ustedes al Senado.
3: Sí, en primer lugar, la realidad es bastante acuciante, porque en un escenario de baja actividad, por lo menos de consumo, y por consiguiente menor actividad en la industria pyme, una consecuencia de la otra, ¿no? La industria pyme, la mayoría de lo produce para el mercado interno, y el mercado interno no demanda tampoco. El comercio demanda a la pyme, ¿no? Estamos ahí con el tema de embargos, de cobro de multas, con el aumento que han tenido por la promulgación de la ley de inocencia fiscal, que llevó las de personas humanas de 200 pesos a 220 mil, y las de personas jurídicas de 400 a 440 mil, ¿no? Yo creo que el tema de los embargos y las multas es un peso más en la mochila que tenemos en este momento con la falta de actividad, con la suba de costos, y realmente tener hoy en día una cuenta embargada realmente dificulta mucho más la operatividad, ¿no? Nosotros lo que presentamos ayer, le solicitamos a los presidentes de los bloques de Senado, es lo mismo que le presentamos al terminar la semana pasada o a mitad de semana pasada al ministro Caputo, ¿no? Referido a embargos, a multas y a la sanción de una moratoria que por las características que pedimos nosotros debe ser por ley. En cuanto a los embargos, es que temporalmente cesen los embargos. Respecto a las multas, estamos pidiendo que el periodo de espera, durante el periodo de espera que establece la ley de inocencia fiscal, que va entre 20 y 90 días de acuerdo a la categorización que tenga el sistema de cuentas tributarias, perdón, el registro de Arca, cada empresa o cada contribuyente, durante ese periodo de espera no se cobre la multa. Y que si la obligación omitida se regulariza dentro de los primeros 15 días posteriores a ese periodo de espera, que no, que se cobre el 50%. Eso por un lado. Y respecto de las deudas que hay, del stock de deudas, pedimos una moratoria de 48 cuotas con una quita del 50% de los recargos y una tasa de interés baja realmente para que sea realmente pagable, ¿no?
1: Tengo una consulta, Salvador. No sé si vas a tener este dato, pero ¿sabés cuáles son los principales puntos de que no están logrando pagar los empresarios pymes? Por ejemplo, yo hablaba el domingo pasado de que los que tienen que ver con adelanto de ganancias no lo pueden meter en una moratoria, y si no lo pagan, directamente lo embargan y lo están embargando muy rápido. Ni siquiera multa, lo embargan de algo que el Estado supone que va a ganar un empresario en función a la declaración jurada anterior o al balance anterior. Y después hay también otros ítems como el SICORE, que tampoco los pueden meter en moratorias y se les hace difícil pagar y por eso también terminan siendo embargados. ¿Tenés info de eso o te estoy preguntando algo muy, muy detallado?
3: Bien, no lo tengo puntualmente, no lo tengo puntualmente, pero hay un poco de todo. Es como decís vos, tanto el anticipo como el pago del SICORE. Bueno, el SICORE es la responsabilidad que tienen algunos contribuyentes de retener. El tema que se retiene, como hoy el tema financiero no está calzado, va a una misma caja y en el momento que está, hay que pagarlo o hay que depositarlo, la plata no está, ¿no? Lo mismo pasa con el IVA. Y lo mismo pasa con algunos saldos de ganancias también, y los anticipos también. Lamentablemente los anticipos no es un impuesto, es un anticipo financiero que se hace a cuenta de lo que se supone que, o lo que se induce que va a dar el resultado basado en el resultado anterior, ¿no? Pero digamos, la cuestión financiera afecta a todo lo que se tiene que hacer con un pago, y las multas actúan en el momento de no cumplimiento de obligaciones formales, ¿no?
1: ¿Pensás que dentro del proyecto que presentaron se pueda meter dentro de moratoria a lo que es SICORE y adelantos de ganancias? ¿O eso no está previsto y solamente va a mantener los mismos ítems como el IVA o ganancias, como está siempre armadas las moratorias?
3: Mira, en general no se incluye, en alguna oportunidad creo que se incluyó el tema de retenciones por anticipos, no se incluye, porque no es un impuesto determinativo. No, creo que no, si yo mal no recuerdo, no ha pasado nunca. Y es un tema, ¿no? Pero bueno, si uno tuviera un alivio de presión por embargos y por saldos a pagar o por stock de deuda,
1: Sería más fácil.
3: bueno, sería más fácil, obviamente. Sería más fácil o sería más posible, ¿no?
1: Convengamos también que muchos empresarios pymes tienen como el hábito de financiarse con el Estado y que esto viene a romper un poco con ese hábito, ¿no? Está bien que esté buena la moratoria, me parece casi asfixiante como está sucediendo hoy la realidad de Arca, también ARBA, no sé qué información tenés sobre agentes de recaudación provincial, pero también llega un momento donde el Estado tiene que ser eficiente, ¿no? Hay un debate ahí donde me parece que el Estado, por un lado, tiene que ser eficiente a la hora de recaudar, pero me parece que hoy está tirando mucho de la soga.
3: Sí, mira, hace mucho que las pymes no se financian o no especulan con financiarse con el Estado, porque hoy no es negocio, hace rato que no es negocio, no hay ninguna ventaja. Yo te diría que el último lustro, más o menos, la pyme, si no paga, es porque no puede directamente. No tiene caja para hacerlo. Hoy, todavía más complejo porque, a ver, no hay posibilidad de licuar nada con la inflación, no hay demanda en las pymes, con lo cual tampoco hay escala y los márgenes muy reducidos, ¿no? Y algunas veces reducidos por la fuerza, porque no se pueden trasladar aumentos de costos, porque el consumidor no los convalida. Entonces, acá no hay una especulación, no se paga porque no se puede. Y algunas veces también esta cuestión de incumplimientos formales, porque uno decía, bueno, ¿por qué no presentás una declaración jurada? Y porque, bueno, la estructura no está al día, o el contador no se pone a tiro porque se le debe al contador también. Hay un montón de circunstancias, ¿no? Pero realmente hace rato que podemos afirmar, ¿desde cuándo viene esto de algunos años atrás, cuando la tasa de interés resarcitorio y punitorio de la AFIP la determina el no la no ARCA, sino la Secretaría de Hacienda, y tiene que ver con la tasa promedio que viene del mercado, ¿no? Con lo cual es una tasa alta. Antes podía haber una tasa negativa en términos reales y te invitaba por ahí a financiarte. Hoy, ya te digo, hace más de un lustro que esto dejó de ser así, y realmente las deudas, cuando se dejan de pagar, empiezan a inflarse de una manera que llega un momento que se hace impagable. Hoy realmente la capacidad contributiva de las pymes está a niveles de cero casi, ¿no? Muy complicada. Y teniendo en cuenta que esto también lo señalamos en un comunicado, lo que hoy nos afecta en forma muy importante es los impuestos provinciales y las tasas municipales también, porque actúan
1: Claro.
3: directamente sobre los márgenes brutos, ¿eh? Más los regímenes de retención y percepción, que generan saldos a favor, que esos saldos a favor algunas veces son demasiado abultados, no se pueden recuperar con facilidad, y es capital de trabajo que tiene una provincia que va perdiendo su valor, y cuando se recupera, pues quizás no tenga el mismo valor que tenía antes, ¿no? Y la otra pregunta que vos me hacías respecto de ARCA, bueno, ARCA lo que hizo, y también por insistencia y reclamo de la Federación Económica de la Provincia de Buenos Aires, de ARBA, perdón, ha levantado bastante los límites para ser agente de recaudación, con lo cual han quedado muchos afuera, ¿no? Pero también se da, cuando vos tenés que pagar una tasa del 3,5% mensual de ingresos brutos, porque es la declaración jurada, y ya lo tenés pagado y encima sobrepagado y en un saldo a favor, a vos no te queda caja. ¿Entendés?
1: Sí.
3: Y se hace una situación muy, muy dificultosa.
1: Sí. Bueno, ojalá que prospere este proyecto, ojalá que haya una moratoria para pymes y que ayuden a que los empresarios puedan honrar sus deudas con el fisco. Como vos bien sabés, las pymes no le gusta deberle a nadie, pero entre pagar sueldos y deberle al fisco, a veces prefieren pagar sueldos y seguir con la dinámica y terminan debiéndole al fisco. Y terminan, como vos bien decís, con volúmenes que se hacen impagables. Ojalá que haya alguna manera de que el Estado le dé herramientas a los empresarios pymes, a los comerciantes, a los industriales, de honrar esas deudas y poder seguir con su operatoria diaria.
3: Ojalá que lo podamos conseguir. Y yo tengo una cosa, el momento para mí es como que siempre que hubo planes de pagos o moratorias, para mí el momento justo es cuando la economía empieza a crecer. Entonces vos te sacás una mochila y no tenés mucho menos posibilidad de generar otra. Pero generalmente se dan en momentos de presión, se dan estos planes de pago. Y no es un momento ideal porque estás pagando algo y ya no puedes pagar lo que viene. Pero la economía no crece y en este momento es urgente, porque si no, realmente no tenemos cómo salir de la situación de incumplimiento que estamos, ¿no?
1: Muchísimas gracias por tu tiempo, Salvador. Gracias.
3: Por favor.
1: Fue Salvador Femanía, que es el vocero de CAME, que presentaron ante el Senado y ante el ministro Caputo un proyecto para terminar o darle luz o darle tiempo a las empresas para poder dejar de ser embargadas y ajustarse a una moratoria nueva. Nos vamos a una tanda rapidito y ya seguimos con más pymes en la red.
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1: 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Hasta las 8 seguimos en Pymes en la Red con Cris Dátola.
2: Exactamente, hasta las 8 te hacemos compañía. Después viene Mariana con Tartesi, con Empezando el Día y todo su equipo de trabajo. Vamos ahora sí a la columna de tecnología de nuestro especialista, de Gustavo Guaraña, que hoy parece que el remolón se quedó dormido y me dijo: Cris, mirá, si querés me voy desde La Plata hasta allá, pero prefiero salir desde casa en pijama. Yo lo estoy viendo desde el Zoom.
1: Está en pijama
2: y cada tanto la veo a su pareja de atrás. Así que bueno, ¿cómo va, Gus? Buen día.
3: Y mis gatos, ¿ves? Pasamos cada tanto. Muy bien. Che, bueno, vamos a meternos en el tema de hoy, que va a ser el del cambio.
2: Espera, que tenés auspicio.
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3: Voy a empezar contando dos pequeñas historias. Una de dos empresarios, dos tipos de empresarios pyme, ¿no? Uh-huh. Uno es, podemos ubicar un empresario cualquiera de los muchos que conocemos nosotros, que son aficionados, devotos casi, a cualquier tecnología nueva que aparece, así que se instalan, se compran el último aparatito, lo ponen en la empresa, descargan la última versión de Cloud o de GPT o ChatGPT o Gemini o el que sea. ¿Y qué pensó a lo mejor este empresario? Capaz que en el 2022, no sé, con la inteligencia artificial iba a resolver todos los problemas de la empresa. Y lo primero que hizo fue, o una cosa que hizo fue, rajó a todo el equipo de soporte. 8 tipos que tenía, los cambió por un chatbot o los reconvirtió, ¿no? Puso un chatbot, probablemente no muy bien entrenado, a responder los reclamos de los clientes. 6 meses después, estaba pidiéndole perdón a los clientes en Twitter, en X, ya en este entonces, en Instagram, etcétera, por las respuestas absurdas que estaba dando el chatbot, y también perdiendo por ahí clientes históricos que tenía y teniendo que recontratar gente, a lo mejor mucho más cara de lo que estaba, y con la mitad de la confianza de sus clientes. Ese es un tipo de empresario que me cruzo habitualmente, que es el optimista que no vio el escalón, le voy a llamar.
2: Claro. El otro, pero bueno, ahí hay la grave falta de un descontrol total. Dejarle al robot o a la IA actuar sin control y sin criterio hace que, bueno, está bien que le pase eso, ¿no? Duro, pero no era cantado.
3: Claro, bueno, pero es que a veces ahí, en este caso, por eso le puse el nombre el optimista que no vio el escalón, justamente un... le pasó por demasiado optimista, por el optimismo tecnológico, el hype, me comí todas las noticias que tiraban, y nosotros, digo, Si seguimos la noticia de tecnología, tendríamos que estar andando en autos que vuelan desde hace rato o en coches autónomos. Y fíjate que hay muchas cosas que todavía no pasaron. Lo cual no quiere decir que lo que tenemos en tecnología es muy deslumbrante y por otro lado, mientras eso no ocurre, otras cosas nos permiten mejorar enormemente nuestro negocio. Y después tiene el otro tipo de empresario, que también me lo cruzo muchas veces. No digo que son, vamos a decir que es un porcentaje uno y otro, ¿no? Que es, le voy a llamar el pesimista que se quedó en el muelle, ¿no? El tipo que tiene una imprenta tradicional, decía, bueno, esto de lo digital está de moda, ya va a pasar. Todas las cosas que gastaba en tecnología lo veía como un gasto innecesario. Y hoy, a lo mejor la empresa no existe. Esto le pasó a muchos, al que hacía imprenta, el que tengo un amigo que se dedicaba a vender cartulina cortada porque lo usaban para un uso específico, o para los libros, pensá los que hacen los libros de copiativos. Y hoy muchas empresas de esas no existen, no porque la tecnología lo mató de un día para el otro, sino porque el pesimismo permanente le daba la excusa perfecta para no tener que moverse ese tipo de empresario.
2: Claro.
3: Mientras el tipo esperaba que pase la moda se volvió la norma y él se transformó en una oferta anacrónico. Entonces, tanto uno como otro, el primero, vamos a decir, el que es el que se pasa en exceso de optimista con la tecnología, ¿no? En el cual el optimismo que no tiene ninguna fricción, es como que está apostando a algo sin ninguna información, es como fuera un número de la ruleta. Y el otro es el que es pesimista. Y es un pesimismo que te inmoviliza, decir, bueno, pará, voy a esperar hasta que salga la próxima versión. No, no, pará, voy a esperar hasta que los colegas lo adopten. No voy a ser el primero en moverme a ver si todavía meto la pata, me equivoco y me cuesta unos mangos. O tanto uno como otro caso, el que es un extremo optimista y un extremo pesimista, son dos paradigmas no tan buenos. ¿Está bien?
2: Claro. ¿Y
3: Es el
2: entonces qué
3: mismo
2: podemos hacer?
3: resultado. Ahí está, ese mismo resultado y tenés dos extremos distintos, ¿no? Uno es el que funciona por un extremo, vamos a decir, en el sistema 1, diría Kahneman, así que sus reacciones son completamente rápidas y emocionales. El tipo, bueno, está, generalmente uno opera por sesgos, es más eficiente, automático.
2: Claro.
3: Y el otro que es más, perdón, y el pesimista también puede ser por el sistema 1, ¿eh? Porque ahí es como lo que te está operando es como la amígdala, que está en alerta permanente, estás todo el tiempo en modo supervivencia. Y entonces, bajo presión, casi todos corren al sistema 1, o bien en un extremo, y ahí es lo que yo quiero destacar de esto. O está en el extremo optimista, decía, agarro todo, pruebo, me hago la aplicación, ya echo al programador que tenía, porque lo voy a hacer con mi sobrino, con la cuenta de ChatGPT, y me hago toda la atención, etc. Y el otro, el que en extremo cauto, reacciona siempre reactivamente. Hay otro sistema que nosotros tenemos para pensar, que es el sistema 2, en el cual procesamos las cosas un poco más, de una manera un poco más lenta y deliberada. Y sobre todo cuando estás en una vorágine como la que estamos en este momento por la inteligencia artificial, puede llegar a ser el más adecuado, ¿no? Ahí ese sistema obviamente requiere más tiempo y más energía. Es como cuando le pedís a la IA algo que piense, viste que no, la respuesta no es instantánea. La inteligencia artificial también tiene estos dos modos de operar. Uno rápido, el fast, el modo flash, que le ponen en muchos, y un modo más de thinking, en el cual se toma más tiempo para procesar la respuesta. Hay un tercer punto
2: A
3: acá, que es
2: ver.
3: el de que yo he sido siempre, que es Nassim Taleb, que es el realismo probabilístico. En vez de preguntar si esto va a salir bien o mal, la pregunta que tengo que hacerme es, ¿cuánto pierdo si sale mal? Y el otro
2: Claro.
3: es, ¿cuánto gano si sale bien? ¿Y qué tan reversible es de una situación a la otra?
2: Claro.
3: Fíjate, cuando vos lo pensás de esa manera, ¿sí?
2: Cambia.
3: En la cual no estás pidiendo de si quiero tener razón, como en el póker, lo que estás haciendo es, che, pará, si pierdo, ¿cuánto pierdo? Y si gano, gano más de lo que podría perder. Ahí se produce una asimetría y en esos casos vale la pena hacer la apuesta. Y lo otro es, y te voy a dar un ejemplo ahora con la IA. Bueno, capaz que gastándote, no sé, un IA de 20 mangos para empezar a probar y aprender. No te requiere tanto. Ahora decir, che, me tiro de cabeza y empiezo a gastar las suscripciones de $200. O lo mismo, y decir, mira, pará, te conviene primero exprimir al máximo. Yo mismo he exprimido al máximo los modelos gratuitos antes de empezar a los modelos pagos y después, una vez que tengo algo probado, que los experimentos me salieron bien, muevo hacia los consumos por API, en lo cual nada, tengo que poner otro tipo de gobernanza. Pero el punto en esto está en operar reflexivamente y contextualmente. Con esto lo que podemos hacer nosotros es tener una suerte de paranoia útil, ¿está bien? Entonces es decir, mira, sospecho, pero tomo las acciones preventivas. ¿Cómo puedo hacer para beneficiarme de si algo salió mal en el experimento? Y todo lo planteo con una serie de experimentos. Lo hemos hablado muchas veces en los eventos de Somos Pymes, pero y justamente digo, estamos trabajando en eso, en cómo plantear estos experimentos, pero lo que te hace más robusto, más resistente en la empresa, no es tomar enormes decisiones como es todo el barco para un lado o para el otro, en un contexto de tanta incertidumbre o de tanta volatilidad, sino en hacer pequeños experimentos cortos, chicos, acotados, en el cual si salió mal, bueno, perdí un poquito, pero si salió bien, gané mucho. Entonces hay que buscar esas asimetrías. Che, si me sale bien esto de la atención al cliente, bueno, reduje mucho costo, por ejemplo, pero si me salió mal, ah, por ahí me perdí a los clientes fieles de toda la vida porque no les gusta que lo atienda un chat donde en vez de atenderlo una persona. ¿Ok?
2: Claro.
3: No estoy diciendo, estoy poniéndolo como un ejemplo porque esto, la inteligencia artificial viene a automatizarnos todas las tareas dentro de una empresa, ¿sí? Hay también otra cuestión, cuando uno está en un modo optimista o un modo pesimista, cuando te pones en un modo pesimista, de alguna manera también tu cerebro y también tu cuerpo y tu organización es como que se emociona frente a eso, ¿sí? Y se retroalimenta ese ciclo. Y entonces se transforma en la profecía autocumplida. Decir, che, esto que va a salir mal termina saliendo mal. Y lo mismo pasa a la inversa. Ojo, en defensa de tomar una actitud positiva frente al cambio. A todos nos molesta el cambio, a todos nos incomoda el cambio. Y yo lo único que puedo estar seguro en este momento del año y de esta etapa de vida es que todo va a cambiar mucho y muy rápido y muy aceleradamente. Es lo único de lo que podemos estar seguros. Entonces me parece que es un gran momento para cuando estamos frente a la inteligencia decir, uy, me van a hacer boleta mi negocio, voy a dejar de ser relevante para mis clientes, esto a lo que me dedico va a ser sustituido por completo, la gente va a ir a una página o a un chat para comprar. Bueno, a ver. Es pensar cómo me voy adaptando al cambio, es asumir que hay un cambio, prepararme para él, y cómo me puedo preparar, cuál es la actitud positiva, es hago un montón de experimentos en los cuales no me juego la vida en cada uno, en los cuales mido, sé claramente si tuve éxito o fracaso, y en los que me va bien, bueno, después sí lo escalo ese experimento. Ah,
2: Bien.
3: si tengo varias sucursales, probé en una, si me fue bien, pruebo con todas, pruebo con un poco, el experimento lo puedo hacer con un grupo acotado de clientes, con un grupo, como vos
2: Claro.
3: creaste, por ejemplo, muchas de las cosas de Somos Pyme, las fuiste creando a base de pequeños experimentos que después escalaste a
2: Exacto.
3: miles de personas.
2: Sí, para ir ganando, viendo primero si funciona y después si funciona, ir escalándolo, exactamente. Ahora, ¿cómo desde el sentido común se empiezan a resolver cosas tan, tan complejas, ¿no?
3: Sí. Mirá, hay una parte que tiene que ver esto con cómo entrenar el sistema 2 de pensar, que tiene que ver con cómo puedo cambiar mi modelo mental sin ir a terapia durante 6 meses, que también es recomendado para atacar cosas, pero es, mirá, si, frente a una emoción, nombrarla antes de actuar.
2: Claro.
3: O sea, es la mejor manera de encarar el problema directamente. Decir, che, la verdad tengo miedo que la inteligencia artificial sustituya mi e-commerce, que invertí un montón de plata. Eso es lo que siento. Tengo este miedo o tengo esta euforia. La verdad que estoy sumamente. Bueno, el hecho de nombrarlo, de
2: Sí.
3: verbalizarlo,
2: Te da
3: escribirlo y
2: visibilidad.
3: demás, ya le da visibilidad al problema y ya tu cerebro empieza a adaptarse a eso. Ya empieza a activar una plasticidad. Lo otro es las predicciones que uno hace, que uno no se da cuenta que está haciendo predicciones. Es las transformás en una pregunta. En vez de esto va a ser un desastre o esto va a ser lo mejor del mundo, es, che, bueno, ¿qué evidencia tengo? O en qué si ¿cuál va a ser la evidencia que va a decir que esto salió bien o salió mal? ¿Frente a qué resultado? Si consigo, ¿qué resultado voy a decir? Esto fue increíble. Porque si no, estoy cantando tanto canto victoria antes que no importa el resultado, me sobreembalo con lo que me está pasando. ¿Está
2: Claro.
3: bien? O decime si querés que redondee
2: Sí,
3: con el
2: ya lo
3: gesto
2: redondeamos. Dale.
3: unívoca. Bueno, nada, y lo otro es hacer apuestas chicas en vez de apuestas grandes, y la última es programarnos una revisión. Es decir, de lo que estoy probando, lo que estoy haciendo, una vez por mes, una vez por trimestre, una vez por año, miro cómo me está yendo. Esa es la receta un poco para usarlo.
2: Me imagino que eso con el equipo, ¿no?
3: Por supuesto.
2: La es clave que esté el equipo, ¿no? Y cómo el equipo también se involucra en este proceso.
3: Por supuesto.
2: Porque si no, muchas ideas y muchos proyectos terminan fracasando, proyectos tecnológicos o de implementación tecnológica, terminan fracasando por el mero hecho de que las personas que están liderando el proyecto no confían o no le prestan la adecuada atención que debieran, ¿verdad?
3: Esa revisión y esa retrospectiva es fundamental. O sea, obviamente que en tecnología nosotros, por ejemplo, lo hacemos permanentemente, pero yo también lo he visto en tus equipos. Yo que participo de los eventos de Somos Pyme, cuando termina, siempre nos vamos a comer todos juntos y demás, inmediatamente surge la retrospectiva, qué aprendizaje hubo, qué cosa no repetir en el siguiente, qué cosa corregir. Y casi instantáneamente, porque tenés ahí a flote. Y después seguramente la tenés fresco. Y después seguramente se hace otra más reflexiva. Entonces, esto que digo no es solo para el software, solo para la IA. Es una práctica para estos tiempos violentos, vamos a decir, que estamos viendo de muchísimo cambio y volatilidad.
2: Gracias, Gus. Nos vamos rápido ahora al micro de Lía Gelfi con todo el universo, el mundo de los parques industriales. Gracias, Gus.
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4: Muy buenos días, Cristian. Bueno, arrancó el Mundial, pero acá seguimos firmes con los breves de parques en la Argentina. Y hoy les voy a contar tres noticias de San Luis, provincia de Buenos Aires y provincia de Mendoza. Así que atención. En San Luis, el gobernador Claudio Poggi inauguró tres nuevos emprendimientos en el Parque Industrial Sur. Uno de ellos es la primera fábrica del país dedicada a la producción de globos aerostáticos. ¿Qué tal? Bueno, y además inauguró una de ingeniería industrial y otra de inyección plástica, todo en el Parque Industrial Sur de San Luis. Bueno, en la provincia de Buenos Aires, en La Plata precisamente, el Laboratorio Vago confirmó una inversión mayor a los 10 millones de dólares para construir un centro logístico robotizado en el Parque Industrial 2. Esta iniciativa sin duda va a fortalecer la capacidad operativa de Vago y también va a generar nuevas oportunidades de trabajo en la zona. Por último, nos vamos a Mendoza. ¡Qué lindo Mendoza! Bueno, en esta provincia hermosa se está impulsando una agenda estratégica para potenciar la competitividad de Malargüe, San Rafael y General Alvear. Entre las acciones previstas se están destacando lo que es la habilitación del paso Pehuenche para el transporte internacional de cargas y el desarrollo de una futura zona primaria aduanera en San Rafael. Bueno, tres iniciativas que reflejan que los parques siguen para adelante y se construye infraestructura productiva en distintas regiones del país. Es todo por hoy. Lía Gelfi para Somos Pymes.
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2: Qué lindo escuchar a Luis mira, en la mañana. Y yo te tengo que hacer la pregunta.
3: A ver, Moni, me das saber. Un miedo. Me das...
2: No.
3: Te cambié la cara cuando lo escuchaste.
2: ¿Viste?
3: Eso no es el mismo. Las teorías conspirativas.
2: No, es muy diferente a Luismi que de hace unos años. No sé, la verdad. Yo creo que...
3: ¿Vos crees?
2: Sí.
3: Mirá vos.
2: Sí, cambiamos mucho. Me gusta la teoría conspirativa. Quiero... Es muy complicado hacer una empresa, no, pero una pyme desde cero, armar algo desde cero.
3: Mira, Moni, hoy en un contexto tan complejo... Te diría que esperes, pero siempre es bueno tener ese espíritu emprendedor, sí. Esa llamita que te motiva a crecer y a ir por un poquito más. Así que no sé si es muy difícil, para mí es clave que tengas idea del negocio, cómo es que vas a empezar, qué necesitas, a quién le vas a vender y, como te digo, siempre después ir haciendo camino al andar.
2: Es cierto, yo admiro a esas personas que la ven, que dicen este es el negocio.
3: Que perseveran, ¿no?
2: Es cierto. Bueno, tengo que pensar eso. Pero hay otras cosas que también hay que tener en cuenta. 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
3: Espectacular.
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3: Espectacular.
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3: Espectacular.
2: Hasta las 8 seguimos con Pymes en la Red con Cris Dátola.
3: Muchas gracias, Moni. Y vamos a sumar ahora a la mesa de Pymes en la Red a una persona que respeto mucho, una persona que nos abrió las puertas en Somos Pymes de la ciudad y de la provincia de Mendoza. Él es Rodolfo Vargas Arizu, que es el ministro de Producción de allá de Mendoza. ¿Cómo te va, Rodolfo? Muy buenos días. Cris Dátola te saluda.
4: Hola, Cris. ¿Cómo te va?
3: Muy bien. Muchas gracias. Muchas gracias por atendernos, ¿eh?
4: No. Un gusto.
3: Te quería preguntar, porque hace poquito lanzaron unos créditos para pymes ahí en Mendoza con una tasa del 18%. Y quería saber cómo es este crédito.
4: Mira, las pymes necesitan... Muchas pymes, no todas las pymes, pero algunas pymes necesitan algún empujón, porque quien tiene una pyme y ha tenido que tomar fondos el año pasado, que por problemas políticos, no por problemas de su empresa, la tasa estaba en 70, 80, 90, 120, 200%, octubre del año pasado, y la pyme es perfectamente viable. No, hoy está en un inconveniente grave y con una pyme viable, porque con esas tasas son impagables.
3: Claro.
4: Entonces, nosotros planteamos este problema en Adeva. Adeva en general no nos ha dado mucha bola, pero lo planteamos en Banco Nación. Banco Nación es agente financiero de la provincia. Lo planteamos seriamente, fuimos 2-3 veces, nos hizo caso y planteó para toda Argentina un crédito de 500 mil millones de pesos para las pymes, para capital de trabajo. Esto es fuera de lo que es inversiones, cualquier cosa que uno quiera hacer con inversiones. Esto es capital de trabajo. De esos 500.000, 100.000 vienen a Argentina. Perdón, 100.000 vienen a Mendoza. Y la tasa es del 25%. Esa tasa del 25% tiene 2 puntos menos por ser agente financiero de la provincia. Ten en cuenta que el Banco Nación tiene un share acá que está en el 40 y pico% de Mendoza. Así que es importante y es el agente financiero de la provincia. Sí. Tiene 90.000 cuentas solamente con los empleados públicos. Y después, nosotros subsidiamos 5 puntos de tasa con un organismo que se llama Fondo de la Transformación y Crecimiento, que es un esfuerzo de todos los mendocinos para que se acomoden estas pymes que te digo. Entonces, por eso la tasa queda al 18%. Así que.

0: o más. La menor puede ser 29. Bueno, eso hemos logrado para que nuestras pymes, que igual que todas las pymes de Argentina, no pasan un buen momento, no por una política económica errada, sino por el tránsito que hay que hacer entre la política económica anterior y esta política económica llevada a cabo, que creo que es la correcta, desde el año 23, 24 en adelante. Da cambios hay situaciones que hay diferentes formas de compra, hay diferentes formas de consumo, hay cambios en el consumo, hay cambios en las pretensiones de cada uno de nosotros, hay cambios en la demografía, hay cambios de todo. O sea, hemos cambiado en el mundo porque Trump pateó el tablero mundial y estamos cambiando rotundamente en Argentina. Entonces, hay que adecuarse, hoy hay que mirar hacia adentro de las empresas. Entonces, estos capitales de trabajo sirven para adecuar tu empresa hacia la eficiencia y no hacia el financiamiento como era antes, porque la inflación, convengamos que arreglaba, es lo peor que te puede pasar, pero arreglaba muchos problemas de eficiencia intraempresa, intrafinca, intrapersona, intrafamilia, si querés decirle. Si vos sos hábil financieramente, que todos los argentinos llevamos 50 años en estabilidad, somos todos hábiles, más o menos la campeaba. Hoy tenés que ser eficiente para adentro, ¿no? Por
1: Absolutamente.
0: eso antes valían los stocks y hoy no valen los stocks. Hoy vale ser eficiente en el que produce el bien y tener buena venta. Así que bueno, en base a eso, nosotros tenemos un gran desarrollo de pymes exportadoras, sobre todo en vitivinicultura.
1: Claro.
0: Acá hay 350 bodegas de carácter mundial, hay 208 bodegas con restaurantes, hay 90 bodegas con alojamiento, o sea que nosotros hemos hecho exportación de vino e importación de venir a que vengan a ver cómo trabajamos nosotros, un privilegio de la vitivinicultura, ¿no?
1: Y te hago una consulta. ¿Cuántas empresas ya tomaron ese crédito?
0: Mira, esto ha salido, lo anunciamos el lunes pasado. Hay mucha consulta. No todas las empresas están aptas para tomarlo, porque convengamos también que no todas las pymes tienen las cosas en orden, digamos. Y hay mucha esta economía informal que tenemos, que cada vez, por eso la reforma impositiva debe ser inminente. Porque la economía informal hace que estas pymes que tengan economía informal no tengan las carpetas bien armadas. Entonces, bueno, pero siempre es una buena ocasión para ayudar a nuestras empresas, que son en el fondo los que pagan los impuestos.
1: Bien, y tengo una consulta, Rodolfo, que tiene que ver con algo que me contaste cuando fui para allá, en cómo resuelven en Mendoza los conflictos laborales, ¿no? Ustedes tienen una mesa ahí de trabajo y producción. Y cuando
0: Exactamente.
1: un trabajador decide renunciar y demás, hay como una instancia de mediación que me parece que
0: Claro.
1: resolvieron muy bien el tema de los juicios laborales y resolvieron muy bien la manera de evitar que escale a la justicia y resolver las cosas entre partes.
0: Claro, mira, hay una instancia obligatoria. Nosotros acá, por obligación, vos cuando empezás a hacer una demanda o querés empezar a hacer una demanda laboral, tenés que pasar por un paso previo, que son grupos de estudios de abogados que cobran si tienen éxito. Entonces, la mediación es muy buena. Con eso, generalmente sientan a las dos partes, le dicen, bueno, hace esto, hagamos esto, el otro, firman, terminan y terminan el conflicto. Y eso ha bajado en un 50 y algo por ciento la cantidad de demandas que se hacen. Siempre tenés la posibilidad de demandar después, pero tenés que pasar por esa instancia previa y estamos en el 55% de que no pasa al otro sistema. Entonces,
1: Claro.
0: no cargas a la justicia de demandas permanentes,

0: Y se arreglan antes y a la empresa le sirve y al trabajador también le sirve, porque muchas empresas, cuando el problema es irresoluble, vas a los faroles, estás 10 años litigando. Entonces, eso es bueno y nos ha traído muy buen resultado.
1: Qué bueno. ¿Y por qué pensás que esto no se pudo extender a, por ejemplo, a la ley de reforma laboral que se dio este año?
0: Y porque hay intereses mayores y no hay voluntad política fuerte para hacerlo. Acá sí hay voluntad política para hacerlo. Nosotros llevamos 10 años de transformación desde el año 2015-2016. En la provincia de Mendoza tuvimos un caso parecido a lo que tuvo Argentina con Fernández. Y a partir de ahí, este gobierno lleva 10 años de estabilidad financiera. La deuda bajó a alrededor de 700 millones de dólares, y estaba en 1.200 y algo, 1.300. Nosotros estamos mejor calificados que Argentina. Ahora le han modificado la de Argentina, se la han modificado en buena forma. Nosotros estamos modificados antes. Nosotros hemos negociado deuda que incluye el próximo mandato. O sea que está después, los bonos están después del próximo mandato, cosa que no le pasa a Argentina. Porque confían en la institucionalidad que tiene Mendoza, en la división de poderes, en la institucionalidad. Hemos achicado el Estado fuertemente. Cada año hay menos empleados, menos burocracia. Es la primer provincia que tuvo Uber o Cabify, por ejemplo, donde, legalmente. Es la provincia que más ha invertido en energía, porque cualquier trabajo o industria que se quiera erradicar, lo primero que busca es energía, y hay un déficit energético en Argentina por haber tenido la tarifa pisada. Acá no la tuvimos tan pisada la tarifa. De hecho, hace unos años yo pagaba 10 veces más que un departamento en Buenos Aires de electricidad, así que digamos, eso lo hemos ido subsanando. Y ahora con decisión política del gobierno y del gobernador, hemos puesto mucho entusiasmo a minería, hemos limado para que haya conciencia social, y lo hay. Hemos metido todos los proyectos en la legislatura. Hay 60, 37 aprobados por la legislatura, hay 30 y pico más por aprobarse, hay 30 más presentados. Cobre, litio, molibdeno, hierro, potasio. Nuestra cordillera es exactamente igual de Chile. Del otro lado está Mina del Teniente y Chuquicamata, que exportan 40, 50 mil millones de dólares en cobre. Y el cobre está de este lado también. Así que bueno,
1: Absolutamente.
0: hemos trabajado bastante bien en eso.
1: Rodolfo, la última que tiene que ver con algo que está preocupando
0: Sí,
1: mucho a
0: cómo
1: los
0: no.
1: empresarios pymes, que tiene que ver con los embargos de Arca. Viste, CAME presentó en el Senado y a Luis Caputo un proyecto para suspender el tema de los embargos y de presentar una moratoria. Quería saber si qué está sucediendo en Mendoza, si esto pasa y qué está pasando también con el agente de recaudación de la provincia, si están embargando o no a los empresarios pymes, porque habla de la eficiencia fiscal por un lado y también de la presión fiscal que le están dando alivio con el tema del crédito, pero quiero saber qué está pasando también con el tema de la presión fiscal.
0: Mira, acá también pasa, y hemos pedido lo mismo a Arca. Pasa como en cualquier provincia, tal vez un poco menos, pero pasa. También en ATM, que es la agencia tributaria acá de Mendoza. Lo que pasa es que ahí hay una fina delgada entre el contribuyente responsable y el habitual que no paga. Entonces, en esa fina delgada estamos trabajando en eso, pero hemos pedido y corremos la misma suerte que toda Argentina, ¿no?
1: Muchísimas gracias, Rodolfo. Te esperamos el 29 de junio, acá en el Congreso Nacional
0: El
1: PYME.
0: 29 voy a estar, bueno, me han invitado y siempre me gusta participar con ustedes, sobre todo para las pequeñas y medianas empresas, que tanto le hace falta a Argentina, ¿no? Porque tenemos algo de 600.000 y deberíamos tener 1.500.000, 1.700.000.
1: Nos quedamos cortos con las pymes, necesitamos más y mejores
0: O
1: pymes.
0: más y mejores pymes y más eficientes. Bueno,
1: Exactamente. Muchas gracias, Rodolfo, por tu tiempo.
0: gracias a vos y te mando un abrazo, ¿no?
1: Un abrazo. Fue Rodolfo Vargas Arizu, que es el ministro de Producción de la provincia de Mendoza, que va a estar, Moni, te voy contando, porque
2: Sí.
1: tenemos un line-up espectacular,
2: Estuve viendo
1: espectacular.
2: publicaciones, impresionante.
1: Impresionante lo que se viene el 29 de junio, el Congreso Nacional PYME. Nos pusimos el propósito de hacer el Congreso Nacional PYME más importante que alguna vez hayamos llevado
2: Wow.
1: adelante. Va a estar en la apertura, ya nos confirmó, por supuesto, el ministro Vargas Arizu, que es el ministro de Producción de la provincia de Mendoza. Va a estar el ministro de Producción, Carlos Bacacay, de Río Negro. Está invitado Gustavo Puccini, también el ministro de Producción de Santa Fe, que nos queda en confirmar. Pero escucha este line-up, va a estar Claudio Suchovicki, John Hernández de España, viene de España exclusivamente al Congreso Nacional PYME. Estanislao Barrach, que tuvo ahí un desliz, ¿te acordás? Que se hizo público con Nati Jota, que se hizo viral una entrevista que le hicieron a él. Sofi Contreras, Carlos Melconian, José del Río, Jonathan Lloyd, Mateo Salvato, Santiago Siri, Lara López Calvo, Leandro Ciccarelli, Damián Di Pace, Martina Rúa, Gonzalo Tálora, Gaita González, Salvador Di Stefano, que nos confirmó hace poquito. Y ¿sabes quién va a cerrar? Porque viste que
2: ¿Quién?
1: siempre para el
2: Sí.
1: cierre tenemos como una
2: Ah,
1: frutillita,
2: sí,
1: ¿no?
2: algo
1: El año
2: very
1: pasado
2: special.
1: estuvo Adrián Suar,
2: Claro.
1: el anterior estuvo, lo recordábamos con el equipo, estuvo Guillermo Francos en plena ley bases, cuando se
2: Sí, es
1: estaba
2: cierto.
1: aprobando la ley bases en el Congreso de la Nación, estuvo Guillermo Francos, antes estuvo Mario Pergolini, y para este Congreso, ¿qué está? Pleno Mundial,
2: ¿Quién?
1: necesitábamos a un exjugador de la selección argentina, porque están todos allá
2: Sí.
1: en Estados Unidos. Hernán Crespo.
2: Ay,
1: Linda
2: Crespo,
1: entrevista, linda
2: sí.
1: entrevista con Hernán Crespo. Así que bueno, si sos un empresario PYME, querés estar en el Congreso Nacional PYME el 29 de junio, te esperamos en el centro de convenciones. Te sugiero que ya vayas comprando la entrada porque
2: Ya,
1: ya están al
2: ya.
1: 50%. O sea, queda el 50%, quedan 15 días, se están agotando rapidísimo. Los esperamos a todos los empresarios PYMES a participar del Congreso Nacional PYME el 29 de junio en el centro de convenciones de la ciudad de Buenos Aires, ahí frente a la Facultad de Derecho. Nos vamos rápido ahora al mundo de la economía de la mano de Carlitos Manzoni y ya seguimos con más pymes en la red.
3: Hola, buenos días, ¿cómo están? Soy Carlos Manzoni y les traigo las novedades PYME de esta semana. La industria y la construcción, dos de los motores principales de la economía, siguen sin consolidar una recuperación y mantienen el comportamiento oscilante que registran desde hace unos meses. Este comportamiento, como suelen decirle los economistas, es el famoso movimiento de serrucho. Un mes suben, otro mes caen, otro mes suben, otro mes caen. En efecto, luego de haber caído en febrero y crecido en marzo, ambos sectores presentaron en mayo bajas mensuales de 2,1% la industria y 4% la construcción. Los analistas coinciden en que aún no se pueden sacar conclusiones definitivas de lo que podrá suceder con ambos sectores, ya que lo que prevalece es la volatilidad. Sostienen, por lo tanto, que no hay que celebrar un mes de crecimiento como tampoco exagerar la preocupación por los números en rojo. Estos datos fueron publicados por el Instituto Nacional de Estadística y Censos, el INDEC, que también indicó que en la medición interanual, tanto la industria como la construcción cayeron 2,8%, mientras que en el primer cuatrimestre del año, exhiben una baja de 2,4% la industria y un crecimiento de 2,1% la construcción, con relación a igual periodo de 2025. Seguiremos de cerca estos datos porque son cruciales para saber cómo les irá a las pymes en lo que queda del año. 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
0: 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Hasta las 8 seguimos en Pymes en la Red.
1: Dale, dale, Moni, que ya llega el último bloque.
0: Ya
1: el
0: llega,
1: más lindo.
0: Llega. El que te gusta.
1: El que más me gusta. Sí. Este espacio de encuentro de protagonistas, ¿sí? Que convocamos a empresarios, a emprendedores, a políticos, economistas. Han pasado por esta silla un montón de personas que nos vienen a contar cuáles son los desafíos que tiene hoy el mundo PYME, qué es lo que ven de cara a los próximos meses. Y en una alianza que hicimos con CASFOS, que es la Cámara de las SGR, que vamos a tener cada 15 días aproximadamente a un representante de una SGR a que nos venga a contar cómo puede una PYME financiarse, no solamente a través del mercado tradicional, sino también apalancados por el aval de una SGR. Y para ampliarnos de todo esto, lo convocamos a Ezequiel Weissman, que es el gerente general de Integra Pymes SGR. ¿Cómo te va, Ezequiel? Gracias por venir acá a los estudios de la radio.
2: ¿Qué tal? ¿Cómo están? Muchas gracias a ustedes por recibirme. Y nada, dispuesto acá para escuchar, para que veamos todas las consultas que hay, que las pymes también puedan conocer este sistema de avales de las SGRs, que nada, que tanto ayudan y complementan su crecimiento, ¿no?
1: Vos sabés que uno de los principales desafíos que tiene el empresario PYME desde hace muchos años es el tema del acceso al financiamiento. Argentina debe estar, corregime vos si tenés el dato correcto, entre el 6, 7, 8 puntos del financiamiento respecto al PBI, y en otros países está cerca del 60%. Estamos mucho camino por recorrer, tanto para el desarrollo del mercado financiero y también para el aprendizaje, porque cuando se quiso dar rienda suelta, se encontraron con que aumentó la mora, con que no se pudieron honrar los compromisos y se vuelve a contraer el sistema financiero. ¿Qué pasa? Bueno, las SGR cumplen hoy un rol fundamental para las empresas pymes porque le permiten acceder a montos más altos en función al patrimonio que tienen con el aval de las SGR, ¿verdad?
2: Así es, así es.
1: A ¿cómo ver, funciona?
2: Te cuento para darte algunos números también que creo que es importante.
1: Dale.
2: Hay 100.000 pymes aproximadamente que se financian a través del sistema de SGR. Lo cual ya para poner un número. Y esas 100.000 pymes dan trabajo a 500.000 o un poco más de trabajadores, digamos,
1: de
2: personal, digamos, ¿no? Y el monto más o menos aproximado de ese financiamiento son 1.500 millones de dólares, con lo cual estamos hablando de un número más que significativo para la economía argentina, ¿no? De esas 100.000 pymes, el 70% son pequeñas pymes.
1: Mirá.
2: Porque hoy, viste, la pyme es un espectro bastante amplio.
1: Sí, muy heterogéneo.
2: Pero el 70% son micro y pequeñas pymes.
1: Estamos hablando, obviamente, ¿no? ¿Cómo lo califican como micropymes? ¿Por la cantidad de empleados y por el volumen de
2: facturación? Facturación, principalmente facturación, y en segundo nivel por empleados.
1: ¿Y qué nivel, para ser micropyme o pequeña, qué nivel de facturación anual estamos hablando?
2: Una empresa que factura hasta 1.000 millones anuales uh-huh. es considerada una pequeña
1: mil
2: empresa.
1: Millones de pesos, ¿no?
2: Sí, sí, siempre hablamos de pesos, por supuesto. Sí.
1: Eso es una pequeña.
2: Así es.
1: Pequeña,
2: así
1: no es. Micro.
2: Sí, pequeña, micro por debajo, uh-huh. y lo que pasa después, ahí tenés escalas mayores que llegan hasta... digamos, 10.000, 15.000 millones anuales. Depende del sector, ¿no? Obviamente.
1: Uh-huh. O sea, que estamos hablando de un promedio de menos de 100 millones de pesos por mes.
2: Por mes, así
1: ¿no?
2: es.
1: Un promedio, si lo haces promedio, es accesible.
2: Así es, así es. Sí, sí, por supuesto.
1: Hay mucho para construir.
2: Y eso en todos los rubros de la economía, porque uh-huh. tenés el agro, el comercio, la industria, servicios, construcción, uh-huh. digamos, energía. Entonces, digamos, el pymes son, digamos, no importa el sector, uh-huh. lo que vemos es esa escala de facturación y la cantidad de empleados. En sí, la Argentina, la mayor cantidad de empresas son pymes, digamos.
1: Sí, exacto, el 97%. Ahora,
2: el 97%.
1: Sí, 97%. Fíjate. El 97% de la torta empresarial argentina son pymes. Y son los que generan el 70% del empleo genuino en nuestro país, con lo cual tenés el motor productivo ahí. Lo que sí, cuando te escuchaba hablar, dijiste, mira, 100.000 pymes solamente se financian. Pero ojo, porque el dato que real es que hay 650.000 pymes con al menos un empleado. Con uh-huh. lo cual, es verdad, tienen casi el 20% del total de las empresas que tienen al menos un empleado. Hay mucho para construir. Y ahí iba también la pregunta, porque ustedes avalan a la pyme. Entonces, ¿cómo es que avalan a la pyme? ¿Cómo hacen ustedes como SGR el análisis para decirle al banco, después a la entidad financiera, mirá que yo, Integra SGR, voy a respaldar a esta pyme y te lo respaldo en tanto monto?
2: Así es, a ver, banco o mercado de capitales, ¿no?
1: Aclaremos. ¿Los dos?
2: Claro.
1: Bueno.
2: A ver, los productos, digamos, principales que las SGRs avalamos son... líneas, digamos, de avales bancarios, okay, uh-huh. préstamos bancarios, descuento de cheques en la bolsa, uh-huh. llámese cheques de terceros o cheques propios de la pyme. Uh-huh. Sí, el cheque propio de la pyme funcionaría casi como un descubierto, digamos, sería riesgo propio, ¿no?
1: Claro.
2: Digamos,
1: como un pagaré, casi.
2: Sí, ponele como si fuera un pagaré. ¿Sí? También está el pagaré, uh-huh. el pagaré bursátil en pesos y en dólares. Obviamente el dólar es a mayor plazo, tiene claro. esa ventaja, y está más bien enfocado a empresas que originan dólares. Si bien claro. ahora hubo una norma muy reciente que, uh-huh. que el ministro Caputo había impulsado principalmente y ya el Banco Central adoptó, en el cual el financiamiento en otras monedas que no sean pesos, en este caso uh-huh. dólares, también aplica, digamos, con ciertas restricciones, algunos uh-huh. márgenes, para empresas que no necesariamente originan dólares.
1: Pero hago una pausa ahí, sí, porque me parece importante esto. Ahora nos contás cómo lo avalan, que era la pregunta original. Sí, pero me parece importante esto porque el año pasado, y creo que gran parte de este año, a las empresas pymes les convenía financiarse en dólar que en pesos, porque al tener el dólar planchado, ¿no? Corregime si yo estoy equivocado, la tasa en dólares era más baja que la tasa en pesos con un dólar estable.
2: Sí, a ver, eso tiene que ver con varias cuestiones, digamos. Obviamente la cuestión macro es la que nos rige a todos al momento de tomar esas decisiones. Pero también hay un tema de riesgo a asumir, porque si bien la pyme le puede decir, che, creo que el dólar va a estar planchado uh-huh. en X tiempo, entonces me conviene que tomar tasa uh-huh. en dólares, uh-huh. hay que ver igual a qué plazo estamos hablando, uh-huh. porque dice, che, los próximos 6 meses pareciera que está planchado, uh-huh. pero
1: conocemos... Siempre está el riesgo.
2: Conocemos el riesgo uh-huh. argentino, digamos, uh-huh. que uno se despierta el lunes y pasó algo con el tipo de cambio. Entonces ahí, uh-huh. la entidad avalista, que seríamos nosotros, y ahí si querés... vemos cómo evaluamos uh-huh. esos riesgos, es que tenemos que tener en cuenta que si yo a una empresa que origina pesos, o sea, que uh-huh. vende en pesos y quiere financiarse en dólares, tengo que evaluar muy bien
1: claro.
2: ese riesgo. ¿Por qué? Porque hoy te emite un aval, vamos a poner un ejemplo, uh-huh. por 100 millones de pesos uh-huh. ante un banco, es una cosa, si te emito el equivalente, no sé, a números redondos, 70.000 dólares, podemos decir, uh-huh. un poquito más, ante un banco a ese mismo plazo, uh-huh. si hay una devaluación significativa, mi riesgo se multiplica.
1: Claro.
2: ¿Está bien? Entonces ahí también.
1: Con el diario del lunes, te puedo decir hoy que a la pyme le convenía financiarse en dólares.
2: Ahora, pasó eso.
1: Si lo haces de hoy, financiate en dólares a 6 meses o 12 meses, con un contexto
2: a nivel electoral,
1: exactamente, es otra cosa.
2: Digo,
1: con el diario del lunes, hoy podemos decir, a la pyme le convenía financiarse en dólares. Después, es mucho riesgo y en base a la cultura y a la historia que tiene nuestra historia económica, ¿no?
2: Correcto,
1: entonces
2: sí.
1: Te da más cosita financiarte en dólares.
2: Y por supuesto también hay que mirar muy bien el plazo. Si es corto, mediano o largo. Porque
1: claro.
2: Tomar una decisión de corto plazo y por ciertos montos uno puede, bueno, listo, lo hago. Ahora una decisión de largo plazo cambia mucho. Por eso también, fíjate que en muchas líneas bancarias hoy se está ofreciendo tasa fija y tasa variable. Y en algunos casos combinaciones del primer año de tasa fija y después tasa variable. Porque uno imagina que si la Argentina sigue por esta senda de desinflación y tasas, por ende, bajando, quizás sea conveniente pensar en tasas variables para adelante y no atarse a una tasa fija en un crédito quizás a 5 años en pesos, ¿no?
1: Bueno, entonces, ¿cómo? O sea, yo tengo una pyme. No sé. Siempre pongo la fábrica de zapatos. Tengo una fábrica de zapatos. Seré que mi viejo era aparador de zapatos en su cuando era joven. Tengo una fábrica de zapatos. Tengo 10 empleados y facturo, como decías vos, más o menos 1.500 millones de pesos por año.
2: Sí.
1: ¿Qué documentos me pide a mí para avalarme y sacar un crédito de mayor volumen en la entidad financiera, tanto tradicional como bursátil?
2: Bueno, a ver. Lo primero que hay que tener es el certificado PYME.
1: Bien.
2: O sea, una PYME que hoy es algo fácil de acceder, digamos, y también lo utilizan no solo para operar con nosotros,
1: beneficios.
2: Sino para beneficios fiscales, un montón de cuestiones. Con lo cual, si tenés certificado PYME, ahí tenés un punto. Lo que pedimos generalmente son últimos balances, para ver no solo quizás el último, sino por ahí un recorrido de esa empresa. Las ventas posteriores al cierre del último balance, porque hoy estamos en junio, obviamente, las empresas ya en mayo generalmente han presentado los balances del cierre de diciembre. Pero bueno, en la Argentina 6 meses
1: es
2: una eternidad. Entonces, ¿qué pasó en estos 6 meses? Entonces, sobre esa información, digamos, corremos nuestros ratios de riesgo, digamos, analizar los distintos liquidez, cómo se comportó la deuda, todos los ratios de los márgenes de la empresa, deuda versus EBITDA, digamos, todo lo que hace
1: que no
2: un análisis
1: cheques
2: de riesgo,
1: rechazado.
2: Que no tenga cheques rechazados. La calificación de Gnosis. Entonces, bueno, con todos esos componentes, uno llega a una conclusión de si esa empresa es, digamos, factible darle un aval. Y lo que hacemos también es tratar de estar cerca de la PYME. Si bien hoy hay muchas cosas que están automatizadas, digamos, también el intercambio con la PYME es importante.
1: Claro.
2: ¿No?
1: ¿Y qué prima
2: ¿Qué
1: más?
2: ¿Qué querés? ¿Para qué lo querés?
1: Claro.
2: ¿Querés ir a un préstamo a largo plazo porque vas a comprar una maquinaria? ¿Querés ampliar el depósito? ¿Querés exportar? ¿O lo que tenés que hacer es que querés refinanciar deudas, necesitas capital de trabajo, porque hoy el capital de trabajo, digamos, es fundamental para
1: economía, el crecimiento.
2: Exactamente. Entonces, nada, en función de todo eso, se arma como una especie de combinación de producto.
1: ¿Qué prima más a la hora de avalar? ¿Viste? Porque vos decís, bueno, mira, tenés tu modelo de negocio, tu crecimiento, tu Gnosis, tu score, cheques rechazados. O sea, ¿qué prima más? Porque supongamos que esta fábrica de zapatos de repente le empezó a ir muy bien porque se diferenció y consiguió pegar un salto. Entonces necesita financiar el crecimiento, que si no financia el crecimiento se la puede pegar. Entonces necesito financiar mi crecimiento. Pero en el 2023 tengo
2: pasó
1: un cheque
2: esto.
1: Rechazado. No sé, me pagaron mal, la pasé mal, tuve un momento de crisis, pero hoy, de acá al futuro, estoy sobrevendido. Tengo entregas de acá de un año, voy a duplicar mi facturación.
2: Bueno, eso es muy importante porque también la PYME también tiene que tratar de demostrar que está sobrevendido. Por ejemplo, si tiene contratos.
1: Claro.
2: Digamos, es una empresa que tiene, no sé, en el sector construcción, generalmente, viste, hay contratos, cuando tiene un backlog de obras para adelante que cumplir. Eso es una facturación futura bastante cierta, digamos, ¿no? Pero el punto que tocaste está bueno porque siempre hay una discusión o un intercambio en la parte comercial y en la parte de riesgo, por ejemplo, ¿no? Porque el riesgo dice, che, miro el balance. Ahora, fíjate que, no sé, si pensamos las líneas que este año tienen vencimientos que empezaron a operar el año pasado, por ahí tenían un balance 2024 que había sido muy bueno y después una segunda mitad del 2025 donde claramente hubo un deterioro en la actividad. Entonces, ¿qué pesa más? ¿El balance bueno o el deterioro posterior? Entonces, claro, eso no es menor. Ahora, por ahí, ahora lo que tenemos son balances 2025, que no son una pinturita, claro, digamos, pero también hay sectores de la actividad que, en los cuales se ve una recuperación en estos momentos, en estos últimos meses. Con lo cual ahí, che, ojo, porque si yo tomo la foto del cierre 2025 versus la película que se empieza a ver, nada, ahí el peso claramente es la película que se empieza a ver.
1: No, o una pyme que se reconvirtió y le vendía antes a un sector productivo y de repente vio la venta y dijo, no, le puedo vender ahora al oil and gas, que está en auge. Y yo, mirá, los números del oil and gas son distintos, los volúmenes son distintos.
2: Totalmente.
1: Tengo que importar, no sé, materia prima de Europa porque el acero inoxidable que necesito es específico de
2: importarla esto. Tiene su tiempo, exacto, sus costos, etcétera. Tengo que anticiparlo para contar, exacto, con esos insumos para después venderle.
1: Yo te muestro el contrato. No sé, tengo un contrato con una compañía para entregarle X cantidad de producto, mira, este es mi contrato, y sobre eso pueden avalar a pesar de que esa empresa no haya tenido el mejor 2025.
2: Podemos tener otra charla, y más también si, como decías, el cheque rechazado del 2023 lo recuperó.
1: Claro.
2: Lo pudo cubrir, porque también el track record y el carácter, digamos, de la pyme también es significativo, ¿no?
1: Bien.
2: Eso es muy importante en el análisis. O sea, hay un análisis también que es subjetivo, no es 100% objetivo.
1: Por eso preguntaba cómo, de dónde se agarran para avalar, porque...
2: Así es. Lo mismo que atrás los accionistas, digamos, tengan patrimonio para responder, ¿no?
1: Claro.
2: Pero acá también, lo importante también de esto es que las empresas lo conozcan y puedan tener a mano las líneas. O sea,
1: claro,
2: yo siempre, de más joven, digamos, cuando digamos estaba más... de hecho, asesoré a muchas pymes en otras funciones, cuando era por ahí gerente comercial o trabajaba... Siempre trabajé en el sector financiamiento, ¿no? Entonces, lo importante es tener la mayor cantidad de herramientas a mano. Vos decías la empresa, digamos, que fabrica zapatos. Tiene más de un proveedor seguramente para cada insumo. Nunca está atado solamente a comprar la suela a uno solo, el pegamento a uno solo. ¿Por qué? Porque la clave es diversificar,
1: claro,
2: proveedores,
1: conseguir
2: mejores precios, distintas calidades, entregas, digamos, se hace esa evaluación. Bueno, para los proveedores financieros lo mismo. Si vos trabajás con un solo banco,
1: claro,
2: tenés la carpeta abierta solo en un banco, dependés de lo que ese banco tenga para ofrecerte.
1: En ese momento.
2: En ese momento. Si vos tenés en más de un banco, eso cambia. Si además de banco complementás con un SGR, porque de hecho, digamos, yendo un poco también que a unos números que por ahí que trajimos, digamos, hay un porcentaje muy alto de las operaciones bancarias que se hacen a través de las SGRs. Digamos, que el banco le dice a la pyme, tráeme un aval. Yo te doy una línea de números, para decir números, no importa. Te doy una línea de 100 millones contra tu balance y te puedo dar 100 millones más con un aval de SGR.
1: Claro, exacto.
2: Entonces, por eso ahí viene la pyme también y habla con nosotros. El banco me da 100, pero me puedo dar 200 si tengo tu aval. Haceme un análisis, seamos, y somos más flexibles también en ese sentido para tomar garantías, etcétera, que por ahí que un banco.
1: ¿No? Entonces es
2: el complemento, si se quiere.
1: Súper claro. Ezequiel Weissman está hablando, que es el gerente general de Integra Pymes SGR. Me gustaría cerrar con que todas las pymes, como una buena práctica, un buen consejo, es que todas las pymes tengan su legajo administrativo siempre actualizado.
2: Correcto.
1: Y con, como decías vos, la posibilidad de operar con dos o tres bancos, con operar con SGR, con operar en el mercado bursátil, porque son tres herramientas que se van complementando en tu estrategia financiera. Entonces, está bueno que entiendo que estás corriendo atrás del día a día, que estás corriendo para cubrir un cheque a último momento, que la situación está difícil, pero tener el legajo administrativo actualizado es clave para que cuando tengas la oportunidad, puedes presentarlo, ¿no? Y a tener un aval, poder descontar cheques, tener una línea propia.
2: Es fundamental, porque aparte, en un momento, el banco tiene una tasa y por ahí el mercado tiene otra. Digamos, o el banco te limita la cantidad o el volumen de cheques que puedes contar, y en realidad y el mercado te diría que si hay un aval de la SGR, digamos, mira más que esté el aval de la SGR que la propia pyme, digamos. Entonces, excede al balance de la pyme. digamos.
1: Ezequiel, muchísimas gracias por venir.
2: Por favor, un placer.
1: Estamos gracias. En contacto. Fue Ezequiel Weissman, que es el gerente general de Integra Pymes SGR. Vamos a seguir con estas entrevistas a distintos líderes de SGR para que nos vengan a contar cómo está el mercado y cómo la pyme puede financiarse en estos contextos tan desafiantes. Nos reencontramos el próximo domingo. Llegamos al final. Ya llega mañana con Tartessi, con Empezando el Día. El próximo domingo, a partir de las 6 de la mañana, nos volvemos a encontrar con más pymes en la red.
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0: Buen día, ¿cómo les va? Bienvenidos, empezando el día. Soy Mariana Contartés y vamos a estar juntos hasta las 10 de la mañana. Y arrancó el Mundial finalmente, la alegría de muchos. No nos olvidamos de nada en este programa, vamos a tocar todos los temas, pero nuestra luz al final del túnel no es solo el Mundial, sino que Argentina llega otra vez a la final, así que hacemos campaña por eso desde este domingo, donde formalmente ya empezó el Mundial. Estamos en clima de Mundial. No es que no nos importe nada más, nos importan muchas cosas más, pero también va a ser uno de los ejes importantes en el programa de hoy. Buendes, voy a saludar a todo el equipo, abrigadísimo todo el equipo más que nunca, pañuelitos de por medio en algunos integrantes. Ale Arce, buen día, ¿cómo estás?
1: Buen día, Marian, ¿cómo va
0: bien.
1: Eso?
0: Bien, ay, te quiero abrazar porque para los ¿viste? Oyentes que nos están viendo a través de YouTube, buen día para todos ellos, buen día. Estás toda así Animal Print, te quiero abrazar un poquito.
1: No, pero aparte, contame vos. Esta tela es una cosa, es lo que yo necesito hasta ahora, ¿entendés? Esta cosa que es un peluchito amoroso, dije, esto es para hoy. O sea, con estos 3, 5 y 2, 2 de térmica, dame el peluche que me lo pongo encima.
0: No, para, despacito. ¿Cuánto de temperatura y térmica?
2: 3 grados 5, Marian. ¿Viste? La sensación térmica.
0: Sí.
2: Y te lo he trujulis, ¿eh?
0: Sí. 2 grados 2. Sí, por eso. ¿Viste que había que abrazar a Ale Arce, que estaba con el peluche del Animal Print?
1: ¿Vos viste la sensación de este busito?
0: Muy lindo.
1: Yo amo.
0: Así que para los oyentes que nos ven a través de YouTube, no se pierdan el buzo de Ale Arce, que está tremendo.
1: Soy un oso, soy yo.
0: Todo, no, apapachar a Arce, tenés razón, Bolañez. Buen día, Mariano Pupo, ¿cómo estás?
3: Hola, Marian, buen día, ¿cómo estás? Buen día,
0: bien, muy bien. Sí, mira que no tenemos más plata para ofrecerte, pero tenés que a partir de ahora trabajar el doble, te dijeron, ¿no? En este programa.
3: Ah, sí.
0: Sí. Y política me voy a... No, va a ver, pero me voy a correr un poco. La tenés clara, ¿no?
1: Sí, sé que sí. Le ibas a decir, no tengo plata, pero tengo pendrive. ¿Sí? ¿Para qué pasó acá?
0: Tengo QR de Bitcoin.
1: Ay, de Bitcoin.
3: El tema es que ahora que cualquiera que encuentre un pendrive se pone contento y no es tan así. No,
1: y hay fotos, videos.
0: Y eran las fotos viejas donde estábamos todos feos, gordos, ¿viste? Mal vestidos.
3: Mirá esa más.
0: Esa malla que me puse. Bueno, hay mucho mundial lindo, Marian. Arrancó el mundial.
3: Arrancó el mundial, sí, la verdad que sí. El futbolero que mira fútbol todo el tiempo, bueno, ya está enganchado ahí en Radio La Red.
0: Sí,
3: por
0: tremendo.
3: Supuesto, porque tenemos partidos todos los días de acá, los próximos 15 días,
0: claro.
3: 3 semanas aproximadamente.
0: Sí.
3: Y después, bueno, hasta el 19 de julio, toda clase de partidos. Así que sí, mundial, bueno, sí. Ni hablar. El que me dice, no, pero todavía no juega en Argentina. Bueno, espera el martes y se termina enganchado.
0: Totalmente. Bueno, mucho para contarte en esta mañana. Les quiero decir, el programa está muy bien vendido, así que tenemos que todo agilizar. Estamos muy contentos también.
1: Vamos a la tanda.
0: Vamos a la tanda. Si me, ya volvemos. Volaje se ríe, pero le viene un ataque cardíaco. ¿Entendés? Cuando me dice, Mariana, rápido todo, ágil, y tienes razón.
1: Sí.
0: 8 y 5 de la mañana, vos sabés que sos parte protagonista de este programa, que nos encanta, por supuesto, que estés presente, y queremos compartirte, escuchar tu opinión, y tenemos regalo para vos. La consigna de hoy, vamos a hablar de mundial y todo, pero quiero escucharte y quiero sentir un poquito el termómetro. Sobre todo lo que dejó la declaración de Adorni de esta semana, que estuvo mucho en ebullición pública en redes y también en la calle. Hay un sector de la población que tiene, no voy a generalizar con todos, pero hay un sector de la población que tiene un malestar muy fuerte con Adorni. Adorni es como una consecuencia de todo, ¿no? Entonces me gustaría saber que nos cuentes si le creíste o no a lo que dijo Adorni. ¿Y qué debería pasar con Adorni? ¿No? Si querés contar qué debería pasar con Adorni, si le creíste o no. Quiero escucharte mensajes de audio, Ale.
1: En el 11-23-24-22-22, Marian, ese es nuestro WhatsApp, 11-23-24-22-22.
0: Y por tomarte la molestia, que en realidad yo sé que te encanta participar en el programa, pero tenemos regalo también.
1: Claro, y te vamos a llevar al teatro. Qué mejor en esta época que refugiarnos en el arte, en el teatro. Y te vamos a regalar, para que no vayas solo, obviamente, para que vayas con un acompañante, se va un par de entradas para la función de teatro que vos elijas
2: en la sala que vos elijas, el día que vos elijas. 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Ajá. 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Ahí tenés más de 30 obras en cartel. Vos elegís cuál, por ejemplo, desde El Jardín con Guillermo Francella, Cuestión de Género con Moria Casani y Jorge Amarrale, sí. Ni Media Palabra con Nico Cabré y Mariana Martínez. Tenés a Diego Capusotto con Tirria. Bueno, muchísimas son las opciones entre las que vos vas a poder elegir qué obra ver.
0: Muy bien, entonces te recibimos en mensajes de audio. ¿Le crees? ¿No le crees? Adorni. Adorni, ¿qué tiene que seguir en el cargo o no? Te escuchamos, de paso te llevas un par de entradas. Recordamos el teléfono.
2: 11 23 24 22 22.
0: Bueno, comanda este barco Gabriela Bolañez, como cada domingo y toda la semana, muy al pendiente del armado de lo que escuchás. Cada domingo aquí en Empezando el Día, y le damos la bienvenida a Martín Maciel en la puesta en el aire. Martín, bienvenido, siempre es un placer tenerte en el equipo, porque chiquito voló, chiquito.
3: Sí, está en las Américas.
0: Está en las Américas. Sí.
3: Está en las Nortes, sí. Américas.
0: Está en Kansas, ¿no, sí, chiquito? Sí. Claro, y hay tornado, ¿voló? Sí. Igual hay que volar, ¿no, chiquito, también, ¿no? Un poquito. Chiquito sabe que lo queremos. Hay que llevarse a chiquito, ¿eh? en una oleada de un tornado en Kansas City. Pero ¿cómo está acá la ciudad, las calles y el tránsito? Cristian Baglietto lo cuenta. Buen día, ¿cómo estás?
4: ¿Cómo andas, Mariana? Buenos días. Y la verdad que estamos muy mal. Estamos mal porque... Pasó. Ayer hubo récord de siniestros viales y hoy los siniestros viales continúan. Bien. Te cuento que en Juan Bautista Alberdi, altura San Pedrito, en el barrio de Flores, choque y vuelco. Este auto chocó contra la barrera del Metrobús y como consecuencia del impacto, el SAME tuvo que atender a tres personas, una mujer de 26 años y a dos hombres de la misma edad. Así que precaución en el barrio de Flores. Repetimos, Juan Bautista Alberdi, altura San Pedrito, choque y vuelco en ese lugar de reducción de calzada. Distracción al volante, podemos decir, porque todavía el test de alcoholemia no fue difundido. Y después en Parque Patricios, un siniestro vial de las mismas características, choque y vuelco, pero entre dos vehículos. También se asisten a tres personas, una mujer de 44 años y dos hombres de 54 y 31 años. Este lugar en Jujuy y Cátulo Castillo tenemos reducción de calzada por este siniestro vial. Y después hubo un siniestro vial menor, un choque entre un colectivo de línea 60 con un motociclista. Esto fue en Moreno al 1500, a la altura de Virrey Ceballos. Por ahora tenemos tres siniestros viales, pero lo de ayer, Mariana, lo de ayer sábado, es récord de siniestros viales. 78 choques, es decir, uno cada 18 minutos, y el SAME tuvo que asistir a 157 personas.
0: ¡Qué bárbaro! Claro, es cierto, no veníamos con esos números, Cristian, qué tremendo.
4: No. Veníamos con otros números, pero este número, como vos bien estás remarcando, es muy impactante. Sí, total. Y otra cosa que impacta en Panamericana, ayer me di cuenta...
0: ¿Qué?
4: En la zona de... antes de entrar al Tigre...
0: Sí.
4: Las luminarias.
0: ¿Qué pasa?
4: Las luminarias, las famosas luminarias LED, no están funcionando. Funcionan las antiguas, las de mercurio.
0: Sí. O sea que no funcionan las LED. Eso es Ausol, ¿no? Es Autopistas del Sol, Panamericana.
4: Es Ausol, pero no solamente es un tema de Ausol, ojo, porque esto de las LED estuve averiguando. Sí. En muchos lugares donde no hay iluminación, algunos también se dice que roban cable, que es verdad, pero... Para mí, y estuve hablando con gente especialista de luminotécnica, las luces LED, y que alguien para debatirlo, no funcionan como decían que iban a funcionar. La de mercurio, las que son las luces amarillas...
0: Son mejores.
4: O sea,
0: iluminan
4: viejo,
0: mejor.
4: Sí, lo viejo funciona, y funciona mejor. Porque las luces LED que se iluminó parte de la General Paz, parte de la Panamericana, hasta la avenida en la Capital Federal... No tiene la fuerza que decían que iba a tener, que iba a durar como 50 años en recambio.
0: Sí.
4: No se está cumpliendo.
0: Bueno, lo vamos a debatir. Escúchame, ese debate, bancame que estoy con el Mundial, Adorni, no puedo atajarte todos los penales, Cristian. La de las luces LED versus la de mercurio, bancame que lo vamos a hacer, te lo prometo.
4: Está bien. Y otra cosa, Mariana, hablando del Mundial, hablando de Francia.
0: ¿Qué?
4: Si querés degustar una croissant, un macarón o...
0: ¿Una qué? ¿Qué? No, el macarrón te entendí.
4: La croissant.
0: La croissant. No, claro. No, Cristian, te lo pido. Yo no te pido que sepas el francés, pero no te entendí. La croissant.
1: Decí la media luna francesa. Además,
0: si quieres decir la croissant y lo castellanizamos, dale.
4: Claro, o la fondue, una fondue, ahí te lo dije.
0: O el macarrón, ¿qué querés? El
4: macarrón, claro. Bueno, tenemos un corte parcial para degustar la comida francesa. Esto es en la Avenida del Libertador y Figueroa Alcorta.
0: Sí.
4: De hasta las 11:30 va el corte parcial y después de 18:30 a las 12 de la noche. Es por esta feria francesa que está para ir mientras uno degusta unas hermosas y ricas comidas francesas, mientras escucha Radio La Red por el Mundial, es ideal.
0: Bueno, muy bien, buena recomendación. Gracias, Cristian, tenés prioridad. Un beso.
4: Hasta luego.
0: 8:12. Yo no sé si me expresé mal o no, Bolaños me dice, están llamando por teléfono, mensajes de audio.
1: Claro.
0: Bolaños me dice, me pone aparte en grande. Ya cuando
1: Mariana,
0: ella me escribe...
1: no se llama el WhatsApp.
0: Claro, cuando me escribe en mayúscula, ya es como nada, es un montón.
3: Me está gritando.
0: Me está gritando.
1: No, voy a salir en defensa de Gaby. Gaby debe estar en la compu y a veces pasa que... Ponele, que te quiero defender. Que escribimos en mayúscula.
0: No la defiendas porque... Jefe, que me está diciendo mensajes de audio. Por favor, les pido a todos que sean tan amables, mensajes de audio para la consigna de hoy, llevarse un par de entradas al
1: 11-23-24-22-22.
0: Hago un repaso breve. Clarín tiene apura el informe de Adorni para bajar la presión por su renuncia. El jefe de gabinete irá al Senado el 2 de julio por pedido de Patricia Bullrich. Terminó el escrutinio en Perú y quedó primera Keiko Fujimori, la líder derechista. Tiene una diferencia de 16.000 votos respecto a Roberto Sánchez. 16.000 votos de diferencia. Imagínense lo que va a ser ese gobierno de Keiko Fujimori cuando se ratifique este resultado. Así que el país más que dividido, una paridad extrema. Estados Unidos prohíbe a extranjeros el uso de modelos avanzados de inteligencia artificial. No les permite el Artificial Fable 5 y Mythos 5. De Anthropic y OpenAI. Bueno, esta es una discusión muy profunda sobre el uso de inteligencia artificial. Los juguetes cercados por los celulares y la baja natalidad. Claro, porque hay un boom con la película Toy Story 5. Yo no la vi, pero entiendo que cuenta la historia cuenta cómo Woody y todos los personajes quedan relegados, pero mal, por el celular.
3: En el tráiler lo que se muestra es que la dueña de los juguetes le regalan una pantalla.
0: Una tablet.
3: Y empieza a dejar de lado los juguetes.
0: Sí.
3: Y Woody se había ido en la 4, sí. O sea, ya se había ido de joda, y había quedado Jessie.
0: Tenés razón.
3: El único principal,
0: sí.
3: Y es como que intentan volver a retomar ese lugar de juguetes principales y bueno, vuelve y todo eso,
0: sí.
3: Pero bueno,
0: a buscar a conquistar a la dueña.
3: Juguetes, tratando de volver a ser los principales, digamos.
0: Me dijeron que está entretenida, yo la quiero ver. Para mí,
3: muy linda toda
0: la Toy Story. Sí, lejos la 3 para mí es la que más me pegó porque es obviamente el cómo se desprende el nene. Cuando nos desprendíamos nosotros de los juguetes porque entrábamos en la adultez.
1: Claro.
0: ¡Ay, lloré! Bueno, pero la voy a ir a ver Toy Story 5, pero mira, está bien el planteo de Clarín como un análisis. La Nación tiene la justicia, pone en dudas las explicaciones de Adorni y rastreas las cripto. Ya vamos a hablar del tema Adorni. Y después página 12, bueno, dice no future por el por Adorni, ¿no? Que la coartada fue una mentira, que es parte de nuestra consigna de hoy. Y en fotos, Brasil frente a Marruecos, un empate con 2 golazos, tanto en Nación como en Clarín. Y así comenzamos la era mundialista. ¿Cómo está la selección ahora, Marian? ¿Qué es lo que interesa?
3: Sí, lo que interesa es la selección, que debuta el próximo martes a las 10 de la noche. Una Argentina que en esta preparación fue de menor a mayor, que llegó con varios jugadores tocados. Obviamente, esto lo sabía el cuerpo técnico de Lionel Scaloni. Y pensando también en irlos recuperando lentamente. Obviamente que esto lo fueron viendo, lo fueron estudiando, digamos, en la previa cada lesión. Hoy, dentro de todos los jugadores que estaban tocados o con alguna lesión en particular, el único que no estuvo entrenando a la par del grupo hasta ayer fue Nicolás Tagliafico. Recordemos que el ex lateral de Independiente, que hoy juega en el Lyon francés, había sufrido una molestia en el partido ante Honduras y salió en el entretiempo. Después se conoció que fue un desgarro. Entre tanta espera y ver cómo seguir, si se convocaba a alguien, bueno, finalmente se decidió vamos a esperar igualmente, porque Argentina tiene tiempo para hacer cambios en la lista hasta mañana.
0: Hasta mañana.
3: Sí, tiene tiempo 24 horas antes del inicio del primer partido. Después ya no hay chance de nada.
0: Y pero tiene que anunciar mañana el equipo o lo puede anunciar
3: con el equipo lo anuncia el martes.
0: Ah, ¿qué es lo que hacen? Que lo anuncian poco tiempo antes.
3: El equipo lo anuncia el martes, pero
0: no puede tocar.
3: La lista la puede tocar recién. O sea, tiene tiempo de tocarla hasta mañana.
0: Mañana
3: lunes. ¿Por qué? Porque mañana lunes son 24 horas antes del primer partido.
0: Perfecto.
3: Después del lunes ya está.
0: Ya está.
3: Tenés lo que tenés y si alguno no llega, tembró más.
0: Así que bueno, y están en un predio en Kansas City, ¿no?
3: Están en un predio en Kansas City.
0: Sí.
3: Este es una zona de tornados.
0: Sí.
3: Sí.
0: Tremendo.
3: Y bueno,
0: ¿qué hicieron anoche los muchachos?
3: Los muchachos.
0: Hay 5 horas. ¿Cuánto hay de diferencia con Kansas City?
3: Con Kansas.
0: Dos horas menos. Dos horas menos.
3: Se comieron un asado. Sí, pero si querés, escuchamos una historia del Dibu, porque en el medio de la preparación del asado pasaba esto.
0: A ver.
5: ¿Cómo estamos, Dieguito?
6: ¿Qué pasa, Dibu? Peleándole, amigo. Contra viento y marea.
5: Contra viento y marea, mira.
3: Claro, la frase para nosotros es contra viento y marea, porque no estamos acostumbrados a los tornados.
0: Claro.
3: Había alerta de tornado en Kansas en ese momento. De hecho, una delegación de periodistas de un canal conocido los mandaron al sótano del hotel donde estaban, justamente por esta situación. Misma situación que también vivió la selección de Inglaterra, que también está haciendo sede en Kansas. Pero bueno, los argentinos dijeron, hacemos un asado, por supuesto, no importa si
0: hacemos un asado.
3: Y
0: tomamos Fernet, ¿no era así?
3: Exactamente, dice clavar.
0: No, no, ustedes Fernet no, muchachos.
3: No, Fernet no. Ustedes no. Por supuesto, mucha vida mineral.
0: No hace falta. Ahí está.
7: ¡Achamos la mesa! ¡Compremos una pizza!
0: Hace tanto frío. ¿Qué temperatura ahora, Ale?
1: 2 grados.
0: Por eso.
1: 8 apenas.
0: Subí. Ahí va. Tomemos Fernet. Claro, para calentar un poquito.
1: El calorcito del fuego del asado viene bien.
0: Viene bien, ¿no? Claro. Está volado.
3: Sí, bueno.
0: ¿Qué más de la...?
3: Se clavaron un asadito y después... El único que no está haciendo entrenamientos es el Nicolás Tagliafico. El resto, incluso Diego Martínez, que en las últimas horas especulaba con que podía llegar a hacer duda por su fractura. Sí.
0: Es que hubo una imagen viralizada que se tomó de los minutos que dejan tomar imágenes de del entrenamiento.
3: El entrenamiento que
0: el Dibu atajó no sé qué y puso una cara de dolor. Me pareció, le debe doler, pero te voy a decir, conociéndolo al Dibu, que es tan histriónico.
3: No, pero además...
0: No digo que simule, pero me parece que...
3: al contrario, el que se rompió un dedo sabe que eso duele.
0: Vos acá tenés ya lo has contado, bueno, tenés autoridad para,
3: esto duele,
0: para decirlo.
3: Por más que vayas a jugar, duele mucho. Ahora...
0: Nada, es el Mundial, amigo.
3: Es el Mundial,
0: y él lo sabe.
3: No se lo va a perder. Si él ve que es una cuestión de dolor, solamente por dolor, va a jugar.
0: Bueno, ahora seguimos porque tenemos mucho del Mundial, Mariano, mucho laburo. Y pará, yo ya estoy pensando en el domingo que viene, es todo tuyo el programa. No sé si vengo, mirá lo que te digo. Porque si la selección, ¿a qué hora termina de jugar el sábado que viene?
3: No juega el sábado. Dentro de 15 días.
0: Pará, estoy tan manija que quiero ya.
3: Dentro de 15 días, la selección juega el sábado 27 a las 11 de la noche, termina a la 1, yo creo que ese día me quedo a dormir, porque yo me toca hacer el partido paralelo, porque como es la tercera fecha, juegan los dos partidos del grupo a la misma hora.
0: Sí.
3: La radio transmite Argentina, a mí me toca hacer la definición del otro partido entre Austria y Argelia, entonces voy a estar acá.
0: Claro, yo estoy tan manija que me adelanto, pero es cierto que son muchas selecciones y Argentina va a jugar este martes y recién el próximo martes.
3: Próximo lunes. No,
0: lunes. El próximo lunes. Martes.
3: Tarde, ¿no? Martes.
0: Lunes
3: de la próxima semana.
0: Sábado. Y ahí sábado. Sí. Bueno, ahí está. Es que estoy entusiasmada. ¿Te puedo hablar? La verdad que no tuve mucho tiempo.
3: Pasa de todo en el Mundial.
0: Total.
3: Extra futbolístico.
0: También. Pero miré ayer el que es tapa de los diarios, el de Marruecos y Brasil. Yo aprendo de ustedes de fútbol. Qué lindo juega Marruecos, después se cayó en el segundo tiempo, me di cuenta, pero...
3: Marruecos, lo que pasa que uno...
0: Quedó tercero en el Mundial anterior, ¿o no?
3: Quedó cuarto.
0: Cuarto,
3: pero Marruecos,

0: importante y está en las estadísticas dentro de los 10 favoritos para ganar el Mundial. Para un equipo africano no es poco.
1: Hay uno que no sé, que tenía mucho pelo, que juega muy bien, mucho pelo negro, negro, bien negro y
0: sí,
1: mucho
0: que
1: pelo.
0: Que jugaba en gancho, jugaba muy bien.
1: Muy bien, no, no importa, ahora, te lo estoy tirando por la... Pero ese chabón se corría todo.
0: Sí. Sí,
1: o sea, me dio mediocampista. Perdón, que no. Ahora...
0: Lo único que tengo de este partido, para no irnos demasiado, Marruecos jugó muy bien, pero muy bien, parecía que lo goleaba hasta que Vinicius hizo el gol. Cuando Vinicius hizo el gol,
1: se cayó un poco, ¿no? Sí.
0: Jugaron, se asustaron, porque dijeron, uy, está Brasil.
1: Está Brasil. Sí, Brasil es Brasil.
0: Claro.
1: No subestimemos a Brasil.
0: No, vale.
1: 8:22 de la mañana, a Pablo que nos está escuchando, buen día, dice, no sabes el hielo que tiene el parabrisas de mi camioneta acá en Ezeiza. Dice que nevando, más o menos. Gracias por las palabras lindas, Pablo, un amor. Pero bueno, escarcha en Ezeiza, podríamos decir. ¿Y temperatura hasta ahora, Ale?
2: 2 grados 8, sí. Marian, con un cielo despejado. Eso sí, no nos podemos quejar, el cielo está despejado, va a salir el sol. Sí, me podrías bajar un poco la humedad, si estás escuchando desde arriba, porque tenemos 87.
1: Sí.
2: Yo hablaba con el cielo. 87, el porcentaje de humedad sigue alta, muy elevada. Sí.
1: Bueno, ahí estamos. Breve pausa, volvemos y conectamos en Estados Unidos, que está Mati Palacios también, y analizamos más de la selección, más de la actualidad. Tenemos todo hasta las 10.
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4: Si te vas, se me va a hacer muy tarde.
5: Ay, me gusta este.
4: Y además,
5: Coti. ¿Sabes que siempre a Coti me lo confundo?
6: ¿Viste que ¿con este, quién?
5: Con Andrés Calamaro.
6: No.
5: Tremendo. Subí.
4: Mira, ¿cuándo va a ser el día que tu pared desaparece?
5: Los primeros temas de Coti fueron.
6: Claro.
4: Un millón de ilusiones.
5: ¿Cómo hace frío? Vamos a ponerle así calor en la mañana, ¿eh? Y estamos acompañando. Me gusta el estribillo de este tema. Ahí va, ¿eh? ¿No?
4: Ay, ¿cuándo, mi vida, cuándo vas a cerrar tus ojos por mí?
5: Yo creo que antes del fin de año
6: llega el coro para mañana.
7: Sí, sí.
6: Alguien te va a convocar.
5: No,
6: sabelo.
5: Ustedes me tienen que hacer el coro.
6: Ah, ok.
7: El último cuarto del año.
6: Vamos a ensayar después.
5: Les pido ensayar. Pero porque si estás en el auto y hace un frío bárbaro, claro, para no decir otra palabra y no ser tan ordinaria, como fuera del aire. Porque a esta hora, Ale, está tremendo. No es que se los quiero recordar, solo si tienen que salir o en casa. Nada, darle un poquito de mecha a la estufa es claro, porque amerita.
6: Y porque tenemos 2 grados 8 de temperatura, aunque el solcito que va a salir va a acompañar un poco, pero hay que pasar este primer tramo, ¿no? De la mañana, con cielo despejado, 87 la humedad, hoy la máxima va a ser de solo 10 grados.
5: Bueno, o sea, frío. El sí, primer domingo frío que nos toca del año.
6: Y nos estamos hoy exactamente a una semana del comienzo del invierno.
5: Tenés razón.
6: ¿No? Es 14.
5: Así que el invierno nos viene saludando. ¿Y julio cuándo viene? Estoy con los memes a pleno, quiero que lo sepan.
7: El otro día me vi en la tele con el tema de julio.
5: Viste que julio, sí, estoy a full. Mándenme por mi Instagram, Mariana Contartesi.
6: Ya colecciona.
5: Pero me los están mandando, mándenme más. Quiero más. Saludemos a la familia, Pupo, por Dios.
7: Saludamos a la familia que se levantó, a Juli, a Nico. Generalmente los domingos duermen a esta hora, de hecho cuando vuelvo siguen durmiendo, pero hubo un accidente con el perrito.
5: Oh. ¿Y está bien ahora el perrito?
7: El perrito siempre está bien, el tema de la cagadita que se manda y despertó a todo el mundo, así que están todos despiertos. Les mando un beso a Juli y a Nico, que están ahí perdidos a la tele mirando por YouTube.
5: Bueno, muy bien. Buen día a todos los que nos ven por YouTube también. Ya está Mati Palacio, ya tomo contacto con él, pero escuchamos a algunos de los oyentes porque tenemos premios para ellos, tenemos entradas. Buen día, buen día.
8: Hola, buen día. En cuanto a Adorni, no le creo nada. Me parece un mentiroso serial. Sí, está tapando algo, hay mucha impunidad, se siente impune, como nunca pasó nada. ¿Y qué habría que hacerle? Cortarle las manos.
5: Tenía miedo.
8: Y preso, que no pueda salir a la calle. Tenemos que, sí. El que lo vea por la calle,
5: alguien le tira
8: apedrearlo directamente.
5: Sí. Besos, gracias. Buen día, buen día.
0: Buen día, Mariana. Buen día, la Radio La Red.
5: Buen día.
0: Disculpen mi difonía.
5: No, mi amor, es el frío.
0: Me hizo mal.
5: Total, te entiendo.
0: Yo a Adorni no le creo. Y está muy apañado, muy apañado. Me hace acordar el cuentito de la rana y el escorpión. Hay un instinto y esto no me gusta. A mí me defrauda.
5: Claro, es un tema, el tema de la impunidad que surge mucho. Voy con uno más, Mati, dale, buen día, buen día.
9: Hola Mariana, buen día. Soy Carlos de Florencio Varela.
5: Hola,
9: mi
5: Carlos.
9: Último tres del DNI son 748. Y yo lo de Adorni te lo resumo con una canción. Yo no le creo ni una sola.
5: ¿De qué es el de
6: Paulina Rubio?
5: Paulina Rubio, una sola palabra. Me gusta la creatividad. Esto sí. Es sarcasmo. Después voy a hablar de esto, porque hay dos informes muy interesantes de cómo nos tomamos los argentinos. Hay una parte que lo toma con mucho enojo y otra que lo toma con sarcasmo. El sarcasmo es una suerte también de forma de exorcizar el enojo. Y con memes o con como pasó con este oyente, es muy interesante la forma en la que nos expresamos. Así que después se los voy a estar contando porque un poco es el reflejo de lo que ustedes cuentan. ¿Adorni le crees? ¿Sí o no? De paso tenemos entradas para regalarte. Ale,
6: claro, porque
5: aprovechemos.
6: Sí, nos vamos al teatro, Marian. Vamos Ale. A ver la obra que vos quieras ver. Así okay. De buenos somos. 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Bueno, un montón de opciones. Dejándonos tu mensaje en el 11-23-24-22-22, mensajes de audio, queremos escucharte.
5: Mensajes de audio, dame dos de YouTube que los saludamos, no me olvido de ustedes, buen día, estamos con cámara prendida.
6: Muy bien, acá en Tafí Viejo dice, buen día, domingo, equipo, Tucumán, amaneció con frío y con lloviznas, ¿eh? Me acompañan mientras, mira, hago alfajores con formas de camiseta de Argentina.
5: ¡Qué
6: genia!
5: Bueno.
6: María Marcela, te mandamos un beso enorme, sigo todos los partidos por la red. ¡Qué genia, María Marcela! Así que, beso enorme y a todo Tucumán.
5: Y como siguen todos los partidos por Radio La Red, aprovecho y le doy la bienvenida a Matías Palacios, que está desde Kansas. Mati, buen día, ¿cómo estás?
10: Hola Mariana, muy buenos días, ¿qué tal? Aquí las 6:34 con 16 grados de temperatura en Kansas City, después de que pasó una amenaza de tornado y una tormenta muy fuerte allá por las 20-21 horas de ayer por la noche. Fue algo muy llamativo porque nos llegaron las alertas a los teléfonos directamente. Los teléfonos detectan dónde estás y el aviso de lo que es el Servicio Meteorológico Nacional aquí en los Estados Unidos te hace sonar el teléfono más fuerte que cuando te llama alguien y como una alarma y te llega un aviso que decía específicamente que había que refugiarse en algún lugar de protección y que no se podía estar en la calle directamente ante esta tormenta.
5: O sea,
10: ¿no?
5: Es cierto que, porque yo uso el teléfono silenciado, creo que muchos de nosotros, ya es poco probable que tenga un ringtone, pero digo, vos tenés el teléfono silenciado, pero el alerta suena y suena más fuerte y con otro sonido inclusive, no importa, inclusive si tenés el teléfono apagado, Mati, ¿esto es así también?
10: Bueno, eso ya si está apagado no lo sé, pero sí que aún silenciado y que sin que vibre, el teléfono va a sonar como una alarma fuerte. Y decía, por ejemplo, aviso de tormenta severa por vientos destructivos de 80 millas por hora. Esto sería cerca de 50 kilómetros por hora. Tome refugio en un edificio alejado de las ventanas. Escombros arrastrados por el viento podrían ser mortales para aquellos que se encuentran sin refugio, decía, ante estas ráfagas de viento muy, muy fuerte. Y se largó una tormenta que duró no más de una hora, pero que realmente asustaba. Y como decía, esto te llegaba el aviso que acabo de leer al teléfono directamente.
7: Matías, ¿cómo te va? Buen día, te está saludando Mariano Pupo.
10: Hola Mariano.
7: Yo te quería preguntar, ya metiéndonos en lo que es la información de la selección argentina con respecto al partido del martes, la selección, la noticia o la información que llegó acá es que el único que no está entrenando es Nicolás Tagliafico por el desgarro que sufre. Y que Dibu va a terminar atajando, más allá de alguna duda que hubo en las últimas horas.
10: Sí, sí, es así. Ya es el segundo día seguido en el que el único que no estaba a la par de los compañeros en los trabajos es Nicolás Tagliafico por este principio de desgarro que padeció ya después del partido amistoso que juega la Argentina ante Honduras. Y el que cada vez está mejor, trabaja con una mayor exigencia día a día y lo podemos ver es el Dibu Martínez, que está en el campo junto a Martín Tocali, que se exige cada vez más en la mano derecha. Recordemos que tuvo una fractura en el dedo anular de esa mano, que por ejemplo el día jueves, si bien tenía los guantes puestos, cosa que ya era un avance, no se le pateaba para ese lado, se hacía como un movimiento fantasmal para que él haga el ejercicio de arrojarse hacia su derecha, pero no tenía exigencia. Esto era el jueves, y el viernes y el sábado ya podíamos ver cómo atrapaba la pelota a lo alto, cómo le tiraban directamente a la mano derecha, y sí podemos decir, porque aparte el propio Dibu, cada vez que pasaba cerca de nosotros, de los periodistas que estamos acreditados y que podíamos tener acceso, comentaba que estaba bien, y ayer agregó, tengo al mejor, tengo a este fisioterapeuta que me está ayudando y que hace que esté recuperándome, decía el Dibu, para jugar justamente el martes, que va a ser titular.
7: ¿Y cómo vieron ustedes que están ahí aquellos jugadores que no estuvieron en los amistosos? A ver, Julián, Paredes, Nahuel Molina y Gonzalo Montiel, que bueno, llegaron así entre algodones y les costó un poco más.
10: Mirá, les presté principal atención, foco hicimos en ellos, en los que vos nombrás, y porque además junto con Nico Paz, por ejemplo, junto con Cuti Romero o propiamente Leo Messi, eran los que habían arribado aquel primero de junio aquí a Estados Unidos, y están todos muy bien. Además de que se ve una muy buena energía, después ya voy a contar intimidades de lo que fue anoche la concentración de la selección argentina, todos estos que vos decís, Paredes, Nahuel Molina, Julián Álvarez, golpeando el balón con tranquilidad, más allá de esa lesión al tobillo, que no le permite jugar desde hace ya más de 40 días oficialmente, porque jugó aquel partido ante el Arsenal en la vuelta de Champions, en las semifinales. Bueno, están todos muy bien. Esto es lo más importante, salvo Tagliafico, diríamos que están todos a disposición. Ayer también se agregó Marco Senesi en el entrenamiento matutino que realizó la selección de Scaloni. Hoy vuelve al trabajo, en lo que va a ser el día menos dos del debut de la selección argentina, con un entrenamiento que va a ser por la tarde. Aquí mucha temperatura, suele haber pasado los 30 grados durante el mediodía hacia las 5 o 6 de la tarde, y Argentina va a trabajar a partir de las 6 de la tarde, hora local.
7: Sí, muy húmedo también, ¿no? A esa hora.
10: No, bueno, no, es un calor seco, no tan húmedo, es un calor que... Y aparte se dan todos los climas al mismo tiempo. Es decir, en apenas una hora te puede pasar de un viento fuerte, de una tormenta, que después se despeje, salga el sol, que tengas un poco de frío, que tengas muchísimo calor, que te pongas una campera y que después tengas que estar en remera de manga corta y buscando algún refugio para el sol porque te está pegando muy fuerte. Así que así es como está la situación meteorológica aquí en esta Kansas City.
7: ¿Puede llegar a haber alguna sorpresa para el equipo teniendo en cuenta que si bien están todos bien, o están todos entrenando, hay alguno de los jugadores que por ahí Scaloni considera titular, pero no tiene tantos entrenamientos encima?
10: Julián. Digamos que, no sé si tildarlo de sorpresa.
7: No, porque Lautaro
10: si bien yo te comentaba
7: a gran nivel, claro.
10: Claro, si bien yo te comentaba que está recuperado de esa lesión al tobillo y que se lo ve moviéndose con tranquilidad, con facilidad y bien en forma, da la sensación, vamos a esperar un entrenamiento más, el de hoy, que puede ser clave, que ante esta situación en la que Lautaro y Julián, digamos que disputan el puesto de delantero, y aunque sepamos que Julián Álvarez es más titular, en lo que vienen siendo los antecedentes de la selección argentina y el nivel y la consideración, todo indica que va a ser Lautaro el titular en este primer partido, teniendo en cuenta también que este es un mundial largo, ¿no? Este es un mundial que puede tener un partido más de cara a la final del mundo, que llegar a ese partido sería un octavo partido, y que Messi, Almada y Lautaro Martínez podrían ser los titulares. Digo, podrían, es un potencial, y que Julián, teniendo en cuenta esto que contaba, quizá participe a partir del minuto 60, 65 de ese encuentro con Argelia del martes a las 22 hora argentina. Y alguna sorpresa más, bueno, no llamarlo sorpresa, pero vamos a ver Lisandro Martínez si es finalmente el hombre que está en el lateral izquierdo en el lugar de Nicolás Tagliafico, que iba a ser titular y por la lesión no va a poder hacerlo.
5: Bueno, qué lindo se te escucha, Mate, como si estuvieras acá a la vuelta, mira, hermoso.
10: Qué bueno lo que me contás. Esto es gracias al trabajo técnico espectacular de la radio, de Fabián Marino, que es nuestro jefe técnico aquí, de Ricardo del Nowit, que está también en Buenos Aires. Estamos muy bien conectados, y trabajando con los mejores equipos para salir como si fuera sonido estudio desde cualquier parte. Uno está en este momento en la puerta del hotel, cuenta infidencias, porque está todo muy tranquilo. En la habitación con Gustavo Yarroche estaba durmiendo, lógicamente. Y estamos pegados al entrenamiento, el seleccionado argentino, en realidad al campo de entrenamiento, un poco lejos del centro. Aquí no hay mucho clima de mundial. De hecho, lo que estoy viendo son chicos que juegan al béisbol, que se ve que hay campos de béisbol aquí muy cerca, y que van acomodándose en el desayunador para precisamente luego de desayunar salir a competir, pero al béisbol,
5: claro,
10: ¿no? Que es uno de los deportes más importantes junto con el fútbol americano. De la zona y del país, en definitiva. Pero vamos a encontrarnos en Kansas, sobre todo a partir de hoy, con muchos hinchas argentinos, sobre todo aquellos que son los que viven en esos Estados Unidos y se están moviendo de lado a lado para llegar aquí, lo que es el centro del mapa de los Estados Unidos.
5: Bueno, ahí está. Buenísimo todo el informe, y valoro profundamente, Mati, porque tienen una jornada ustedes larguísima. Allá son 6:30 de la mañana, que estés ya predispuesto para aquí, para el aire de Empezando el Día. Así que lo valoro profundamente. Te mando un beso,
10: por favor,
5: enorme, Mariana. Enorme.
10: Muchas gracias. Igualmente, y seguimos junto con Gustavo Yarroch, con todo el equipo informando y con todos los narradores y comentaristas transmitiendo cada partido de esta Copa del Mundo, que está realmente apasionante, sobre todo después de cosas que pasaron ayer con el empate de Brasil y Marruecos, con la derrota de Turquía ante Australia. También que ha sorprendido sobre todo al fútbol europeo. Así que esto recién arranca, Mariana, y en el día y en cuanto al Mundial, y seguiremos.
5: Y todo a disfrutar, y se nota tu pasión también, que es la pasión que tenemos en Radio La Red por el Mundial. Así que beso enorme, Mati, y nos reencontramos un ratito. Gracias.
10: Un beso, Mariana, gracias
5: hasta
10: a todos.
5: Hasta luego. Matías Palacios desde Kansas. Tremendo, tremendo toda la data que maneja el equipo de Radio La Red de lo que está pasando allá. ¿Cómo le sacás el jugo vos también, eh?
7: Pa, sí, hay pa, que aprovechar.
5: Conferencia de prensa le tiraste a Palacio. Está muy bien, igual.
11: Está como Mirta anoche.
5: Está como Mirta.
11: Después te voy a contar.
5: Tremendo. ¿Mirta quién? ¿Con Carrió?
11: Y sí, también, la agotó, María.
5: La agotó. En un ratito, porque nuestra sección de Mirta no puede faltar en Empezando el Día. Tampoco nuestra sección de Adorni, porque dejó esta semana... La declaración de Manuel Adorni frente a lo que es ni más ni menos que la Nación Más, allí con José del Río, un relato, porque esto fue lo que pasó, es un relato, es parte de nuestra consigna de hoy, donde te pedimos que compartas tu opinión, si le crees o no. Mayoritariamente está pasando que no, que no le creen a Adorni, pero con algo que me resulta interesante cuando los escucho, que es esto de por qué el gobierno lo sigue sosteniendo, que es la gran pregunta, y no es la pregunta solo del periodismo en general, que nos hacemos en general, y que yo ya hace más de un mes planteaba y daba la explicación del por qué, sino que a medida que pasa el tiempo, para la sociedad, que Manuel Adorni siga en su cargo es inexplicable y erosiona y desgasta al gobierno de Milei. Hay dos informes que se publicaron esta semana. Uno de la consultora Ad Hoc, que hace todo el trabajo en redes, y otra de la consultora que lidera Juan Cabandier, donde tomaron los mensajes, 10.000 mensajes hizo el de la consultora de Cabandier sobre Adorni después de que diera su exposición en La Nación Más, su relato, porque la verdad poco pudo preguntar José del Río, porque Adorni le decía, déjame terminar, déjame esto, lo otro. O sea, quería ir a exponer, en vez de exponerse a preguntas, Adorni. Y la palabra que más primó después de los dichos de Adorni fue chorro. En redes esto, fue chorro. Y quiero que escuchemos un fragmento de la entrevista, porque Adorni sabe muy bien lo que está pasando, no solo en redes, sino en la opinión pública, que hasta en la entrevista, sin que se lo preguntara el periodista, se refirió justamente a esto de si eso no es chorro.
12: Cuando llega el 2023, esto era todo, esto es un ahorro nuestro que estaba en negro. Y yo, te repito, en aquella locura de aquel momento, copio la declaración jurada que venía siendo patrimonial. En patrimonial me refiero a las que se hacen en ARCA, las que hace vos, digamos, las que hace el ciudadano que no es funcionario público, y efectivamente voy arrastrando el error, que desde ya aún mea culpa, por supuesto que cometí un error, de hecho voy a pagar hasta el último impuesto que me corresponda pagar, hasta la última multa, todos los intereses, todo lo que devenga de esta, de este error. Pero ni soy un chorro, todo lo hice en la actividad privada y de hecho nunca tuve un cargo público.
5: Bueno, ni soy un chorro y nadie le había apuntado si era o no era, pero él, la palabra chorro, que lo, él no usa, no soy un ladrón, no soy esto, no soy lo otro. La palabra chorro es la palabra que ya venía en redes planteándose con Adorni y que después fue la primera palabra que más se usó para referirse a Adorni. Después la consultora Doc planteaba, y hay otras que plantean, que el 37% de la gente comentó con furia y con enojo lo que había pasado con Adorni y 36% con sarcasmo e ironía. Nunca había pasado que entre el sarcasmo y la ironía estuvieran tan altos en las formas de responder, pero somos una sociedad sarcástica, irónica, a veces sale bien, no es un recurso fácil de utilizar, pero tiene que ver con otra forma de enojo mezclado con el humor para poder expresar lo que está pasando. Digo, para entender también que en la calle y entender este contexto, me pasa, ustedes saben que tengo múltiples trabajos, en uno de los cuales sacamos a la calle el móvil para preguntarle, ¿estás en Constitución o estás en cualquiera de los puntos? Que si habías escuchado a Adorni, qué te había pasado, qué habías pensado sobre eso. Y ahí está el agotamiento con el tema, que hay gente enojada que ya no, ni quiere contestar. Otra porque a ustedes le pedimos, están en casa, es otro contexto. Pero gente que tiene que volver a casa, espera una hora el colectivo, porque los colectivos están mal. Por más que ahora hayan regularizado el tema de los pagos medianamente, siguen funcionando mal, siguen pasando cada media hora 40 minutos. Algunos ramales ya no entran a los barrios. Hay mucha gente que está viajando como el culo, lo pasa mal, tiene que volver a casa, tienen hora y media, dos horas de viaje. Y si además le sumás que te cuesta llegar a fin de mes, que hoy cargar la sube es realmente muy fuerte, no es como antes que ponías poca plata y viajabas. Hoy la verdad que hay gente que está cargando 30.000 pesos por semana de SUBE y le demanda mucha plata dentro de su ingreso mensual poder viajar. O sea, la ecuación está cambiando desde los últimos tiempos. Encima viene el tema Adorni y Adorni no se va y sigue siendo tema que agota y hay respuestas realmente de gente que dice estoy podrida ya. Y me impactó porque lo viví en estas últimas 48 horas de las respuestas de agotamiento de mucha gente con el tema. ¿El gobierno, cuál es la idea de esto? Que el gobierno va a seguir sosteniendo a Adorni, pero no es el gobierno, me voy a rectificar. Es Javier Milei que lo sostiene. Karina Milei entiende que esto genera un proceso de desgaste, pero obviamente que es Javier Milei el que tiene la última palabra. Y mientras la economía y los mercados no se muevan mucho, y fue una semana en la que el riesgo país inclusive volvió a bajar debajo de los 500 puntos, ya lo hablaremos con Burgueño, va a sostener a Adorni a como dé lugar. No va a tener el mismo rol de antes, no va a poder ser vocero en conferencias de prensa, muy difícil realmente que pueda retomar la iniciativa y políticamente con el boleto picado. Otra semana para Adorni que sobrevive y la causa judicial que ahora está con el fiscal Policita cruzando datos porque no le cree con el tema de las bitcoins, claramente, y que se hizo ganancias de $300.000 en una etapa en la que él después dijo que nunca había entrado al mundo cripto. En 2021 él da una entrevista y dice que él no había entrado nunca al mundo cripto, pero resulta que del 2014 al 2018 ganó $300.000 $300.000 en este tipo de inversión. Bueno, así está la situación de Adorni, otra semana más que sobrevive. Empezó el Mundial, el gobierno cree que tiene un alivio, sin embargo, en diputados el 23 buscan una sesión para pedir la moción de censura y Adorni va a presentarse el 2 de julio en el Senado para dar el informe. La historia de Adorni todavía continúa. 8:51.
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0: ¿Cómo me gusta? Vilouta. Vilouta, esto es Vilouta. Pesci, gracias, Pesci, Pesci Zambrano, que todos los domingos musicaliza este programa. Me gusta, ¿eh?
1: Empezamos de cero. 3, 2, 1, me puse primero. Y aunque
0: me encanta, me encanta. Para empezar la mañana, porque fría la mañana.
2: Sí, está fría, exactamente, sí. No fresquita, fría, con 2 grados 8 de temperatura, 87 y la humedad. El cielo, sí, acompaña, está despejado. Hoy la máxima llega a 10 grados y ya nos olvidamos de las lluvias, ¿eh? Nada de lluvias por ahora.
0: Bueno, y como cada domingo te convocamos, tenemos un par de entradas para que disfrutes de cualquier espectáculo teatral. Adorni sí, Adorni no, te escuchamos. Buen día, buen día.
3: Hola Mariana y equipo, buen día, soy Diego Braida, DNI 366. Hola, Diego. De Villa Celina soy. La verdad que no le creo nada a Adorni, tendría que renunciar lo más rápido posible.
0: Estamos. Buen día, buen día.
4: Buen día Mariana y equipo, mi nombre es Marisa.
0: Hola Marisa.
4: Y no le creí nada a Adorni ahora ni nunca. Sí. Un payaso mentiroso, ladrón. Uh-huh. ¿Y qué debería hacer? Tendría que estar en la cárcel como los demás. Gracias, Mariana. Mi último número es 135.
0: Perfecto, Marisa, participando. Gaby, esta que me lo pusiste, no hay casi, estamos poniendo todos los que aparecen, y es unánime lo que está pasando, digo, no hay acá. Me parece importante esto aclararlo, que todos los mensajes que estás escuchando son todos en este tenor. No estamos encontrando alguno que haga alguna defensa o que tenga una mirada de yo le creo o hay que esperar a la justicia. Es lo que estamos poniendo al aire, los mensajes que nos estás dejando. Voy con uno más. Buen día, buen día.
5: Hola, buen día para todos. Domingo frío, acá trabajando, escuchándolo siempre. Y la verdad que lo Adorni es impresentable, nos toma el pelo. Pero bueno, ¿qué va a hacer? José de Los Polvorines, 492, los últimos tres, quería participar por las entradas para el teatro. Y bueno, aguante el trueno verde.
0: Ahí está. Ahí estamos. Bueno, y desayunamos cada mañana agradeciendo. 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
0: Me gusta, estos de coquito, los alfajorcitos blancos, ajá, y de la, bueno, me gusta todo.
2: Todo, a mí dame budín, todo, en ese budín, orden.
0: No, todo, pero a la escribana, que ahora en un ratito vamos a hablar con ella, escribana, buen día, Albina de Serpa Juárez, ¿cómo estás?
6: Hola, buen día, Mariana.
0: Bueno, ¿te gustó el alfajorcito?
6: Bien. Ay, me encantó.
0: Ahora te paso otro, ¿eh? Ahora te paso otro y ya vamos a charlar. Pero son las 9 en punto, abrimos la segunda hora del programa. Dale.

0: Arrancamos la segunda hora de Empezando el Día. Estamos hasta las 10 por Radio La Red. ¿Por ahora cambió la temperatura o seguimos
1: todavía
0: igual?
1: Estamos ahí, Marian. Estamos con 2 grados 8, un cielo despejado, 87 la humedad. Lo que sí podemos asegurar es que tenemos solcito para la mañana y para la tarde y una máxima que no superaría los 10 grados.
0: Bueno, ahí estamos. Le damos la bienvenida, como cada domingo, desde el Colegio de Escribanos y tener contacto directo con escribanos, Albina Serpa Juárez, escribana, ex consejera del colegio, presidenta de la Comisión Notarial de Derecho Ambiental y secretaria de la Comisión de Escribanos Referencistas. Me encantó el tema, Albina, el que trajiste. Te doné la casa, pero ahora la quiero de vuelta.
2: Nah, me vuelvo loca.
3: Sí, es interesante el tema, realmente.
0: ¿Cómo surgió esto?
3: Mira, se hizo una publicación en Infobae de un fallo del Departamento Judicial de Morón, donde una señora le había donado a sus dos hijos un inmueble, es decir, una casa, totalmente el dominio pleno, sin hacer ningún tipo de reserva de nada, que ya vamos a pasar a decir y a contar de qué se trataría, si ella podría haber evitado esta situación. Ajá. Y es que, llegado un momento, la señora acusó a uno de sus hijos que vivía ahí junto con ella de que le había agraviado y inició una demanda donde estableció que le había injurias graves contra ella. Sí. Hubo bastante violencia, evidentemente, por lo que se traduce a través del fallo. Y esto ella lo estableció y lo interpuso como una revocación de donación, lo cual el Código Civil y Comercial lo establece.
0: O sea, vos podés dar marcha atrás. Yo como madre te doné la casa y puedo dar marcha atrás con esa decisión.
3: Exactamente, la podés dar porque el Código Civil y Comercial lo establece y dice que vos podés revocar las donaciones, pero tenés que cumplir con ciertos requisitos si te arrepentiste. Y esto es, por ejemplo, en un caso podría ser el incumplimiento de un cargo. Un cargo es que vos le dones a tu hijo o a quien vos quieras, porque podés donárselo a quien vos quieras también, pero es lo más común a los hijos, y que le impongas un cargo. Por ejemplo, no sé, que construyas un quincho en la terraza. Sí. Es burda el ejemplo. Entonces, si vos no lo cumplís, lo podés revocar. Tendrías que demostrarlo judicialmente, por supuesto. No es tan sencillo. Segundo caso serían la ingratitud. Sí. La ingratitud del Código Civil establece ciertos requisitos, que es esto lo que la señora interpone en esta demanda. Entre ellas están las injurias graves, entre ellas está que hayas atentado contra la vida del donante. El donante es quien lo haya transferido este inmueble en forma gratuita. Finalmente, la justicia entendió que ella no cumplía con los requisitos, que no lo pudo demostrar, que sí existía un cierto resquemor entre ellos, que había habido violencia y demás, pero que no se cumplía con las injurias graves, como para contar con esa revocación, con lo cual la señora tuvo que dejar el inmueble.
0: Tuvo que dejar el inmueble.
3: Sí, exactamente.
0: Mirá vos.
3: Esto ella lo podría haber evitado.
0: Acá está la clave de tu presencia, Albina. O sea, acá está la clave de tu presencia. O sea, yo puedo revertir esa decisión, pero al momento de hacer la donación, ¿qué tengo que tener en cuenta?
3: Lo que tengo que tener en cuenta es que si yo estoy aparte donando la única propiedad que tengo, debería reservar el usufructo. Ese usufructo se reserva en forma vitalicia, es decir, hasta la muerte del donante. Con lo cual, este donante, al tener esta reserva de usufructo, tiene el derecho de vivir en esa propiedad, porque tiene el uso y goce de ese inmueble. Entonces, el otro día tenía que realizar una donación justamente y tuve una entrevista previa. Nosotros los escribanos tenemos una entrevista previa con los requirentes, para que nos cuenten qué es lo que quieren y nosotros lo adaptemos y lo podamos le podamos dar el marco jurídico necesario y lo que las requirientes nos están solicitando.
0: Claro.
3: Y cuando hablaba con esta señora que le iba a donar a sus dos hijas, todavía no hice la donación, pero le iba a donar a sus dos hijas y era con el reservo de usufructo, ella me dice, pero ellas no lo van a poder vender, ¿verdad? Y yo le dije, no, por supuesto que no, porque al hacer la reserva de usufructo y viendo a la madre, para que se pueda vender este inmueble, deberían comparecer no solamente las donatarias, es decir, aquellos que recibieron el inmueble, sino también la señora para renunciar a ese usufructo.
0: Ah.
3: Entonces, si yo no quiero renunciar al usufructo, no, yo me quedo a vivir acá, las donatarias no podrían venderlo.
0: Hasta que se muera la persona.
3: Claro, okay. La señora se asegura vivir en esa propiedad. Sí.
0: O sea que se llama cuando vos haces la donación entonces a tus hijos o a quien sea, tenés que pedirla, o ustedes asesoran, la reserva del usufructo.
3: Sí, la realidad es que se estila, es casi improbable, hay poco porcentaje de personas que donan el dominio pleno. El dominio pleno es no hacer esta reserva de usufructo. Okay. Porque la realidad es que cuando fallece el donante, no es que inmediatamente se consolidaría el dominio en cabeza de los donatarios y simplemente se hace una cancelación de usufructo por fallecimiento y nada más.
0: Claro, bueno,
3: se evitarían una sucesión.
0: Bueno, interesante, igual ustedes eso lo recomiendan, asesoran, obviamente, pero siempre es bueno saber que la reserva del usufructo es la clave para seguir viviendo hasta que morís y después que hagan con la casa lo que se les cante.
3: Exactamente.
0: Sería así.
3: Exactamente. Lo importante también es que las personas sepan que pueden concurrir o recurrir a un escribano de confianza para que los asesore con esto, porque en la cabeza de la gente está esto de la donación. Nosotros somos un país donde está arraigado esto de dejarle a los hijos. Por algo, el Código Civil, cuando se establecen las sucesiones, hay herederos forzosos.
0: Claro.
3: Lo que no sucede en otros países. Entonces, estamos como obligados a esto de que los hijos van a heredar.
0: Sí.
3: Esto del asesoramiento es importante para saber estas cuestiones. Hay otras formas de poder asegurarse esta situación, de que yo no quiera que me echen de mi casa. Sí. Pero hoy, como estamos hablando de donaciones, te voy a decir que la mejor figura jurídica sería donación con reserva de usufructo. Y me aseguro vivir ahí tranquilamente. Si yo lo quiero donar, la donante, si lo quiero alquilar, podría, porque yo tengo el derecho a los frutos, es decir, a ese canon locativo.
0: Exacto.
3: Entonces, pues me voy a vivir a donde quieran, viajo por el mundo entero. Si
0: pero quiero. Hasta que yo me muera, si soy la que lo dono, se la tienen que aguantar.
3: Lo siento, chicos, mamita se queda acá, o papito.
0: O papito. ¿No? Alvina, me encantó, y aparte la explicación clarísima. Gracias, como siempre, yo valoro mucho que ustedes cada domingo estén acá en la radio, y aparte con temas bien lógicos, bien del llano que tenemos todos, ¿no? De la vida diaria.
3: Exactamente. Bueno, Mariana, yo te quiero agradecer y también al equipo. Gracias. La verdad que...
0: Ahora tenemos otro alfajorcito.
3: Ay, gracias. Fue muy divertido para mí también. Sí. Y lo que sí le quiero aconsejar a la gente, que no se olviden que los escribanos estamos para ayudarlos, para aconsejarlos. No estamos en ningún tipo de nivel distinto a cualquier persona distinta. Nos encanta ayudar, así que pueden... su escribano de confianza, sino llamar al Colegio de Escribanos, que le van a sugerir a algún escribano que esté cerca de su zona.
0: Porque además lo que sea, que no, los honorarios ya están pautados y todo, te lo ganas a futuro. O sea, todo lo que invertiste, digo, en hacer bien las cosas y los papeles, te lo ganas a futuro en tranquilidad.
3: Totalmente. Es lo que siempre le digo a las personas cuando vienen a asesorarse a mi escribanía. Sí. Les digo, mira, vos podés ver este número hoy, pero primero los donatarios se están quedando con una propiedad,
0: claro,
3: pero es poco, y la donante se muere tranquila, para decirlo de alguna manera.
0: Todo ordenado. Gracias, Alvina.
3: No,
0: un
3: gracias
0: placer.
3: A ustedes, igualmente.
0: 9:10 y metámonos, Marian, a ver, temas migratorios, ¿qué está pasando, no?
2: Digo, parece como... En el Mundial pasa de todo. Sí, sí. A ver, arrancamos por la selección de Irán, que me parece que es el tema más importante en relación a la migración, teniendo en cuenta que por la guerra, que da la sensación de que puede llegar a terminar en cualquier momento, a la selección iraní le prohibieron la entrada a Estados Unidos y solamente le dieron un visado de 24 horas a la selección iraní para que ingrese a Estados Unidos, juegue su partido y se vaya.
0: ¿Pero no es desventaja deportiva esa? Porque quieras o no, viajar, por más que vayas cómodo, lo que sea, nada. O sea, y a nadie le importó.
2: Pero a Estados Unidos no le importa.
0: Bueno, me quedó claro.
2: La FIFA dijo, no nos metemos en las situaciones o en las políticas migratorias de ningún país. Irán, que iba a ser base en Estados Unidos, porque juega sus partidos en Estados Unidos, ahora hace base en Tijuana, que es una ciudad fronteriza con el sur de los Estados Unidos. Uh-huh. Entonces, cada vez que Irán juega su partido, cruza a ese país, termina su partido, vuelve a México, y el visado no es para todos.
0: Ah, ¿no es para todos?
2: Es para una parte del cuerpo técnico, No sé cómo van a hacer administrativamente, porque vos cuando vas a jugar un partido, necesitas gente que llegue a nivel administrativo, que te lleve los papeles, que te llene los formularios, que presente los documentos.
0: Sí.
2: No sé quién lo va a hacer.
0: No, déjalo ahí. Bueno.
2: No sé quién lo va a hacer.
0: Bueno, y dame uno más.
2: Uno más. En Ghana hay un jugador que se llama Thomas Partey. Va a jugar los partidos con su selección en suelo estadounidense, pero...
0: ¿Qué le pasa?
2: Canadá no le dio la visa, porque Ghana tiene que jugar esta semana contra Panamá en Toronto, porque como tiene distintos cargos de acoso, abuso y agresión sexual, Canadá le negó la entrada a este jugador a ese país, pero sí puede estar en Estados Unidos.
0: ¿Pero por qué su selección tiene a un jugador con estas características?
2: Bueno, no, eso es algo para preguntar a la selección. La selección dijeron no, es parte del plantel.
0: Tremendo. Más si tiene causas en curso.
2: Sí,
0: o sea,
2: él se declaró inocente en todas, pero las causas están.
0: Pero, a ver, en Canadá no. Y bueno, también tiene que ver con las políticas de Estado.
2: De Estados Unidos,
0: o sea,
2: claro.
0: Canadá en eso es pionero en cuanto a temas de género y demás.
2: Sí.
0: Bueno, ya vamos a seguir repasando otras particularidades.
2: Sí, claro, por supuesto. Hay un montón.
0: Hay un montón.
2: Más de fútbol que otra cosa.
0: Sí, totalmente. 9 de la mañana, 12 minutos. Me voy con Carlos Burgueño. Carlitos, buen día. ¿Cómo estás?
4: Hola a todos, buen domingo.
0: ¿Cómo va?
4: Semana.
0: Bien, escucha.
4: Bien, muy bien.
0: Escúchame una cosa. La inflación de mayo, esta inflación, bueno, que terminó en 2,1, alivio y demás, ¿va a seguir bajando en junio? ¿Qué datos tenés, Carlos? Anticipá.
4: Bueno, pasó la primera quincena de este mes de junio y hay tres, ya pasó la primera quincena de junio, así como si nada. Y en cualquier momento pasa la primera ronda del Mundial y todavía no prendimos el fuego. Entre paréntesis. Difícil concentrarse en Tijuana, digo, más allá de la frontera, ¿no?
0: Pero escuchame una cosa, Carlos, métete con la inflación. Bueno, basta de abrir paréntesis.
4: Dale. Primera quincena de junio, entonces, hay tres consultoras que nosotros seguimos siempre porque básicamente están muy cerca al final de la historia de lo que publica el INDEC.
0: Sí.
4: Entonces, bueno, esta metodología que está usando esta gente más o menos se acerca. Más que al INDEC acaba, ¿no? Porque son consultoras que miden por acá, en la comarca. Pero las tres, la de Marina Dal Poyeto, la de Miguel Kiegel y Orlando Ferreres, menciono los economistas más que el nombre de la consultora para que se tenga referencia a quién estamos hablando, anticipan que por lo menos en el rubro alimentos y bebida y gastos generales, que serían servicios, ¿no? Luz, gas, agua, etcétera, combustibles, no hubo grandes movimientos, no hubo cuestiones importantes para resaltar, con lo cual, y esta es la expectativa que hay, puede ser que junio vuelva a tener un 1 por delante.
0: Ah.
4: O sea, 1,8, 1,9, 1,7, no mucho menos tampoco, ¿verdad?
0: Sí.
4: Pero puede ser que ande por ahí. Este mes te va a complicar algunos servicios como prepagas, te va a complicar el probablemente recreación, aumentaron un poco, y te va a complicar servicios como electricidad, que subió, no subió el gas. Pero en general, alimentos y bebidas se mantuvieron estables.
0: Sí.
4: Y un detalle, yo sé que la gente me va a putear. ¿A qué teléfono me pueden putear? A
0: mí? Decile, 11-23-24-22-22.
3: Ay, gracias, Ale, dale.
4: Bueno, y atiende Ale y Ale me defiende.
0: Sí,
4: como,
0: siempre.
4: Como,
0: ay, porque son del rojo. Dale.
4: Ojo con la carne, que algunos te dicen que hasta hay caídas de precios, leves, tenues, imperceptibles, pero que la carne evidentemente estaba a un precio donde la demanda era compleja, ¿no? y en caída, y esto se registró, el INDEC lo registró el mes pasado, y puede continuar en junio, que es alguna caída en los precios de la carne. Y como no se modificó la medición o el cálculo, la metodología del IPC, La carne sigue teniendo una ponderación importante en alimentos y bebidas, okay. La más importante. Sí. Y por otro lado, hubo dos aumentos totalmente descolocados de alimentos, de productos variables, alimentos variables en mayo, uh-huh. Tomate y lechuga, que no tienen movimientos este mes.
0: Sí.
4: No sé si vieron la planilla del mes pasado, la planilla de mayo. Este fin de semana invité a mi mujer, sí. a Majo, uh-huh. a comer un restaurante caro.
0: Sí.
4: Sí, sí, uh-huh. un restaurante muy caro. Ajá. Y dijimos, hoy reventamos sí. la noche.
0: ¿Qué hiciste? ¿Alguna cagada? Y si le invitaste a un lugar caro.
4: No, porque sí. el amor, señora. Dale. Si usted tiene un marido que tiene que andar dando explicaciones siempre, no me arrastren a mí.
0: No sería precisamente el caso, pero dale. Ya te abrí yo la ventana, dale. ¿Y qué pasó en el restaurante?
4: Entonces la que tiene que dar explicaciones es usted. Bueno, fuimos al restaurante. Y dijo, bueno, pidamos el plato más caro, porque esta noche la rompemos. Y pidimos una ensalada de lechuga y tomate.
0: Ah, qué bueno. Qué rico.
4: Porque el tomate subió 65% el mes pasado.
1: Está carísimo, sí. ¿verdad? Sí.
0: ¿Cuánto pagaste, Ale?
1: 5 lucas el kilo.
0: ¿En serio?
1: Sí.
0: ¿Tomate redondo o perita?
1: Igual.
0: Ok.
4: Redondo. El que mide el INDEC es el redondo. Ah. Subió 65. Y la lechuga, 15.
0: Qué bárbaro. Bueno, pero son estacionales, es lo que explica siempre.
4: Bueno, lo que se explica es que empezó el frío antes y la producción no estaba preparada para un clima tan hostil. Entonces, hubo menos producción uh-huh. y la demanda continuó. Bueno. Entonces, se puede estabilizar este mes. ¿A qué vamos? A que en el rubro, especialmente concentrándonos en alimentos y bebidas, fue una buena a muy buena primera quincena de junio.
0: Sí.
4: Si esto sigue así, no hay por qué pensar que puede cambiar.
0: Ajá.
4: Ojo que se puede dar un 1 por delante
0: bueno.
4: en la inflación, en el IPC.
0: Muy bien.
4: De todas maneras, yo no soy de los que festejo un 1,8 mensual, ¿no?
0: Sí. Pero digo,
4: bueno, es un alivio que sí. baje el ritmo de crecimiento de la inflación.
0: Uh-huh.
4: Ahora, esto es una batalla que va para largo plazo.
0: Sí. Total. ¿No?
4: Está bueno que esté dando que dé resultado, porque sí. por lo menos ves, el esfuerzo sirve para algo,
0: sí.
4: para que baje la inflación,
0: ¿no?
4: Pero el ritmo de crecimiento de la inflación. ¿No?
0: Totalmente. Carlitos, te mando un beso grande, buen fin de semana, disfruta el feriado mañana.
4: Bueno, me voy a ver videos de iraníes en Tijuana.
0: No, basta. Tremendo, no quiero profundizar. Chau, Carlito. Carlos Burgueño en la mañana de Empezando el Día. Y como tenemos a nuestra Mirta de cada día, de cada finde.
1: Claro, cada domingo.
0: Sí. ¿Qué pasó esta vez?
1: Vamos a un corte, Mariana, me agoté.
0: Ale, esperá, si hace una hora 20 que
1: no,
0: estamos
1: pero, al aire. No, pero estoy muy agotada.
0: Comete, yo igual. Comete algo de gundo.
1: Sí, algo me levanta la azúcar sí. como loca. No, claro, fue una mesa donde obviamente el tema Adorni estuvo muy presente. Sí. Y si está Lilita, hay tema siempre.
0: Ah, ¿estuvo Carrió?
1: Estuvo Carrió.
0: Ah, mamá.
1: Estuvo Carrió, sí. estuvo Nacho Otero, estuvo Ernesto Tenenbaum y bueno, alguno más que se me está pasando. Fausto Spotorno. Sí. Así que una mesa donde se habló mucho, sobre todo, insisto, con el tema Adorni. Pero bueno, se habló tanto, mirá que hay que agotar la mierda,
0: sí. Bueno, pero entré para Tenenbaum, todo bien, Nachito, que lo quiero. Spotorno, mamá, y Carrió, te dejan la cabeza así.
1: Me gustó cuando le pregunta a Mirta a los de la mesa y arrancando por Ernesto Tenenbaum, le dice, ¿le creen a Adorni? Y él dijo, no le creo ni cuando me dice buen día. Pero bueno, vamos a lo importante. ¿Cómo se agotó Mirta? ¿Querés escuchar a una Mirta agotadísima?
0: Chicos, pidiendo... tiene 99 años, no la cansen a la señora, a ver.
1: Escuchamos.
5: Ahí volvimos, seguimos hablando. Le brindamos un aplauso al señor Julio González, que manda todos los meses es la comida de la casa del teatro. Le mandamos un aplauso. Muy bien, muy bien. Y nos vamos a la pausa y yo voy a descansar un poco. Porque estoy agotada.
0: Ay. No puedo más. No me la agoten a Mirta. Agotada, Mariana. No me la agoten a Mirta, muchachos, que tenemos que festejar los 100 de Mirta.
1: Dios mío.
0: Tremendo. Mirta, yo hace rato lo venimos hablando, Ale. Sí. Mirta es hoy la noticia, no la mesa, ¿te das cuenta?
1: Sí, sí, sí, total.
0: Porque el tema hace ya, yo diría hace poco más de un año que Mirta, porque antes era lo que pasaba en lo de Mirta, claro. Y ahora es Mirta la noticia. Es fenomenal, la verdad que es impactante el fenómeno con Mirta.
1: Aparte, yo ayer la miraba un rato y es la lucidez que tiene, ¿no? Es sí. Una cosa que no puedes creer.
0: Pero aparte, ¿te das cuenta que los gags que está haciendo ella es

0: esta es la Mirta que me gusta.
1: Es eso, se permite ser ella. Tal cual. Más ella que nunca.
0: Y hoy, su programa es ella, no los invitados. Uh-huh. Los invitados son los que acompañan para ser la Mirta.
1: Tal cual. Incluso uno la mira para ver qué es lo que va a generar ella, más allá de los invitados.
0: Por eso nosotros tenemos con Alearse nuestra Mirta de cada domingo.
1: Total.
0: Ahí estamos. 9 y 22. Llévatelo, Martín.
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0: Che, estamos muy bilouta, 910 con todos los temas hoy. Tremendo. Este lo cantábamos, lo siguen cantando todas las mañanas. Lo siguen cantando. Pasa que estoy al aire, yo en América, entonces ya no los escucho. Años cantando este tema con bilouta, los gritos.
1: Bueno,
0: yo soy. ¿Siguen cantando este tema, Gaby?
2: Sí.
0: ¿Afinan como yo o no afinan?
2: No, nadie. Como nada, mira cómo me chupa las medias.
0: No,
2: pero ni
0: una
2: igual. Como yo no canta nadie, dice Bolaño. Ahí va.
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0: Yo no pude ir, pero ellos me parece que fueron a ver al Movistar Arena, sí. Fueron a verlo a Bisbal. Yo ya no estaba con López al aire. Años cantando Bisbal y no me llevaron.
2: ¿Te das cuenta?
0: Se lo voy a facturar a Bilouta.
2: Una ingratitud, Mariana.
0: Una ingratitud. Ahí estamos, 9:29 de la mañana, solcito y la temperatura hasta ahora, Ale.
2: Actualizamos.
0: Por favor.
2: Porque sube ahora, de 2 y 8 pasamos a 3.6, sí. Pero la térmica... Y bueno, la térmica de 2 grados 3.
0: Tremendo.
2: Así que sigue fría la mañana.
0: Ahí estamos. 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
0: 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Gracias, como cada domingo, por el mimo y acompañarnos. Tenemos regalo de entradas, un par de entradas para cualquiera de los shows. Ale, por supuesto, donde está Desde el Jardín, está la cuestión de género de Moria. Hay de todo en cualquiera de los del complejo teatral.
2: Exactamente, estamos hablando de la sala Neruda y Picasso del Paseo de la Plaza. Bien. Y las salas 1 y 2 del Teatro Metropolitan. Más de 30 son las obras que están en cartel. Vos vas a poder elegir una de ellas. La vas a ver con el acompañante que vos quieras. No te vamos a poner nosotros el acompañante porque no da.
0: No,
2: así
0: da.
2: Que te dejamos elegir a vos, todo.
0: Ahí está, así que con un par de entradas que te regalamos, queremos escucharte, sabes, como cada domingo. Adorni, ¿sí o no? Contanos, buen día.
3: Hola, buen día, te hablo Osvaldo de Neuquén. Adorni,
0: bueno,
3: no le creí nada de lo que dijo. Es un mentiroso. Se tiene que ir del gobierno para que la Argentina pueda salir adelante.
0: Mira, tremendo como es la negatividad que se genera. Bueno, buen día.
4: Buen día, Carlos de Mendoza.
0: Hola, Carlos.
4: Programa de Mariana.
0: ¿Qué federales?
4: Adorni se tiene que ir. Mintió, ya sabemos, no puede explicar cómo ha hecho su plata como funcionario. Pasaron video cuando era un pobre columnista de Babi Echecopar, o sea, un don nadie, y de repente hoy es multimillonario.
0: ¿Cómo pegó fuerte el editorial de Babi, furioso, porque Babi lo conoce bien, indignado por todo lo que dijo, ¿Cómo pegó lo de Babi?
5: ¿Sabes qué? Creo que es la primera vez desde que hay una consigna en este programa donde la gente opina y hay unanimidad.
0: Sí, es cierto, Marian, tenés razón. Voy con uno más, buen día.
6: Hola, Marian y equipo, buen día.
0: Buen día.
6: Habla Jorge de Villa del Parque.
0: Hola,
6: mis
0: Jorge.
6: Últimos 349. No le creo nada, ni una palabra. Tendría que ir preso, ¿sí?
0: Bueno, ahí estamos.
6: Lo que pasa es que yo pienso que no se deshacen de Adorni porque si no, la justicia va por los Milei.
0: Ahí está. Bueno, yo ese silencio que hizo, digo, bueno, se, ya cerró. ¡Oso! Ahí está. Pues bueno, nos dejás un mensaje de audio.
2: En el 11 23 24 22 22.
0: Sí, 11, perdón.
2: 23, 24, 22, 22.
0: Ahí estamos, te pisé feo. Bueno, y buen día para todos los que están en YouTube, que nos siguen, por supuesto, uh-huh. Buen día para todos. Estamos dignos hoy. Vos también estás con un peluchito, Mariano.
5: Sí, sí, sí. Ah, está que bien.
2: Sí. Lo que pasa es que él se guarda el abrazo, no lo comparte. No, está para adentro.
0: Está para adentro. Está para adentro, Mariano, con el abrazo. Totalmente. Tuvo una madrugada difícil con el perrito. Ay, ¿qué va a hacer?
5: No. Yo me fui. Ah. Me mandaron el mensaje de no sabes lo que hizo el perro cuando te fuiste.
0: Ah, hizo lío. Ahí no, estamos. Sí. Bueno, 9:33 de la mañana. Participás minutos antes de las 10. Contamos al ganador. ¿Qué federales que estamos? Voy a confesar algo. ¿Cómo me gusta la tonada de los mendocinos? Me encanta esa de la característica. Me encanta.
2: Todas las tonaditas son los cordobeses.
0: Todas son lindas.
2: Los riojanos.
0: Pero tengo debilidad por la tonadita de los mendocinos. Lo vamos a confesar. Bueno, vamos a presentarla a ella como corresponde.
2: Claro que sí, porque como siempre, auspicia a Cecilia Laratro en Empezando el Día. 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
0: Ahí estamos. Ceci, buen día. ¿Cómo estás?
9: Buenos días, ¿cómo les va? Hola, Ali, Mariano, muy Gaby, suena, no sé si usted entra el sonido de la perra que ladra y ladra.
0: No,
9: bueno,
0: está bien.
9: Manda saludos.
0: Manda saludos, le mandamos un beso grande, enorme. Claro. Los perros esta mañana Mariano están complicados.
5: Sí. Ahí está, muy bien.
9: Escúchala.
0: Sí, ahora sí. Quiere tu atención, Ceci, es eso.
9: Quiere mi atención, quiere salir a pasear. Bueno, oíme una cosa, vos sabés que yo en esta columna busco destacar a los buenos y le quería preguntar a Mariano algo que tiene que ver con ¿cuántos directores técnicos argentinos hay en varias selecciones en este Mundial?
5: Ah, no hice la cuenta, hay muchos. Otra vez Argentina tiene muchos técnicos en distintas selecciones, sí, tenés razón, y muchos en Sudamérica.
9: Sí, es impresionante. Bueno, de hecho, creo que el director técnico del equipo del seleccionado de Estados Unidos es argentino, muy bueno, ¿no?
5: Sí, Tomás Pochettino.
9: Sí, exacto, Pochettino. Bueno, voy a lo mío, chicos, porque este feriado del 17 es por el paso a la inmortalidad de Martín, Miguel de Güemes. Y se adelanta y se pasa al lunes 15, por eso tenemos este fin de semana largo. Ahora, ¿quién fue Güemes? Se los voy a contar rapidito y con algo de color también, porque historiadora todavía no. Bueno, Güemes fue un hombre que no solo se destacó en batallas épicas, sino que también se convirtió en padre de los pobres, de los que vivían en el norte argentino. Como gobernador de Salta implementó importantes reformas, fueron revolucionarias para la época, por ejemplo creó tribunales especiales para proteger a los gauchos de las injusticias y también lideró una resistencia feroz contra los realistas. Su hermana, que fue un gran personaje, se llamaba María Magdalena Güemes, la famosa Machaca Güemes, ella fue también una figura clave, ¿no? Se trata de la primera mujer que ejerció funciones de gobierno y también lideró tareas de inteligencia y espionaje, ¿no? Que, bueno, aseguraron la defensa del territorio. Los gauchos de Güemes, Marian, defendieron el Puente Márquez en 1815 con un coraje de verdad inigualable, porque eran hombres muy humildes, con una gran lealtad hacia su líder. Y Güemes los inspiraba por la entrega que tenía, que era una entrega absoluta a la causa de la independencia. Ahora yo les propongo que imaginen a ese líder, y esta imagen de verdad es surrealista, con solo 50 jinetes tomó un barco inglés a caballo durante las invasiones inglesas. Te das cuenta que si lo tuvieras en una pantalla... Es surrealista imaginar un hombre que sube a caballo a un barco para defender nuestro territorio. Es hermosa como imagen. Totalmente. Bueno, este fue Martín Miguel de Güemes. Frenó muchas invasiones en el norte, protegiendo al país y permitiendo también que San Martín cruzara los Andes con mucha tranquilidad. Bueno, su ejército fue llamado los Infernales y la Guerra Gaucha se llamó así a la lucha del noroeste contra los ejércitos realistas. Ahora les voy a contar una cosa que conocí cuando viajé a Salta. Vieron que en Salta hay grandes extensiones de tierra con cientos y cientos de cardones. Los cardones sí. Son unos cactus grandotes, famosos porque tienen brazos. Uh-huh. ¿Qué es lo que hizo Güemes? Se le ocurrió vestir a los cardones con trajes de soldados. ¿Y cuál fue el resultado? Cuando llegaron los realistas, recularon, pensaron que el ejército eran miles de soldados y eso los acobardó. El tipo, una creatividad bueno. Realmente a prueba de todo, es impresionante.
0: Había que sobrevivir con un ejército diezmado ahí, obviamente, claro, y en inferioridad claro. De condiciones.
9: Claro. Pero mirá lo que se le ocurrió, ¿no? Vestir de soldados a los cardones para que creyeran que fueran muchísimos. Sí. Bueno, eso, ¿no? Fundamentalmente nos dejó estas imágenes hermosas, cuando tomó el barco, sí. Cuando vistió a los cardones. Y Güemes es uno de los principales héroes de la independencia argentina. Murió en Argentina el 17 de junio. De 1821. Bueno, yo me despido hasta el domingo a todos, les sí. Deseo buen tiempo, abríguense porque está fresquito, pero muy mientras bien. Haya sol está todo sí. Bien, y si querés nos vamos escuchando al chaqueño.
0: Por supuesto, Ceci, beso enorme, hasta el domingo próximo.
9: Beso grandote, beso.

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7: A Dios le pido que si me muero sea de amor. Yo creo que todavía nadie se quejó de que cantaba, así que voy a seguir hasta que alguien se queje. A Mariana aflojaste. Estoy manejando y tengo miedo de estrolarme.
8: Que fluya, Mariana, que fluya.
7: Claro, que fluya. Mariana, aflojá porque, nada, estoy todavía remoloneando en la cama. ¿Entendés? Lo que sea.
8: Mis tímpanos no resisten.
7: Claro.
8: No, sí que resisten.
7: Sí, sí, vos podés. Y aparte, después que me tomé el cafecito, la verdad que nada, del capricho de Roy, es que estoy...
8: Repuntaste como loco.
7: Estoy repuntando. Los que están algunos medio con la voz pachucha, pero llamen igual, anímense, los queremos escuchar.
8: Dejen el mensaje.
7: Dejen el mensaje.
8: No llamen, Mariana.
7: No llamen, dice Bola. No llamen, dejen mensaje de audio. Pero ustedes me tienen que entender cuando les digo así.
8: Yo te sigo.
7: Dejen mensaje de audio, ¿a qué número?
8: Al 11-23-24-22-22.
7: Hay un par de entradas, muchachos, para el teatro y ya te contamos los espectáculos que hay, cómo te los vas a perder y nos dejas tu punto de vista. Buen día, buen día.
9: Hola, buen día, Mariana. Te habla Eduardo.
7: Hola, Eduardo.
9: 361 por las entradas.
7: ¿Sí?
9: A Adorni no le quedó nada, nada de nada ya. Es más, está hundiendo a este gobierno porque uno piensa que lo protegen porque puede hablar. Y es la sensación que uno le da, es que son todos chorros como él. Entonces, eso es lo peor de todo, esa sensación de impotencia de que son todos iguales. Abrazo grande, gran domingo.
7: Ya, igualmente para vos. Buen día.
10: Hola Mariana, mi nombre es Diego.
7: Hola,
10: quiero
7: Diego.
10: Quiero participar por las entradas del teatro.
7: Sí.
10: No le creo nada, nunca le creí. Tiene una cara de chanta, una voz de chanta. Y siempre miente y algo quedará. Uh-huh. Gracias por todo, nos vemos, mi número.
7: Bueno, y ahí tus tres últimos números que estás dentro. Gracias, Diego. Y uno más, dame Martín, dale.
11: Buen día, Mariana, ¿cómo estás?
7: Buen día,
11: soy Mariano
7: día.
11: De Paso del Rey.
7: Hola, Mariano.
11: Bueno, saludos a toda la mesa. Mariano. Soy un fiel oyente de la radio. Bueno, Adorni tendría que estar preso igual que todos los que están ahí arriba.
7: Ahí está.
11: Está en el poder. Bueno, como dicen los de Molotov, cuanto más poder le das al poder, más duro te van a venir a joder.
7: Oh,
11: bueno, quería participar por el sorteo.
7: Dale.
11: Mis últimos números son 708.
7: Muy bien, ahí estamos. Muy bien, me dice Gaby que está lleno de... estamos tratando de pasar la mayor cantidad que podemos, pero bueno, impresionante. No se puede, mirá, Gaby, aparte Gaby con cara de no se puede, cortala. 9:46, entra el solcito, es la hora que más me gusta porque a Ale Arce, los que están en YouTube, buen día, si la ven a Ale, es un algo atigrado que él entra al sol...
8: Iluminada y eterna
7: es el momento que más me gusta del programa. Un homenaje a la SU. estás hoy.
8: Ay, soy como la Su Jiménez, claro. Soy dos en una. Y me tengo que teñir de rubio.
7: Pero bueno, ¿y temperatura cómo estamos ahora?
8: Bueno, ahí llega la parte como que te golpea un poquito en esta mañana, ¿no? Con 3 grados 6 de temperatura, pero la térmica, restale un grado 3.
7: Sí.
8: 2 grados 3 décimas de sensación térmica.
7: Bien.
8: Pero lo bueno es que el cielo, como bien decías, está despejado, 81 la humedad.
7: Sí.
8: Y hoy la máxima llega a los 10 grados.
7: Bueno, en un ratito anunciamos los ganadores. Mientras tanto, Marian, digo, a ver, se armó ahí un ida y vuelta con Alfaro y con Pochettino también. Qué partidazo. Estados Unidos-Paraguay, ¿no?
4: Pobre la selección de Paraguay que arrancó pensando de que iba a tener... Puede tener un buen mundial, pero no le fue bien en el inicio. La verdad que Estados Unidos le pegó un baile fantástico. Como hacía rato no se veía, hubo una diferencia muy grande entre la selección de Mauricio Pochettino, no Tomás Pochettino, como yo dije antes, Mauricio Pochettino, y la de Gustavo Alfaro. Si querés, escuchamos la palabra del técnico de Paraguay después de lo que fue la goleada del equipo de Estados Unidos.
7: Qué tremendo.
12: Obviamente que la expectativa del país en este debut de la Copa del Mundo estaba en otro lugar. Y yo les dije que yo no iba a pedirle a ningún paraguayo que sea racional. Nosotros tenemos que ser racionales. No podemos dejarnos volar porque sabemos las complejidades que tenemos. Por eso siempre le hablé de que hay procesos y que son cosas y son enseñanzas y son aprendizajes que tenemos que tener. Y hay hábitos que hay que adquirirlos porque esto es la elite. Y si uno quiere competir en la elite, tenés que nivelarte a este nivel. Porque de otra manera no te alcanza con lo que tenés en eliminatorias. Entonces, estos son aprendizajes dolorosos, sí, muy dolorosos. A nadie le gusta perder, y menos 4-1. Y en un debut de una Copa del Mundo, después de 16 años, esperando por una chance de jugar una Copa del Mundo.
4: Bueno, 16 años estuvo Paraguay esperando para jugar, y en este partido, bueno, le toca perder con Estados Unidos.
7: Puede tropezar, Marian, puede ser que en el primer partido les vaya mal y después darlo vuelta.
4: Sí, por supuesto.
7: No te marca un poco la tendencia.
4: Tiene
7: de
4: dos
7: Paraguay.
4: Partidos más con Australia,
7: tiene
4: que le ganó en nuestra madrugada 2-0 a Turquía.
7: Sí.
4: Y tiene que jugar, obviamente, con el equipo turco. Tiene chance todavía. Sí. Pero bueno, el primer partido que jugás, no solamente lo perdés 4-1, sino que te pasan por arriba.
7: Sí, eso sí.
4: Y te queda ese sabor amargo. Del otro lado estaba el técnico argentino, Mauricio Pochettino, que tuvo una breve charla con Mr. President.
7: ¿Con Trump?
4: Exactamente. Lo escuchamos, está en inglés, por supuesto, pero es muy fácil de entender, así que lo escuchamos.
13: Hi, Mr. President. How are you?
14: Well, I just called to say you're a fantastic guy, a fantastic coach. I know about your record and your success, and I know how great the players are. I think you've got a really good chance of going all the way.
13: Thank you so much.
14: I just want to wish you a lot of luck.
13: Thank you so much for your support, Mr. President. We are going to do everything to make proud you and all the people here in this country.
4: Bueno, lo que le dijo básicamente Donald Trump fue que lo conocía a él, sabía que era una buena persona, que era un gran entrenador, que estaba al tanto de su carrera como entrenador, y que lo veía con buenas posibilidades para llegar a la final. Yo no sé si tanto. No juega mal Estados Unidos, por lo menos no jugó mal el otro día. Esto es largo, más allá de que son 8 partidos, es largo. Y bueno, después la gente empieza, no, pero si dice que está en la final, ya esto está comprado. No,
7: muchachos, paren un poco.
4: Aflojen un poco.
7: Cual.
4: Y bueno,
7: puede ser burdo. Bueno, lo veremos en el desarrollo del mundial, pero recién arranca y aparte lo jugó y lo ganó bien Estados Unidos.
4: Lo jugó y lo ganó muy bien.
7: O sea, fue una aplanadora frente a Paraguay.
4: Sí, lo jugó y lo ganó muy bien.
7: Vamos a otro capítulo. ¿Qué le pasa a Vinicius?
4: Bueno, a ver, en conferencia de prensa, algo que está pasando en el Mundial. Las conferencias de prensa, esto ya está diagramado, programado, autorizado por FIFA, son en un lenguaje que se dice, lenguaje puente, que es en inglés.
7: Claro.
4: No importa quién pregunta de qué país, a qué se... Es todo en inglés. Entonces, escuchamos lo que pasó. A ver.
15: Hello, Vinny. How are you?
7: Hello,
15: Sergio
7: Vinny.
15: Quirante from DAZN, España. It's true that there will be a lot of Madridistas watching your...
16: Español.
15: Español.
16: Sí, mejor.
15: No, creo que no puedo.
16: Sí, puede.
15: ¿Sí?
16: Español, sí.
15: Es que no. Es un poco raro.
16: Excuse me. I'm sorry, we don't have Spanish as a
15: no
16: remote
15: Spanish.
16: Interpretation.
7: Ah, y alguien se le mete, claro. Él dice, es cierto que no...
15: Lo he intentado.
7: No se puede hablar en español.
4: Hay un tercero ahí que va monitoreando las conferencias de prensa.
7: Y le dice, por favor, hablen en inglés.
4: Tiene que ser en inglés. No
7: tremendo.
4: Importa quién pregunta, estamos hablando de un periodista español que lo conoce a Vinicius de España, podrían haber hablado en español tranquilamente, todas las conferencias de prensa deben ser en inglés.
7: A ver, Estados Unidos es uno de los tres organizadores, está muy bien, pero Estados Unidos. Sí, claro, tenés México, claro. Bueno, y Canadá, pero Estados Unidos, ya en particular, en los últimos años viene teniendo una ola migratoria muy fuerte de latinos. Y lo cuento como, yo ya lo he contado al aire hace bastante esto. En Disney, por ejemplo, en los complejos de Disney, en Orlando, vos vas a Miami, en Miami ya todo el mundo te habla en español, pero vas a Orlando, vas más al norte del estado de Florida, y todavía se conserva que te hablen en inglés, algunos resisten el español, pero en los parques están tomando personal que sea nativo español, porque se encuentran con que la afluencia de turistas y de visitantes en los parques cada vez es más latino, claro. O de lengua de habla hispana, uh-huh. O castellana, y que necesitan, porque están desbordados los empleados que tienen que hablan español e inglés, porque son más requeridos los que hablan español para asistir a los turistas que no hablan inglés. Mucha gente, digo, vamos y no, la verdad que te la rebuscás si no sabes inglés, pero que quieren ser asistidos íntegramente en español, y ya saben que esto es una afluencia del mundo latino enorme, así que esta restricción realmente pareciera muy a destiempo.
4: Totalmente.
7: Porque y muy extemporánea, porque el mundo, no es que yo digo se está castellanizando, pero realmente el crecimiento demográfico de la población de habla hispana es enorme.
4: Sí, le pasó a Hakimi también en la conferencia de prensa. Hakimi es el lateral derecho de Marruecos, en donde le quisieron hacer una pregunta en español. Él dijo, bueno, que me pregunte en español, yo le respondo en inglés. Claro. Y le dijeron, no, necesitamos la pregunta en inglés, porque esto después se vende a otros lados.
7: En el medio, Shakira hizo su show. Bueno, ya se habló mucho de los tres shows, sabor a poco, queríamos un poco más. Pero, escúchame, ¿era o no era Shakira?
8: ¿Shakira hizo el show? Yo te lo pregunto, Marian. Sí. Solamente ellas lo saben. La doble y Shakira, Shakira y la
7: ¿Pero
8: doble.
7: ¿Pero por qué Shakira no querría hacer el show? O sea, eso es lo que no me entra en la cabeza. ¿Por qué se puso...? Está bien que salió con unos anteojos negros que Shakira, la verdad, ¿pero qué saliste con esos anteojos?
8: Porque ¿quién le hizo la carita, diría Mirta?
7: Está bien, pero ponele...
8: Estaba distinta.
7: ¿Cómo te vas a hacer la carita un mes antes del Mundial, amiga? Hacételo el año pasado, te lo hubieses hecho el año pasado.
8: El tema es, ¿se lo hizo o era la doble?
7: Bolaño me dice, por ahí tenía conjuntivitis, da.
8: Y por ahí le picó una avispa, como...
7: No te importa nada si tenés conjuntivitis, salís igual. Claro. Hoy la magia de la medicina hace que, nada, ni parezca, y del maquillaje.
8: Lo cierto, Marian, es que yo no sabría darte detalles porque no soy tan al detalle de Shakira. Los que la siguen, fanáticos y demás, dicen, pero era extremadamente delgada esta que bailó. No bailaba como baila Shakira, no tenía ese flow que tenía.
7: Sí, no movía el totó. Vamos, lo digo yo.
8: Las caderas no mienten, lo dice Shakira.
7: Pero el totó, viste que en un momento...
8: ¿Cómo hace? María, mostrame.
7: En YouTube lo hago, toc, toc, toc, toc, mueve el culo así. No, tremendo. No lo movía igual.
8: Eso Shakira lo hace distinto, claro. No, lo hace distinto, total. No sabemos si tuvo un mal día, qué pasó. Lo cierto es que los rumores empezaron como locos. ¿Hablar de quién? De Rebeca, parece que después de que se usaron esas imágenes en el Estadio Azteca, empezaron a especular mucho con Jackie Beca. Así se la conoce, hacen un juego de la mezcladita de los dos nombres, ¿no? Sí. Por eso es que Jackie Beca es una influencer venezolana que imita a Shakira, ya es conocida, y muchos dicen que ella fue la que estuvo en la presentación del Mundial oficial. Pero ¿qué pasa? Todo parece que se deja sin efecto cuando hace una publicación @drestini.co, que es una relacionista pública que habla de una imagen que publica en sus redes sociales y pone, ¿saben qué?
7: ¿Qué?
8: Sí, espera, pues se me complica con el solcito que me entra.
7: Es que le entra el sol hermoso, me encanta igual. A mí me gusta, yo la próxima hago el programa desde ahí, te aviso, me encanta, ¿no?
8: La segunda hora le cambiamos el lugar.
7: Tremenda, es la mesa.
8: Dice,
7: que no de una.
8: ¿Qué? Drestinico.
7: Sí.
8: Si esperaban que @ Jackie Beca, que es la doble de Shakira, estaba cantando en el Azteca, bueno, se equivocan, señores. y publica la foto en otro lugar del mundo.
7: Bueno, listo.
8: En México, exactamente.
7: Está complicadísima.
8: ¿Dónde está? No, no, te juro que tenías que... Vení, vení un segundo, te juro.
7: Ella quiere que la abrace.
8: No, abrazame y mirá. Decime si puedes. Ah, ahí me tapas. Impecable, quédate ahí. Me la robé para llevarla a la fiesta, dice. Y las dos Shakiras terminaron apoderándose de la arroba streaming México.

0: La original estaba del estadio, no podemos confirmarlo, pero Jackie Beca está acá. Bueno. O sea, ya está, chicos, no era Jackie Beca. Igual, Marian, permitime dudar, diría alguien por ahí. Yo puedo subir una foto nuestra de hace un mes y la publico ahora. También. Y la gente piensa que es ahora.
1: ¿Quién sabe?
0: Bueno, anda a chequearlo si esto fue en tiempo real.
1: No importa, yo te creo, Shakira. Yo creo que fuiste vos. Pero había que armar quilombo a ver si eras o no eras. Bueno, antes de irnos, ¿qué pasa con Colapinto?
2: Ahí. Colapinto corre ahora en 3 minutos en el Gran Premio de España. Así que lo escuchamos, si no tenemos tiempo o no. Pero está muy enojado por cómo fue el rendimiento del auto. Va a arrancar desde el puesto número 13, llegó a la quali 2. Sí. Pero la verdad hizo un milagro. Lo escuchamos a Colapinto muy enojado.
3: A ver, Cola. Un desastre. Traté de ir con el cuchillo entre los dientes de la última vuelta, pero el auto no hace lo que quiero. Voy haciendo drift a la vuelta, salgo de la 2 completamente de costado. Voy pateando en la 3, que no puedo ni tenerlo en la pista. En la 4 entra de cola, se mueve, no tracciona. Me quedo sin gomas en la curva 5, ya no tengo más gomas traseras. Y nada, último sector es imposible. O sea, con el auto que tenemos hoy en día es imposible. Y sabía que iba a ser muy difícil, intenté jugármela y no funciona nada, no sale nada. La verdad que es muy malo el balance, no hace nada, nada funciona. Así que nada, un poco perdido. O sea, bastante frustrante. Nada, hay que trabajar para mañana, ojalá. Largando 13 hay oportunidades y creo que no estamos tan lejos de la puntos, así que vamos a intentar.
2: Bueno, más allá de la calentura de Franco Colapinto con el auto, hoy va a estar arrancando en el 13 lugar, en la parrilla, así que bueno, esperemos que tenga una buena carrera desde las 10 de la mañana, ahora en un ratito.
1: Ahora en un ratito, en 2 minutos.
2: En Barcelona.
1: Muy bien. Y anunciamos el ganador, Alén, por favor.
0: Anunciamos, claro que sí. ¿Quién se va al teatro a ver la obra que quiera, con quien quiera? Es un hombre, es Diego Almandos, su DNI termina en 360, así que Diego, este aplauso es para vos, felicitaciones, te vas al teatro a ver la obra que vos elijas, con quién elijas.
1: Bueno, muy bien, Diego, y gracias por llamar, gracias a todos por llamar, por supuesto, y por participar. Repasamos toda la programación mundial de Radio La Red.
2: Gran programación para el día de hoy, porque desde la 1 de la tarde el partido es a las 2, a las 14 horas, el debut alemán. Alemania va a enfrentar a Curazao, no es el Blue, no es la bebida, con los relatos de Walter Nelson y de Coco Ramón. 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Suecia enfrentando a Túnez, ahí van a estar Alejandro Carlos Mite y Diego Lausán. Gran programación de Radio La Red a lo largo de todo el día.
1: Bueno, gracias por habernos acompañado, estamos muy contentos como cada domingo de hacer este programa. Ya llega Nacho Boano y te espero el próximo domingo a las 8 de la mañana. Perdóname, Nachito, no te entregué puntual, pero sabes que te quiero. Que tengan un gran domingo. Quédate prendido a la red. Chau.

0: gracias por estar con nosotros. 10 de la mañana, 5 minutos. Bienvenidos una vez más a Domingo 910 en vivo. Nos quedamos hasta la 1 de la tarde. Somos la previa de Alemania Curazao. Otra gran gesta. Otro día de Copa del Mundo con el gran equipo de Radio La Red. En todos los lugares, todos del planeta. Hola, Danchu, ¿cómo te va?
1: Hola, buen día, Nachi, buen día. Bueno, menos mal que es el último domingo de otoño. La verdad que vos sabés que yo te digo siempre que lo sufro. Hoy estoy... ¿Viste cuando tenés esos dolores de hueso bien otoñales?
0: No. Te juro. ¡No me planches que tenemos Alemania Curazao!
1: Me bajé del auto y tenía parecía un Playmobil.
0: ¿No? Te bajaste en cuota, ¿no? En claro, fascículo te bajaste.
1: En tomo.
0: Esperá, aprovecho. Sí. Alicia, buen día, ¿cómo te va?
2: Nacho, ¿cómo estás?
0: No hay respuesta correcta en lo que te voy a preguntar. No te estoy poniendo a prueba ni nada por el estilo.
2: ¡Ay, qué miedo!
0: No, pero puede que no tengas idea y esto nos va a meter en un pozo de depresión, Daniela. Si yo te digo... Vos sos, perdóname, under 40.
1: Sí, es under 40. Sub 40.
0: Ya me
2: trabé.
0: No, pero
2: bueno.
1: Son personas de menos de 40.
0: Si yo te digo...
2: Yo tengo 37.
0: Si yo te digo fascículos, ¿sabés de lo que estoy hablando? Si yo te digo, che, me compré algo en fascículos, ¿sabés de lo que estoy hablando?
2: No.
0: Muy bien. Estamos hechos bolsa, Daniela. Ya estamos para acordar, atrás. Sí, antes vos te comprabas en el
1: sí,
0: puesto de diario.
1: En
0: el puesto de diario, no sé, te comprabas la enciclopedia de las ciencias naturales.
2: Ay, como el bichique en anteojitos, eso.
0: Ponele, en fascículos. Claro. Entonces te venía un fascículo, hoy las plantas.
1: Sí.
0: Un librito, el fascículo era como un pequeño, una revistita.
1: Sí.
0: De más o menos 20 hojas, que en fascículos. Claro. La historia de la Fórmula 1 en fascículos.
1: Sí.
0: Y ahí te aparecía Walter Zafarian. Pará que lo tengo porque tenemos la carrera recién lanzada. Walter, buen día, nene, ¿cómo te va?
3: Nachito, ¿cómo va? Buen día. Llevamos 3 vueltas de carrera en una pista que está muy caliente en cuanto a lo que tiene que ver con la temperatura, más de 50 grados. De temperatura en pista, por supuesto mucho más adentro de los autos, mucha abrasividad en cuanto a lo que tiene que ver con los neumáticos, que fue el gran problema del fin de semana. Está ganando George Russell, segundo Lewis Hamilton, tercero Antonelli como largaron, cuarto Norris, avanzó 2 lugares. Franco Colapinto en la largada a partir de situaciones que se vivieron con Hadjar y con Bortoleto, 2 posiciones también. Avanzó Gasly, en este momento Colapinto está 11, Gasly 12, Colapinto largó con neumáticos blandos y Gasly largó con neumático medio. ¿Por qué marco esto? Porque da la sensación que a partir del neumático elegido por Colapinto, mínimo 2 paradas de acá claro. Al final de la carrera, veremos qué opción toman con Gasly dentro de Alpine.
0: Gracias, Walter. En un ratito volvemos a tomar contacto contigo para que nos traigas todas las alternativas del Gran Premio de Fórmula 1 de Barcelona. Gracias, Walter.
3: Dale, abrazo.
0: Ahí estamos. Bueno, en fascículos. Te ibas comprando en fascículos, ¿no? Una semana la planta, la otra semana eran los ríos y así.
1: Sí.
0: No, en fascículos.
1: Fascículos saliste, coleccionables, de cierto.
0: Claro, fascículos coleccionables. Entonces vos sacabas un brazo del auto, después sacabas el hombro, el próximo fascículo era la cintura. Claro, bueno. Está bien.
1: Bajé así. Troquelada, viste como ya que hablas de eso, como el cabildo de Villique,
0: sí,
1: ¿te acordás de Anteojito?
0: Sí, claro.
1: Así bajé yo del
0: club. Sí, mirá, yo venía para hablar de otra cosa, pero ahora estoy muy tentado de hacer un viejazo.
1: Sí.
0: Había una marca de vino de mesa, acá ajá, para volver a tener en cuenta que el vino de mesa estaba recontra ultra plus presente en la mesa
1: claro,
0: argentina. El vino de mesa.
1: Sí.
0: Había un vino de mesa que se llamaba Cavic. Una marca de, no sé, de alguna de las embotelladoras, de la bodega. Entonces había una promo. Cavic venía un sobrecito en el cuello de la botella y había adentro un soldadito, no de plomo ni nada, pero sí de troquelado, de la batalla de San Lorenzo.
1: Mirá.
0: Entonces,
1: no, tanto no.
0: Estaba, te daban el álbum, por así decirlo, que era como un póster, pero que iba sobre mesa.
1: Sí, sí.
0: Entonces, el 1 era San Martín, caído del caballo. Ah. El 2 era Cabral salvándolo.
1: Claro, claro.
0: Todo troquelado.
1: Sí, sí, sí.
0: Imagínate esto. Era como hoy las figuritas. Era, ajá, como juntar figuritas, ¿no? Imagínate. Sí. La batalla de San Lorenzo, querés la figurita de los granaderos. Era un momento de coyuntura en donde la militarización...
1: Sí, era...
0: Era muy...
1: Potente.
0: Potente, sí, y propagandista.
1: Claro.
0: Y... Las figuritas eran más o menos, ponele, yo recuerdo que entregan entre 80 y 100 figuritas, sí, lo que significaba 100 litros de vino.
1: Claro.
0: Por familia, sí, para llenar el álbum.
1: Sí, sí, sí, sí. Pero no se quejaban, se la chupaban y venía la figurita. Yo me acuerdo que todo era en esa época, lo coleccionable era que tenía que ver con la historia, con la geografía. Viste que ahora se perdió un poco,
0: bueno,
1: eso, lamentablemente.
0: No digo ni que esté bien ni que esté mal. ¿Eh?
1: No.
0: Era otra cosa.
1: Exacto, distintas épocas, a lo mejor hoy hay otras cosas, ¿no?
0: Por eso,
1: pero estaba bueno, ¿y cómo aprendías?
0: Sí, yo estaba muy tentado. Bueno, podemos charlar de las dos cosas, podemos, sí, pedir historia de las dos,
1: sí,
0: cosas.
1: Sí.
0: Porque también estaba viendo, ¿vieron algo de las inauguraciones de la Copa del Mundo?
1: Vimos, sí, las inauguraciones, sí. Vimos, yo me vi casi todos los partidos.
0: Okay.
1: Ayer me quedé hasta la 1 para ver el último,
0: no,
1: que era Australia.
0: No.
1: Claro, sí, no, lo vi todo.
0: Tanto no. Pero sí, viste, en esta cuestión de quererle agradar a todo el mundo,
1: sí,
0: te queda medio que apretás poquito,
1: sí,
0: viste, porque, no, y que todos se sientan representados, todas,
1: sí,
0: las culturas,
1: sí,
0: todas las personas, todas las religiones, todos los credos, todos los... Hay un momento donde debo decir, bueno, mira, sabes que no entiendo nada.
1: Claro, claro.
0: No entiendo la canción que tiene una palabra en chino, una palabra en inglés, otra en francés, otra en ugandés, no entiendo.
2: Igual viste que se hizo viral en redes el tema de Shakira,
0: sí,
2: si era o no, si era una doble o se trataba de ella.
1: Sí.
2: Algo que tenía que ser un espectáculo musical y ver eso, es como que, bueno, la gente se centró.
0: Bueno, que
2: la tendencia.
0: La apertura.
2: Sí.
0: La apertura de buscar más gente.
2: Sí.
0: Viene de eso, decir, che, mirá, ¿ves el Super Bowl, el partido? No. ¿Qué es lo que ves?
2: Claro.
0: El show del entretiempo.
2: Claro, claro.
0: La gente que no le importa el fútbol americano se acerca para ver el show del entretiempo.
1: Claro.
0: ¿El partido le importa? El partido tiene 45 millones de espectadores.
2: Sí, sí, sí, sí.
0: Los espectadores del fútbol americano no necesitan ni a Shakira, ni a 50 Cent,
2: totalmente,
0: ni a Eminem, ni a nadie. Para tener 45 millones de espectadores.
2: Y empezó a hacer eso, el protagonismo de todo, y
0: lo que
2: viste, fue tendencia también.
0: Claro, lo que digo es que es difícil contentar a todo el mundo, y no pude evitar.
2: Y ahí está Nacho.
0: Claro, no pude evitar recordar una vez que fui a un cumpleaños, uh-huh, y había un mago que era medio falopa.
1: El payaso falopín.
2: Nunca me gustaron los magos en los cumpleaños.
0: Bueno.
2: Es algo que me quiero levantar disimuladamente, irme.
1: Ahí
2: voy al baño y no volver por...
0: Por un rato.
2: Totalmente.
0: Bueno, el mago era medio... Era malo el mago. Se le veían los trucos.
1: Claro, claro.
2: Ah, no.
0: Y encima estaba medio mamado.
2: Estaba haciendo una pasantía de mago.
0: Y lo peor de todo es que el pibe me ve... Y me pone, yo interpreté que su rostro era la de, salvame, gordo, salvame, hago puente con vos,
1: claro, claro.
0: Entonces tiramos los dos del show.
2: Claro.
0: Y yo lo miro y le respondo la cara como diciendo, no me hagas esto, viene un cumpleaños.
1: Claro.
0: Y mago me empieza, hola, Nachito, ¿qué ves acá? El 3 de oro.
1: Claro, claro.
0: Entonces le tuve que sostener el show al mago Berreta.
2: Ay, no.
0: Sí. Y quería que me cuenten historias de shows en fiestas, ¿viste?
1: Sí, sí, sí, sí. A mí me pasó con un mago una vez. ¿Te acordás del Shopping Sur?
0: Sí, claro, el Shopping Sur.
1: Remame la voz también.
0: Sí, claro, el Shopping Sur. El que está ahí en
1: la Avellaneda.
0: En la Avellaneda Sur.
1: Claro, claro.
0: En la parte sur.
1: Que estaba Beto, en una época había un show que iba todo el zoológico, iba Beto, yo se lo contesto a Beto César, estaba con Arévalo. Hacían los jueguitos.
0: No, la fuchada.
1: Claro, todo en vivo. Y había un mago falopa, no me acuerdo quién era. Disculpame si estás escuchando, pero trajo una vez la galera, viste que trae, saca la paloma. No quiero revelar el truco, pero se veía el truco, como si hoy se veían las plumitas de la paloma.
0: Claro.
1: Y me pregunta a mí, te lo juro, por mirá, por mí, prácticamente no puedo jurar, porque no se jura. Pero me dice, ¿qué ves acá? Y yo le describí lo que vi realmente adentro de la galera. Y el chabón me metió un sopapo. ¿Viste cuando te hacen así, te quieren callar? Los pibes se quedaron todos, pero me acuerdo que era el cumpleaños de un compañero mío que tenía un restaurante ahí adentro del shopping.
2: Claro, vos fuiste sincera.
1: Yo fui sincera porque era chiquita y me dice, ¿qué ves acá? Y le revelaba el truco, o sea, le estaba diciendo lo que veía más la paloma atrás de eso. Y el tipo, el mago este también falopa, como dice Nacho, me quiso callar.
2: Claro. Claro, ya quedó, quedaba bautizado el mago falopa.
0: Entiendo que hoy debe haber mucha, claro, pará, muchas claro. personas que deben estar llevando a los pibes o las pibas a jugar al hockey, al básquet, al vóley, que están aprendiendo la radio y claro. nosotros diciéndole mago bueno, falopa.
1: El mago trucha.
0: El mago sí, era un mago truchín. Era un mago truchín que había tomado un par de copines de más y el mago truchín me empezó a decir, gordo, sálvame
1: claro,
0: de esta.
1: Claro, claro.
0: Bueno,
1: claro.
0: entonces quiero escuchar...
2: ¿Cuánto duró el show?
0: Y 35 minutos duró.
1: Ya tiró,
0: 35 tiró. Minutos duró. Pasa que el tipo era, pero era muy cómico contando los trucos.
1: Claro, claro.
0: Entonces, como era más o menos
1: zafaba.
0: Cómico, yo le hice de puente en tres trucos. Sí, sí, entonces, sí. más o menos.
1: Sí.
0: Entre lo divertido que
2: Nacho
0: era.
2: Es nuestro mago, entonces.
0: Sí,
2: ya
0: entre
2: está.
0: Lo divertido que era el chabón y demás, bueno, pasó.
1: Sí.
0: Así que,
1: entiendo.
0: 11, 23, 24, 22, 22, historias de shows en cumpleaños. Y también nos pueden contar lo que hablabas vos de lo coleccionable.
1: Sí.
0: ¿Qué fascículos juntabas?
1: Ay, qué lindo.
0: ¿Qué fascículos juntabas?
1: Sí.
0: ¿Qué,
1: ¿Qué coleccionabas?
0: Claro, a ver. Entiendo que los nuestros, no los de ella, que tiene 37 años.
1: No coleccionan,
0: años.
1: No saben lo que es una de las palabras colección.
0: Pero los chocolatines Jack.
1: Los chocolatines Jack, ¿te acordás? Después había también otros que venían como tipo era, ¿no? Pero ahora no me acuerdo cómo se llamaba. Alguno por ahí oyente se va a acordar. Era como si fuera algo de cavernícolas. La propaganda decía, érase... una vez.
0: Sí, era el planeta. Creo que
1: vendía.
0: Creo que esa secuencia se llamaba Érase una vez.
1: Ah, bueno, no le
0: creo que
1: no
0: se llamaba Érase una vez.
1: Venía con un marcador chiquitito, como si fuera un crayón coleccionable, que eso lo ibas encastrando a medida que lo ibas comprando y armabas todo un marcador largo de varios colores y cada uno te traía una figura de un dinosaurio, un cavernícola con un nombre. Eso era divino.
0: Creo que se llamaba Érase una vez.
1: Érase una vez, ok.
2: A mí me gustaban, quería ser parte.
0: No, dale, pero colecciones.
2: No sé de qué están hablando, chicos.
1: Los Labubu.
2: A mí me gustaban, ¿se acuerdan? Los Villiquen. Que traían cosas como para estudiar, te traían una regla, un lápiz.
0: Sí, claro.
2: Me encantaba eso a mí, coleccionar. O sea, iba más allá de lo que traía la revista, era por eso.
1: Por los juguetitos que...
2: Claro.
1: El útil que traía, ¿no? Claro.
0: Villiquen y Antiojito.
2: Antiojito
0: fueron, pero dos revistas que tenían tirada brutal.
1: Sí.
0: De hecho, hasta en algún momento era, creo que era coincidente... Si no salía los días jueves.
1: Claro.
0: Sí. Y después, porque, bueno, uno salió el miércoles, el otro el jueves.
1: Que eran muy similares lo que empezaron, ¿no? A sacar, me acuerdo. Sí.
2: Igual era más fanática mi mamá que yo, pero...
1: Nosotros teníamos un portafolio, mi vieja nos había comprado un portafolio de... ¿Te acordás los portafolios? Que antes al colegio ibas con portafolio, ¿no? Era mochila o algo.
0: ¡Claro, portafolio! Lo que daría yo ahora mismo... Lo que daría yo ahora mismo por tener un portafolio.
1: ¿Te acordás que ibas con el portafolio?
0: Sí.
1: Nosotros teníamos uno y ahí metíamos todos los billetes. No, en mi casa se compraba anteojitos, me parece que era más barato el anteojito. Y compraba a mi vieja los adobos, mi papá los anteojitos y los guardábamos todos ahí adentro.
0: Bueno, también recuerdos de otra época. Es que no es que era más caro el billiquen, era más caro billiquen, pero... Invento.
1: Sí.
0: Anteojito costaba 2 pesos con 60 y Villiquen 3 pesos con 10.
1: Sí, claro.
0: En esos 50 centavos, vos tal vez comprabas 2 litros de gaseosa.
1: Claro, totalmente.
0: ¿Entendés? O sea, para darte la cuestión de, che, 50 centavos, bueno,
1: tal cual.
0: Con 50 centavos, tal vez comprabas 100 gramos de queso, 100 gramos de jamón y un litro de leche.
1: O un vino Casa de Troya, ¿te acordás?
0: ¡Casa de Troya! Bueno,
1: mi vieja tomaba Casa de Troya.
0: Estamos en la nostalgia total, te digo. Claro, estamos
2: domingo
0: en nostalgia total y absoluto. Escúchame. Bueno, tenemos entonces las historias que queremos contar. Y atenti si sos hincha de Independiente, porque hoy vamos por partida doble.
1: Bien.
0: Vamos por partida doble con Independiente porque tenemos 2 de las camisetas blancas, la suplente, la que es blanca con azul.
1: Ay, qué linda.
0: ¿Sí? La alternativa de Independiente. Sí. ¿Sí? Así que vamos a estar jugando con la casaca. Mirá en qué quilombo me voy a meter. ¡Del Rey de Copas!
1: ¡Apa! ¿Cómo bueno, decís eso? Bueno, está bien.
0: ¿Y qué querés? Es el Rey de Copas. ¿Qué va a ser? Todo nació porque fue el... O sea, el Rey de Copas. Ajá. Es porque... Por la carta. Ajá. Que claro. Fue el primer equipo en llegar a 12. Uh-huh. Por eso se le dice... El Rey de Copas. Claro. ¿Sí? Ahí estamos. Bueno. Hola, Inteligencia. Buen día. ¿Cómo te va? Estás con todo, ¿eh? Mirá, mil gracias. Oh, espera, mañana es feriado. Estamos en medio de un fin de semana largo. Sí. Fin de semana largo y mundial.
1: Sí, qué lindo.
0: No.
1: La única cagada es el de otoño. Después el...
0: ¡Dame el otoño!
1: Pero termina hoy.
0: No, una cosa hermosa. Vamos a estar hablando de por qué es feriado mañana.
1: Claro.
0: También. Bueno, escúchame. Buscame 5 voces. A ver. Locutores, periodistas, grandes héroes de la radio y de la televisión argentina. 5, buscame. Grosos, ¿eh? Grosos de verdad. Dale. Y en un ratito estamos jugando.
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0: Ahí estamos, 10 de la mañana, 21 minutos. ¿Vos de qué me vas a hablar, Alicia?
2: Una buena noticia. Sí. Chiche, tu vuela. Alta.
0: Ahí estamos.
2: Después de un mes de internación.
0: Buenísimo, Chiche. En un ratito, Gustavo Yarroch. En un ratito, Mati Palacios. En un ratito, Nico Luaces. Todo el equipo de Radio La Red desde los Estados Unidos, Canadá y México en la gran cobertura de Radio La Red. Nosotros hoy, domingo 910, es la previa, casi la previa de la previa, porque a la 1 de la tarde arrancarán la transmisión de Alemania Curazao. El partido es a las 2 de la tarde, pero Walter Nelson, Coco Ramón, Fernando García, todo el equipo de Radio La Red con ustedes ya arrancando desde la 1

0: tráiganle cosas. Claro. A Fernando, a Plano, a Charlie, a Laura, a Martín, a todos los operadores, a todo el equipo de los Guardianes de la Gloria, porque hoy desde la una de la tarde hasta que...
1: Las velas no ardan.
0: Hasta que las velas no ardan y hasta que se acaben las pilas de la radio.
1: Claro.
0: Vamos a estar con ustedes con todos los partidos del día de hoy.
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0: 10 de la mañana, 23 minutos. ¿Inteligencia? ¿Ya tenemos armado el juego? ¿Te puedo ver? Perfecto, perfecto. 11, 23, 24, 22, 22. Arrancamos a jugar en Radio La Red, en Domingo 910, producción de Radio La Red y Fernando Mancini, por la camiseta de Independiente. Son 5 voces de 5 personalidades del medio, del periodismo, de la locución, de la conducción. Ustedes me tienen que contar al 11, 23, 24, 22, 22 en formato de audio de quiénes se trata, quiénes son los dueños de estas voces en el juego de las voces.
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0: 10 de la mañana, 25 minutos. Toque vos, qué héroes, por favor.
1: Por favor, de pie. Hay
0: qué
1: que
0: héroes todos, por favor. Qué a grande. Todos les hemos robado tanto. A todos les hemos robado tanto. Y le estamos robando tanto. Por favor, gigantes. 11, 23, 24, 22. ¿Repetirlo? ¿Dicen de repetirlo? ¿De verdad?
1: ¿En serio?
0: Sí, claro, por supuesto. Pero antes, pará. Escúchame, ¿de qué más me vas a hablar, Alicia, además de Chiche?
7: Te tiro un título, Nunca conozcas a tus héroes.
0: ¿Con quién te llevaste mal? ¿A quién?
1: ¿Con quién te peleaste? ¿Con Superman?
7: No, justamente esto es para dar vuelta lo que es esa frase.
0: Ok, bueno.
7: ¿Viste? Siempre te digo
0: cosas. No, sí, me imagino.
7: Messi.
0: Pulitzer. Bien, escúchame, Dani.
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0: 10 de la mañana, 26 minutos, estamos jugando al juego de las voces por una camiseta de Independiente, la alternativa, la blanca y azul. ¿Querés quedar bien con algún...?
1: Blanca y roja, ¿no es?
0: ¿Cómo?
1: ¿Blanca y roja?
0: La alternativa es blanca y azul.
1: Ah, blanca y azul, ok. Me equivoqué.
0: Y la titular es roja y blanca.
1: Ahora sí. Ok, yo entonces me quedo.
0: Y obvio.
1: En azul.
0: Blanco y azul es la alternativa.
1: Claro, por eso me quedé azul.
0: La que dice ajá. IFC.
1: Ok, no la vi todavía, por eso vi que estaban las bolsas ahí.
0: No, pero viste que también está la versión que es en rojo con ajá. La cruz acá y que dice IFC, Independiente
1: sí.
0: Fútbol Club.
1: Sí.
0: No me acordaba. IFC dice. Ajá. Es la alternativa. Bueno, escúchame. Por eso,

0: si tenés tu novio, tu novia es de Independiente, vos no, pero ponele que tu novia sea de Independiente.
1: ¿Mi novia?
0: Sí, o tu novio sea de Independiente.
1: Sí.
0: Tenés un primo de Independiente.
1: Sí.
0: Tenés a alguien, a ver, necesitas pedirle un favor a alguien sí. que sabés es de Independiente.
1: Claro.
0: Tal vez esa camiseta te abre una puerta claro. para... Che, tengo una camiseta de Independiente. Sí.
1: ¿Sabés cómo quedás?
0: 11, 23, 24, 22, 22. ¿De quiénes son estas cinco voces de cinco héroes de los medios?
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0: 10 de la mañana, 30 minutos, nos quedamos en vivo hasta la 1 de la tarde y estamos jugando por la camiseta, por la primera camiseta de Independiente. Tenemos dos. Oye, por la primera camiseta de Independiente, 11, 23, 24, 22, 22.
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0: En un ratito, Walter Zafarian trayéndonos todas las alternativas de lo que está ocurriendo en el Gran Premio de Barcelona. En un ratito, Gustavo Yarroch. En un ratito, Matías Palacios, Nico Luaces. Todo el equipo de Radio La Red puestos en la Copa del Mundo, en el Mundial que vamos a estar viviendo aquí en Radio La Red hoy con 4 partidazos, equipo a pleno. 11, 23, 24, 22, 22. Sus historias de coleccionismo, sus historias de artistas en cumpleaños, en casamientos. Yo no sé si lo puedo contar, pero era una banda de que hacía cover de YouTube. Y el cantante se fumó con la mamá de la novia.
1: Se llamaba Abono ese, el cantante.
0: Y se fueron a chapar un desastre.
1: Oh,
0: un desastre. 11, 23, 24, 22, 22 en vivo hasta la 1 de la tarde, domingo 910.
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14: Buen día, Nacho. Buen día, ¿cómo están? ¿Todo bien? Mi nombre es Hugo, soy General Rodríguez. Yo tengo la colección de la historia de la Fórmula 1, entre otras, pero ya que la nombraste, la tengo. Y me sentía muy orgulloso siendo un guachín en el barrio, porque era el único que sabía un montón de cuestiones de la Fórmula 1. Estaba muy bueno. Algunos datos me quedaron, pero random ya. Los he perdido. Muchas gracias. Mis últimos tres son 576.
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19: Hola, ¿qué tal? ¿Cómo están? Se llamaba Érase una vez el hombre. Era una colección que salía en España desde los orígenes hasta el presente. Y después sacaron una, digamos, como una ampliación de Érase una vez la Argentina. Yo lo coleccionaba y lo tenía. Tenía el libro completo, con encuadernado, todo, como Dios manda, digamos. Bueno, gran programa. Luis de San Martín, un abrazo. 635, mis últimos números.
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0: 10 de la mañana, 37 minutos. Estamos en Radio La Red en vivo. Nos quedamos hasta la 1 de la tarde en domingo 910.
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0: 10 de la mañana, 38 minutos, sale el sol para Fito, sale el sol para la Capital Federal. Estamos aquí en el barrio de Palermo, en la Capital Federal de la República Argentina. Si nos estás escuchando por aplicación y no te... A ver, y no sos argentino, sí, pero alguien te dijo, che, bueno, mirá, escuchá la radio que está buenísima. Y demás, los que tienen la aplicación ya saben, claro, dónde es el barrio de Palermo, seguramente. Pero bueno, estamos en uno de los barrios más populoso, sí, más viejo, con más lindo, tradición y con más tradición,
7: claro, claro,
0: de la Capital Federal. Y
7: 6 grados 5, no, te iba a decir que 6 grados 5 décimas.
0: Nada más que 6 grados.
7: Nada más, y la sensación térmica está más baja, 5 o 6. Pero el cielo está despejado.
0: El cielo está despejado, está hermoso.
7: Hoy está lindo. Alicia me corrigió recién, ¿eh? Me dijo que no es el último día de otoño, es verdad. Yo me equivoqué, habíamos dicho
3: al principio.
7: No, pero está muy bien lo que me dijiste, porque claro, no es el último domingo de otoño. El último día de otoño, es el último domingo de otoño.
3: No, yo le dije, viste, mire, media dormida, dije, tío, hoy es el último día.
0: No es el último domingo de otoño.
3: Claro, pero yo le digo porque no es los 21.
0: Claro. Bueno, escúchame, me quedé. Bueno, ¿5 grados de temperatura?
7: Sí, la máxima pronosticada para hoy es grados.
0: Ahí estamos. Bueno, ay, Chiche tío, se tiene. Ah, ¿ibas con Chiche al final? No, con el otro.
3: Iba. No, Chiche, comentamos que le dieron el alta el día viernes, sí, en 82 años. Dios. Hizo un posteo, Pedrini, Facundo Pedrini hizo un posteo y dijo, bueno, sí, Chiche, lo lograste.
0: Para quienes no lo conozcan, Facundo Pedrini es el, sí, gerente de programación
3: de Crónica de y Crónica. Sigue la producción de 7020 hoy, que es de Canal 9, que es de Chiche también. Entonces puso, Chiche, lo lograste, te amo para toda la vida. Y subió una foto con él después de un mes de internación. Recordemos que ha estado en terapia intensiva, todo, y le dieron el alta, así que seguramente hoy a la noche me lo estaré cruzando a Chiche. Qué no lindo, sé si ya con el alta estará ahí.
7: Yo quiero venir, yo quiero ir al programa de Chiche.
3: Acompáñame un día.
7: Acompaño, pero quiero ser panelista.
3: Por eso, vas un día y le decís, Chiche, quiero también ser panelista. Chiche es muy generoso, además de un gran profesional y un gran jefe.
7: Qué grande. Yo lo conocí a Chiche en Radio 10, gran programa hacía allá.
3: Sí, Chiche, yo aprendo mucho al lado. Bueno, Nacho, al lado tuyo también, viste, re chupamina como el colegio.
0: No como ahora. Aprendí mucho con Chiche, no como ahora.
3: No. ¿Sabés qué te quería decir? Viste que hace un ratito te tiré la frase, nunca conozcas a tus héroes.
0: Por
3: faltaba
0: favor
3: la parte positiva. Nunca conozcas a tus héroes porque a veces la realidad no está a la altura del mito. Esto lo publicó Manuel Gutiérrez, que es un periodista con discapacidad, refiriéndose al número uno, al campeón, a Messi, que más allá de la grandeza que tiene en la cancha, también como persona, que un montón de personas dijo, bueno, él... Yo creo que él sí iba a parar, si lo llamo y le dijo, ¿puedo hacerte una nota? Y la verdad es que Messi paró muy cordialmente y le dio la nota. Y él lo puso esto como un ejemplo.
7: Ajá, la frase.
3: No, y puso como un ejemplo lo que hizo Messi, okay, que más allá que muchos en general por ahí no paran, o se hacen los que no te ven, creo que el chico padece ELA. Ajá. Entonces le agradeció mucho el que haya parado y le haya dado la nota, que fue bastante extensa.
0: Sí, yo... Creo que este chico está acreditado, no es que estaba... ¿No está acreditado?
3: Sí.
0: Claro,
3: sí,
0: bueno, periodista. Estaba en la posición, sí,
7: de poder entrevistar. ¿No?
0: Sí. Lo que me parece que al chico le llamó la atención, que como él estaba en su silla de ruedas, uh-huh, Messi podría no haberlo visto.
3: Claro.
0: Y lo escucha igual y se para igual. Ese es el tema.
3: Claro, me claro. Que estaba él adelante de todo, era como visible, pero que... En general, como hizo alusión, aunque es doloroso, que muchas veces cuando hay ciertas personas con discapacidad, muchos hacen como la vista gorda, digamos, como que no ven, no siguen porque están apurados con el
4: igual yo
3: el ritmo,
4: perdón,
3: que lleva,
4: pero
3: todo.
4: No lo veo como un acto heroico ni mucho menos ni
0: no
4: ni
0: no no
3: ni
0: nada.
3: No, bueno, pero él lo que hizo destacar la grandeza y la humildad que tuvo.
4: No, no, para mí accedió a una nota de una persona que le está haciendo una nota y no hay ninguna humildad ni nada por el estilo.
3: Totalmente, pero tal vez él, con situaciones que le toca vivir, él sí lo vio como un para algo para destacar, de decir qué grandeza y humildad.
0: El pibe dice, no sé cómo...
4: Por eso.
0: No,
3: y qué empatía.
0: El pibe, cuando digo el pibe, digo el periodista.
4: Sí, sí.
0: El periodista dice, no sé cómo me vio. Hasta él, por eso,
3: claro.
0: Creo que él se asombra, sí. Porque se asombra de que lo haya visto. Uh-huh. ¿Viste? No se anda a saber...
3: Sí, o a veces uno, la historia personal, y él sintió que tenía como que hacer visible, más allá de la nota, esta particularidad de la grandeza y la humildad que tuvo Messi.
0: 10:43 tenemos alguna dudita con los nombres de las voces.
4: ¿Tienes alguna pista? Sí, claro.
0: Bueno, hay una que se cae Maduro, ya cuando le ponen la música de fondo.
4: Sí, sí, sí, sí. Emotiva, hermosa esa música. Y es muy él. Hay uno que es era de Barracas, mira, era vecino de mi mamá.
0: Mira.
4: Y el apellido no es el artístico.
0: Ok, vamos a hacer lo siguiente. Como hacemos siempre,
4: sí.
0: Yo tiro una pista, uh-huh. Y vos te tirás de cabeza encima de mí.
4: Ok.
0: ¿Dale? ¿Estamos preparados?
4: Ponete un par de almohadones.
3: No se golpeen, chica.
0: Igual lo vamos a repetir el juego, ¿eh? Pero tiro una pista. ¿Estás preparada?
4: Sí, señor.
0: Corte, sacame la cortina. Por la camiseta independiente estamos. Bueno, entonces le estoy generando el 11, 23, 24, 22, 22. ¡Cacho!
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0: 10:46, estamos jugando por la camiseta de Independiente, pero rápidamente me voy a Barcelona. Allí está Walter Zafarian y el gran premio de la Fórmula 1. Walter, querido, gracias. Sos el único héroe en este lío.
26: Bueno, a ver, Nachito, va cambiando todo a partir de las paradas. Van 31 vueltas de carrera. Estamos llegando a la mitad de la competencia. Ya hay pilotos como Lewis Hamilton y como Max Verstappen que pararon 2 veces en boxes a cambiar neumáticos. Está ganando Russell, segundo Antonelli, tercero Norris, cuarto Leclerc, quinto Hamilton, sexto Piastri. ¿Dónde está Colapinto? En el puesto 11. Él ingresó, cambió neumáticos en la vuelta 13, había largado con neumático blando, puso el neumático duro, cayó al puesto 18 a partir de otros pilotos que fueron ingresando, fue ascendiendo y cayó al puesto 11. Ahora, la gran polémica hasta acá en la carrera, por lo menos para nosotros, es la orden de equipo que dio en un momento determinado, en la vuelta 20, la dirección técnica de Alpine para que Colapinto lo dejara pasar a Gasly. En este momento, Gasly, que estuvo toda la carrera por detrás de Franco, está por delante, está en el puesto 10. Aparentemente, vamos a jugar con las suposiciones, porque solamente por radio vino la orden de equipo, es que tenía mejor tracción para ir a buscar la zona de puntos. Está metido en la zona de puntos, está décimo, décimo primero está Colapinto, a la espera de que se caiga alguno de los 10 primeros para poder meterse en la zona de puntuación.
0: A ver, Walter, también puede ser que la orden de equipo tenga que ver con que recordemos que en la semana, no sé si está confirmado, el podio de Gasly en Mónaco.
26: No, sí, confirmado está porque se lo devolvieron el viernes.
0: Ah, listo. Pero entonces ya está bien que le hayan hecho, che, podio en Mónaco, déjalo, lo tenés que dejar pasar.
26: No, pero venía, mira, venía un segundo y medio atrás de Franco.
0: Ah, mira.
26: Si la cosa hubiese sido como estaba, en este momento Franco estaría décimo y Gasly décimo primero y habría un Alpine en zona de puntos. A mí me da la sensación que, y esto insisto, a la distancia y solamente habiendo escuchado la radio con la orden de equipo, es la experiencia de Gasly para claro. Ir traccionando hacia adelante en busca de, bueno, antes era Lindblad, que ahora cayó, y ahora es Lawson el que tiene por delante. Hay una buena carrera de Hadjar, que largó mal y después fue recuperando posiciones y está octavo, insisto, ahora 32 vueltas. Estamos llegando al 50% de la carrera de Russell Antonelli. Hay 449 milésimas, siguen mandando, como todo el año, los Mercedes en la Fórmula 1.
0: Abrazo enorme, Walter. En un ratito vuelvo a comunicarme contigo.
26: Abrazo.
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0: 10 de la mañana, 49 minutos. Seguimos, ¿sí? Radio La Red en vivo hasta la 1 de la tarde, pero en la comunidad.
1: La comunidad del chat está encendidísima con el juego. Con el juego están adivinando casi todo. Hay un par de errores, ¿eh? Uh-huh. Igual no lo puedo decir, porque lógico, no puedo revelar las respuestas.
0: Claro, porque sos pero, personal calificado.
1: No, claro, no puedo. Pero por ejemplo, Lucho, claro. Lucho. Cartucho, digo. Cartucho dice. Y hay una solo, Cartucho, revisá, punto 4.
0: ¿Cartucho?
3: Cartucho es una masa.
0: Cartucho era el nombre de un personaje que hacía Gianni Luna Day en Los Hijos de López. Los Hijos de López, una serie costumbrista, familiar de los 80, sí. Año 80 para mí, si me apurás, año 80, año 81, en ATC. Sí. Era Tincho Zavala, era el señor Tincho López Zavala. Y tenía tres hijos. Alberto Martín,
1: ajá.
0: Gerardo Romano y Emilio Dizzi. Emilio Dizzi, el personaje de Emilio Dizzi, era mecánico,
1: sí.
0: Y Cartucho era el ayudante de Emilio Dizzi. En el taller.
1: Bueno, pero después lo llevó a matrimonio y algo más con Guarana, claro, con el Groncho.
0: ¿Lo llevó a Cartucho?
1: Claro, claro. ¿Vos estás seguro? Ahora entraste en duda.
0: No,
1: porque
0: para
1: el personaje de Cartucho, con un mameluco y con un gorro de lana, lo hace con Guarana en matrimonios y algo más. En el taller él es el ayudante de Guarana. Del Groncho y la dama.
0: Ah, entonces ahora me estoy confundiendo.
1: Lucho, la verdad que Cristina del Valle decía, ¡Lucho!
0: Claro. Ahora sabes que me metiste duda si eran Los Hijos de López.
1: Revisa. Revisa el tomo, el fascículo.
0: El fascículo de Los Hijos de López.
1: Escucha, también te... Mirá, Fulbo y Boxeo te hace una pregunta. Dice,
0: hola, Fulbo.
1: Nacho, disculpa, te escribí por Instagram para consultarte. Por un comercial que hiciste de una marca conocida,
0: sí,
1: de gaseosa, de 2002. Dice, fuiste un visionario al hablar de Canadá.
0: Sí. Es una que yo decía, podés. En aquel momento, esto era año 97, es una publicidad que dice: para una gaseosa, ¿qué te ganabas? Ir al mundial de toda tu vida.
1: Ajá.
0: Ir a todos los mundiales de tu vida. Eso okay. Era. Ibas a todos los mundiales de tu vida. Y para el 98, ya se sabía que 2002 iba a ser en Japón-Corea. Y para ese momento, 2002 Japón-Corea, era como hacerlo en la luna.
1: Sí.
0: Entonces, podés ir, y yo dije, a Japón 2002 o a Canadá 2026. Pero Canadá 2026, en el año 97,
1: claro, era impensado, ¿no?
0: Era tirar una canita voladora.
1: Claro, claro, claro.
0: Bueno,
1: claro.
0: Y así pasó. Canadá 2026.
1: Mira, dice acá de fútbol y boxeo, dice que eso fuiste un visionario.
0: Sí, es eso.
1: Es, eso. Es que estaba
0: me
1: claro.
0: Me llené de dinero con eso.
1: Mira qué bien. Acá, bueno, Pirolo... ¡Ay, qué difícil! Pirirolo, lo, rolo. Dice que era Shakira la que estuvo, Ali.
3: Para, bueno, es que no se puede afirmar que sea o que no, mirá, pero...
0: Hay
3: pero
0: una canción de Shakira
3: fue
0: que
3: tendencia,
0: dice,
3: chicos, fue viral
0: la,
3: eso.
0: Hay una canción de Shakira que dice las caderas no mienten y ese movimiento sí. De cadera...
3: Mentira.
1: Era de Shakira.
0: Era de Shakira. Bueno, escúchame.
3: Fue dudoso igual. No se puede afirmar ninguna de las dos. Pero viste que fue viral, de verdad. Es más, siguen hasta el día de hoy apareciendo un montón de videos de comparativas. De lo que es Dai Dai, el video oficial, y lo que fue la apertura. Es verdad que, ¿vieron que hay una cámara que dicen como que te estiliza también? Que se pudo haber utilizado. Que lo usaba en su momento también Susana Jiménez.
1: Ay, pero es todo trucho.
3: No, bueno, no seas envidiosa.
1: Estiliza, no, pero dejate hinchar, que salgan como son. Que salgan como son, que son streamers.
3: Bueno, pero son artistas pero... y quieren mostrar como su mejor versión y si pero te gusta verse así.
0: Yo, de hecho, pero voy caminando haciéndome enfocar por una cámara que me estiliza.
1: Sí, sí, yo me di cuenta. ¿No?
3: O mismo cuando hacen una historia, ¿no les pasa a ustedes que toman el mejor ángulo?
0: ¿Vos no me ves ahora como un Adonis?
1: Sí.
0: No soy un Adonis.
1: No te parece. Un Adonis.
0: No soy.
1: Un Ador.
0: Soy un Adornis.
1: Adornis.
0: Vos. Pero. Mira, un Adonis. En un ratito voy a hablar con Gonzalo Prado.
1: Hablando de Adornis.
0: Hablando, pero. Escúchame. Pasa que vos me ves así musculoso porque sí. Yo ando, bueno que me ves. No me ves a mí. Me ves lo que una cámara que estiliza sí. Deja que vea.
1: Claro, sos un filtro.
0: Exactamente, soy un filtro de Instagram caminando.
3: ¿Te acordás como en Navidad vos eras como el Grinch, Dani, de Navidad? Yo sí. Pensé que ibas a ser un poco el Grinch de contar los bloopers.
1: ¿De los bloopers de qué? ¿Del Mundial?
3: Los bloopers, el primer blooper, por ejemplo, que fue en la segunda ceremonia de apertura del Mundial en Canadá.
1: Me sacaste el trabajo. Sí, ¿qué pasó?
3: Espera, no lo sabes, te estoy ayudando.
1: ¿Qué pasó? No, gracias.
3: No, que tuvo un gran protagonista, más allá que había luces y todo. Y el gran protagonista, ¿saben quién fue?
1: ¿Quién
3: no.
1: fue?
3: El inflable gigante de la Copa del Mundial.
1: ¿Ah?
3: En plena ceremonia empezó a desinflarse.
0: No.
3: Como blooper, sí, pero
1: ¿cómo
3: bueno.
1: pasó eso? Con tanta
3: pero tecnología. lo tomaron como gracia y empezaron a ver muchos memes.
0: Claro.
3: No vieron los memes que
1: recordó. Por favor.
0: Si pasa acá, por Dios.
3: No, se hicieron memes como comparando cuando el hincha se empieza como a desinflar cuando el equipo es eliminado, por ejemplo.
1: Sí.
3: Distintos memes. O que recibió tanta presión en la Copa del Mundial que empezó como a desinflarse.
0: 11, 23, 24, 22, 22. Seguimos recogiendo sus historias de colecciones, sus historias de actos de artistas en cumpleaños, magos borrachos. Claro, banda tributo que se van con la madre de la novia.
3: No,
0: sí,
3: ¿pasó?
0: Y ahí lo conté, pero no me da bola. Claro,
3: sí, que te di bola, pero pensé que era tipo un chiste.
0: No,
3: no, real.
0: No era un chiste.
3: ¿Se puede decir el nombre?
0: No. 10 de la mañana, 55 minutos en vivo. Nos quedamos hasta la 1 de la tarde en Radio La Red, en la previa de Alemania Curazao.
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19: Buenas, soy Mariano de Paso del Rey, quería participar. Yo tenía, me acuerdo que tenía la colección completa de los libros y VHS de las de la colección de Cosmos de Carl Sagan, me acuerdo. Era el único que tenía en el barrio así cosas de ese tipo. Bueno, mis últimos tres son 708.
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30: Sí, Nacho, ¿cómo te va? Mira, la enciclopedia era un robo, porque la primera era barata y la cuarta ya habías pagado los 20 fascículos. Y es así, sigue siendo ahora, te dicen, coleccione los cuchillos de no sé qué, y el cuarto cuchillo, si vas a cualquier lado te compraste los 20 cuchillos que te dan. Son todos unos ladrones.

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4: 11 de la mañana, un minuto. Seguimos en Radio La Red, en vivo hasta las 13 horas, cuando lleguen Coco Ramón, Walter Nelson, para transmitir. Alemania Curazao. Después también va a estar Países Bajos, Japón, con Gustavo Sima, Daniel Barreto, a Calumnite, a Faperá, Pipi Novelo y Nicolás Bosa, con Costa de Marfil y Ecuador. Calumnite y Lausanne para Suecia, Túnez. ¡Mi Dios! ¡Qué equipazo! ¡Qué equipazo! 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Bueno, escucha, mañana es feriado.
5: Sí.
4: Mañana es feriado. Se recuerda, a ver, es feriado en realidad por el día 17 de junio, uh-huh, que es el paso a la inmortalidad de Martín Miguel de Güemes. Un tipo, murió a los 36 años. Uh-huh. Martín Miguel de Güemes, un tipo de familia acomodada, salteña, uh-huh, junto a su hermana Macacha, llevaron adelante la defensa del norte del territorio. Estuvo presente en cerca de 11 o 12 intentos de invasión y casi todos los repelió Güemes con los infernales, ¿sí? Un tipo, bueno, que luchó tantísimo. Y, bueno, murió un 17 de junio de 1821. Pasará mañana, que es el feriado.
5: Sí.
4: Y empezamos a buscar, bueno, Güemes, ¿cuántos equipos, cuántos clubes, sí, agarraron el nombre de Güemes como nombre, uh-huh, de club? Y elegimos uno, okay, para que estén todos representados, ¿no? Bien, bien. Mañana tenemos un feriado y elegimos a Güemes de Santiago del Estero. Lo presentamos a Facu, que está con nosotros. Facu, ¿cómo andas, nene?
6: ¿Cómo vamos? ¿Bien? ¿Todo
4: bien? Bien, bien, todo bien. ¿Querés introducir al presidente de Güemes de Santiago del Estero?
6: Bueno, sí, es un placer saludarlo porque con nosotros está Carlos Pesini, presidente de Güemes de Santiago del Estero. Hola, Carlos, ¿cómo estás?
7: ¿Qué tal, Facu? ¿Qué tal a todos ahí en el piso? Buenos días.
4: Buen día. ¿Qué tal, Carlos? Buen día. Nacho Bueno te saluda. Bueno, a ver, contanos del club. Lo que queremos ver hoy es, en nombre del Güemes de Santiago del Estero, agarrarnos y mandarles un abrazo a todos los clubes de la Argentina que se llaman Güemes. Carlos, a ver, nos tenemos que remontar al 1930 y pico, ¿no? Para encontrar a Güemes de Santiago.
7: 1932. Sí, así es. 1932, exactamente. Nosotros como club nos fundamos el 12 de octubre de 1932. Así que este año estamos cumpliendo 94 años de vida institucional.
4: Carlos, ¿cuántos socios tiene el club hoy?
7: Güemes hoy en día, en el sistema que tenemos, que es una aplicación, tenemos 557 socios, exactamente. Eso es más o menos lo que tenemos de socios. En concepto de popular, de, claro, de plateas y eso.
4: Y Carlos, Sí, Carlos, disculpe. Y el club hoy, las instalaciones del club, ¿qué tenemos? ¿Tenemos la cancha y la sede social? ¿Qué otras actividades deportivas pueden hacer los socios de Güemes de Santiago del Estero?
7: Sí, mira, nosotros como club tenemos una vida social bastante amplia. Tenemos básquet femenino, tenemos el cesto, tenemos vóley femenino, tenemos el fútbol femenino. Después tenemos las cuatro categorías de las inferiores, que son la séptima, octava, novena y décima. Son los chicos de las inferiores del club. Y también tenemos la categoría reserva y primera local, que están jugando los torneos de la Liga Santiagueña de Fútbol. Eso más o menos es lo que tenemos. Y después, bueno, tenemos un salón de usos múltiples, tenemos cancha de básquet, tenemos un gimnasio, tenemos una sede social que está ubicada en la calle, en la avenida Colón y Güemes, donde antes funcionaba un jardín de infantes, que lamentablemente el año pasado tuvimos que cerrarlo porque debido a la falta de cantidad necesaria de alumnos para poder...
4: Carlos, ahora me agarra la duda. ¿El nombre de Güemes del club es por la calle? ¿Es por el prócer? No hay respuesta correcta acá, ¿eh? Estamos sí, descubriendo, sí. Y conociendo.
7: Sí, mira, originalmente el club nace con el nombre de Club La Campana, que participaba en forma amateur. Después, el 12 de octubre, ha sido fundado en 1932 y se adopta el nombre en honor al prócer, casualmente, Martín Miguel de Güemes. Déjame decirte que hoy, actualmente, nuestra comisión directiva, tenemos una subcomisión de los socios que se llaman Los Infernales, en honor a los gauchos de la época esa. Que se le llamaban los infernales de Güemes.
4: Claro, era el regimiento de Güemes con el que paraba en seco todos los intentos realistas por ingresar desde el norte. Gran amigo de Pueyrredón, gran amigo de San Martín, y después se hizo gran amigo de Belgrano. Habían tenido ahí un entuerto con Belgrano, pero después terminaron grandes amigos.
7: Sí, sí, esa es un poco de la historia que tiene el club en cuanto a la adopción del nombre y eso.
4: Ahora, esa comisión que se hacen llamar Los Infernales, ¿son complicados o se puede hablar con Los Infernales?
7: No, ¿son infernales, sí, infernales? No, o son... la verdad que son unos chicos de excelentes. Ellos se encargan mucho, sobre todo, de organizar los eventos. Ellos fueron los que organizaron el año pasado el cumpleaños nuestro. Se invitaron a los expresidentes, a las autoridades, se les hizo un reconocimiento, están en casi todos los eventos, ellos son los que lo organizan y están más comprometidos con ese tema, así que la verdad que muy agradecido con esa gente porque colabora desinteresadamente con el club, y bueno, gracias a Dios los tenemos de nuestro lado, así que eso es un poco. Y casualidad que el club en donde se ha formado hoy lleva el nombre de calle Güemes. Nosotros el año pasado, en el homenaje que hicimos por el aniversario 93 del club, pusimos una placa fundacional, para reconocimiento, que fue en la casa de don Carmelo Ávila, que fue uno de los creadores del club. Después se formó, digamos, la primera comisión directiva, donde el primer presidente electo fue don Jesús Domínguez. Él fue el que inició la primera presidencia. Después, bueno, por casualidad, por falta de tiempo, decide dejar el cargo y asume don un señor Tomás Santillán. Así que eso es un poco la historia del club, del origen del club, ¿no?
6: Carlos, yo me quiero meter un poquito más ahora en lo deportivo actual de Güemes. Y hoy les toca una parada difícil a las 4 de la tarde visitando a Temperley de Nico Domingo. Pero muestra cómo está la categoría de apretada, porque hoy ustedes, si ganan, estarían entrando al reducido si le ganan a Temperley, que hoy se ubica sexto y es el sexto equipo en entrar al reducido. Eso por un lado, ¿cómo vivís el partido, la previa, cómo está el club, cómo están los jugadores, cómo ves el club hoy? Y por la otra te pregunto por el técnico, porque es una persona que conocemos mucho, son dos preguntas en una, perdón Carlos, que es el Cholo Guiñazú. Es un jugador muy conocido que estuvo en la selección, que tiene trayectoria, y entiendo que lo trajiste vos al Cholo en la gestión de UEME, fue toda una gestión tuya.
7: Sí, así es. Bueno, con respecto a tu primera pregunta, la verdad que bueno, estamos muy confiados. En UEME el último partido demostró carácter. Creo que eso, complementado con la parte futbolística, hoy en día es fundamental. Confiamos en el equipo, en los chicos que están dando todo, y el Cholo trabaja mucho sobre lo anímico, sobre lo motivacional, porque, bueno, vos sabrás la historia de él, como vos dijiste, es una persona que ha jugado hasta en la selección, así que él de esto, de vestuario, de motivación, todo eso sabe bastante, y aparte que tiene un buen equipo con los profes, con el ayudante de campo. Así que estamos confiados, los chicos también, hoy están descansando, dentro de un rato van a almorzar, tendrán la última charla para las últimas indicaciones, y bueno, y estamos saliendo ya para el club Temple.
6: Carlos, cortito, un mensaje para los hinchas de Güemes para cerrar la nota.
7: Sí, no, bueno, creo que vamos a estar bastante acompañados porque había bastante gente que se vino de Santiago, viene a apoyar siempre, eso es lo que tiene Güeme, lo que siempre digo, Güeme es grande por su gente, siempre acompaña, siempre está, aunque a veces la situación está difícil, pero no sé cómo hacen, se las ingenian y se vienen, así que hoy creo que va a haber bastante gente acompañando al club, eso es otra de las motivaciones para los chicos, para los jugadores, para nosotros mismos también como club, porque nos sentimos acompañados y eso es fundamental, así que. Y déjame decirte que ahora aprovecho también para avisar de que, bueno, que el partido con Gimnasia de Jujuy vamos a jugar en el estadio. Agradecer también a las autoridades del gobierno que siempre están dispuestos a prestarnos el estadio mientras se pueda. Así que bueno, un poco eso, también comentarles para que sepan de que se va a jugar con público de ambas parcialidades. Así que eso es algo importante.
4: En el Madre de Ciudades.
7: En el Madre de Ciudad.
4: Con Gimnasia de Jujuy. ¿Cuándo es este partido, Carlos?
7: El domingo 21 de...
4: El domingo que viene. Sí. Carlos, le agradezco enormemente estos minutos de tiempo. Queríamos, en nombre del Güemes Club de Santiago del Estero, abrazarnos y saludar a todos los clubes de la Argentina que llevan el nombre de Martín Miguel de Güemes. Que tenga un gran fin de semana. Gracias por atendernos, Carlos.
7: Muchísimas gracias a ustedes por la llamada y bueno, estamos en contacto.
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4: Me están diciendo por cucaracha. Primero voy a saludarlo a Mati Palacios para agradecerle que nos aguante 2 minutos. Mati, querido, buen día, ¿cómo te va?
8: Buen día, Nacho, ¿cómo estás? 9:14 aquí en Kansas City. Te espero, por supuesto.
4: Dame dos minutos reloj, porque tenemos ganador, ganadora. Bien. Ganadora de la primera camiseta de Independiente. Sí, que estuvo jugando al juego de las voces. Y queremos ya decirle desde ahora mismo, Gorriti 5554, podés pasar a buscar tu camiseta, pero antes, escuchate ganar.
9: Sí, yo me acuerdo de todo. No. Primero que no hace tanto tiempo, te voy a contar 3 principios. Cuatro principios. A los 5 años, yo leo tan bien que en una escuela granja a la que yo iba, me gano el premio del día de la lectura.
10: Que lo que das te vuelve, pero sin especular que por lo que das te vuelve, porque viviríamos mejor, porque habría, si alguien que anda mal, alguien se le acerca y le dice, ¿qué te pasa? Ese tipo ya cree más en la vida.
11: La llanura, Argentina, con el consabido ombú, la que pareciera sempiterna soledad de la llanura y del hombre que más que habitarla pareciera deshabitarla.
12: No todas las veces se tiene la posibilidad de estar junto a tantos campeones del mundo al mismo tiempo y que fueron recibidos ya en, aquí un poco en familia, porque esto se ha constituido en una gran familia que nos ha acompañado durante todas estas horas.
13: Soy apenas el depositario de una herencia que hay gente que me dice, y es muy gracioso, me dice, ¿cómo se nota que usted es locutor? ¿Por qué? No, por la voz. Escúcheme, si fuera veterinario hablaría así con los perros. Es de herencia paterna. Mi hermano, ya fallecido, más joven que yo, Juan Antonio.
14: Hola, buen día. Para mí son Carrizo, Badía, Martinez, Fontana y Pancho Ibáñez. Mi nombre es Graciela Molina. Quiero la camiseta para mi marido. Mi número de documento es 328.
4: Bien, Graciela.
5: Muy bien.
4: Fantástico, Graciela. Por favor, eso es una esposa como la que corresponde. Y ahí el tipo se manda todo el patriarcado junto. Que plancha, que lava, que consigue la camiseta. No, eso no se podía decir. No. Bueno, pero copada, Graciela.
5: Sí, aparte bien, ¿cómo sabía todo?
4: Copada, Graciela. Copada, escúchame, Mati, Graciela. ¿Me das un minuto extra?
8: Dale, no hay problema.
4: Desde Kansas, Matías Palacios, en un ratito Gustavo Yarroch, Nico Luaces, a la una, Alemania Curazao. Pero ahora tenemos otra camiseta de Independiente. 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
4: 5 instrumentos. Entramos a nuestra sala de instrumentos. Saben ustedes que Fernando Mancini, sí, sí, nos hizo una sala con diferentes instrumentos para que si cada uno de nosotros en algún momento quiere sacarse un poquitito de estrés.
5: Ah, mirá que, claro, es como para descargar.
4: Exactamente.
5: Bien.
16: Qué bueno. Lo necesito yo, sí.
5: Vos necesitas un
4: 5 instrumentos. Ustedes me tienen que responder en el 11-23-24. Mati Palacios, como está a más de 400 kilómetros,
5: claro,
4: y es guardián de la gloria, pero sí, como está a más de 400 kilómetros, puede participar del juego.
5: También, porque
8: vamos, todavía. Está
4: claro. Vamos, Mati.
5: Ahí está, si está lejos puede.
8: Vamos.
4: Sí, si está lejos, sí.
5: Bien, bien.
4: Puede participar. Son 5 instrumentos, 11, 23, 24, 22, 22, ustedes me tienen que decir cuáles son esos instrumentos y quien conteste en forma correcta, la mayor cantidad de instrumentos, se gana la camiseta de Independiente. Anota.

0: segunda camiseta de Independiente en juego. 11, 23, 24, 22, 22.
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0: Y ahora sí, Mati, mil gracias por el aguante, nene. Mil gracias. ¿Sacaste alguno de los instrumentos? Mati.
2: Nacho, aquí estamos.
0: Ahí está, ¿sacaste alguno de los instrumentos?
2: Algunos sí, algunos otros me costó, pero creo que puedo competir, ¿eh?
0: Ok, fantástico, esperamos tu llamado entonces. Contame dónde estás, contame cómo se vive el Mundial ya con cerca de 8 partidos, no más, 8, 9 partidos, 12, 12 partidos encima. ¿Qué está pasando allí?
2: Bueno, a ver, nosotros estamos en Kansas City, en donde inaugurará justamente esta sede de la Argentina a las 22 horas de nuestro país, a las 20 horas local, el martes, para enfrentarse a Argelia, en el debut del campeón del mundo. Estamos muy cerca siempre del entrenamiento, del lugar de entrenamiento. Hoy la Argentina va a practicar por la tarde, ayer lo hizo por la mañana. Por lo general hay una alta temperatura, alrededor de 30 grados aquí. Ayer hubo una especie de tornado, y de hecho sonaron nuestras alarmas en los teléfonos para que nos refugiemos. Sé de algunos compañeros que tuvieron que ser evacuados hacia un subsuelo de un edificio. Nosotros estamos aquí muy cómodos, muy bien, y vimos cómo la lluvia arrasaba con todo. Duró una hora aproximadamente. Y al mismo tiempo, la selección argentina estaba haciendo un asado multitudinario para toda la delegación, no solamente los futbolistas. También recordemos que la AFA tiene muchísimos empleados para justamente brindarle lo mejor al equipo campeón del mundo de Lionel Scaloni. Hubo asado y estuvo la presencia de la Mona Jiménez ayer, que participó del stream oficial de la Asociación del Fútbol Argentino. Y fue realmente un sábado muy...
0: ¿La lluvia nos suspendió el asado?
2: No, vos sabés que no, porque había una parte que era algo techada, una especie de... de refugio, donde habían puesto las parrillas que llegaron especialmente para esto, así como cientos y cientos de kilos de carne y de achuras que llegaron a Estados Unidos para que el seleccionado argentino pueda tener la mejor carne, se pueda alimentar de la mejor manera. Y te digo una cosa, Nacho, hay una muy buena energía, puertas adentro de los entrenamientos, puertas adentro de la concentración, la convivencia. Es muy positiva en este equipo de Lionel Scaloni de cara al debut en un nuevo torneo mundial, Mati, en el que vamos a defender nuestra estrella y a buscar la cuarta.
0: Me disparaste una pregunta paranoide. ¿Todo lo que consume la selección argentina alimentariamente lo llevó a Argentina?

0: lechuga, el tomate, todo.
1: Todo está supervisado a nivel control sanitario y obviamente que lo que se trajo de carne fue importada hasta aquí, ¿no? Está todo, absolutamente todo controlado. Y te decía, con la presencia de la Mona Jiménez, un muy buen clima en la concentración, y hoy trabajará la selección ya empezando a alinear el 11, Lionel Scaloni, que de momento, bueno, tiene más cosas claras que otras que no, pero que vamos a ir contándote, si te parece,
0: sí, claro.
1: Puesto por puesto, puesto por puesto.
0: Arrancamos.
1: Lo más importante, arrancamos con lo más importante, porque justamente es una de las dudas, entre comillas o entre paréntesis, que es el estado de salud de Dibu Martínez. Desde el viernes, y completando el entrenamiento de ayer también, el Dibu ya entrenó de otra forma, tuvo otra exigencia de parte de Martín Tocali, el entrenador de arqueros del seleccionado argentino. Ya le empezaron a tirar hacia la mano derecha, que es donde tiene la recuperación de esa fractura en el dedo anular de esa mano. Y obviamente que el dolor está, porque el propio Dibu reconoce ayer, cuando salía del entrenamiento, que tiene a los mejores trabajando con él, y reconocía a uno de los fisioterapeutas que lo estaba acompañando, justamente remarcándolo como uno de los mejores, porque están encima de él y porque hay que llevarlo poco a poco. Todo indica que el Dibu, más allá de que puede atajar con dolor, va a ser el arquero titular en el debut del seleccionado argentino, porque no tenerlo, Nacho, sería algo muy fuerte para la imagen del campeón del mundo, ¿no? Lo que pasa es que Dibu se lesiona en la previa de esa final de la Aston Villa de la Europa League. Y claro, primero hay que tratar de que solidifique, se haga el callo de la lesión. Claro. Y poco a poco fue exigiéndose un poquito más y está en esa manera. Claro. Todo indica que entonces, sí.
0: No, que digo, Mati, un tema que también fue recurrente en la semana aquí desde los estudios de la red era de, bueno, Scaloni, su partido es el 16avo de final, en donde va a ir buscando encastrar todas las piezas. Ya podrá, a ver, porque para mí, a ver, con Argelia, si no ataja Dibu y ataja Rulli, no sé, me pongo en soberbio, en porteño soberbio, no debiera Argentina perder contra Argelia por Rulli. ¿Me explico, Dios? O sea, sí. Me parece que tanto Rulli como Musso contra Argelia y debieran poder tener una actuación que permita que Argentina pueda igualmente poder dominar el trámite.
1: Bueno, yo ahí no te acompaño tanto. A mí me parece que esto también es parte de una imagen que representa al Dibu Martínez. Es imponente verlo.
0: Ah, sí, claro.
1: Claro, entonces, claro. Pero vos apuntaste más a 16avos y el Mundial arranca en el primer partido y Scaloni lo tiene claro, aún más teniendo en cuenta lo que fue el debut del pasado campeonato del mundo con derrota ante Arabia.
0: Sí, bueno.
1: Y te sumo algo más. Pensemos esto. De los tres rivales de fase de grupos, aunque para algunos no parezca, yo aseguro que este va a ser el más difícil. Argelia es el rival más complicado de todos los tres. Aún más que Austria, por más que sea europeo.
0: Claro,
1: me parece que Argelia tiene un nivel de exigencia superior a Austria. Y es el primer partido, porque lo que eso genera también conlleva otra responsabilidad. Y para mí va a atajar Dibu, todo indica que va a atajar Dibu. Y yo coincido, en si esto pasa, en la decisión de que sea el Dibu Martínez el que ataje. Que en todo caso, si se nos dan las cosas y decir, bueno, a ver, Dibu, en el tercer partido con Jordania, ¿va a atajar Rulli o va a atajar Musso? Bueno, porque estaremos ya casi clasificados. Estoy especulando muy positivamente.
0: Sí, claro.
1: Pero yo entiendo que tiene que estar, Dibu. De alguna manera tiene que estar y por eso día a día se le suma un trabajo más a la exigencia y responde bien a esas cargas.
0: En la línea defensiva, ¿cómo se llama? El Gate, se me fue el nombre del Tagliafico. El Tagliafico Gate.
1: Sí, que es el único lesionado, el único que está trabajando aparte. Y esto genera la inquietud de quién va a estar en el lateral izquierdo. Tenemos certezas en la defensa, Nacho. Una es Nicolás Otamendi, la otra es Lisandro Martínez. Esas son las únicas dos certezas, esos dos van a jugar seguro. Lo que no queda claro es si Lisandro juega de central o juega de un lateral a la izquierda, casi de central izquierdo, línea de tres. Si esto pasa, lo último que dije es porque Cuti Romero va a estar presente, que también es otro que respondió muy bien a las exigencias, ya jugó los segundos 45 minutos en el pasado partido ante Islandia en el amistoso, y está bien

0: bien de verdad después de ese golpe en la rodilla, que lo padeció y que lo tuvo casi 2 meses afuera. Ahí va la decisión de Scaloni. ¿Qué hace? ¿Juega Lisandro como lateral izquierdo o, como te digo, central en línea de tres y pone a Cuti y Otamendi? ¿Y en el lateral derecho quién? Porque ni Molina ni Montiel están a pleno. Y ahí se le abre una posibilidad grande a que el titular sea Giuliano Simeone. Atención a esto. Ahí se abre una posibilidad grande a que Giuliano Simeone sea titular. Pero son pruebas que va a definir en estas horas, justamente Scaloni, en este domingo. Ya le quedan solamente 2 entrenamientos antes del partido.
1: Bien, Matías, perfecto. Entonces, ¿cómo sigue tu día ahora? ¿Cómo sigue? Pero de Argelia, ¿tenemos algo de Argelia?
0: Sí, sí, de Argelia tenemos siempre algo. De todos los rivales de la Argentina vamos a tener algo. Argelia es un equipo complicado, es un equipo que tiene a unos buenos mediocampistas como Massa, que es compañero de Palacios en el Bayer Leverkusen. Tiene la experiencia de un extremo que en su top, en su prime, jugaba en el Manchester City como Riyad Mahrez. Sí. Hoy está ya en el fútbol saudí. Tiene a un arquero que es el hijo de Zinedine Zidane, Lucas Zidane, y que viene de una lesión también, pero de una fractura en la mandíbula, por eso va a atajar con una máscara, y que en los últimos partidos no actuó en los anteriores amistosos, lo van llevando de a poco, y tiene una baja importantísima, que es Ben Sebaini, es el lateral o central izquierdo zurdo que juega en el Borussia Dortmund, te diría uno de los futbolistas más top que tiene Argelia, y que ya quedó descartado por una lesión en el tobillo. Esas son las novedades de Argelia. Para cerrar de Argentina, Nacho, te quiero contar esto. Lo bien que lo veo a Leo, lo feliz que está el mejor del mundo, el 10, el capitán, que en cada entrenamiento brindándose a pleno, muy bien físicamente, como la mayoría. Yo veo, te digo la verdad, Nacho, uno que tuvo la posibilidad de ver 3 entrenamientos seguidos a puertas abiertas, veo una muy buena energía positiva de este equipo en alza, y físicamente, más allá de las lesiones que tuvieron, lo que imponen físicamente estos futbolistas cuando los ves salir al campo de juego de entrenamiento es brutal, realmente impacta, y nos pone con una flechita para arriba, pensando en que las cosas pueden salir bien también en esta Copa del Mundo.
1: Sí, son gente seria. Mira, Mati, yo siempre lo que digo, y ya te libero, son gente seria. Viste, le puede tocar jugar mal, puede perder, claro, pero son serios. No van a boludear a la Copa del Mundo.
0: No, totalmente.
1: Es gente seria, ¿viste?
0: No, y están muy comprometidos, Nacho. Te digo, se los nota en la calidad, en la jerarquía, en los trabajos, cómo ya está todo el cuerpo técnico desplegando todas las herramientas. Todos están laburando. Lo ves a Matías Mana, que se mueve para un lado y para el otro, que están visualizando también el dron, que esté bien. Martín Tocali bien temprano, primero con el Dibu, después también con Rulik, Musso y Beltrán, también con sus colaboradores, Martín Tocali, porque tiene varios colaboradores en la preparación de los porteros, arqueros del seleccionado argentino, porque también lo ves al Ratón Ayala, a Walter Samuel brindándose, a Pablo Aimar llevando los arcos más pequeños o más grandes para un lado y para el otro. Están todos muy comprometidos. El trabajo en general del seleccionado argentino es muy bueno, y los futbolistas, hay algunos que están en un gran nivel. Otro dato importante: Julián no sería titular en este primer partido, si Lautaro. Pero Julián se ha recuperado muy bien de la lesión en el tobillo, y optaría más como una posibilidad de entrar a partir del minuto 65 del partido ante Argelia, y después sí, con el correr de los partidos, ya brindándose como titular. Que ahí también va una cuestión de cómo va a ir dosificando, según su propia decisión, compartida con Scaloni, Lionel Messi, en los minutos que vaya jugando, porque la opción, cuando no esté Messi, es que Julián y Lautaro compartan el campo y el ataque, ¿no?
1: Mati, te mando un abrazo enorme. Mil gracias por el contacto.
0: Por favor, Nacho, aquí estamos. Para toda la programación de Radio La Red, minuto a minuto, conjunto con Gustavo Yarroch. Ya se está acercando también el grupo que estaba en Dallas, aquí en Kansas, para la transmisión del martes, a pleno sol aquí en esta ciudad, en la que la Argentina hoy se entrenará por penúltima vez antes del debut mundialista.
1: Guardianes de la Gloria, Radio La Red, Mati Palacio desde Kansas City.
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1: Oh, por favor. Con las.
2: Con las.
1: No con una.
2: No, por favor, una docena.
1: Por favor.
2: Una docena.
1: Así, pim.
2: Abrazo a la familia Novoa, perdón.
1: Por supuesto, un abrazo enorme a toda la familia Novoa. 11, 23, 24, 22, 22. Nuestro juego de los instrumentos.
2: Sí.
1: Está en juego la camiseta de Independiente.
2: Claro.
1: La segunda camiseta de Independiente del día de hoy. La blanca, la alternativa, la blanca y azul. 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
2: Ah, quedás re bien.
1: La camiseta de Independiente, 11, 23, 24, 22, 22. ¿Cuáles son estos cinco?

0: 11, 23, 24, 22, 22. Está en juego la camiseta de Independiente. ¿Cuáles son estos cinco instrumentos?
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0: Alberto,
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0: Que tengas un gran domingo, Alberto Murúa.
1: Claro que sí.
0: Ahí estamos, mil gracias. Bueno, uno de los temas fantasmagóricos, o por lo menos que a mí sí me preocupaba en la previa de la Copa del Mundo, era cómo iban a afectar las nuevas reglamentaciones al juego. Por lo que vi yo, no hubo tanta, no hubo necesidad de esos 5 segundos para los laterales, el cambio en los 10 segundos, y me parece que estamos cercanos a haber sumado mayor tiempo de juego neto. Pero no vamos a hablar nosotros de arbitraje. Estamos comunicados con Héctor Baldassi. Héctor, muy buenos días. Nacho Guano te saluda. Gracias por el contacto.
2: Hola, Nacho. Buen día. ¿Cómo estás?
0: Muy bien. Muy contento de que nos hayas podido atender tan exprés. Pero, viste, queríamos al menos con más o menos 10, 12 partidos jugados. ¿Qué es lo que viste vos con respecto a las nuevas reglamentaciones? Y si es, ¿los jugadores respondieron a esas reglamentaciones? ¿No hubo necesidad? ¿Te parece que sirvieron para agilizar el juego?
2: Bueno, bien lo decís vos. Me parece que lo importante de todo esto, la preocupación que tenía FIFA, era de tratar de darle mayor tiempo neto de juego a los partidos. Es decir, que el espectador pudiese visualizar un poco más de juego y no pérdida de tiempo. Entonces creo que en estas medidas que se tomaron con respecto a las reanudaciones, ya sea en lateral, saque de meta, como también los cambios, bueno, han tenido efectividad. Pero lo que pasa es que los jugadores saben de que los árbitros van a actuar con severidad a la hora de la pérdida de tiempo, porque para que la gente entienda y sepa, cada vez que va a empezar un mundial hay una comunicación de parte de un integrante de la comisión de árbitros de FIFA que va a cada selección. En este caso algunos se hicieron por Zoom, por la distancia, pero si no, van a cada selección, al lugar de concentración, y le explican cuáles son las normas que, claro, se van a aplicar en el mundial, y los árbitros están obviamente calificados y preparados para tomar esas normas. Entonces los jugadores toman nota de esto, y los cuerpos técnicos, por eso mismo vamos a ver muy poco hoy. Digamos, la única que tomó Tello fue el único lateral que tomó un cambio de lateral. Pero los jugadores son conscientes de este tipo de situación, por eso apuran la reanudación y no van a tener ningún tipo de inconveniente. Fíjate los arqueros, perdón, Nacho.
0: No, por favor, arqueros, por favor.
2: Los arqueros en el saque de meta lo hacen rápidamente. Bueno, ese es el tema de que creo que FIFA ha logrado imponer esta rapidez en las reanudaciones.
0: Ahora, Héctor, a ver, no sé si está a hablar bien o mal de nosotros los argentinos, pero yo no advierto que el que venga de ligas de las ligas europeas en principio, y quien venga de las ligas saudíes y de las africanas, yo no los veo con esa cuestión de exprimir el reglamento incluso hasta cuánto tengo para sacar. ¿10 segundos? Bueno, los exprimo. No pareciera ser una idiosincrasia futbolística que vaya a ese tipo de exprimir el reglamento al máximo.
2: No crea, ¿eh? Porque los laterales, no saque de meta, el fútbol europeo también hace su pérdida de tiempo, ¿eh? No, también ellos le buscan la vuelta también, si vos vas ganando, de cómo tratar de ahorrarte algunos segundos de tiempo. Después, FIFA, cuando determina bajo sobre el IFAB. El IFAB es la encargada de hacer todos los cambios reglamentarios.
0: Claro.
2: Para que la gente también tenga un poco más de conocimiento y sepa, la IFAB está compuesto por la asociación galesa, irlandesa, escocesa e inglesa, más 4 integrantes de FIFA, son los que se reúnen 2 veces por año para poder observar y evaluar cambios reglamentarios en el fútbol. Y bueno, esto le ha permitido, me parece a mí, con cumplimiento, de poder hacer estos cambios para que no haya pérdida de tiempo.
0: Héctor, Ayer a mí me pasó que algunas jugadas que terminan en lo que nosotros llamaríamos planchazo, o sea, no eran jugadas en donde un jugador iba a lastimar a otro, sino iban a trabar y bueno, la pelota desaparecía del lugar donde estaba y en la cámara lenta parecía un planchazo. Habitualmente en el fútbol argentino son tarjetas rojas y a mí me pasó que ayer... Me pasó ayer que vi dos jugadas que terminaron así y no fueron ni siquiera llamadas por VAR. Digo, estamos en un protocolo como debiéramos entender el protocolo de Mundial 2026.
2: Está bien, o la determinación de la interpretación de la jugada.
0: Claro, porque exactamente.
2: Vos, lo que vos tenés que interpretar es si la jugada tiene temeridad o tiene una acción, un juego brusco grave.
0: Claro.
2: ¿Entendés? Entonces... Creo que, y vamos a referencia a lo mejor el ejemplo, a veces me acordamos tantos partidos, ya me pierdo, una plancha en el último minuto del partido, Brasil-Marruecos, no.
0: Pero
2: no,
0: ayer hubo una de Hakimi, y sí, después hubo otra de un brasileño que, claro, terminó sí. Lo mismo. O sea, era falta, pero no es que fue con la plancha, claro, fue una disputa.
2: Bueno, esto será lo que le han dicho a los árbitros, obviamente, las instrucciones que le dan. Vos fíjate, los árbitros están de hace varios días en Miami, y las instrucciones que viene dándole FIFA a los árbitros, que a lo mejor en ese tipo de jugada donde hay una disputa del balón y el jugador obviamente llega un poco tarde, pero lo pisa, a lo mejor lo considera una jugada temeraria y no jugada brusca grave. Esas son interpretaciones que obviamente va teniendo y van teniendo los árbitros. Pero bueno, el tema es que hoy con la tecnología vamos a ver algunas situaciones de dispare o de interpretación, pero ten de seguro que no vamos a ver algún horror arbitral, no te van a dejar afuera una mano o un fuera de juego de 5 metros o un penal no sancionado por una conducta violenta, porque la tecnología ha avanzado mucho en este caso,
0: claro.
2: Y obviamente lo que busca también la herramienta VAR es tener un compromiso con la justicia y darle transparencia al fútbol.
0: Claro, por supuesto. ¿Cómo se manejaba? Claro, estando los árbitros italianos a disposición, es como mucho más tranquilo, ¿no? Porque si te avanzan, y esto no hablo en desmedro, por favor, Héctor, de los colegas, ¿no? Pero si te avanzan España, Inglaterra, Alemania, Argentina, Brasil, de última te va quedando el arbitraje de ligas menores. Que, bueno, ahí después te quiero ver, ¿no? Una cosa debe ser dirigir la Conca Champions y otra un partido Brasil-España.
2: Sí, bueno, pero no creas, porque obviamente FIFA hace un seguimiento pormenorizado de los árbitros que ya viene actuando durante hace cuatro años, viene el seguimiento en los torneos internacionales, en los Juegos Olímpicos, en los seminarios que hace, en los cursos que hace, va bajándole en línea a los árbitros y le va haciendo un seguimiento. Vos fíjate que el mejor árbitro de africano, el de Somalia, que se tuvo que volver por un tema de visado, bueno, es un árbitro que está capacitado para dirigir cualquier partido. No, en eso... Yo diciendo un poco, porque yo cuando fui al Mundial en el 2010, uno de los mejores árbitros era de Uzbekistán.
0: Mira, ¿entendés? Pero tienen Champions, pero tienen Champions.
2: Claro, no pasa por la idiosincrasia donde vos jugás. Obviamente que a lo mejor cambia, a lo mejor el ritmo del partido, pero claro. El árbitro que está en FIFA sabe y está digamos, concientizado de que son partidos de esta manera, y la FIFA confía mucho en esto. Pero más allá de esto, no te apuré, porque hay países, obviamente, que lo van dejando los árbitros, y en algún momento las selecciones se van eliminando, y llegan dos, ¿no?
0: Claro, es verdad.
2: Haber dejado un árbitro, por ejemplo, el francés, muy bueno, y si Francia no llega a la final, lo puede utilizar en la final, lo dejas hasta el final, ¿entendés?
0: Claro.
2: Cualquier cosa. Esto es después eso se va viendo, no es un problema para ti.
0: Héctor, te mando un abrazo enorme y mil gracias por este contacto que has tenido con Domingo 910 en Radio La Red. Abrazo enorme y gran fin de semana.
2: Por favor. Y igualmente para vos, te mando un abrazo enorme y saludo a toda la audiencia. Chau, chau.
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0: 11 de la mañana, 45 minutos, seguimos en Radio La Red en vivo hasta la una de la tarde. Alice, contame lo que vos quieras, que vos tengas ganas.
3: Bueno, La China e Icardi.
1: ¡Oh! Okay. La China Icardi.
3: Volvieron. Uy, ya no se está hablando tanto Wanda Icardi. Bueno, fueron a ver a Rufina.
1: Sí.
3: Pero lo que llamó la atención, bueno, estaban las dos nenas de Icardi, Francesca e Isabela. Sí. Y también estaba Cabré con su nueva mujer.
1: Sí.
3: Entonces mostraron la gran familia ensamblada y feliz. Pero bueno, sí, lo novedoso fue que faltaba Wanda, que todavía sigue en guerra con Icardi por el tema de que no
0: se... ¿Pero Wanda por qué va a ir a ver a Rufina a las 7 claro. de la mañana?
3: No, lo que llamó
0: que
3: la atención...
0: Yo sé lo que... ¿Sabes lo que... Llevarla... Rufina que tiene 11, 12. Debe estar jugando en quinta. Que es... Son 9 de la mañana.
3: No, pero te voy a decir el por qué.
0: Es a las 9 de la mañana.
1: Aparte se los ven ponchados.
0: El partido es a las 9 de la mañana. Claro. Por lo que Rufina ya tiene que estar despierta desde las 7.
3: Claro. ¿El por qué? Porque en general, si hubiese estado todo bien, como pasa en este caso con Maxi López, estaba Francesca e Isabela, que es la hija de Icardi y Wanda.
1: Bueno, pero la
3: en
1: que general, jugaba ella... no era la hija de la China.
3: No,
1: así que...
3: no, pero tienden después. Claro. Viste que Wanda tiende a unir en reuniones familiares, almuerzos, todo después, todos juntos festejando.
1: Sí.
3: En este caso faltaba, ¿y por qué no? Están como viendo la posibilidad de que haya una novela vertical.
1: ¿De qué?
3: De ambos. Icardi, Wanda, la China, no, todos.
0: Pepo es el de LAM.
1: ¿Un quilombo esa gente?
0: Pepo.
1: Pepe Ochoa. Genio, Pepe
3: Ochoa.
1: Lo amo.
3: Sí, lo quiero a Pepe.
0: Le dijo en un... Y ahora, le dijo a Naya Wada en un stream... O hacete aunque sea un bolo en una ficción vertical. Lo que yo supuse que como andás a hacer un bolo en una ficción vertical es como decir...
1: Un bolo encima, claro.
3: No, pero viste que está agarpando muchísimo más que lo que es la novela tradicional.
1: Y sí, aparte, bueno,
0: así están.
1: Y también lo que hace Wanda y con todos estos quilombos que tiene.
3: Pará, midió más inclusive que Gran Hermano, que era lo que más medía.
0: Pero es un minuto solo.
3: Y pero así todo, bueno... Pero es el minuto imagínate de están midiendo vale, más.
0: Escuchame, espera.
3: Chicos, ¿por qué no hacemos una...?
0: Ya mismo.
1: Con la China de Cardi.
0: Quiero saber quién tuvo ese minuto de oro. ¿Quién tuvo ficción vertical? Rápidamente nos vamos a Barcelona con Walter Zafarian. Walter, buen día. ¿Qué pasó en la carrera?
4: Bueno, a ver. Terminó siendo una carrera cambiante. Los autos de seguridad hicieron que todo se modificara porque a partir de lo que pasó con Fernando Alonso... faltando 15 vueltas para terminar la carrera, auto de seguridad virtual, y ahí finalmente terminó siendo Lewis Hamilton el dueño de la carrera. Hamilton volvió a ganar. Es la primera vez que gana con Ferrari desde que está en la escudería italiana. Volvió a ganar después de 2 años. Ganó en 3 equipos, porque ganó en McLaren, ganó con Mercedes y ahora gana en Ferrari. A partir de un montón de cosas que pasaron en la carrera, el abandono de Kimi Antonelli, el abandono de Leclerc, el abandono de Fernando Alonso, hubo autos de seguridad virtual. Esos autos de seguridad virtual llevaron a que la mayoría de los equipos entraran para el tercer cambio de neumático y aguantaran el final de la carrera. Gasly terminó 7º, Colapinto terminó 8º, otra vez los Alpine terminaron entre los 10 primeros.
0: Mirá con los Colapa, vez,
4: Muy bien, porque los dos revirtieron un mal viernes y un mal sábado. Y en carrera, en una carrera alocada, cuando digo alocada es por un montón de situaciones que se fueron dando, los dos Alpine se metieron entre los 10 primeros de la competencia. Ganó Lewis Hamilton, el segundo fue Russell, que faltando un par de vueltas vivió una situación tremenda con su compañero de equipo, porque Antonelli se tira a pasarlo, lo pasa, se tocan, y una vuelta después Antonelli queda fuera de carrera, Russell hereda el segundo lugar, y tercero terminó Lando Norris.
0: Ahí estamos, entonces pues yo cuando lo escuché a Colapa diciendo, fue muy frustrante, digo, no, otra vez, otro fin de semana vagando
4: sí, pero para,
0: entre
4: no,
0: el
4: no
0: 14
4: es la primera,
0: y el
4: no es
0: 20.
4: La primera vez. No, no es la primera vez, Nacho, que tiene malos viernes y terminan los dos Alpine teniendo un buen domingo. Y acá, bueno, lo más importante es que los dos sumaron puntos, le dieron entre los dos, le dieron una buena cantidad de puntos, porque ahora con los 6 que sumó Gasly y con los 4 que sumó Franco Colapinto, están arriba de los 60 puntos exactos, porque tiene 31 puntos Gasly y 19 Colapinto en lo que va del año, y este va a ser el mejor año en cuanto a puntos para el piloto argentino, ¿no?
0: Walter, te agradezco enormemente una vez más. Te mando un abrazo enorme. Que tengas un hermoso domingo.
4: Abrazo, chau.
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0: 11 de la mañana, 50 minutos. Nosotros nos quedamos en vivo hasta la 1 de la tarde, cuando Coco Ramón, Walter Nelson y un enorme equipo empiecen hoy. Nosotros ahora somos la previa de Argentina, La previa de Argentina-Argelia, por supuesto. Y hoy, a partir de la 1 de la tarde, enorme transmisión de Radio La Red, hasta cuando no haya más pilas en la radio, hasta cuando tu cable USB ya no cargue, no pueda cargar más nada.
1: Claro,
0: hasta
1: que, cansado, pobre.
0: Vamos a estar nosotros, Radio La Red, con este Mundial, la Copa del Mundo 2026, soñando con la cuarta.
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4: 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Y yo me acuerdo que para el Mundial 78 había que se compraba la gaseosa y adentro de la tapita te venía la cara, ponerle de Kempe, un jugador, y vos tenías que llevar un álbum. 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
13: Bueno, ¿sabés qué, Nacho? 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
13: Extraordinario, Martín, gracias, abrazo enorme, ya nos estamos comunicando, abrazo.
15: Un abrazo grande, Nico querido, y saludos para todo el equipo y buen resto del domingo.
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16: Hola Nacho, buen día para todo, para hoy, para todo el equipo. Yo tengo 57 años. Lo que yo coleccionaba eran los Villiquen. Después compraba las novelitas que se llamaban Corín Tellado. Ahí cuando ya era más adolescente leía esas novelitas. Así que eso era. Les mando un abrazo, sigan así. No cambian nunca y que la pasan linda.
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3: Buen día, amigos de la red, ¿cómo están? Mi nombre es Carlos, soy de Avellaneda, hincha de Independiente, lo veo desde el año 59. Coleccionar, y eran muchas las cosas que uno coleccionaba cuando era pibe a mi edad, bolitas, figuritas, pero había unas cosas que era lo que más se coleccionaba en ese momento, que eran revistas mexicanas, donde aparecían varios nombres, ¿no? Pero bueno, les agradezco, que tengan un buen día. Mi número de documento es 717. Que tengan buen día y vamos a Argentina todavía.
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8: Hola Nacho, chicos de Radio La Red, soy Carlos de Florencio Varela. Y bueno, recuerdo que mi padre tenía un amigo que tenía puesto de diario, entonces él le encargaba el gráfico, que salía creo todos los lunes. Y yo le empecé a pedir la revista Anteojito. Entonces me dijo, bueno, cuando vayas a buscar mi revista, tráete una para vos. Y yo empecé a ver que la Villiquen traía mejores juguetes que la Anteojito. Entonces me llevaba las dos. Cuando mi viejo al mes fue a pagar, dijo, es una fortuna lo que tengo que pagar. ¿Qué pasó? Y ahí le contó todo el amigo, que yo llevaba las dos revistas.
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17: 12 de mediodía, 9 minutos en vivo. Nos quedamos hasta la 1 de la tarde. Ya Walter Nelson vino. Trajimos una picadita nosotros.
18: Una calca rica que
17: como para meterle un almuercito. Y ya estuvo Walter Nelson con nosotros. En un ratito va a estar junto a Coco Ramón dándole rienda suelta. Rienda suelta no se dice más.
18: ¿No se dice más rienda suelta?
17: No, por favor. Bueno, tendría que terminar diciendo del tiempo del Ñaupa.
18: Claro, de Matusalén.
17: Dale, pero en un ratito ya van a estar juntos para Alemania Curazao.
18: 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Y por supuesto también...
17: ¿Cómo un saludo solamente?
18: No, ¿un saludo?
17: Le mandamos un saludo, sí. Una reverencia.
18: Muy bien.
17: Una reverencia y un... ¡A sus órdenes!
18: Así está, jamón, jamón.
17: ¡Por favor!
18: Y además, por supuesto, la intendenta Marisa Faz y Nacho, que, bueno, vas a, como recién les contaba, vas a Cañuelas, visitás específicamente también Uribe Larrea, y son lugares maravillosos que están a un paso nada más de la ciudad de Buenos Aires y te abren las puertas de una manera tan placentera. Lo pasás tan bien y, bueno, por supuesto, Marisa Faz, que mantiene ese lugar, ese municipio, esa ciudad completamente en orden y preciosa.
17: Nuestros respetos respetuosos.
18: Ahí está.
17: También, nuestros respetos respetuosos.
18: De respetación.
17: Con, tipo, de respetación, tipo, saludo, tipo Luis XV.
18: Claro, protocolar.
17: Protocolar, claro. Totalmente. Bueno, escúchame, seguimos con el Mundial, con todo, en un ratito Gustavo Yarroch, ¿sí? Hablándonos más de la selección, pero ahora, ¿sabés que hay un gusto que se llama de helado? Gusto de helado.
18: Ajá.
17: Súper escaloneta.
18: ¿En serio?
17: Súper escaloneta. Estamos comunicados con Maximiliano Macarrone. Él es de AFADIA.
18: Ajá.
17: ¿Sí? Que es la, bueno, la asociación que nuclea a los heladeros artesanales. Ajá. Y que están con esta movida de el súper escaloneta.
18: Qué rico.
17: Maximiliano, ¿cómo te va? Buen día. Nacho Boano te saluda.
0: Hola Nacho, hola y al equipo, ¿cómo están? Hola, buen día.
17: Muy bien,
0: muchas
17: Maxi,
0: gracias por la invitación.
17: Mil gracias por este ratito de tiempo que nos está dando en este domingo. Bueno, Maxi, súper escaloneta. Yo ya conozco el gusto, porque en la cuenta de Instagram, @heladerosartesanales, allí vas a tener un mapa interactivo para saber ¿cuál heladería cercana a tu casa tiene el gusto súper escaloneta? Pero contame vos, Maxi, ¿quién fue el ideor, el ideólogo de súper escaloneta?
0: A ver, Nacho, lo explicaste súper bien igual, pero te lo voy a profundizar un poco más. Si hablamos de mundial, hablamos de fanatismo. Y
17: claro,
0: de fanatismo tenemos que hablar del helado artesanal, vos sabés cómo es. Los argentinos en eso somos muy fanáticos y tenemos una cultura que se asocia casi como la cultura del vino, la cultura de la carne, el mate. Bueno, el helado es una bandera más de nuestro país. La verdad que somos muy buenos consumidores de helado, pero no solo eso, sino también muy buen paladar de helado tenemos, que no es menor. Y bueno, a ver, teníamos que mezclar todo esto, cultural, fanatismo. Y ya lo hicimos hace 4 años atrás, cuando fue el otro mundial, que hicimos la escaloneta, que hasta te digo, trascendió fronteras, porque hoy se está haciendo también este súper escaloneta en Barcelona, en Alemania, en México, Estados Unidos. Un montón de heladeros argentinos que tienen heladería en el exterior que hacen la escaloneta. En Chile. Bueno, lo increíble de todo esto es que cuando lo hicimos, empezamos con una base de dulce de leche, pedacitos de chocolate,
17: sí,
0: pedacitos de cucurucho bañados en chocolate para que el cucurucho quede crocante, porque si no se humedece en el helado.
18: Pareces el bayano.
0: Esa fue la primera versión. Y después, por supuesto, no fue bárbaro, salimos campeones. Para la Copa América también lo que hicimos fue la reversión con pedacitos de cucurucho bañados en chocolate blanco. Y ahora teníamos eso que ya, ir por más.
17: Pero pará, eso es de OnlyFans. Eso es pornográfico. Por favor, dale.
0: Sí.
17: Dale, en chocolate blanco tenés que hacerlo, dale.
0: Y pero pará que falta la frutilla del postre. O sea, es que vamos por más y dijimos, tiene que ser la super escaloneta este año y le agregamos que dulce de leche natural veteado.
18: Entonces, quiero.
0: Fíjate que tenés tres inclusiones, tres veteados distintos en el helado de dulce de leche y todo muy, muy pensado en lo nacional, porque claro, el cucurucho también es algo muy nacional, el cucurucho que tenemos acá, que en otras partes del mundo es el cono, nada que ver con el cucurucho, que es la tradición nuestra. Y bueno, creamos este super escaloneta, que bueno, también oficia un poco de cábala también para la selección.
17: Espectacular. Entonces, a ver, además, perdóname si me lo comí, pero el dulce de leche casi siempre todos los años gana, no sé si decir la encuesta de gusto más consumido.
0: Sí. Está perfecto, Nacho. Sí, sí, sí, es así. O sea, el dulce de leche granizado es el sabor más consumido en los argentinos. Después lo sigue... Lo sigue el chocolate con almendras, se coló el pistacho entre los cinco, viste la moda del pistacho, el chocolate de Dubái, se fue colando. Pero el dulce de leche, en todas sus, digamos, sus variantes, es el helado, digamos, que más se vende. Yo siempre cuento algo de esto hace muchos años atrás. El coco no se vendía, ¿no? Era un sabor que costaba venderse, sí, el coco. ¿Qué hicimos? Lo veteamos con dulce de leche.
18: Claro, claro.
0: Y se vende el coco. Si vos te pones a pensar toda la cantidad que hay, aparte de los dulces de leche, veteado con dulce de leche, la tramontana, banana split, el chocolate suizo, súper dulce de leche. O sea, aparte de todos los dulces de leche, bueno, nada, es una bandera. Y lo bueno de todo esto, aunque que es increíble, que el dulce de leche ya a nivel mundial ganó terreno como, no sé, otras cosas, otros dulces italianos, no quiero dar marca, pero que son conocidos.
17: Totalmente.
0: Pero el dulce de leche, como bandera argentina, la verdad que es muy bueno, y lo mismo va muy bien para el helado. Por eso en muchas heladerías del mundo hacen helado dulce de leche.
17: Por eso, bien. Entonces, a ver, se meten en la página de Instagram... @ heladeros artesanales, y allí van a encontrar un mapa, van a pinchar en un link y van a encontrar un mapa interactivo en donde, según tu barrio, vas a poder saber cuáles heladerías artesanales tienen el gusto super escaloneta. Así que ya para el martes, que encima para el martes va a agarrar una cuestión de ¿cómo se llama? De cena. Porque el partido es a las 10 de la noche.
0: Claro. Olvídate, justo la hora del helado.
17: Exactamente. Perfecto. Y se pide. Es súper escaloneta. Maxi, te agradezco enormemente el contacto. Te mando un abrazo enorme.
0: No, Nacho, un detalle no menor. Te cuento algo que es importantísimo. En el mapa van a encontrar heladerías de todo el país, ¿eh? Porque sí, claro. Yo sé que la red se escucha en todo el país. Es muy importante que van a encontrar desde el sur del país al norte heladerías chiquitas, pueblos, todo, que tienen el super escaloneta. Así que el agradecido soy yo. Muy buen programa, la verdad. Así que
17: verdad.
0: Muchas gracias, Nacho.
17: Te mando un abrazo enorme, Maxi. Mil gracias, ya saben.
0: Estamos al habla, ¿eh?
17: Estamos
0: muchas
17: con
0: gracias.
17: Todo, por supuesto. Chau, super escaloneta.
18: Super escaloneta.
17: Es todos los pecados juntos.
18: Ay, sí.
17: Es todos los pecados juntos. Y nos encanta.
18: 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Y le mandamos un abrazo muy afectuoso a Silvio Garay de OGP Lubricantes.
17: No, a Silvio Garay. Vamos corriendo, nos sí. abrazamos.
18: Ahí está.
17: Y lo abrazamos y giramos sobre nuestro propio
18: Ay,
17: eje.
18: ¡Cuánto cariño!
17: Claro, es tipo campo. O sea, la imagen es.
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17: No, pero ¿a quién tenemos
18: 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A Silvio Garay. Ah, sí, sí, sí.
17: Silvio de un lado, sí. Nosotros del otro. Corremos.
18: Sí.
17: Silvio se nos tira encima, nos hace koala,
18: sí.
17: Y nosotros giramos sobre nosotros mismos.
18: Y estira los brazos.
17: Él estira los brazos y recoge las piernas.
18: Qué
17: así.
18: Lindo, queda como una película.
17: Exactamente.
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17: 12 del mediodía, 20 minutos, y recibimos a Gustavo Yarroch, otro de nuestros guardianes de la gloria. Gustavo, buen día, nene, ¿cómo te va?
14: ¿Cómo te va, Nacho? Abrazo grande desde Kansas City, acá a las 10 y 21 de la mañana. Una jornada que asoma con mucho sol, en la que la selección argentina, Nacho, seguramente va a tener la principal práctica de fútbol esta tardecita, antes del debut del martes. Ha arrancado ya la cuenta regresiva para el estreno mundialista del martes aquí en esta ciudad, contra Argelia, desde las 10 de la noche, de la República Argentina, Nacho.
17: A ver, ¿sabés que más temprano estuvimos hablando con Mati Palacios? E íbamos advirtiendo, ¿no?, la posibilidad de que Dibu esté disponible. ¿Qué va a pasar con Tagliafico? La posibilidad de que Giuliano Simeone sea titular. Pero lo que veíamos, Gustavo, y también lo estás contando vos magníficamente, yo lo que quiero que sepan ustedes, lo buenísimo de lo que se nota, el esfuerzo de todos ustedes que están día y noche al pie del cañón y que el oyente de Radio La Red está sintonizando el mundial mismo. Lo que quiero que me cuentes vos desde allí es la confirmación, sí, de que hay un grupo, ¿no? Después puede perder, claro que puede perder. ¿Le puede tocar jugar mal? Claro que le puede tocar jugar mal. Pero son gente seria. La selección argentina es un grupo que no se advierte en los otros. Ayer, por ejemplo, veíamos Marruecos-Brasil. Y Marruecos, te digo que lo dominó a Brasil, ¿eh? Lo dominó. Yo no vi equipo, no vi cohesión.
14: Sí, sí, absolutamente. Yo veo aquí un equipo argentino absolutamente consustanciado, un equipo que tiene en claro el objetivo que vino a buscar aquí, tratar de conseguir la cuarta estrella. Mirá, Nacho, te voy a ser muy sincero con esto. Se respira una atmósfera muy, pero muy positiva en la intimidad de la selección. Uno lo percibe en el momento en el que los jugadores salen al campo de juego, esas sonrisas, esos gestos, esa camaradería que hay entre los jugadores. Se nota que hay un grupo, que hay un equipo. Después, como vos decís, es fútbol, se puede ganar, se puede perder, pero que hay una comunión entre el plantel, el cuerpo técnico, los integrantes de la delegación. Acá hay 78 personas que tiran para el mismo lado, y cuando digo 78 personas, te hablo desde los cocineros hasta el mozo, hasta los fisioterapeutas, los médicos, mucha gente que tira para adelante para que Argentina pueda intentar buscar el primer bicampeonato de la historia para la selección argentina, algo que solamente consiguieron dos equipos durante la historia de los mundiales, Italia y Brasil. Argentina quiere ser la tercera selección en conseguir el bicampeonato del mundo, y está encaminada, Nacho. Después, obviamente, el camino no será sencillo. Fíjate que si la selección avanza a 16avos de final, le puede llegar a tocar o España o Uruguay, un filtro muy, pero muy complicado ya de entrada. Pero hay equipo, hay capitán, porque Messi está fantástico. Lo vimos en la práctica de ayer moverse con una soltura y una velocidad de

0: realmente cómo está el equipo ante un rival que va a ser, para mí, el más complejo de los tres de la fase de grupos, como Argelia, Austria y Jordania, se supone que van a ser un poco más accesibles, Nacho.
1: A ver, Gustavo, lo que estábamos también tratando yo de hacer cuentas es, hoy a las 2 de la tarde, transmisión de Radio La Red, Alemania Curazao. Desde la 1 a la previa, pero a las 2, Alemania Curazao. A la tarde, Países Bajos, a las 5 de la tarde. Y mañana España. Queda Francia y después, o sea, Argentina va a estar casi jugando con todos los grandes candidatos, habiendo ya jugado. Entonces me parece que también por eso va tomando relevancia el partido de Argentina, porque de última vas diciendo, che, mirá, a ver, Brasil, y bueno, repartió momentos de dominio con Marruecos. Alemania, veremos hoy. Entiendo que con Curazao debiera resolverlo fácilmente. Y después sí, Francia y España, sí, ¿no? Sí. Para ver, bueno, Países Bajos es el eterno, es el que agita, ¿no? Y después siempre, por suerte para nosotros, para Argentina, se enfrenta con Argentina y pierde. Pero bueno, no, decir, jugar al final también te tranquiliza.
0: Sí, sí. Igual yo creo que, independientemente de los rivales, Argentina pone el foco en tratar de salir primera en esta fase de grupos. Es Argelia, Austria, Jordania. Después, obviamente, mirar de reojo a los rivales porque sé que en la concentración están viendo todos los partidos. Ayer estuvieron muy atentos a la producción de Brasil contra Marruecos. Y te dejo un título porque lo acaba de confirmar la FIFA. Mañana a las 16:30 de la Argentina, conferencia de prensa de Scaloni en el estadio donde se va a jugar el partido frente a Argelia. Scaloni va a estar acompañado por un futbolista de la selección. Todavía no fue designado ese jugador. Hay una especulación con que puede ser Messi. Esto no está confirmado, pero te lo marco por ahora como una posibilidad. Esto va a ser en el estadio Arrowhead, que es donde se va a jugar el debut de la Argentina en el Mundial, este martes a las 10 de la noche, pero mañana, insisto, 4:30 de la tarde de la Argentina, el primer contacto en la previa del partido de Scaloni con un jugador.
1: Gustavo, a ver, perdóname la infidencia, ¿se sabe algo del parte meteorológico de acá extendido al día martes, en la hora del partido, temperatura, alertas de tormenta, rain delay? Digo, hay un montón de cosas extrafutbolísticas para que no jodan, ¿viste? Ya tenemos el cooling break o la pausa de hidratación, sí, que te divide el partido en 4 tiempos, ¿viste? Es decir, estas cuestiones, no sé cómo vienen siendo los días allí en Kansas City, ¿qué dice el servicio meteorológico?
0: Ayer hubo una tormenta tremenda, furiosa, de viento y de lluvia. De hecho, llegó el alerta a todos los teléfonos celulares. Estábamos por cenar con Matías Palacios, tuvimos que hacerlo enfrente del hotel porque la idea era salir a caminar un poquito. Fue imposible porque realmente, Nacho, la tormenta fue feroz, un viento de más de 90 kilómetros por hora que metía miedo. En ese momento el plantel de la selección estaba compartiendo un asado en la concentración del Hotel Origin, pero mira, por lo que veo, no va a haber lluvias desde aquí hasta el martes. Las temperaturas, la máxima que vamos a tener es de 27 grados, así que la verdad que el clima, por ahora, por lo que marca el teléfono, va a estar lindo de cara al debut de la selección frente a los argelinos.
1: Gustavo, te mando un abrazo enorme, que tengas un excelente domingo, gracias por el contacto, como siempre.
0: Lo mismo para ustedes, Nacho, abrazo grande, chau.
1: Gustavo Yarroch, uno de los guardianes de la gloria en vivo, una de las partes del equipo que está cubriendo para todos ustedes esta Copa del Mundo, este Mundial 2026, desde Estados Unidos, Canadá y México.
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1: Estamos jugando por la camiseta de Independiente, ¿recuerdan? ¿Necesitan que repitamos el juego?
2: Sí, porque
1: ¿sí? ¿Te parece que sí? Sí, sí, sí. 11, 23, 24, 22, 22, la sala de instrumentos.

0: que nos puso Fernando Mancini para que nos relajemos en algún momento del programa y vayamos y toquemos instrumentos.
1: Claro.
0: Son cinco instrumentos, ustedes me tienen que decir al 11, 23, 24, 22, 22, ¿cuáles son estos cinco instrumentos?

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1: 12.
0: Estamos perdidos con la hora.
1: 12 del mediodía, 31 minutos. En 29 minutos, Walter Nelson y Coco Ramón arrancan con lo que va a ser la transmisión de Alemania y Curazao. Pero ahora, ¿cómo nos íbamos a perder este pendrive de criptomonedas que habíamos perdido y que de golpe lo hemos encontrado una vez más? Gonza Prado, buen día, nene, ¿cómo te va?
2: Nacho, equipo, ¿cómo andan? ¿Todo bien? A mi defensa, yo ayer te pedí salir a este horario, que normalmente salgo a las 10, entonces el error es por eso.
1: Es verdad, ¿no? es verdad.
2: Así que mi defensa es culpa mía el error del conductor, ¿viste?
1: Por favor.
2: Pasando la granada por el conductor.
1: ¿Cómo andas, Gonza?
2: Muy bien, por suerte, disfrutando un día divino. Y sí, a la búsqueda de un pendrive. Estoy acá a ver si encuentro, ¿viste?
1: Claro. No, a ver, digo, por un lado, pareciera ser la vieja una buena y una mala, ¿no? El gobierno sí llega a las costas del partido de Argentina para poder salvaguardarse al menos 2 o 3 días con el cimbronazo o lo que sea de Argentina ganando, pero llega con un collar de calefones, ¿no?
2: Mira, yo te lo del pendrive, hay que entender que lo único que le importa a Manuel Adorni en este momento es no caer en cana. El jefe de gabinete, lo único que le importa es eso, no caer en cana. Entonces, todo lo que está haciendo, todo lo que hizo con su declaración jurada, con lo del pendrive, con toda la estrategia legal, va en ese sentido. Adorni no tiene estrategia de sobrevida política, de supervivencia política, no la tiene. Y los hermanos Milei, Javier Milei y Karina Milei, lo tienen clarísimo también eso. Y quieren que siga así.
1: O sea, lo más que se pueda, que se apague lentamente en vez de que se prenda fuego todo de golpe.
2: No, a ver, hay dos ejes para que se entienda. El primero es el eje judicial, que ahí te abro un paréntesis y si querés después nos explayamos más en detalle. Hay mucha bronca en el gobierno por la forma en la que Adorni decidió justificar el incremento patrimonial. Había dos opciones: las criptomonedas, que no convencían a nadie, y que recurra a más jubiladas solidarias, por así decirlo, que le presten plata a tasas que está lejísimo del mercado, o sea, que no pasa. Mientras nadie le presta plata con un interés casi cero. Y la defensa de Adorni eligió la primera opción, que es la que menos contentó a todo el esquema libertario, porque lo deja parado por... A ver, ustedes piensen que Adorni dijo que encontró, había invertido $200,000 en criptomonedas en 2014. Creo que me alcanzan una mano, los dedos de una mano, para contar la cantidad de wallets que había en el mundo con esa cantidad en esa época.
1: Claro.
2: ¿Se entiende?
1: Era un riesgo. A ver, $200,000 era un riesgo enormísimo. Si vos me decís $200, te la creo. 200 mil, bueno, era un montón para la época.
2: Eso es lo que hace que haya caído muy mal la explicación judicial que dio Adorni en el gobierno. Porque la verdad, en un momento no colaboró nadie en la estrategia. ¿Me entienden? O sea,
1: sí.
2: El único que estaba Adorni, su abogado, y nada de coordinación con la Casa Rosada. Y después vínculos, pues te das cuenta, ¿no? Cosas que van apareciendo al mismo tiempo que vos decís, dale, en serio. Por ejemplo, la semana pasada, no esta que termina ahora, sino la anterior, la justicia, por el caso Libra, le dijo básicamente a los implicados, tanto de las querellas como los que están siendo investigados, miren, nos está faltando este software, claramente lo van a conseguir, para terminar de hacer la trazabilidad de quiénes hicieron movimiento de dinero y quiénes se podrían haber sido beneficiados en detrimento de otras personas. Una semana después que la justicia dice, me está faltando este software, que ya lo voy a comprar, pero me está demorando, Adorni elige las criptomonedas. Cuando su abogado también está en la causa Libra. No sé si... O sea, todo ese contexto hace que, para lo que era tu primera pregunta, de buscar ridiculizarlo como quiere el gobierno para poder sostener a Adorni en un rol más institucional, como si fuera un adorno, y tú sabes de paso, necesitan que, que sea, viste, algo que te genere risa, pero que te que no, bueno, no indignación. La explicación de la criptomoneda fue al revés.
1: Hay un humorista, un enorme comediante y actor argentino que se llama Fernando Presta, que, que tiene en sus redes sociales, en su Instagram, bueno, no sé si son redes sociales, pero videos que se llaman cosas que no te van a pasar en la puta vida.
2: En tu puta vida. Que lo hacía en Préstico, que era el segmento que tenía el programa Duro de Domar.
1: Ah, bueno, Préstico. Bueno, Préstico.
2: Sí, sí, Préstico. Sí, sí.
1: Bueno, se llama Sebastián Presta, el actor. Cosas que no te van a pasar en la puta vida. Una de ellas es poner $200,000 en cripto en 2014.
2: No, por eso. Pero aparte, insisto con esto. Vos pensás que si vos decidiste hacer un movimiento de 200.000, a ver, no hay movimientos que se hayan registrado en esa época por esos montos.
1: Claro.
2: Eso es lo que te genera diciendo, che, no, pará, es la peor explicación que pudiste dar, tanto judicial como mediáticamente. Claro. Y ahí está la bronca que todavía se sigue trasladando.
1: Sobre todo ahora, un tipo, Gonza, sí. Sobre todo una persona que sabe de economía. No es que, claro. Che, soy columnista de qué. De deportes.
0: Ah, no, pero a él se lo dijo un alumno encima, lo aconsejó un alumno, supuestamente.
1: De deportes, claro. No, si sos de deporte e invertiste en cripto, decís, bueno, mira, te calentaste, no preocupaste. No. Pero, y él, después que le aparecen videos diciendo que la inversión en Bitcoin no era del todo solvente.
2: El archivo, por así decirlo, le aparece. Pero pará, archivo de 2022, no archivo de hace 10 años. O sea, muy reciente él diciendo no tengo criptoactivos. Claro. Por eso es que es tanto el malestar que hay dentro del gobierno. Ahora, Adorni no se va a ir, ni mucho menos. El viernes lo hablaba con un funcionario que tiene acceso tanto al despacho de Javier Milei como al de Karina Milei, y me decía, mira, si llegamos hasta acá pagando todo el costo político para sostenerlo, ¿qué va a cambiar?
1: Sí, claro.
2: Ahora? Nada, ya está. No tiene sentido echarlo ahora. Lo que sí, hay un tema central que para mí va a ser la gran duda y la gran discusión que va a tener el gobierno, es qué va a pasar después de que empiece el proceso de interpelación. Y esto pensando en cómo está la relación con los aliados. No tanto el PRO, la UCR, los gobernadores. Tienen decidido habilitar el proceso de interpelación a Manuel Adorni, que es el paso previo a la moción de censura, que es el mecanismo constitucional, claro, para echar un jefe de gabinete. Ahora, y acá me parece algo interesante para graficar la pelea interna y el malestar interno que hay con Adorni dentro del propio gobierno. Cuando el ex jefe de gabinete Guillermo Francos estuvo en una situación similar, todos los integrantes del gobierno te decían, si aplican la moción de censura, al día siguiente lo volvemos a, o sea, lo echamos, pero al día siguiente se publica en el boletín oficial la designación nuevamente. Porque no está regulado ese mecanismo, o sea, no hay una ley que diga si un jefe de gabinete es expulsado por moción de censura, no puede volver a ejercer el cargo. Eso no hay, no existe. Ahora bien, con Adorni, solo los dirigentes muy cercanos a Milei te dicen eso, de que lo vuelven a contratarse de moción de censura. Entonces ya ahí te das cuenta que es los Milei contra el resto, porque los únicos que lo están sosteniendo al jefe de gabinete son ellos. Y empieza a impactar esto en el juego que tienen que hacer de negociaciones para reforma electoral, cuestiones de otro tipo de reformas que, por ejemplo, quiere sacar Sturzenegger. El gobierno está, pero yo te diría, políticamente hablando, en su peor momento, con una gestión que tiene una jefa de gabinete blue como Karina Milei. Números que no terminan de arrancar, ¿viste? Siempre se dice esto de economía de dos velocidades, ¿no?
1: Claro.
2: Y el Mundial, que es lo que están esperando, no sé cómo le están rezando a que arranque.
1: A que arranque ya, ¿no?
2: El partido,
1: que,
2: sí.
1: Y que no sea cosa que llueva el martes.
2: No, y que Argentina llegue a la final del mundo, y se puede que el Mundial dure 4 meses en vez de un mes y medio. Nah, pero,
1: le tienen que ir a pedir disculpas a Kelly Olmo, ¿no? Que dijo que sería buenísimo que Argentina sea campeón del mundo.
2: Un poquito de inflación que nos hace.
1: Gonza, te mando un abrazo enorme, que tengas un gran domingo.
2: Fuerte abrazo, chao, chao.
1: Abrazo enorme.

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8: Hola, buen día, chicos. Excelente programa. Lo habla Iván de La Rioja. Y lo que puedo recordar que mi viejo, los banderines, siempre los banderines independientes, diferentes modelitos, lo mejor que puede haber existido, los banderines. Un saludo de La Rioja, chicos. Sigan así. Mi DNI 886.
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1: Hola Nacho, Lucas de Formosa. Cuando era pibe fui a hacer inferiores Argentino Junior, a Newell's Old Boys, y coleccionaba los guantes de los arqueros que me cruzaba. Al arquero que veía le pedía guante. Tenía los guantes de Terremoto Cejas, después de Luciano Palos. Cuando fui a Buenos Aires, César Velázquez, en Argentino Junior, Anguila Gutiérrez, Rodrigo Burela. Así que me agarró una manía por coleccionar guantes de arquero de primera. Te mando un abrazo y el programa excelente. Gracias por la compañía, acá laburando siempre.
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0: 12 del mediodía, 47 minutos y el descanso de los equipos no es solo el entretiempo, vos lo sabés. 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
2: Bueno, Nacho, te voy a contar los resultados más destacados de la fecha 18 del ascenso. Empezamos con el sábado. Chacarita, para Cartucho, Alberto Castro, fiel oyente, ganó 2-1 Atlanta. A Midland, Colegiales, le ganó a San Martín de Tucumán. Colón, de visitantes, hizo fuerte y le ganó 3-0 a Defensores de Belgrano. Y acá me detengo un segundo, porque Chicago le ganó el clásico a Chacarita 2-0.
0: 2-0 en Mataderos.
2: Le ganó,
0: en la República.
2: Le ganó 2-0 a Chacarita en Mataderos, con lo que eso representa, porque es un clásico de peso del ascenso. Pero con este resultado lo mandó a Chacarita al descenso. Hoy Chacarita está último en la zona B con 18 puntos. Si bien es una realidad que entre el último, que está en el puesto 18, y el 14, en el que está en el puesto 14, que es Patronato, hay un punto de diferencia. Patronato tiene 19 y Chacarita 18. Digo, perder el clásico te depositó en descenso. Claro. Esos Mataderos, quieras o no, se festeja. Y...
0: sí, pero tengo idea que... a ver, hasta donde yo tengo entendido... en mi época se cantaba vea, vea, vea, qué cosa más bonita, las dos hinchadas juntas, las del Verde y Chacarita.
2: Sí.
0: Por lo que tengo entendido que entre las hinchadas de Chacarita y la de Chicago habría como una buena onda.
2: Sí, sí, pero los últimos años es como que se convirtió en clásico y hay, no te digo mala onda, pero sí es un clásico de peso y hay cierta pica. Entonces nada, bueno, el resultado más destacado fue ese. Y si querés te vendo los partidos que tenemos hoy.
0: Dale.
2: Cierro con Morón, que ganó y está segundo, le ganó a Bolívar de visitante 2-1. Y los partidos más destacados de hoy tenemos Godoy Cruz a las 2:30 visitando a Almirante Brown, All Boys visitando a Estudiantes de Caseros a las 3 de la tarde, Ferro de local recibe a Casuso 3:30 y cerramos a las 4:30 con el partido de Maipú de local recibiendo a Tristán Suárez y bueno, Temperley de local recibiendo a Güemes, que tuvimos al presidente hoy.
0: Ahí estamos. 12 del mediodía, 50 minutos.
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0: En 9 minutos... En 8 minutos y medio, mejor dicho, Walter Nelson, Coco Ramón, para la previa de Alemania-Curazao y de una gran tarde, siempre prendidos a Radio La Red con la transmisión y la cobertura total y absoluta que está haciendo la radio sobre la Copa del Mundo. Pero ¿saben qué?
3: ¿Qué?
0: Tenemos ganador de la segunda camiseta.
3: ¡Qué bien!
0: De Independiente, porque alguien, me dicen por cucaracha,
3: yes,
0: sacó y adivinó todos los instrumentos de nuestra caja de instrumentos.

0: Patricio de Morón. Mis documentos 492 son xilofón, acordeón, batería, batería bajo, bajo y ¿qué más? Puta, el último me falta. Y violín, che. Son los cinco. Patricio de Morón.
1: Me encanta que a Patricio lo cagaron a pedos al final. ¡Violín! Le gritaron de fondo. Patricio, ya tenés tu camiseta de Independiente. Gorriti 5554. Tenemos que seguir cumpliendo. Ya volvemos.
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1: Eh, Daniela, la rompiste como siempre.
11: Gracias, sí.
1: Gracias, Laura. Gracias, María. Gracias, Facundo. Se quedan en Radio La Red, la transmisión de la radio líder del fútbol.

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Ya vivimos por la radio líder en transmisiones deportivas por el grupo E de la Copa del Mundo. Desde el estadio de Houston, que comience el juego entre Alemania Curazao. Que lo comenta Rodolfo Coco Ramón. Y que lo relata Walter Nelson.

0: 2026 se sigue viviendo en Radio La Red, la radio líder del fútbol. Y es verdad, separa el planeta. Y es verdad que separa el planeta. Porque están las mejores selecciones del mundo en el campeonato del mundo. Que se juega en tres países, en Estados Unidos, en México y en Canadá. Algo inédito y que seguramente en el 2030 nos va a seguir sorprendiendo. Pero de eso no es tiempo para hablar ahora. Estamos en Houston. Juega Alemania. Sí, la Alemania que ganó 4 mundiales, pero contradictorio, ¿no? Porque en los 2 últimos mundiales no pasó la fase de grupos. En el Mundial 2018 y 2022. Esta Alemania que no deja de sorprender en ese sentido. Una de las grandes potencias. También Italia, que ganó 4 mundiales y no clasificó en los últimos 3. ¿Qué quiere decir esto? ¿Qué le quiero decir, estimado oyente de Radio La Red? Que todo da la impresión que se ha equiparado, que se han superado otras selecciones que antes no tenían ninguna chance en los mundiales. Alemania, esta Alemania que quiere recuperarse, va a enfrentar a una debutante, a Curazao, sí. 150.000 habitantes tiene Curazao. Pero atención con esto, de los 26 jugadores, 25 juegan en los Países Bajos, juegan en Holanda, o sea que tienen alguna experiencia, pero no deja de ser un debutante y contra una potencia, que es Alemania. Grupo E arranca con este gran partido, posteriormente tendremos otros partidos en el Grupo E, que es Costa de Marfil, Ecuador, pero ahora nos vamos a ocupar en Houston de Alemania y Curazao, y lo presento a mi comentarista. Hoy en Radio La Red no relatamos partidos, comentamos la pasión del fútbol. Sí, sí, relatamos la pasión del fútbol. Rodolfo Coco Ramón, bienvenido, Coco.
1: Hola, Walter, querido. Hola a todos. Sí, Alemania tiene que volver a ser. En algún momento tendrá que volver a ser. Lo charlábamos en la previa entre nosotros con Walter, que esta Alemania tiene buenos nombres. Si uno repasa los nombres, nombres y apellidos, y sí, claro, vos te quedás con Florian Wirtz, que está jugando en el Liverpool, te quedás con Ayemeni, que está jugando en el Dortmund, te quedás con Sané, por su historia, ahora está en el Galatasaray, pero de todas maneras te quedás por la historia más que por el presente. Tiene buenos nombres, algunos buenos nombres, como Musiala también. El tema es encontrar el equipo, y acá me quiero parar en el técnico. El técnico es un técnico muy joven, tiene 38 años, es un técnico de la escudería Red Bull a propósito de Fórmula 1, de domingo de Fórmula 1. Es un técnico que ha dirigido en el Bayern Múnich también.
0: Ah, mirá qué dato ese, ¿eh? De Red Bull, no lo tenía.
1: Exactamente, dirigió en el Leipzig en algún momento. Y la realidad es que, sin dudas, es un técnico joven. ¿Qué quiero decir con esto? Que tiene metida, obviamente, en la cabeza el gen de Alemania. Pero también tiene metido el fútbol de ahora, que es en fútbol físico, un fútbol directo, que es lo que estamos viendo por lo menos en la Copa del Mundo. Hasta acá hemos visto poca elaboración, incluso con Brasil jugando ayer. Por eso todavía quizás nos queda en la retina lo que juega la selección argentina, que juega cuando tiene que jugar el fútbol directo de contraataque, con Julián Álvarez, por ejemplo, si querés con Messi, si querés con Lautaro, pero tiene mucha elaboración en la mitad de la cancha. Eso es lo que todavía no estamos viendo en los primeros partidos del Mundial, con algunas sorpresas, sobre todo la de Estados Unidos, lo que le ha pasado a Paraguay, lo de Australia en la madrugada de hoy, pero de todas maneras, sin dudas, tener un técnico joven que mama la historia alemana del fútbol alemán, pero ahora también tiene muchas influencias del fútbol actual, sin dudas hacen que esta Alemania hoy sea un signo de pregunta. ¿Qué es Alemania en el contexto del fútbol de los mundiales? ¿Es la historia? ¿Es el presente? ¿Es buscar el futuro? Eso lo vamos a ver en un rato.
0: Estamos en Houston, un estadio que se inauguró en el 2002 y que le trae buenos recuerdos a Argentina. Sí. Acá en la Copa América 2016, Argentina le ganó 4-1 a Estados Unidos. Lo tenés que recordar y te voy a decir por qué. Un golazo de Messi que la clavó en el ángulo de tiro libre.
1: Exactamente, sí, señor.
0: Y allí estuvimos con Radio La
1: Red. Si no, es de los mejores goles de tiro libre de Messi.
0: Impresionante.
1: ¿Eh? Impresionante gol.
0: El 4-1 frente a Estados Unidos. Este estadio, acá juega el fútbol americano, como en la mayoría de los estadios de Estados Unidos. Sí. Acá juega el Houston Texas de la NFL. Y en el 2008 sufrió un huracán que prácticamente destruyó el estadio y lo tuvieron que hacer de nuevo. Acá se van a jugar 7 partidos, 5 de fase de grupos, uno de 16avos y otro de octavos. En este estadio donde van a jugar dentro de algunos minutos Alemania y Curazao. Empiezo a recorrer el camino por el estadio con todos mis compañeros. Fabio Vallejo, el tiburón, ¿cómo te va?
2: Hola, Walter, un abrazo para vos, otro para Coco. Y bueno, escuchando atentamente lo que ustedes están comentando y qué tipo de Alemania nos vamos a encontrar a partir de hoy cuando debute en este Mundial frente a Curazao. es la Alemania multicampeona, es la Alemania que pelea todos los partidos y que de mínima uno considera que tiene que llegar a semifinales, o es esta Alemania de los últimos dos mundiales que quedó afuera en primera ronda, en Rusia 2018 y en Qatar 2022. A propósito de estas dos últimas Copas del Mundo, fueron 6 partidos para los teutones, solamente ganaron 2. Y es muy raro, porque vos te sentás a ver a Alemania y decís, bueno, es una máquina de ganar, cosa que no está pasando en este último tiempo. Solo faltó a 2 mundiales Alemania, y ya nos metemos en el terreno de la historia, faltó en Uruguay del 30 y en Brasil del 50. Llega a este compromiso, a este debut mundialista, con 9 victorias consecutivas en esta previa entre el 2025 y todos los partidos que ha jugado este año. Y puntualmente, los dos últimos que tuvo en este 2026 fueron un 4-0 a Finlandia y un 2-1 ante uno de los locales, que es Estados Unidos. El equipo está confirmado. Retorna al arco un hombre que ya es leyenda, pero se va a convertir en el alemán, junto con Lothar Matthäus, en convertirse en los únicos en jugar 5 mundiales. Y estoy hablando del 1, Manuel Neuer. El 6, Kimmich. El 4, Jonathan Tah. El 15, Nico Schlotterbeck, y el 18, Nathaniel Brown. 23, Mecha. 5, Pavlovich. 19, Leroy Sané. El 10, Musiala. 17, Florian Wirtz. Y el 7, Kai Havertz. Los elegidos por Alemania por el técnico Julian Nagelsmann.
0: ¿Mecha con qué número lo tenés?
2: Mecha con el 23.
0: Yo lo tengo con el 15, qué raro, ¿no?
2: Bueno, después lo vamos a ver. Ahora lo cotejamos.
0: Bueno, tranquilo. Hablando de esta Alemania, yo recuerdo no participan en el 30 y 50, y participan en el 54, que gana una final épica a esa selección de Hungría que era maravillosa, con Puskas, que después va al Real Madrid, con Sibor, una selección que le había ganado 8-3 en fase de grupo y perdió en la final 3-2, ganaba 2-0 Hungría, y Alemania lo dio vuelta con un win derecho que le decían el Infernal Ram.
2: Claro.
0: Gana 3-2. Fue el primer mundial que gana Alemania del 54, que se disputó en Suiza.
2: Walter, sí. Y en este recuerdo que estás haciendo de aquella maravillosa Hungría, el goleador del torneo fue Sándor Coxis.
0: Exactamente, Coxis.
2: Cabecita de oro, le decían.
0: Sí, señor. Bueno, Alemania gana el primer mundial ahí. Y luego, ni que hablar, yo la recuerdo la del 74, esa final contra Holanda. Holanda, según Macaya, la mejor selección que vino en todos los mundiales. Y si Macaya Márquez estuvo del 58 hasta acá...
1: Si lo dice Macaya, será así.
0: Escuchame, y no salió campeona, la de Johan Cruyff. Me voy al otro vestuario de Curazao. Podemos decir el Benjamín de este torneo, o uno de los Benjamines, porque hay muchos, está también Cabo Verde. Te saludo, Paula Payás, ¿cómo estás?
3: ¿Qué tal, Walter? ¿Cómo estás? El saludo para vos también, para Coco, para todos los que nos están escuchando aquí a través de Radio La Red. Vamos a hablar de Curazao, el Benjamín, como dijiste vos recién, o más conocido como la Ola Azul. Esta selección que está ubicada en el puesto 82 del ranking FIFA y que arribó a este Mundial luego de ser el líder del grupo B de las eliminatorias centroamericanas. 12 puntos obtuvo. 4 partidos, 4 victorias. Hasta aquí impresionante. Ahora, ¿a quién le ganó? Vamos a repasar. Haití dejó en el camino a Santa Lucía, a Aruba y a Barbados. Bueno, todas esas victorias le han permitido transformarse en uno de los participantes de este Mundial. Es el quinto representante del Caribe.
0: Santa Lucía me suena a un barrio de Buenos Aires, ¿no?
3: A mí me suena que debe ser una isla paradisíaca, espectacular, donde la deben estar pasando bomba con calor cuando aquí tenemos mucho, pero mucho frío. Lo cierto es que no importa. Dejó en el camino a Santa Lucía, a Aruba, a Barbados, a Haití, que fue la escolta de ese grupo y que por eso también se metió en el Mundial. Y Curazao está acá. Está en el Mundial, quinto representante del Caribe. Ya habíamos visto en el Mundial a Haití, a Jamaica, a Trinidad y Tobago, a Cuba. Y ahora ha llegado Curazao. Una particularidad. Todos sus jugadores, excepto uno que es Chong, todos nacieron en los Países Bajos. No están tan identificados con esta isla que no la conozco, debe ser maravillosa. Y algunos de estos jugadores juegan en el ascenso, ¿sí? No tenemos grandes nombres. Así que veremos si el estilo de juego que intenta hacer, ese juego asociado, muy característico de los neerlandeses, prima hoy, aunque parece Alemania un escollo muy difícil. Los 11, para dentro de un ratito, después repasamos más datos de cada uno, Rom en el arco, este arquero que además tiene una peculiaridad. Messi le pidió la camiseta a él, Messi.
0: Porque juega en Miami.
3: No, pero después te voy a contar por qué. Porque hay un enfrentamiento entre Argentina y Curazao. Pero en un ratito les cuento por qué Messi le pidió la camiseta a Eloy Rom, que va a ser el arquero de Curazao. Además, Floranus, Gary, Obispo, Basoer y Fonville, línea de cinco, obviamente. En la mitad de la cancha, Chong, Comenencia, Leandro Vacuna y su hermano, Juninho Vacuna. El punta va a ser Locadia. Y el director técnico es Dick Advocat, que es además el entrenador más veterano que tiene esta Copa del Mundo.
0: 78 años, holandés.
3: Sí, bueno,
0: sí, señor.
3: Curiosidad, se están enfrentando el técnico más joven de la Copa del Mundo,
0: 38.
3: Que es el alemán, frente al técnico más longevo, vamos a decir.
0: 40 años le lleva, una cosa de loco, ¿no? Las cosas que tiene a veces, las curiosidades que tiene en un Mundial. Los saludos de los estudios centrales de Radio La Red. Bienvenido, mi querido computadora humana. ¿Cómo te va, Fernando García?
4: Abrazo grande, Walter, para vos, para Coco Ramón, a todos los compañeros, a la audiencia de Radio La Red, para una nueva jornada de la Copa del Mundo 2026, una nueva jornada del Mundial que vivís por Radio La Red. Frío aquí en Buenos Aires, 10 grados 6 décimas la temperatura, a esta hora 13, 17 minutos, jornada de la Copa del Mundo que no solo va a tener Alemania Curazao, por supuesto, sino que la continuidad está asegurada con el partido por el Grupo F, que van a jugar a partir de las 5 de la tarde, Países Bajos frente a Japón en Dallas, 8 de la noche la presentación de Ecuador, el equipo de BKHS frente a Costa de Marfil, encuentro que se jugará en Filadelfia por la jornada inaugural de la zona A del torneo por el Grupo F, y a las 23 en Monterrey, territorio mexicano, para Suecia ante Túnez, que tendrá arbitraje argentino, el de Yael Falcón Pérez. Obviamente que para mañana esperamos la presentación de Uruguay, una de las selecciones de Sudamérica, que se estará presentando a las 7 de la tarde en Miami frente a Arabia Saudita, y también para destacar mañana el estreno de España frente a Cabo Verde. Esto será a la 1 de la tarde en Argentina. El partido se jugará en Atlanta. A propósito de la selección de Scaloni, ya estaremos con Gustavo Yarroch, con todos los compañeros, con la información minuto a minuto. A las 20, entrenamiento cerrado del equipo nacional en Kansas para comenzar a definir el 11 inicial para el debut frente a Argelia el próximo martes a las 10 de la noche. No solamente fútbol de mundial, hay ascenso en este domingo en la Argentina. 14:30 por la Primera Nacional, Almirante Brown frente a Godoy Cruz. 3 de la tarde, Deportivo Madre en San Miguel, Estudiantes All Boys. 15:30, Ferro Acasuso, Patronato Rafaela. 4 de la tarde, Racing de Córdoba, Chaco Forever y Mitre Los Andes. 4:30, Central Norte ante San Telmo. En la B Metropolitana, 3 partidos. A las 14 van a jugar Argentino de Quilmes Armenio. 15:30, Liniers Pilar. 7 de la tarde, Deportivo Merlo ante Argentino de Merlo. Por la C, Juventud Unida Estrella del Sur, Lugano Mercedes, Puerto Nuevo Centro Español, Clay Pole Muñiz, Ballester Cañuelas, Luján Yupanqui. Todos a las 15:30, Gran Premio de Barcelona de la Fórmula 1. 8º puesto para Franco Colapinto. La carrera la ganó Hamilton. 2º Russell. 3º Norris.
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0: Dame un minuto, muñeco. Ya estoy con vos porque lo tengo a Gustavo Yarroch en los Estados Unidos. Gus, ¿cómo va, querido?
6: ¿Cómo te va, Walter? Abrazo grande. 11:20 de la mañana aquí en Kansas City. Otro día soleado, por suerte, con una temperatura hoy muy, pero muy agradable, Walter. 22 grados la temperatura aquí en esta parte de los Estados Unidos, donde la selección argentina amasa sus sueños de bicampeonato del mundo. Habrá entrenamiento hoy a partir de las 20 de la Argentina y será a puertas cerradas porque Scaloni tiene previsto ensayar por primera vez con el equipo que está analizando poner el martes en el debut contra Argelia. El interrogante principal, Walter Coco, tiene que ver con el sistema táctico. Línea de cuatro defensores o tres centrales y dos laterales volantes. Esa es la cuestión, pensando en el choque contra los argelinos, teniendo en cuenta que Tagliafico está desgarrado, que Molina y Montiel llegan con lo justo y que Giuliano Simeone está andando muy bien en las prácticas. Por eso, si juega con línea de cuatro en el fondo, en el lateral derecho va a estar Molina o Montiel, en la zaga central, de entre Cuti Romero, Otamendi y Lisandro Martínez jugarán dos, y después en el lateral izquierdo irá o Facundo Medina o Lisandro Martínez. En cambio, Walter, si es línea de tres marcadores centrales, será Cuti Romero, Otamendi y Lisandro Martínez, con Giuliano Simeone haciendo el andarivel derecho y Nicolás González por la izquierda, y obviamente sin Thiago Almada, porque eso le impediría jugar al enganche. En la delantera, todo parece indicar, el acompañante de Messi no va a ser Julián Álvarez, sino Lautaro Martínez, porque Julián viene con 40 días de inactividad, y más allá de que para Scaloni Julián es el titular, me parece que va a arrancar Lautaro porque llega con más rodaje, Walter.
1: ¿Y el medio de Gala, en caso de ser la línea de 3/5, el medio con De Paul, McAllister, Enzo Fernández?
6: Esos tres que son los titulares. Ahora, Coco, como pocas veces antes en el ciclo de Scaloni, los mediocampistas suplentes están en un nivel que al técnico de la selección le permite pensar en hacer modificaciones en cualquier momento porque los ve muy bien. No solo a Ezequiel Palacio, sino también al Colo Valentín Barco, a Giuliano Simeone, que no descarto que pueda ser titular incluso si juega con línea de tres centrales, y también a Nicolás Paz, que ya está recuperado de la lesión en la rodilla izquierda y que me parece que en este Mundial va a ser una alternativa que va a sumar mucho protagonismo en el equipo argentino.
0: Está claro que si juega con línea de tres y pone a Giuliano Simeone y Nico González por los costados, es porque los laterales habituales, tanto Molina, Montiel, Tagliafico ni hablar, no están al 100% para jugar todavía.
6: Ese es el tema, Walter. La posibilidad de que haya cambio de sistema táctico tiene que ver con esto, con que Tagliafico se está recuperando del pequeño desgarro que sufrió en el sóleo de la pierna izquierda, y tiene que ver también con que Montiel solamente sumó 15 minutos contra Islandia después del desgarro, y que Nahuel Molina llegará con 35 días de inactividad. Está recuperado del desgarro, pero sin rodaje. El lateral derecho del Atlético de Madrid, vamos a ver qué decisión toma, pero sé que es motivo de análisis y de charlas permanentes entre Scaloni, Ayala, Samuel y Aymar respecto del sistema táctico a utilizar en el estreno de Argentina en el Mundial.
1: Sí, hay que ver qué lectura está haciendo el rival, ¿no? El rival que va a ser un rival físico, un rival con altura, un rival que va a intentar aprovechar los espacios de la selección argentina. La selección argentina, como decíamos recién, Gus, es un equipo de los pocos equipos que se ha visto hasta acá en este Mundial. Todavía falta mucho de Portugal, falta mucho de Países Bajos, ahora Alemania mismo. Es un equipo que tiene más elaboración.

0: Secundario, claro. el sistema de 3-5. Generalmente juega un 4-4, un 4-3-3, aunque él siempre te va a decir que juega 4-4-2, pero de todas maneras me parece que no solamente está viendo lo propio, lo físico, lo futbolístico, la resistencia, sino también está viendo un poco en el rival, ¿no?
1: Sí, yo tengo dos preguntas.
2: Por
1: la
2: supuesto.
1: Primera, ¿llega al 100% o cuándo lo va a decidir que juegue el Dibu Martínez? Y la otra, desafectó a Valerdi por desgarro, ¿no?
2: Sí, desgarro en el suelo de la pierna derecha, Walter.
1: ¿Por qué no desafectó a Tagliafico?
2: Mirá, arranco por lo segundo, porque para el técnico Tagliafico es titular, es referente y hasta supo ser capitán del equipo, por eso lo sostiene y lo espera. En cambio, Valerdi es suplente, yo creo que eso le ha jugado en contra al hombre del Olympique de Marsella para quedarse en la lista definitiva, por eso lo va a esperar a Tagliafico, más allá de que se va a perder los dos primeros partidos, no podrá estar con Argelia ni frente a Austria. Y en cuanto al otro que me consultabas, ¿cuál era la primera pregunta, Walter, que me dijiste?
1: La del Dibu.
2: Ah, la del Dibu. Vamos a ser sinceros, Walter. El Dibu va a llegar absolutamente con lo justo. ¿Por qué? Porque recién lleva apenas 3 días trabajando con los guantes. Hasta hace 3 días él no se podía poner los guantes porque se le estaba curando esa fractura en el dedo anular de la mano derecha. Sigue teniendo la zona sensible. Fíjate que en los 2 entrenamientos del día, jueves y viernes, se lo vio con muestras de dolor. Ahora, también te dicen en el cuerpo técnico que el umbral más alto de dolor en la selección lo tiene el Dibu Martínez, y que llegado el caso el jugador se quiere infiltrar para poder estar. Para mí va a terminar atajando, pero la realidad es que a él le vendría bien esperar un poquito más y arrancar contra Austria, pero la cabeza y la mentalidad competitiva que tiene el Dibu hacen que no quiera resignar nada, y por eso creo que va a terminar atajando el martes contra Argelia, Walter.
1: Imagino que lo van a infiltrar también, ¿no? Para no correr ningún peligro,
2: sí,
1: imagino.
2: Sí, sí, para mí también, porque, mira, más allá de que se le está formando el callo en la zona afectada, y esa es una buena noticia, porque el callo se le tiene que formar para terminar de curarse, le quedó muy sensible la zona, por eso las muestras de dolor que le hemos visto aquí en los entrenamientos en el complejo del Sporting Kansas City, pero está más que claro que llega absolutamente con lo justo, y que si no tuviera la cabeza ganadora y esa mentalidad competitiva que siempre le hemos visto al arquero de Aston Villa, si fuera otro futbolista, yo no sé si atajaría, pero es el Dibu Martínez y me parece que va a estar.
1: Mira, voy a hacer una comparación, ¿no? Carlos Monzón, que fue el mejor boxeador que dio la República Argentina, Paladino lo infiltraba antes de cada pelea en las manos, porque tenía problemas.
2: Mirá.
1: Tenía problemas de muy chico, que no comió bien y tenía las manos muy frágiles y tenía muchísimos problemas en las manos. Y estamos hablando de alguien que pegaba. Y el Dibu va a atajar, que tiene también contacto con la pelota, con los remates, con la potencia, ¿no? O sea, viste, cuando quieren estar, más allá de la lesión que tengan, y quieren estar y tienen ese temperamento y esa actitud y las ganas de jugar siempre, me parece que pasa por encima todo esto.
0: Sí, yo lo que vi ayer en la práctica y la práctica de esta mañana, no sé si alcancé a verlo tanto al Dibu, me quedé mirando otras cosas de la práctica de la mañana, pero ayer lo que se veía, Gus, era que en la práctica intensa, el Dibu va a practicar antes que todo el equipo, que la práctica intensa todavía no atajó remates fuertes con pelota de fútbol, atajó todavía con pelota de vóley, por lo menos lo que vi hasta ayer. Y lo que veo es que su mecánica de caída cuando embolsa, viste, cuando los arqueros van abajo a embolsar, generalmente embolsás con una naturalidad que caes con las manos. Acá cae primero con el antebrazo, tratando de levantar la muñeca para no apoyar precisamente la mano derecha.
2: Sí. Sí, sí, mirá, se está entrenando con la mayor exigencia que puede, pero está claro que no está a 10 puntos todavía. Por eso digo, Coco, Walter, que va a llegar absolutamente con lo justo, sin que le sobre nada. Por eso para mí, como decía recién Walter, mostrando el caso de Carlos Monzón, a mí lo que me dicen es que al tener la zona muy sensible todavía, lo más probable es que el martes lo infiltren, para que, más allá de que él tiene un umbral de dolor muy alto, llegado el caso, para que le duela menos la zona afectada.
0: Y está... lo estaba pensando yo también, ¿eh? Es un arma doble filo, obviamente no sentís el dolor, pero para la mano...
1: ¿Qué pasa? El efecto de las filtraciones.
0: No, perdés sensibilidad cuando agarrás una pelota. Porque te acordás, vos viste cuando te anestesian para la muela, que no,

0: tenés sensibilidad en el cachete cuando te y que vos te puede pegar, te puede rajuñar, te puede cortar y no lo sentís. El tema es que él sienta la pelota al agarrarlo, si tiene que ir de arriba a descolgar algo. Porque la zona va a estar dormida.
1: Yo imagino que van a tomar conciencia de todo eso.
2: Que el panorama no es el ideal, tenemos que ser sinceros y decirlo, no es el panorama ideal. Ahora, es un arquero, como les digo, que no quiere resignar nada, que es el primero en llegar a las prácticas, que la verdad, el esfuerzo que está haciendo en los entrenamientos, porque son entrenamientos muy intensos y muy exigentes, porque se revuelca mucho, más allá de que él por ahora debería tal vez cuidarse un poquito más por esto que decís, Coco, de que apoya el antebrazo y no la mano para cuidarse, pero aún así ha exhibido muestras de dolor porque de pronto no está para entrenarse con esa exigencia, pero él quiere estar el martes y no hay nadie en la concentración de aquí de la selección que te diga, y yo no sé si el Dibu ataja, todos tienen la certeza de que el Dibu va a atajar, depende obviamente de lo que pase en la práctica de esta noche a las 20 de la Argentina y en la de mañana. Ah, a propósito de mañana, a las 4:30 de la tarde habla Scaloni en la previa del partido en el estadio Erreugel, ahí va a jugar la selección contra Argelia. Ahí se va a presentar el técnico de la selección para hablar en el... Bueno, esto va a ser en el programa de Facu Pastor. A las 4:30 de la tarde de la Argentina va a hablar el técnico acompañado por un futbolista. En Qatar el que habló primero fue Messi. ¿Será así? ¿Hablará el capitán mañana?
0: Bueno, que sea así. Que sea así, Gustavo, no hay que cambiar nada.
1: Yo para terminar el tema, Tagliafico Valerdi, me da la impresión que respetó los rangos, ¿no? Que es del grupo, campeón del mundo. Valerdi, no, al lado de Tagliafico, en ese sentido quizá no es lo mismo, pero estamos hablando de dos jugadores que tienen el mismo desgarro. Pero está bien, lo ha elegido y lo quiere esperar. Son decisiones del técnico. Quizás yo no pueda compartirla, eso no, llevar un lateral que esté bien, que esté en el 100%. Vos me decís Acuña, y sí, ¿por qué no? Sí.
0: Y para mí era el tres más natural de todos los tres que tiene. Lo que pasa es que evidentemente hay una cuestión que tiene que ver o con sus relaciones humanas, la de Acuña, sabemos que es un hombre
1: complicado
0: en las relaciones humanas, o por lo menos en la, vos lo sabes muy bien, en River, Gus, y a mí me parece que evidentemente algo pasa, porque a mí no me cierra que es solo lo futbolístico.
1: A mí tampoco me cierra.
0: Porque ahora que lo necesita futbolísticamente, tampoco está. Entonces, evidentemente hay algo que, más allá que sea polémico o no sea polémico, puede ser que no te lo banque, no te banque la cara de culo que tiene Acuña todo el tiempo, o que en el día a día sea un tipo difícil de sobrellevar el día a día. Nos pasa a nosotros habitualmente con algunos compañeros o en otros laburos. Bueno, entonces llegan los momentos en los cuales por ahí los necesitas y se permite el técnico, con la espalda que tiene, que acertó 9 de 10, se permite esto, decir, bueno, me quedo con lo que tengo, lo banco, porque intento hacer un mundial largo y lo más importante lo voy a tener.
1: Te mandamos un abrazo, Gus.
2: Sí. Dale, los escucho, muchachos. Abrazo grande, buena transmisión, Walter.
1: Chao, gracias, Gustavo. Nos está escuchando también el ruso Ramenzoni con Kenito. Está viajando en auto de Dallas, a Kansas.
0: ¿Cómo viaja el ruso, eh? ¿Qué tipo viajero?
1: Como tiene que ser.
0: Muy bien, ruso
1: querido. Se lo merece, tantos años en esto.
0: Abrazo, ruso.
1: Hacemos la pausa. Se viene Cristian Baguito. Que no tiene que cantar, tiene que vender.
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0: estamos esperando por Alemania Curazao, grupo E. Después de este partido estaremos con Países Bajos enfrentando a Japón. ¡Qué partido! Con Gustavo Sima, Daniel Barreto, Gonzalito del Burgo. Posteriormente a las 20 juega Costa de Marfil, otro equipo africano. Este Costa de Marfil que le ganó a Francia, nada más y nada menos en un amistoso. Enfrenta a Ecuador con Pipi Novelo, Nico Bosa y Juancito Fernández. Y posteriormente a última hora, a las 11 de la noche, hora de nuestro país, Suecia enfrenta a Túnez. Con Alejandro Calumite, Diego Lausán y Ezequiel Sosa. Mamá, qué plantel que tenemos en la radio líder del fútbol.
1: Exactamente. Agradecemos al profe Jiménez que nos está escuchando y que nos manda todas lo que son las distintas pronunciaciones, pero además las distintas significaciones de lo que son los países de cultura portuguesa africana, como es el caso de Cabo Verde, como es el caso de Curazao, de Haití, de Panamá. Curazao nos dice en español curación, porque los marinos españoles enfermos de escorbuto, en esa isla se curaban al ingerir gran cantidad de frutas.
0: ¡Qué locura!
1: Por eso finalmente la isla Curazao.
0: Lo tenemos en línea a alguien que yo compartí tantas cosas. En una época vivía más con él que en mi casa. Con Pekerman, con la selección juvenil, con la selección mayor, yendo para todos lados. Lo saludo, placer enorme, a Gerardo Salorio, que el viernes estuve con él en Picado TV. ¿Cómo va, Gerardo?
2: Hola, ¿cómo les va a los dos? Un gustazo poder hablar con ustedes.
1: Hola, profe, ¿cómo va?
0: Estás viendo todo el Mundial, ¿no? No te perdés nada.
2: No, sí. Ahora estoy mirando fútbol femenino, pero acá con mi academia. Pero veo todo.
0: Bueno, ¿Cómo ves este Mundial, Gerardo? ¿Qué te sorprende? ¿Qué no te deja de sorprender? ¿Cómo ves a Argentina?
2: No, mira, vamos a empezar primero. Es un Mundial de transiciones rápidas. Es decir, los equipos que tengan transiciones rápidas me parece que van a hacer mucho más daño que aquellos que lo hagan un poquito más lento.
0: De lo que vimos Estados Unidos, por ejemplo.
2: Ah, claro, ahora fíjate vos que a veces tenemos cosas que no concuerdan con lo que decimos. La liga norteamericana, o el soccer, como vos le quieras llamar, es una mala liga. ¿Y dónde salieron estos jugadores? Salieron de ahí. Y el otro día dieron una demostración de una simpleza. Y también te lleva a analizar algo que hablamos el viernes. La buena dialecta del técnico te llevó de Paraguay, te llevó a donde está. Pero también analicemos que era el sexto equipo en la tabla de Sudamérica, ¿no?
1: Claro, hay muchas veces que eso te puede llevar hasta un lugar y después tenés que, en un mundial donde te exponen todos y todo te expone, tenés que agregarle ciertas otras cosas. Profe, yo lo que estoy viendo hasta ahora, por lo menos, todavía no se ha jugado en muchos partidos, pero lo poco que vimos, y todavía las grandes, salvo Brasil ayer, salvo Turquía, salvo Marruecos, estoy viendo un Mundial que es, además de físico, como vos decís, de transiciones rápidas, de ataques directos, de poca elaboración, cosa que ahí la Argentina creo que saca una pequeña ventaja porque tiene un medio campo de elaboración, de ataque directo, y si necesita de transiciones rápidas, pero hay que ver cómo llegamos físicamente. ¿Te preocupa cómo llega la Argentina?
2: Y no llegás en las últimas condiciones, porque si no te estaría faltando la verdad. Pero siempre confío de que Argentina... Mirá, lo hablaba con Walter el otro día. Un Mundial a veces acomodás dos o tres cositas y vos te alcanzó como para llegar a los tramos finales, a los cuatro finales, ¿viste? Y después, caballo que alcanza quiere ganar. Ya con semifinales es otro tema. Pero tenés que acomodar siempre un poquito las dos o tres cositas que tenés desacomodadas. Es decir, yo ayer miraba Marruecos y claro, el primer tiempo que hace Marruecos es espectacular, pero a vos te falta en Brasil marcadores de punta y un 9 en este momento. Es decir, es un grave problema que tiene Brasil. Lo que producía antes en cantidad, hoy le escasea.
1: Claro, exactamente, que es esa salida por los laterales, también la elaboración, y me parece que vimos un Brasil, en esto que hablamos de el hecho físico, de cómo estar preparado físicamente, coincidíamos con Walter en decir que veíamos un Brasil un poco lento en la mitad de la cancha.
2: Y porque ellos tienen un torneo voluminoso, que también jugás un promedio de más de 50 partidos, y encima jugás jugar de Copa, jugar Supercopa, jugar Copa Libertadores, entonces se te complica bastante.
0: Y lo que pasa que el Mundial pasado fue en diciembre, los equipos hicieron pretemporada y tenían la mitad de partidos en el lomo que tienen ahora. Por eso hubo tantas lesiones en todas las selecciones.
2: Exacto, muy buena visión, Walter. Es real, lo que pasa es que a veces tenemos tan poco tiempo que hacemos la transacción fina. ¡Pum! Pasa esto, pero pará, vamos a analizar todo el contexto de esto. Es decir, el torneo, al tener un partido más, es más desgastante, sí, pero ¿qué ventaja te da? Y te da una ventaja de que quizás vos podés acomodar los equipos con un poquito más en el torneo, lo vas acomodando. Ahora hay zonas que son tremendas. Yo miraba ayer la zona de Canadá, la verdad que no es una zona que te marque diferencia, y otras que son bastante dificultosas. O miraba Bosnia, que Italia quedó afuera con Bosnia. La verdad que pobre, Italia está pasando un momento muy caótico.
0: Te llama la atención, vos estás hablando de Bosnia, te llama la atención que algunas selecciones que hace 4 o 5 mundiales atrás que ya no tenían ninguna chance, muy pocas chances, y han crecido muchísimo desde lo futbolístico. Yo te digo las selecciones de África, por ejemplo. Marruecos, ni hablar, Costa de Marfil, algo que ya había anticipado hace muchísimos años Carlos Salvador Bilardo, que en algún momento los equipos africanos se iban a meter en la pelea.
2: Exactamente, sí, yo creo que ahora bueno, puede subestimar a nadie. Mirá, Haití mismo ayer, en algún momento determinado...
0: Le hizo partido a Escocia.
2: Le hizo partido a Escocia. Escocia estamos hablando de una... Pero igual, si me dejás decir algo, creo que al Mundial le sobran 10 equipos.
0: Coincido.
2: Esto
0: es igual que en el campeonato en la Argentina, le sobran 10 equipos.
2: Mirá, lo iba a decir yo. Te sobran 10 equipos. Entonces, ¿sabés qué? Vos mirás y decís, pero... Así yo miraba a Escocia que festejaba, claro, si vos lo analizás del lado de Escocia, que hace 32 años no ganaron un partido en un mundial, y bueno, me tomo toda la cerveza porque vale. Y le ganaste a Haití, no le ganaste a una potencia.
0: Bueno, pero hay un motivo de todo esto que estamos hablando, el gran negocio. La plata ha matado a la esencia del fútbol.
2: Claro, exactamente. Total. Por eso no juzgo nada. Es decir, yo creo... Vos querés buenos premios, querés que las federaciones tengan buenos premios, vos querés que los clubes que prestan los jugadores tengan un reaseguro y todo esto, vos tenés que hacer campeonato de este tipo de estilo. A mí querés que te diga, el cuarto tiempo ahí, fíjate vos que te voy a llevar a una cosa que vos sos muy memorioso. ¿Te acordás en el año 95, campeonato sub-17?
0: Sí, en Ecuador.
2: Ecuador.
0: Sí, señor. Ahí jugó Pablito Aymar y el Cuchu Cambiaso de lateral izquierdo con 15 años porque era un crack y no lo ponía de 5 porque tenía a Leandro Ávila.
2: Exactamente. Y acordate que se podía pedir un minuto por tiempo, cada técnico. Bueno, eso se puso a prueba porque siempre el sub-17 se coloca a prueba.
0: Sí.
2: Y no dio resultado porque el único que lo aprovechaba era José, que José era un crack. Entonces pedía tiempo, porque no he pedido un tiempo de un minuto. Son 4 minutos que se te va. Un equipo, siempre fíjate que el equipo que lo está peloteando al otro, de repente ese momento que se pide, se cae y el otro aparece.
0: Se recupera.
2: Cambia, el otro.
0: Claro.
1: Bueno, profe, recién hablábamos con Walter, antes de charlar con vos, respecto de cómo queda ahora con el cooling break o la pausa de rehidratación, cómo queda dividido el fútbol. Evidentemente hay que hacer una planificación desde lo técnico, el cuerpo técnico tiene que planificar de otra manera. Vos tenés los primeros 20 minutos, 20 o 22 minutos, si vas ganando 1-0, tratar de llegar al minuto 22 que separan 3.
0: Podés dar indicaciones y acomodar.
1: Y ahí das indicaciones, te acomodás, bueno, qué sé yo, para no sufrir ganamos 1-0. Ahora, estás perdiendo 1-0... Necesitas rápidamente el parate a los 22, 23 minutos.
0: Porque te están peloteando.
1: Lo necesitas para enfriarlo, bueno, para reacomodarte. Ya hay que pensar el fútbol de otra manera. Nos guste o no nos guste, pero digo, hay que planificarlo de otra forma.
2: No, estoy de acuerdo con vos. Si nos ponemos a discutir de esto, no vemos el horizonte. Ahora, hasta de la cabeza tienen que trabajar con los jugadores. Si nosotros vamos a trabajar estos 25 minutos y vamos a hacer, no sé, presión en zona 1. Y después cuando volvamos al banco vamos a buscar presión en zona 2 con esos dos cambios.
1: Claro.
2: Vas a tener que trabajar psicológicamente también este tema. Es decir, este es un mundial que aparte de las transiciones, el equipo que más cabeza fuerte tenga va a terminar ganándolo.
0: Pues ¿sabés qué pasa? Profe, le cortamos el chorro a la publicidad y la guita que gana en ese intervalo, que aprovecha.
2: Claro,
0: por eso te digo que es un negocio muy grande todo esto.
2: Claro, entonces, ¿sabes qué? No podemos discutir nada. Si, esto como cuando, si nosotros discutimos, bueno, pero ¿por qué jugamos esta cantidad de partidos? Que aquí, que allá, que allá. Y si vos tenés que jugar, mirá, la liga nuestra, vos, hay equipos que han eliminado en noviembre y vuelven a jugar en febrero.
0: No, es una locura, tres meses sin jugar. Bueno, pero el laburo de lo que recaudan, del negocio que hacen con todo esto, no tiene nada que ver y no entienden de fútbol, sino en recaudar, que son los dirigentes.
2: Claro. ¿Viste? Claro. Yo por ahora, eso... mirá.
1: Sí,
2: perdón.
1: No,
2: perdón,
1: decime, profe.
2: No, te iba a acoplar esto. Para hacer algo interesante en el torneo mundial, se tendrían que reunir todas las federaciones, cortar todos los campeonatos en igualdad de posiciones, un mes antes, darle 10 días de vacaciones a los jugadores y 20 días para prepararlo para el torneo. No se va a hacer.
0: No,
2: pero
0: no
2: sería
0: se va a
2: ideal.
0: Sí, sería lo ideal, pero no se va a hacer. Bueno, profe, le mandamos un abrazo grande. Estaba recordando cuando nombraste el Mundial Sub-17 del 95, qué mediocampo tenía Argentina. Dutcher, Leandro Ávila, el Mumo Peralta y el Leche La Paglia.
2: Sí,
0: Pablito Aymar y Gatti jugaba. Pablito que aparecía, recién nadie lo conocía. Y Peckerman José me dijo un día, tengo que poner un chico de lateral izquierdo que es un crack, tiene 15 años, pero no puedo dejar afuera. ¿Quién era? El Cucho Cambiaso.
2: Sí, no, lo habíamos visto en octava división. Si José me manda y yo lo vi, y digo, che, José, pero este es un fenómeno. Dice, ¿por qué te crees que te lo mandé a ver? Digo, me dice.
0: No, y no lo podía poner de 5 porque estaba el pibe independiente, Leandro Ávila.
2: Exactamente, que era un tipo muy inteligente. Para marcar.
0: Bueno, ¿cómo no curraron? Hablando un poquito, ¿cómo no curraron contra Brasil? ¿No le echan la leche y la palia en cuarto de final?
2: Sí, bueno, pero dejamos la base, sí, del 97, sí, de Malasia.
0: Mundial que se jugó en Guayaquil y en Cuenca. ¡Abrazo, profe!
2: Bueno, paso mi Instagram rápido, @profesalorio, para los que me quieran seguir.
0: Muy bien.
2: Y les agradezco que tengan una buena transmisión hoy. Soy fanático de ustedes.
0: Gracias, profe. Abrazo enorme, Gerardo. Gerardo Salorio con todos nosotros. Un abrazo si lo llega a ver, por supuesto, a Josecito Peckerman, ¿no?
1: Claro,
0: hace mucho que no hables.
2: Seguro, es un crack.
0: Con Hugo Toccali hablo seguido, así que no te digo nada. Chao,
2: otro
0: profe.
2: Otro crack. Un abrazo. Chao.
0: ¿Hacemos otra pausa?
1: Hacemos una pausa. Yo le quiero mandar un abrazo a Horacio Gropa y a Ricardo Cabeza, porque en este Mundial... En este Mundial, si hay algo que tenés que tener bien cargado, son las baterías. No,
0: totalmente, siempre.
1: Sí, bien cargado, como siempre.
0: ¿Y cómo
1: como...
0: vinimos? ¿Con toda la batería cargada?
1: Sí, señor. Como la gente de Baterías Mateo, así que le mando un abrazo muy grande, que están escuchando, siguiendo en la ruta esta transmisión, viniendo hacia Buenos Aires, así que le mando un abrazo muy grande y a tanta gente que nos sigue a través de la aplicación, Walter, querido.
0: La pausa, ya se ve en Alemania, Curazao en Houston. ¿Qué techo que tiene? ¿Sabías que tiene un techo retráctil el estadio? ¿Sabías eso?
1: Sí, exactamente.
0: Bueno, mirá lo que es. Mirá lo que es esto.
1: O sea, acá no se van a poder quejar tanto del calor.
0: No.
1: Está ambientado. El tema es la práctica, porque en las prácticas no tenés estadios ambientados.
0: No, es verdad.
1: Por eso, y bueno, la selección argentina ayer también tuvo que sufrir un tornado. Estaban comiendo un asado y se vino un tornado, una lluvia, un viento muy fuerte.
0: Volaba todo.
1: Menos mal que no se volaron los chorizos y la carne, ¿no?
0: Dale, muñequito.
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1: Una sola derrota en los últimos 20 partidos disputados sufrió Alemania ante Eslovaquia, 4 de septiembre de 2025, por 2-0 el conjunto alemán, que ha ganado los últimos 9 partidos que ha disputado. Como le fue en debut de Copa del Mundo en los últimos mundiales al equipo alemán. En Qatar perdió con Japón 2-1, en Rusia perdió con México 1-0, el último triunfo en Brasil en 2014, cuando goleaba Portugal 4-0.
2: Fer, tenemos equipos de la Primera B Nacional que están por empezar a jugar 14:30. Tenemos un partido, por ejemplo.
1: Sí, señor, Almirante Brown frente a Godoy Cruz de Mendoza. Esto en la Primera Nacional y por arrancar en 9 minutos en la B Metropolitana, Argentino de Quilmes, Deportivo Armenio.
2: Estaremos a tanto con el fútbol de ascenso. Hay muchos partidos también en Primera C. Hay 6 partidos, ¿no?
1: Sí, señor, 6 partidos, todos a las 15:30, Walter.
2: Estaremos atentos a todo eso, ¿no? Dejamos de lado el fútbol argentino, el fútbol de ascenso. Siempre está conmigo el fútbol de ascenso. Están por aparecer los equipos al campo de juego. Alemania y Curazao. Se van a ver seguramente los himnos nacionales, las banderas de ambos equipos, como en todos los partidos del Mundial, gigantescas, de un lado del campo una, del otro lado del campo la otra.
3: Y en el centro, el escudo de la FIFA, donde se van a juntar todos los jugadores. Esto me gusta, ¿eh? Esto sí, hay algunas cosas que no para este Mundial.
2: Linda, es muy colorido.
3: Pero me gusta que salgan los titulares y los suplentes. Que los titulares y los suplentes se abracen ahí en el círculo central, que formen parte también de lo que es la fiesta de estar adentro del campo de juego de un Mundial. Los suplentes también, esto me gusta y mucho, ¿eh?
2: Pantalla gigante en todos los estadios, detrás de los arcos, ¿eh? Maravilloso, para que el público no se pierda ningún detalle, quizá tiene alguna duda, ve una repetición. Recordamos que luego tenemos a Ecuador, a Países Bajos con Japón, con Gustavo Sime, Daniel Barreto y Gonzalo del Burgo. Posteriormente a las 8 de la noche, Costa de Marfil, me gusta este equipo, ¿eh? Enfrentando a Ecuador de Becasese, con Pipi Novello, Nico Bosa y Juancito Fernández, para cerrar esta jornada mundialista. A las 23 van a jugar Suecia y Túnez, con Alejandro Calumite, Diego Lausanne y Ezequiel Sosa. Entran los equipos al campo de juego, el árbitro y los colaboradores. ¿Qué árbitro tenemos?
4: Es el marroquí Jalal Mayed, asistente 1 Zakaria Princi, el 2 Mostafa Akarkad, los 3 de Marruecos, el 4 es sudafricano Abonchil Tom, en el VAR está Hamza El Farik de Egipto y en el asistente del VAR, Nicolás Gallo.
2: Los dos equipos saliendo del campo. ¿Te diste cuenta de un detalle? Los dos con campera blanca.
3: Los dos con campera
2: y
3: blanca.
2: Y de la misma marca deportiva.
3: Sí, sí, es cierto. Hasta los chicos que van de la mano de los jugadores tienen la misma marca deportiva. Van todos con la misma marca deportiva. Los dos con la misma campera o nada parecida más, en color.
2: Nada más que Alemania tiene pantalón negro. Y el equipo de Curazao creo que tiene pantalón, déjame, amarillo.
3: Exactamente. Exactamente. Ahora, mirá lo que son las cosas. En otra época salían con la camiseta que nada van a más jugar. Ahora salen ya con la campera. O sea que no es todo de la FIFA la parte comercial.
2: El negocio es el negocio,
3: Coco. De los países, de los equipos.
2: De los sponsors.
3: Acá también me parece que se viene una liga en la que van a empezar a salir con camperitas.
2: Sí.
3: ¿Y sí?
2: Y sí, y sí. Y no lo veo mal, ¿eh? Porque en verano, ¿ves? Vos en verano salen con una rompeviento, que es muy finita.
3: Salió pegándose.
2: Un ratito. Te la sacás y lo tenés.
3: Sí, claro.
2: En invierno salí con una más abrigada.
3: Salió pegándose en el pecho, como dándose ánimo, como hacía Griwol antes, ¿te acordás? Para recibir a los jugadores.
2: Gimnasia.
3: Kimmich, el número 6 de Alemania, salió pegándose en el pecho para darse ánimo antes de sumarse al círculo central con el resto de sus compañeros.
2: Paula, me debes los de Rom y la camiseta de Messi.
5: Bueno, la cuestión es así. Argentina jugó un amistoso con Curazao. Victoria 7-0 del combinado en aquel entonces campeón dirigido por Lionel Scaloni. Messi intercambió camiseta con Rom. Rom se la pidió. Pero Messi quería la del. ¿Por qué? Porque le metió el gol número 100 de su carrera con la selección. Por eso quería la camiseta de Rom.
2: ¡Ah, vos qué cosa! ¡El himno de Alemania!

el himno de Alemania. Vamos a escuchar ahora el himno de Curazao.

0: Cuánta emoción en los jugadores de Curazao, cuánta emoción en la gente que toma con su celular el momento histórico en el que Curazao canta su himno en un mundial de fútbol, nada más y nada menos que frente a Alemania.
1: Es histórico, realmente histórico. Estamos hablando de una nación que tiene 150.000 habitantes. Estuve hace poco yo en Curazao.
0: Qué bien te veo.
1: Y te digo que no estaba muy entusiasmado con el Mundial el año pasado. Se ve que todavía no había llegado la euforia, la locura. Estamos hablando de un equipo que se clasificó en el último minuto contra Jamaica.
2: ¿Walter?
1: Sí.
2: Te
1: escucho muy bajo, Paula, a ver.
2: Ahí se escucha mejor.
1: Ahí sí, a ver.
2: 156.000 habitantes, claro. Tiene Curazao, 444 kilómetros cuadrados de extensión tiene esta isla, conocida como la Ámsterdam del Caribe. Tiene una peculiaridad, ya que estuviste ahí, no sé si probaste el famoso licor de Curazao.
1: No, no lo probé el licor.
2: Que está... No sé si
0: veo que Paula cuando estuvo lo probó.
2: No estuve todavía. Está hecho con cáscaras de naranja, que es una naranja muy amarga. No tiene el color azul. Eso fue incorporado después. Y en realidad es un colorante.
1: ¿Sabés por qué no lo comió Paula? Porque a Paula le gustan mucho los dulces y esto tiene claro. Amargo.
0: Es uno de los pocos países del mundo que no ha visitado todavía Paula Payás.
1: Sí.
0: Le gustan no solamente los dulces, sino también traer unas aceitunas riquísimas que trae cada vez que viene un buen domingo.
1: Ella es de merendar después de los trabajos a la tarde con tortas, facturas.
0: Mirá vos.
1: Y vos viste lo flaquita que es, ¿no? Increíble.
0: Tortas galesas.
3: Y están hablando del ABC del Caribe.
1: Sí, señor.
3: Aruba, Bonaire, Curazao, al norte de Venezuela.
1: Al norte de Venezuela, sí, señor. Y enfrente de Holanda. Vamos con la formación de Alemania, la recordamos, Tiburón.
3: Walter, el 1, Neuer, 6, Kimmich, 4, Ta, 15, Schlotterbeck, 18, Brown, 23, Mecha, 5, Pavlovich, 17, Wirz, 10, Musiala, 19, Leroy Sané y el 7, Havertz.
1: Recordamos los 11 de Curazao, histórico Curazao, debuta en los mundiales, Paula.
2: La 1 es del arquero Rom, 5 Floranus, 23 Basoer, 18 Obispo, 24 Fonville. Con la 8 Comenencia, 10 para Vacuna, Leandro Vacuna. Con la 12 Hansen, 21 para Chong. La 7 es de Juninho, Vacuna, y la 9 de Locadia.
1: Chong que juega, te digo que es uno de los pocos que juega en Inglaterra, juega en el Sheffield.
2: Exacto, formado en el Manchester United, pasó por Luton Town, actualmente como contabas vos en Sheffield, de los que tiene más trayectoria importante.
1: Tenemos un árbitro marroquí, que ayer casi...

0: Un árbitro marroquí que ayer casi da el golpe frente a Brasil, sobre todo en el primer tiempo, jugando a gran nivel. Vi un mediocampista ayer que me encantó, Boadí. Me encantó.
1: Sí, claro, claro que sí.
0: Qué jugador, cómo se lo perdió Francia para el Mundial. Porque se lo perdió Francia, ¿eh? Ojo, ¿eh? Es un mediocampista, 18 años tiene. La rompió toda, estaba en todos lados ayer. Se hizo el dueño de la pelota en el mediocampo. Bueno, nos preparamos para vivir este gran partido por la radio del Mundial. Debuta Argentina el próximo martes. Ya tuvimos las novedades en la voz de Gustavo Yarroch. Va a venir el sorteo con el árbitro marroquí y los capitanes. Yo creo que el capitán es Leandro Bacuna con el equipo.

0: Ha sido eliminado en cada mundial en primera ronda.
1: Paula, no creo que te quede mucho después de esta goleada.
2: No, nos habíamos ilusionado, ¿no? Al comienzo del partido, sí. El gol de Comerencia, pero bueno, se ha caído. Igual les cuento que en estos momentos se está dando algo sumamente emotivo porque
1: los jugadores
2: está
1: con la gente.
2: Toda la hinchada de Curazao alentando a los jugadores que se acercaron, obviamente, a donde están todos los hinchas, los curazoleños que viajaron hasta los Estados Unidos. Es el país más chiquito en la historia en disputar un mundial. Solamente 156.000 habitantes tiene esta isla. Y bueno, hay, creo yo, unas 10.000, 20.000 personas que en estos momentos ovacionan a los jugadores, que devuelven esa ovación también con aplausos a los hinchas. Un momento emotivo, lindo, de aquellos que nos entrega esta Copa del Mundo. Curazao que tiene posibilidad, si quiere, de revancha. Será el próximo sábado a las 9 de la noche ante Ecuador y cierra su participación en la fase de grupos ante Costa de Marfil.
1: Si vos te imaginás un resultado como este en contra para Alemania, España, Argentina, otra que aplausos y gente
3: no,
1: que
3: claro,
1: está
3: curiosamente
1: alegre.
3: Es otra cosa,
1: es otra cosa. De otra manera.
3: Por eso te decía en el relato que ellos vienen a disfrutar. Vienen a buscar el color y le ponen color también al Mundial. Esto le gusta a la FIFA mucho, esto del fair play y el color en las tribunas. Le ha gustado mucho. Ayer pasó con Escocia también. Lo de Escocia fue a un nivel extraordinario. Acompañaban la música que ponían en los altoparlantes.
1: Bueno, pero ganó.
3: Y ganó, claro. Y Escocia tiene otra historia.
1: Pero tiene otra historia. Acá perdiste 7-1.
3: Sí, es verdad.
1: Se imagina el ruido que hubiera hecho, ¿no? En otra selección mucho más importante. Este resultado. Por eso te digo, Curazao, como dijimos, lo reflejaba Paula, lo decís vos, Coco. Es una fiesta para ellos.
3: Sí.
1: Vinieron mundial por primera vez.
3: ¿No da la sensación de poder meter como el diablo que mete la cola en el medio? ¿No da la sensación de hacer una picardía dentro del grupo, ¿no?
1: No.
3: Que el grupo tranquilamente podría ser Alemania y ahí a disputarlo entre Costa de Marfil y Ecuador el segundo puesto. Y el que quede tranquilamente puede clasificarse como tercero.
1: Bueno,
3: en esta Copa del Mundo, Fer, en el cual entran los terceros también.
4: Claro, exactamente. Los 8 mejores terceros de
1: los
4: 12 grupos.
1: El tema son los goles, ¿no?
4: El tema son los goles. Recordemos que el ingreso a la próxima instancia en los grupos se define como primer criterio de desempate por el enfrentamiento directo. Después los mejores terceros sí se definen por los goles y ahí obviamente si tiene alguna esperanza Curazao queda muy complicado con esta diferencia en contra, ¿no?
1: Bueno, Fer, mientras esperamos que lleguen Gustavo Sima, Daniel Barreto y Gonzalo del Burgo, se viene Países Bajos, Japón, posteriormente Costa de Marfil con Ecuador, con Pipi Novelo, Nico Bosa y Juan Fernández, para cerrar esta noche futbolera a nivel mundial por la Radio La Red, con Suecia Túnez, con Alejandro Calumite, Diego Lausán y Ezequiel Sosa. El fútbol de ascenso, ¿qué tenemos?
4: Bueno, hay goles porque hay gol de Almirante Brown, Luciano Pascual a los 14 minutos del segundo tiempo. Almirante Brown le está ganando a Godoy Cruz por un tanto contra cero. En Madryn está por comenzar el segundo tiempo. Deportivo Madryn le está ganando a San Miguel 1-0. Ya arrancó el complemento en Caseros, gana Estudiantes por la mínima diferencia. 1-0 ante All Boys. Están jugando Ferro a Casuso. En media hora están empatando 0-0. Arrancó el partido Nueva Italia, Racing de Córdoba, Chaco Forever. Arranca el partido también en el sur entre Temperley y Güemes y también Mitre de Santiago frente a los Andes. Todos 0-0 en la B Metropolitana. Sobre la hora lo empató Deportivo Armenio. Gol de Gonzalo Figueroa de penal. Argentino de Quilmes y Armenio empataron 1-1. Están igualando Liniers y Pilar 0-0. Y en la primera C hay gol de Muñiz, Dylan Albornoz. Muñiz le está ganando como visitante a Claypole por un tanto contra cero. El otro partido con marcador abierto. Cañuelas como visitante le gana a Ballester 1-0. El resto todo 0-0, Walter.
1: Hacemos una pequeña pausa. Se viene el comentario de Coco Ramón. E inmediatamente Países Bajos y Japón por Radio La Red, la radio líder del fútbol.
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0: siempre es bueno comenzar el Mundial ganando. Esto lo dicen todos los técnicos, lo sabemos nosotros los periodistas, lo conocen los jugadores. Pero comenzar un Mundial goleando es mucho mejor. Mucho mejor porque te da menos desgaste físico, porque cerrás el partido mucho antes, porque además le das confianza a tus jugadores. Y sobre todo si arrancás el Mundial frente a un equipo como Curazao. Ya sabemos que después el grupo puede complicarse con Costa de Marfil y con Ecuador. Pero arrancar con un rival débil de esta categoría es, sin dudas, muy interesante para arrancar bien, arrancar con el pie derecho, por si pueden venir complicaciones después. Esto es lo que decíamos con Walter. ¿Cómo te gustaría arrancar? ¿Frente a Curazao o Haití o frente a Argelia, como le toca a la selección argentina? Siempre frente a Curazao, siempre frente a Haití, aunque los rivales después puedan ser un poquito más complicados. Sobre todo teniendo en cuenta en este Mundial que se clasifican los terceros, algunos terceros. Entonces ya no es tal margen tan chico, sobre todo para los equipos grandes, como podía ser hasta el Mundial de Qatar. Entonces, de esa manera, vos tenés quizás un margen muy interesante. Y para Alemania ha sido muy bueno, porque Alemania hoy no se desgastó. Alemania hoy jugó un partido hasta los 20 minutos, hasta el primer cooling break, hasta la primera pausa de hidratación, porque ganaba el partido a los 5 minutos con gol de Menja, y después se lo termina empatando Curazao con gol de Comencia a los 21 minutos. A los 22 viene la pausa de hidratación y después de la pausa de hidratación salió Alemania. Me imagino yo que el técnico dijo, basta muchachos, basta. Basta de toquecito, basta en Mencha de querer terminar todo como 9, como 10. Te queda de 5 al lado de Pavlovich, donde nos están ganando con dinámica Curazao porque tiene velocidad, porque tiene técnica. La mayoría de sus jugadores juegan en el fútbol holandés, saben lo que es jugar con técnica. No estamos descubriendo nada en ese aspecto y la dinámica de los jugadores que juegan en Europa tampoco la descubrimos. Entonces, tienen esa dinámica, lo que no tienen es experiencia, lo que no tienen es jerarquía, lo que no tienen es calidad de juego, calidad grupal y calidad individual. Claro, vos pensás que después cuando ajusta Alemania, del otro lado tenés un Sané, del otro lado tenés un Musiala, del otro lado tenés un Florian Wirtz, apareció poco, y del otro lado tenés a un Havertz. Y por las dudas, si necesitas ajustar, tenés a un Kimmich jugándote de lateral por la derecha, a un Jonathan Tah, después entra Rüdiger, nada más y nada menos, a un Schlotterberg, que hizo un gol de cabeza, quizás el de menos vidriera, el central del Dortmund, y tenés a Nathaniel Brown, lateral por la izquierda, que es el que más pasa porque Kimmich no pasa como un lateral por la derecha, sino más bien se centra cercanos a Mencha, a Pavlovich, y a partir de allí distribuye el juego casi como un interno en la mitad de la cancha. Pequeños detalles que quizás otros equipos lo tendrá que ajustar Alemania, pero otros equipos quizás se lo hacen pagar un poco más. Esto de Kimmich retrocediendo o ganándole la espalda si vos le pones a alguien un extremo por la izquierda, rápido, con jerarquía y fundamentalmente con experiencia. Pero sin duda para Alemania este partido ha sido casi un trámite. Ahora vendrá lo mejor para ver a Alemania. Esto que mostró hoy, más todo lo que tiene sentado en el banco de suplentes, frente a Costa de Marfil, otro partido. Frente a Ecuador, otro partido, pero tranquilamente ya con este debut 7-1. Y Alemania tiene que pensar con tranquilidad en planificar los dos próximos partidos. Ganó 7-1 frente a un Curazao que nos entusiasmó en esos 20-22 minutos iniciales. Con Walter nos entusiasmamos, que nos dio la posibilidad de ver un equipo entusiasta, un equipo que empujaba, un equipo que le empató a Alemania. Se dio el gusto Comenencia, su número 8, lateral, que juega como interno por la derecha, de hacer su gol en el Mundial, y nada más. Después, Curazao volvió a ser Curazao, y Alemania volvió a ser Alemania.
1: Fue el comentario de Rodolfo Coco Ramón, de esta presentación de Alemania en el Mundial, goleando a Curazao 7-1, y vos, lo escuchaste en Radio La Red, la radio del Mundial. Bueno, Tiburón, Paula, les mando un abrazo grande.
2: Bueno, un placer, hasta la próxima.
3: Chao, Walter, abrazo grande.
1: Chao, Tiburón. Fer, ¿te quedás?
4: Nos quedamos, Walter, para Alemania entonces, la décima victoria consecutiva en este tramo pre y ahora ya en la Copa del Mundo. Una sola derrota en los últimos 21 partidos para el equipo alemán y nos vamos con goles. En el fútbol de ascenso hay gol de Güemes. Tomás Amilivi a los 5 minutos. Güemes como visitante le está ganando a Temperley 1-0. Y en la primera B metropolitana, gol de Real Pilar. Valentín Mancini a la media hora de partido. Pilar como visitante le está ganando a Liniers 1-0. Abrazo grande para todos, Walter.
1: Chau, Fer, queridos amigos de Radio La Red. No se muevan de AM910, la radio del Mundial, porque ya viene Países Bajos y Japón con Gustavo Sima, Daniel Barreto y Gonzalito del Burgo. Luego será el turno de Costa de Marfil, Ecuador, con Pipi Novelo, Nico Bosa y Juan Fernández para cerrar este domingo mundialista con Suecia, Túnez, con Alejandro Calumite, Diego Lausanne y Ezequiel Sosa. Chau, gracias. Ha ganado Alemania en su presentación 7-1 a Curazao. Que la pasen bien.

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0: Buenas tardes, país mundializado. Hay partidos que comienzan con el pitazo inicial y otros que arrancan mucho antes, cuando las culturas se encuentran en el aire. Bienvenidos a Dallas, en el corazón de Texas, una ciudad donde los rascacielos charlan con el espíritu del viejo oeste y donde en esta jornada del Mundial se abre una ventana entre Europa y Asia. Desde uno de los rincones llega la elegancia naranja de los Países Bajos, los tulipanes, tierra de canales que parecen trazados con precisión de un relojero, de los pinceles inmortales de Vincent van Gogh y de Rembrandt, de molinos que siguen girando como si custodiaran la memoria por los siglos de los siglos. Del otro lado aparece Japón, donde la tradición y la innovación caminan por la misma vereda. El país de los jardines silenciosos, de los templos que invitan a la contemplación, de las estampas de Katsushita Hokusai y de la delicadeza del origami que convierte una simple hoja en una obra de arte. Y en el centro de este escenario del Mundial, la pelota, un idioma que no necesita traducción en este fútbol en el que convivimos intensamente durante un poquito más de un mes. La precisión táctica de los neerlandeses con toda su historia, la de Johan Cruyff, la de Ruud Gullit, Rinus Michels, Lucho Van Gaal, entre otros, Marco Van Basten, y la velocidad del Samurai Blue, este Japón que nos invita a pensar en una gran sorpresa en esta jornada en Dallas. Dos escuelas futbolísticas, 12 identidades profundas, listas para escribir un nuevo capítulo en el campeonato del mundo. Dallas recibe este gran cruce de estilos en un puente cultural que no podemos soslayar en la transmisión líder del fútbol y del mundial. Estamos desde el célebre distrito artístico en una ciudad colosal, en un estadio que alberga este encuentro, que está preparado para las grandes emociones. Levanten el volumen o ajustenlo, porque el Mundial vuelve a tendernos un puente entre dos continentes, Países Bajos y Japón. Atrapa, y para mí es uno de los mejores partidos que puede ofrecer este campeonato del mundo en la primera jornada. La historia está a punto de comenzar y un comentarista empuña el micrófono y dice: Daniel Barreto, bienvenido.
1: Hola Gustavo, audiencia de Radio La Red, qué partido atractivo, ¿eh? ¿Cuánto tienen los dos? Japón para mí dejó de ser sorpresa. Japón, que tenía la cultura brasileña en su juego, ha cambiado el biotipo. Tiene tres zagueros de arriba del 1.83. Watanabe 1.84, Taniguchi 1.85 e Ito 1.88 va a ser la tripleta defensiva de Morisasu. Enfrente hay un equipo que no fue campeón del mundo, pero fue reconocido como tal allá en la década del 70, más precisamente la Holanda del 74 en Naranja Mecánica, con Rinus Michels como el ideólogo y Johan Cruyff como el jugador emblema. Fue Rinus Michels luego después en la Eurocopa de allá de la década del 80 en Alemania, con Van Basten y con Gullit como abanderados, y sigue manteniendo esa élite en cuanto al juego, en cuanto al respeto a la pelota. Obviamente quiere codearse con la Copa del Mundo y tenerla en la mano. Ahora, en lo atractivo, es un partido de buen juego en la mitad de la cancha, de velocidad, con un Japón que dejó de ser inocente, que más allá que es el equipo asiático segundo en cuanto a participaciones del Mundial por detrás de Corea, para mí es el equipo por excelencia del continente, teniendo en cuenta el crecimiento individual y colectivo. Tiene para jugar con zagueros altos, con centrodelantero de pivoteo o de cabezazo. En el banco está Ogawa, Koti Ogawa, un jugador de 1.91 m. No está acostumbrado el futbolero a ver un japonés de esa altura. E inclusive lo que le contaba de los zagueros. Esperamos un gran partido en Arlington. Son dos equipos para meterse en la parte importante del torneo. Y es un debut complicado, al igual que lo fue Brasil-Marruecos.
0: ¿Qué nombre y apellido dijiste? Marinus Jacobus Hendrikus Michels, que nació en Ámsterdam y que llevó a lo más alto de Europa al Ajax y a la Liga Española al Barcelona. Ganó también una Copa del Rey, Copa de Campeones de Ferias, se llamaba también sí. en aquel momento. Y a la final de la Copa del Mundo del 74, a Holanda contra los alemanes. Miren por favor el arranque de ese partido cuando Alemania no puede tocar la pelota hasta que
1: claro.
0: le cometen el penal a Johan Cruyff.
1: Igual lo mejor lo hizo en la cancha, mediocampistas que aparecían en el área propia y en el área contraria, que llegaban abajo del arco con perfil de cualquier tipo para rematar hacia el arco, con delanteros que bajaban y triangulaban, con defensores que jugaban con pelota dominada en la época que los defensores no se movían del fondo, los mediocampistas de marca estaban diferenciados de los creadores y los delanteros solamente la esperaban.
0: Impresionante. Y el campeonato que vos marcaste en Europa, en Alemania, en 1988, y aquel golazo inolvidable de Marco Van Basten.
1: ¡Qué nueve, Dios!
0: A Rinat Dasaev, que era el arquero de, en ese momento, la Unión de Repúblicas Socialistas Soviéticas. Presentado este partido con mucho recuerdo también cuando tenemos que hablar de la ex Holanda, Países Bajos, frente a Japón, con un árbitro estadounidense.

0: En la concentración de Kansas estaremos tomando contacto con nuestros compañeros para saber si ya nos acercamos al equipo titular que va a colocar Lionel Scaloni contra Argelia en una gran transmisión de Radio La Red. Aquí está todo el campeonato del mundo, con todos los detalles y con un sonido poderoso que llega a todo el mundo. Gracias por tantos y tantos mensajes.
1: Muchísimos, ¿eh?
0: Impresionante.
1: Muchísimo. Un saludo a Lonti, ya está enganchado. Muchísima gente, tengo miles de mensajes en la previa de un partido apasionante, ¿eh?
0: Sí, señor. Bueno, vamos con el Tano del Burgo porque están confirmadas las alineaciones. Falta llegar el público todavía a este majestuoso escenario. Bienvenido, Tano.
2: ¿Cómo te va, Gustavo? Un saludo para Dani también. Ambos equipos haciendo los movimientos precompetitivos dentro del campo de juego. Arrancamos por Países Bajos, que viene a tratar de coronar, ustedes lo decían, lo que no pudo en el 74, en el 78 y en el 2010, cuando fue subcampeona del mundo. Veremos qué puede hacer el equipo de Ronald Koeman. En la previa lo tuvo que desafectar a Jurrien Timber, que no se recuperó de una lesión en la ingle y fue desafectado. En los amistosos previos no le fue nada bien. Perdió con Argelia 1-0, rival de Argentina, y le ganó ahí nomás a Uzbekistán 2-1, donde se lesionó su arquero titular, Verbruggen, pero se recuperó de un golpe en la cadera y hoy va a ser titular. Los 11 de Países Bajos serán Verbruggen en el arco con la 1, 22 Dumfries, 6 Van Hick, 4 Van Dijk, 15 Van de Ven en la mitad de la cancha con la 8, Gravenberg con la 21, un viejo conocido, Frenkie de Jong con la 14, Tiffany Rangers, y arriba con la 24, Somerville con la 18, Donny Malen, y con la 11, Cody Gakpo.
0: Hace un punto ahí, Tano, porque quería hablar de Jurrien Timber, de esa lesión que le impidió jugar muchos partidos en el Arsenal. Era un jugador realmente clave, vital para enfrentar al Paris Saint-Germain.
1: Yo esto te lo quiero preguntar.
0: Entra un rato y después se vuelve a lesionar.
1: Yo te quiero preguntar lo de Timber para con el Arsenal, más allá de la influencia de Heinze en el armado de Arteta, en lo defensivo. Yo creo que el cambio defensivo, no lo creo, te lo pregunto, Gustavo, si tiene mucho que ver con la lesión de Timber, porque Timber era una opción ofensiva.
0: Sí, totalmente. Es un jugador fundamental, además para entrar por la mitad de la cancha, en esto que estamos viendo tanto en el Mundial, cuando hay salidas en los seleccionados, tres jugadores se posicionan en el fondo
1: Saga.
0: Y uno de los laterales, o el derecho o el izquierdo, pasan a jugar de mediocampista. Un poco esto también inyectado por Guardiola.
1: Hoy lo hizo Kimmich en Alemania contra un rival débil y yo veo que eso puede ser.
0: Y Brown también.
1: Y Brown también.
0: Lo contaba
1: Brown,
0: Coco y también.
1: Menos,
0: Walter.
1: En el segundo tiempo mucho más, pero yo te digo en el comienzo del partido. Lo que pasa es que eso puede sucumbir con alguna selección de la misma índole, ¿no? Porque vos dejás un hueco.
0: Así es. Bueno, enseguida seguimos desarrollando los conocimientos que tenemos de Países Bajos y de Japón. Vamos a presentar al conjunto japonés, pero nos llama en los alrededores del estadio Germán García Groba. Abrazo grande, Triple G.
3: Hola, Gus. Hola, Daniel. Saludo también para el Tano del Burgo. Está prácticamente todo el mundo adentro ya, Gustavo. Las puertas abrieron cerca del mediodía, hora de aquí de Dallas. Este estadio es realmente magnífico. Vas a tener una capacidad de espectadores superior a la habitual en los partidos que se juegan aquí de fútbol americano. Está habilitado para 80.000, hoy superaremos los 90.000 espectadores. El ingreso es realmente muy bueno para los hinchas, para los periodistas quizás no tanto, pero vas a tener ya un buen marco de público, mucha gente desde Japón, muchísimas también acompañando a la selección de Ronald Koeman desde los Países Bajos. Repito, más de 85.000, 90.000 personas en este estadio fantástico, en el Dallas Stadium, donde, por ejemplo, hasta hace no mucho jugó Alan Velasco, futbolista que hoy está en las filas de Boca.
0: Muy bien, excelente. ¿Cómo está el clima, Germán?
3: Bueno, muchísimo calor, Gus, muchísimo calor. Pasa aquí la gente y me dice, sí, mucho calor. Vamos a ver si podemos hablar con algunos espectadores. ¿Do you speak English? ¿Speak English? Ok, we are alive from Argentina, radio show, Radio La Red. Estamos en vivo para Radio La Red Argentina. What do you expect for today's match? ¿Qué esperas del partido de hoy?
4: I will expect Netherlands to win. Absolutely.
3: Espero una victoria de Holanda, me dice Gustavo. Which is the Netherlands best player for you? ¿Su jugador favorito? You have Van Dijk, Nathan Ake, Frenkie de Jong, Cody Gakpo.
4: Yeah, well, Johan Cruyff is always
3: Johan Cruyff.
4: Yeah.
3: Okay. The last one.

0: La última, do you think Argentina can win this World Cup again? ¿Puede Argentina ser campeón nuevamente?
1: Argentina is always very good. Yeah.
0: Thank you very much.
1: All right.
0: Que Argentina es favorita. Bueno, Gustavo, un poquito de la pintura, a ver, vienen algunos hinchas de Japón. ¿Tengo tiempo?
2: Sí.
0: Me animo al japonés, ¿eh?
3: Dale, dale con
0: sí.
3: japonés, ¿eh?
0: Do you speak English? Yes, you speak English. We are live from Argentina, Radio La Red, their number one radio.
4: Yeah,
0: yes. Do you know Argentina? ¿Conoces Argentina? Do you know Argentina? Have you been at Argentina?
4: No. Which Argentina?
0: Argentina, South America.
4: Oh, yeah, no. No, I have ever.
0: Okay. What do you think about today's match from Japan and Netherlands? ¿Qué piensas del partido?
4: So we're always for the underdog.
0: Dice que Japón no viene como favorito, pero que le tiene expectativa. Which your favorite Japan player? ¿Cuál es su jugador japonés favorito?
4: I don't know. I'll find out. Whoever scores is going to be my favorite.
0: Dice que el favorito va a ser el que haga los goles. Thank you very much. Have a nice game. Bueno, pasa la gente aquí, el poquito que queda, Gustavo, porque realmente entró todo el público muy temprano. Abrieron 3 horas y media antes el estadio.
3: Germán, la señora nipona no conocía dónde estaba ubicada Argentina.
0: No, le tuvimos que hacer un mapa mundo, no sabía dónde era Argentina. A ver, acá viene gente con la remera de Japón, pero no son japoneses, ya te digo. Hello, where are you from? You already live here in Dallas.
5: I live here in Dallas.
0: Es de acá de Dallas. Why you support Japan? ¿Por qué?
5: Because they're fucking awesome.
0: Ah, porque dice que no puedo. I can't say fucking on radio TV show.
5: Oh, my bad.
0: Okay, no problem. No podemos insultar. Bueno, Japan is going to win. Japón va a ganar hoy.
5: Japan is going to win. Oh, yeah, I do have reasons.
0: A ver, me quiere mostrar algo en el teléfono.
5: Yeah.
0: Tiene toda la familia. 2 con la camiseta de Estados Unidos, 1 con la camiseta de Japón.
5: Here we go.
0: Y está buscando algo para mostrarme. A ver, las razones por las cuales favorito. Ok. Dice, perfecto. I translate. Thank you very much. Dice que porque le gusta mucho el sushi y el sushi viene de Japón, por eso lo ve como favorito. Bueno, un público muy futbolero, Gustavo, como podrás ver acá en la antesala del partido.
2: Sí, señor. Bueno, y una japonesa que va tan solo porque la trae el campeonato del mundo, pero no el mapa mundi. Bueno, allí está Germán García Groba. Gran servicio, gran tarea. Edwin Van der Sar grabando un videito con su celular.
3: Muy bien el idioma, Germán, muy bien, ¿eh?
0: Bueno, está escuchando papá José García.
2: Un saludo grande para él.
3: Gracias a papá José García que te instó a que estudies.
0: Está ingresando Gus Dani.
2: Muy bien, excelente.
0: Sí, papá, exactamente.
2: Un saludo para
0: abrazo,
2: él.
0: Abrazo, Gus, buena transmisión. Nos reencontramos en cualquier momento.
2: Dale, después vamos a hablar también del mercado de pases, del fútbol argentino, porque se había ido, por ejemplo, Rubén Darío Insúa como
3: sí, señor,
2: técnico de Barraca Central y se busca a la dupla Orsi Gómez, me parece.
3: Fue una decisión dirigencial, ¿eh? Sí. No fue de común acuerdo, dirigencial la decisión.
2: Así las cosas, enseguida estoy con Fer García para actualizar todos los resultados de la Primera Nacional. Ahora estoy con Japón, estoy con el Tano del Burgo, los japoneses que de a poco se van al vestuario.
3: Sí, señor, y los samuráis azules que quieren hacer su mejor actuación en una Copa del Mundo. Llegaron a octavos de final en el 2002, 2010, 2018 y 2022 en Qatar. Van a tratar de pasar esa instancia en este Campeonato del Mundo. Comparado con Países Bajos, llega muy bien con 6 victorias consecutivas. Una de ellas frente a Brasil 3-2 y otra 1-0 frente a Inglaterra en Wembley. El ranking FIFA es 18 y viene a dar el gran golpe aquí a este Mundial 2026. Tuvo un problema serio porque lo tuvo que desafectar a su capitán, el técnico Moriyasu. Lo tuvo que desafectar a Wataru Endo. 73 partidos, 4 goles en la selección mayor y como te decía, el capitán no se recuperó de una operación en el pie izquierdo, en el tobillo, y no va a estar en este Mundial. Anote los 11 nipones. Con la 1, el arquero del Parma, Suzuki. 3, Taniguchi. 16, Watanabe. 21, Ito. En la mitad de la cancha, con la 8, Kubo. Con la 10, Doan. Con la 11, Maeda. Con la 13, Nakamura. Con la 15, Kamada, 24, Sano. Y el único delantero con la 18, Ueda, el delantero del Feyenoord.
2: ¿Cuántas historias como la de Sion Suzuki, el arquero de Japón, tenemos en este Campeonato del Mundo? Hace instantes hablábamos de Undav, uno de los autores del gol alemán que tiene raíces turcas. Y este chico, Suzuki, que se destaca en el Parma, como bien dice el Tano, nació aquí en los Estados Unidos.
6: Claro.
2: Es de padre ganés y madre japonesa. Se mudó al país asiático siendo muy pequeño y creció en la prefectura de Saitama.
6: Mirá la imagen de quién está.
2: Ruud van Nistelrooy.
6: Me pongo de pie. ¿Qué centro delantero? Ruud van Nistelrooy.
3: Ayudante de campo de Ronald Koeman.
6: Oh. ¿Cómo era la canción?
2: Ruud van Nistelrooy. La, la, la, la, la. Saludos para el Bambi. Bueno, estábamos hablando de la triple nacionalidad de Suzuki, que eligió a su tierra, donde más tiempo vivió, que es en Japón, en Saitama. Se viene el partido entre Netherlands y Japón. Ahora presentamos al rey de la información, a Fer García, actualizando el fútbol del ascenso y también, claro, está presentando el programa de partidos de esta jornada dominguera en la radio líder del fútbol del campeonato del mundo. Bienvenido, Fer, a la tarde.
7: Abrazo grande, Gustavo, para vos, para Dani Barreto, a Gonzalo, a todos los compañeros, a la audiencia, a los amigos que siguen en sintonía en Radio La Red para esta nueva jornada de la Copa del Mundo 2026, este domingo que ya tuvo la goleada de Alemania en su estreno en Houston, 7-1 ante Curazao, Nemecha, Schlotterberg, dos de Havers, uno de ellos de penal, Musiala, Brown y un Dab. Los goles para el equipo germano, como herencia, el empate transitorio y la ilusión para la selección que debuta en Copas del Mundo. Luego de Países Bajos, Japón, van a jugar a 8 de la noche en Filadelfia, Costa de Marfil, frente a Ecuador, debuta la selección de Becachese, 11 de la noche en Monterrey, para cerrar el domingo, Suecia ante Túnez. Tres partidos jugaron Países Bajos y Japón. Dos triunfos para el equipo neerlandés, un empate, el único enfrentamiento en mundiales en Sudáfrica 2010. Ganó Países Bajos 1-0 con el gol de Schneider. Baldassi fue el árbitro de aquel encuentro, el único punto nipón ante el equipo naranja en amistoso en 2013 en Bélgica, con igualdad 2-2. Fútbol de ascenso con novedades en la Primera Nacional. Ya ganó Almirante Brown 1-0 a Godoy Cruz. San Miguel lo dio vuelta en Madryn con goles de Bruno Nasta, quien luego se fue expulsado, y Lucas Delgado. Le está ganando a Deportivo Madryn por 2-1. Gana Estudiantes en el segundo tiempo 1-0 ante All Boys. Ferro y Acassuso empatan 0-0. En Paraná, Patronato y Rafaela también están 0-0. Racing de Córdoba con gol de Pablo Chavarría de penal le gana a Chaco Forever 1-0. Los Andes con goles de Alex Valdés Chamorro y de Facundo Villarreal le gana en Santiago a Mitre 2-0. Central Norte y San Telmo empatan 0-0. Temperley, otro que lo da vuelta, ahora le gana a Güemes 2-1, Lorenzo Monte Aspiazo y Facundo Kruger. Los goles para el Celeste, Deportivo Maipú y Tristán Suárez están empatando 0-0. En la B Metropolitana, Argentino de Quilmes y Armenio empataron 1-1. Pilar le está ganando a Liniers 1-0. En la C, Juventud Unida le gana a Estrella del Sur 1-0, gol de Diego Cardoso. Lugano, gol de Pablo Herrera, le gana a Mercedes 1-0. Puerto Nuevo y Centro Español empatan 0-0. Muniz le sigue ganando a Claypole, también 1-0. Cañuela supera como visitante a Ballester, también por la mínima. Y Luján, con gol de Ladio Ramos de penal, le está ganando a Yupanqui 1-0.
2: Marcelo De Leo, nuestro locutor comercial en el Mundial, en la radio líder del fútbol, esperando por Países Bajos y Japón, con Dani Barreto, con el Tano del Burgo, con Germán García Grova, y van a ir apareciendo todos nuestros compañeros desde Dallas.
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7: La Primera Nacional, hay gol de Deportivo Madryn. Nazareno Solís empata ahora en Deportivo Madryn y San Miguel igualan 2-2. Segundo gol de Estudiantes, Bautista de Gregorio. Estudiantes le gana al Boys en Caseros 2-0.
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2: El fútbol del ascenso al Mundial, ayer perdió el Porvenir de local contra Atlas en el cajoncito de Gerli. Bueno,
3: quiero la crítica del gol a gol, Lo ve constantemente, le pido por favor, Fernando.
2: Mundo ascenso.
3: Sí, está muy bien.
7: Ah, sí, claro, por supuesto.
3: Muy tres bien. Segundos arriba de la otra.
2: Muy perfecto. Bien. Perfecto. Lo vamos a seguir después.
7: Lo estamos siguiendo siempre.
2: No, yo.
7: Material de consulta, yo. Permanente.
2: No lo estaba siguiendo realmente. Bueno, vamos con el Tano del Burgo, porque en cualquier momento tenemos a los equipos en la cancha. Falta muy poco para la ceremonia. Previa, venimos de la rotunda goleada de Alemania contra Curazao y en la noche el operativo cerrojo de los australianos, pero con contraataque llegó dos o tres veces y metió dos goles. El conjunto oceánico que derrotó a Turquía fue una de las grandes decepciones. El conjunto turco que tiene de este comienzo del Mundial.
3: Muchos jugadores parecidos. Arda triangulaba demasiado, le costaba patear al arco a todos los mediocampistas del equipo turco.
2: Muy retrasado Çalhanoğlu, para
3: muy
2: mi gusto.
3: Retrasado, casi de 5 de primer pase. Sí. Y la contra de Australia fuerte.
2: Sí, señor. A tenerlo en cuenta. Algunas de las cuestiones que se van dando, como también el primer tiempo de Marruecos. Marruecos estaba para golearlo a Brasil.
3: Los primeros 25.
2: Pero cuando le empató Vinicius, asustó.
3: Claro.
2: Y ahí, bueno, tomó las precauciones y se transformó a partir del gol de Vinicius en otro partido, pero extremadamente lento el medio campo de Brasil.
3: Y acá quiero hablar de otra cosa, de nosotros. Y lo involucro a Fernando también. Sí, ¿eh? Estamos muy metidos a ver si Neymar, si Vinicius, si Rafinha. Preocúpense por los que marcan, que son lentísimos, que los de adelante son los que le salvan la ropa a Brasil.
2: Bien, usted es brasilófilo, ¿no?
3: No, me gusta el buen juego. Ah, no dice nada, Fer, ¿eh?
7: No, coincido con ese diagnóstico, ¿eh?
3: Sima.
2: Sí.
3: Se la vio negra Barreto los primeros 30 ayer.
7: No, yo soy argentino, no.
3: Una 90. Soy argentino.
7: No, ya sé, pero
3: se asustó, me parece, un poquito. Y además el técnico trajo el catenaccio y tiene que saber que en Brasil se juega. ¿Cómo no va a entrar
2: Hendrick? Eso es verdad, te escuché.
3: ¿Cómo va a jugar el chico que jugó de 9?
2: Igor Thiago
3: y no va a jugar Mateus Cunha de entrada.
2: Esa es una increíble decisión de Ancelotti. ¿Y por qué no convocó a João Pedro?
3: ¿Por qué no convocó al chico del Chelsea?
2: Bueno, que se preocupen los brasileños ahora.
3: Obvio.
2: En su radio, la red de Río de Janeiro. Bueno, se viene el comienzo de un nuevo partido del Campeonato del Mundo. Recordemos que más adelante estaremos con Costa de Marfil, Ecuador. Debuta el conjunto tri de Sebastián Becacheche, Pipi Novelo, Nico Bosa y Juan Fernández en la cobertura.
3: ¿Cómo se llama el técnico de Ecuador?
2: Sebastián Becacheche.
3: Ah, estamos a full.
2: Bueno, y después Suecia, Túnez con Calumite, Lausanne y Ezequiel Sosa, que estuvo recibiendo en el aeropuerto al Vasco Arruabarrena, nuevo técnico de Boca, que ya ha tomado algunas decisiones con respecto a la discontinuidad, por ejemplo, de Ander Herrera, que se lo menciona como futuro jugador del Real Zaragoza en el fútbol de la Segunda de España. Bueno, el estadio pintado de naranja en buena parte.
6: Sí, además la policromía del estadio con los colores tan diferentes es extraordinario.
2: Sí, sí, sí, espectacular. Y el verde, mirá lo que es el campo de juego. Con 20 grados de temperatura, in situ, se viene la ceremonia previa con las enormes banderas, con los himnos de Países Bajos y Japón, que vamos a describir porque todo tiene una historia. El otro día conté la historia del himno de Bosnia, que no tiene letra y que fue interpretado por un violín espectacular en el comienzo de la participación de los bosnios enfrentando a Canadá en Toronto. Vamos otra vez con el Tano del Burgo antes de las salidas de los equipos.
3: Ya se metieron todos los jugadores, en breve saltan a la cancha. Te decía en la previa, en Países Bajos preocupó mucho la lesión de su arquero, Verbruggen, porque salió con un golpe en la cadera en el partido con Uzbekistán, que terminó ganando 2-1. No lo confirmó hasta hace un ratito Ronald Koeman, por eso hay que ver cómo está el arquero. Veremos cómo responde, es el arquero del Brighton en la Premier League. Y por el lado de Japón, va a tratar de superar los octavos de final. Clasificó primero en las eliminatorias asiáticas y solo perdió un partido, frente a Australia 1-0.
6: No pensamos igual en la cabina del dispositivo táctico de la mitad de la cancha del equipo de Países Bajos. Vamos a ver quién ocupa el centro de la mitad de la cancha. Son tres jugadores de muy buen pie. Reinders es el jugador, me parece, más desdoble. El del City de Pep, ya no está más Pep. Está Maresca ahora, pero lo tuvo Pep hasta el último partido de Liga, cuando se ve a Koeman, un jugador extraordinario. Y me parece que el que lo va a reemplazar, que es Van Dijk, no es lo que fue Koeman, pero es el más importante de la saga. Para mí va a ir el del Liverpool de medio centro, Gravenberch. Va a ir por la izquierda de Lyon, es lo que pienso. Pero quiero ver cómo se mueve en Somerville, sí. Y también Malen, aunque es delantero, porque Japón va a manejar el juego en la mitad de la cancha, con mucha velocidad, con buena técnica, con Takafusa Kubo como el ideólogo del equipo, junto a Maeda, pero tiene mediocampistas de mucho recorrido.
2: Hay entrenadores en el fútbol europeo, lo hemos visto en Nagelsmann recién, que no utiliza algunos jugadores en los mismos puestos que lo claro. Hacen en los clubes. Por ejemplo, Joshua Kimmich, hoy jugó de lateral por la derecha en el Bayern, se mete en el medio, no desconoce la función de lateral derecho.
6: Nació de lateral derecho.
2: Claro, jugó mucho con Guardiola en esa posición. Y bueno, allí están los japoneses ahora vibrando en las tribunas del estadio. Veremos cómo ubican a Gravenberch, a Reinders y a Frenkie de Jong en la mitad de la cancha del conjunto neerlandés.
6: Gustavo.
2: Y tiene mucha velocidad Japón, prepárense para ver, claro, un equipo muy dinámico, sí.
3: Y no nos olvidemos que en el banco de Países Bajos está el goleador histórico de la selección, que es Memphis Depay, y juega en el Corinthians.
2: Sí, señor.
7: Gol de Ferro.
2: Gol del verde del oeste.
7: El caballito Matías Cavallín. Ferro le gana a Casuso 1-0. Y gol de All Boys. Descuenta Thiago Calone. Ya sobre el cierre del partido, Estudiantes le está ganando All Boys 2-1.
2: Se vienen los japoneses. Qué jugador. Ahí está Takefusa Kubo, el número 8. La campera de
6: Holanda. Qué buena campera de Países Bajos.
2: Ya la compro en cómodas cuotas. Ahí está Van Dijk. Es el capitán de Países Bajos, detrás de él Verbruggen, y se viene el resto de los futbolistas. Algunos le transforman la B corta en F, es un dialecto, hay muchos dialectos en Países Bajos. Uno va a utilizar la B corta como B corta, como lo hacen por ejemplo en Ámsterdam, generalmente. Ahí está
6: en la capital.
2: Yo soy, sí, pero hay dialectos, insisto en este detalle, y la cercanía, por ejemplo, con Alemania en su momento ha transformado un poco las cuestiones de la pronunciación en Países Bajos. Así que allí están los futbolistas de Ronald Koeman. Está preparado también Japón para el ingreso. ¿Los árbitros de qué nacionalidad son?
3: Son todos estadounidenses. El árbitro principal, Ismail Elfat. Asistente 1, Corey Parker. Asistente 2, Kai Atkins. El cuarto, Katia García. El quinto, Sandra Ramírez. Y en el VAR, Armando Villarreal y Rodolfo Toschi.
7: Gustavo.
2: Bueno, por ahora vienen bien los arbitrajes, pero me parece que ayer le metieron la mano a Haití en el bolsillo. porque le imposibilitaron de un penal.
6: Que era penal.
2: Una mano de un escocés.
6: No, y para mí fue exagerada la expulsión, la segunda expulsión en el debut de México-Sudáfrica. Me pareció exagerada, ¿eh? A pesar de que muchos hablan de un golpe artero, a mí me pareció una jugada de partido.
2: Sí, señor.
7: 12 partidos sin perder por mundiales lleva a Países Bajos. Recordemos que frente a la Argentina quedó eliminado por penales. El último partido que perdió en los 90 o en los 120 en la final de Sudáfrica frente a España por un tanto contra cero. Y Japón, bien lo decía Gonzalo, 7 partidos oficiales sin perder y 5 sin recibir goles. Ganó los últimos 6 partidos el equipo japonés.
2: Muy bien, se despliegan las banderas de Países Bajos y de Japón, y en la ceremonia van a participar hasta los relevos. Esto es una nueva modalidad de la FIFA. Se vienen los equipos para la cancha, el estadio está casi repleto. La tensión, los nervios de los futbolistas a punto de debutar en un campeonato del mundo. Allí está Ismael El Fat, el árbitro del partido que dirigió la final de la Conca Champions. Exacto. Entre Toluca y Tigres. Lo recuerdo muy bien, la victoria de Toluca, del Turco Mohamed, que se va a quedar allí a dirigir seguramente a su equipo, al equipo rojo, la Bombonera de Toluca.
3: Gustavo, y también dirigió,
2: y, sí,
3: dirigió la final de la Intercontinental PSG frente a Flamengo.
7: Y es la segunda Copa del Mundo para él porque ya estuvo en Qatar.
2: Sí, señor. Bueno, así aparece el árbitro del partido junto a sus colaboradores y este gran tema de Alan Parsons Project, que me remite a la presentación de Chicago Bulls con Michael Jordan, Horace Grant, Scottie Pippen, Dennis Rodman.
3: Grande, Dennis, ¿eh?
2: Steve Kerr. Bueno, allí están los equipos en la cancha. Trasladado esa canción al fútbol. Después la transformó Gustavo Cerati.
6: Me gusta lo moderno a usted.
2: En un tema.
6: En sus pelos lo muestra también. ¿A usted le gustan esos estilos de pelo?
2: Me gusta.
6: Estilo de música, ¿no, Fer?
2: En el fútbol me gustan. Sí, sí, no sí, las sí, interrupciones, pero sí la música en volumen alto en los campeonatos del mundo. Así están ingresando totalmente de naranja el equipo de Ronald Koeman y Japón. También está el conjunto de Moriyashi en el campo de juego. Vamos a escuchar primero, seguramente, el himno de Países Bajos, que le rinde homenaje a Guillermo I, el taciturno, quien lideró la rebelión de las provincias holandesas contra el rey Felipe II de España durante la Guerra de los 80 años. Vamos a escuchar primero el himno de Países Bajos, de Netherlands, claro. Ahí va.

0: neerlandés en Dallas. Y ahora vamos a escuchar el himno nacional de Japón, que se llama Kimigayo.
1: Please remain standing.
0: Se traduce como el reino de su majestad imperial. Es breve, dura tan solo 45 segundos. Es un poema clásico llamado Waka, del periodo Heian, del siglo X.

0: El himno japonés, visiblemente emocionado, Moriyas, el entrenador de Japón, le temblaba el mentón, ¿viste?
1: Tal cual, sí. Aquel mediocentro de la liga japonesa que fue jugador de la selección japonesa, ¿no?
0: Sí, señor. Bueno, enrollan las banderas, se saludan de manera protocolar los protagonistas y esto está por arrancar. Hacemos una recorrida rápida por la actualización de los resultados de la Primera Nacional, Fer.
2: Deportivo Madrid y San Miguel empatan 2-2. Estudiantes le gana al Boys 2-1. Ferro le gana a Casuso 1-0. Patronato y Rafaela 0-0. Racing de Córdoba le gana a Chaco Forever 1-0. Los Andes a Mitre 2-0. Temperley a Güemes 2-1. Central Norte, San Telmo, Maipú, Tristán Suárez, ambos 0-0. Ya ganó Almirante 1-0 a Godoy Cruz. La última derrota de Países Bajos en un estreno, en una Copa del Mundo, 1938, desde allí que Países Bajos no pierde en una presentación en un Mundial. En aquella ocasión fue ante República Checa, 3-0 en tiempo suplementario.
0: Está el bobo Vigors en el banco, que tanto daño nos hizo en el Mundial de Qatar.
1: Mucho daño.
0: Para el 2-2 aquella vez.
1: Y además, qué personalidad la de Messi, 1.97, mide Vigors.
0: Muy bien, ahí está posando para los reporteros gráficos el equipo neerlandés. Ahí está el árbitro del partido, que va a un costado para proceder al sorteo. El capitán de Japón es Doan. Allí está Ismael El Fadi. Llega Van Dijk, que le lleva dos cabezas a Doan. Intercambio de banderines, aunque ha crecido muchísimo el biotipo de los equipos asiáticos. Sí, pero fíjate, también a Corea del Sur con algunos mastodontes.
1: Sí, ¿en qué posición de la cancha crecieron? Sí. Delanteros, arqueros y zagueros.
0: Así es. Muy bien, así están en el bar cómodamente instalados. Esta vez no se perfilaron como para una fotografía, sino que miran la pantalla. Vamos a repasar entonces el conjunto neerlandés con Verbruggen, Dumfries, Van Hecke, Van Dijk, Van de Ven, Gravenberg, Reinders, Frenkie de Jong, Somerville, Malen y Gakpo. El conjunto de Ronald Koeman que está siendo presentado en este preciso instante. Bueno, venimos de la rotunda goleada de Alemania contra Curazao. Recordémosla, por favor, Fer.
2: Triunfo alemán 7-1.
0: Muy bien, Japón con Suzuki, Watanabe, Taniguchi, Hiroki Ito, Doan, Kamada, Sano, Nakamura, Takefusa, Kubo, Maeda y anoten a este delantero, Ayaz Ueda.
2: Yo lo anoto a Malen, la gran figura de la Roma. 14 goles en 6 meses hizo. Segundo goleador, terminó jugando 6 meses nada más el campeonato.
0: Y no es un tipo que solamente haga los goles, sino que juega,
2: Sí, sí.
0: Este Malen, que ha pasado también por el fútbol inglés. Bueno, la cuenta regresiva tiene que mover Países Bajos.
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0: Va a comenzar el partido. Tiene que mover Países Bajos. Esperan los japoneses causar una gran sorpresa. Va a dar la orden el árbitro del partido, el FAT. Ahí está todo preparado. Todo está por suceder. Lo mejor por comenzar está Reinders frente a la pelota, el jugador del Manchester City.
1: Está Frankie de Jong parado de medio centro, pero está muy adelantado Holanda, Países Bajos, en el arranque, sí. O sea, en el saque inicial.
0: Es la hora exacta para el comienzo del partido. Eight. Ay. Reinders frente a la pelota. La va a tocar atrás para Verbruggen. Y ya se juega. Países Bajos, hija.

Es la hora exacta para el comienzo del partido. 8-4. Reinders frente a la pelota. La va a tocar atrás para Verbruggen. Y ya se juega. Países Bajos y Japón. En el corazón del domingo para nosotros. En la radio, líder del fútbol, la radio del Mundial, Radio La Red. Pelota que busca Van Dijk, se superpone con el Frenkie de Jong. La tira para arriba Van Jeque, a buscar a la mitad de la cancha. Va con todo, sano, le queda Hueda, gira bien Hueda, toca por la izquierda. Atención, se viene con todo Japón. Marca Van Jeque cuando intentaba meterse en el área Maeda. La salida ahora de Somerville por la mitad de la cancha. El exjugador del

0: eso, con el empate entre Países Bajos y Japón, 2-2, el Mundial vive aquí en Radio La Red a cada momento, esperando por Costa de Marfil y Ecuador. Se prepara Fabio Novello, lo comentará Nico Bozza, estaremos con Juan Fernández y todas las informaciones del conjunto africano y también con la información del conjunto tricolor de la costa del Pacífico. Estamos emocionados narrando este campeonato del mundo en Radio La Red y nosotros nos vamos al comentario que se escucha más. Ya se hace noche en la Argentina y después de este 2-2 entre Países Bajos y Japón, la opinión de Daniel Barreto.
1: Esto no es una definición, es una descripción, ¿eh? Cuando fueron ellos, cuando Países Bajos fue Países Bajos y lo fue a buscar, cuando rompió en la mitad de la cancha, cuando se hizo cargo del partido, cuando asumió el riesgo por afuera, cuando Frankie de Jong fue primer pase, pero no para los costados, sino para adelante, Holanda fue mucho más que Japón. Cuando Japón tuvo ese nivel de superación, cuando Junya Ito se hizo cargo del partido cuando entró en el segundo tiempo, cuando Takafuka Kubo, que fue el autor intelectual del empate que convierte en Nakamura, no entiendo, mi letra no la entiendo, me encantó el lateral izquierdo, el que juega en el Reims, me parece que Japón fue una copia de lo que es como equipo. En el primer tiempo, yo le pregunté por lo bajo a Gustavo y me dijo, equipo serio ahora Japón. Defendía bien, no tenía sobresaltos, no se iba arriba en forma loquesca y no dejaba espacios para que lo contragolpeen, no había huecos para que le entre Holanda. ¿Holanda qué hacía? Tenía la pelota, jugaba para el costado, hacía posesión pero no atacaba. Bueno, en esa claridad no hubo juego, en esa claridad y en el orden extremo no hubo posibilidades de ganar. Cuando empezaron a jugar como dice la historia, cuando empezaron a jugar como quería Mitchell, como quería Cruyff, como jugó Holanda toda la vida, Holanda fue más. Cuando vino el 2-1, Ronald Koeman decidió con Meijer a la cancha, Ake a la cancha, defensores altos, me van a venir por arriba, cubro los costados, cierro la mitad de la cancha, privo de contragolpear, lo meto a Depay, que es más técnico que rápido, y juego poco en condición de contragolpe, y encontró el empate, un cabezazo fenomenal del delantero japonés, que es otro biotipo, Ogawa, mide 1.86. No sé si la FIFA se lo va a dar a él, pero el cabezazo fue a lo pasarela. Hubo un rebote en un compañero, en un jugador holandés, pero conquistó el empate definitivo. Y en el final sí se notó que Japón se conformaba porque vino en el epílogo el empate. Y un punto con Holanda en la primera ronda, el equipo más pintado de la zona, lo pone como candidato rápido en la primera fecha a ir a segunda ronda. Mostraron ambos equipos dos caras. Una cara que no le favorece. Y una cara que me parece que los convierte en equipos de cuidado. Tanto Países Bajos como Japón. Primer tiempo para el olvido. Segundo tiempo fenomenal.
0: La firma autorizada de Daniel Barreto. Su comentario para Países Bajos 2, Japón 2. Para Carlitos Cárrega, que está volviendo desde el estadio de San Miguel, Vélez campeón senior más 35, mira vos, supercampeón. Estamos esperando también por este grupo a Suecia y Túnez, y mañana tendremos los debuts de España frente a Cabo Verde y también Uruguay jugará con Arabia Saudita.
1: Vamos a estar con el Tano del Uro también.
0: Sí señor,
1: allí estaremos,
0: el mismo trío. Bueno, Fer, ¿cómo marcha la tarde?
2: Bueno, en orden cronológico, la actividad para mañana a las 13, España frente a Cabo Verde en Atlanta, partido por el grupo H. A las 4 de la tarde por el grupo G van a jugar Bélgica frente a Egipto en Seattle. Y luego a las 19 en Miami, Arabia Saudita frente a Uruguay con arbitraje italiano. Mauricio Mariani va a ser el árbitro. A las 10 de la noche en Los Ángeles, Irán frente a Nueva Zelanda, los partidos de mañana lunes.

0: Bien, recordemos que ganaba Países Bajos 1-0, gol de Van Dijk, agachándose de cabeza, la cruzó tras el centro de Gravenberg para el 1-0. Lo empató Nakamura, un tremendo balazo de derecha, se desviaba en el pie derecho de Van Hecke, descolocó a Verbruggen, el 1-1. Después llegó Somerville, sí. Y esa capacidad inventiva del Wynn de derecha la enganchó y de zurda le pegó.
1: Lo sacó en el mejor momento del segundo tiempo a...
0: Es que estaba amonestado.
1: A mí me parece que se apuró.
0: Bueno.
1: Pero bueno, él tiene la responsabilidad, sí, de manejar el equipo y yo soy un mero comentarista.
0: Bueno, y después llegó el empate, la cabeza Ogawa. De Ogawa. Se desvió en el camino en Kamada y el arquero fue vencido en su resistencia. Verbruggen, el 2-2 merecido para mí, para este encuentro muy atractivo entre Países Bajos y Japón. Tal vez hasta aquí lo mejor del campeonato del mundo tripartito de México, Estados Unidos y Canadá. Ahora nos vamos a entregar a Costa de Marfil, Ecuador. Ecuador, debut del conjunto que dirige el argentino Sebastián Becasese. Sí, tenemos con Germán García Grova.
1: Germán, la buen segundo tiempo vio, ¿eh?
0: En zona mixta, partidazo en el segundo tiempo, nada que ver con el primero, Triple G.
2: Coincido con ustedes, partidazo en la segunda mitad. Gustavo, Dani, ¿cómo me reciben ahí?
0: Excelente.
2: Perfecto, bueno, estamos en lo que sería el tercer subsuelo de este estadio fenomenal. La verdad que el estadio ha tenido el techo cerrado todo el partido, hemos estado aclimatados, una enorme cantidad de medios asiáticos, mucho más que neerlandeses. No sé a quién dieron como figura del partido ustedes.
0: Y a nosotros nos encantó Nakamura y entró bárbaro en la segunda parte.
1: Ito, no sé si fueron las figuras, pero Nakamura fue uno de los más participativos. Y sí, me gustó Van Dijk.
2: Coincido, Nakamura.
1: A mí me gustó Van Dijk.
2: Sí, Nakamura para mí la figura. Y bueno, y Ryan Gravenberch con 2 asistencias. Creo que fue lo mejorcito del equipo neerlandés. A ver, hago recorrida cortita. ¿Tengo tiempo? Ustedes me dicen.
0: Sí, dale.
2: Todos de allá.
0: Maneje usted.
2: A ver, Pato Burlones, colega de Tays Sport. ¿Todo bien, Pato?
3: Ger, abrazo para vos y para todos. ¿Cómo andan?
2: Bueno, estamos en vivo ahora con Dani Barreto, con Gustavo Sima. La figura, ¿viste Nakamura también? El mejor, el 13 de Japón.
3: Me encantó Nakamura. Esperaba un partido así, con mucho orden táctico de Japón. Y también esperaba mucha más ventaja aérea de Países Bajos. Lo insólito es que Japón le empató por esa vía.
2: Lo que nadie esperaba que pase, terminó pasando.
3: Fútbol.
2: Gracias. Gracias. A ver, me sigo moviendo, acá sigo viendo colegas. Samuel. Estamos en vivo para Radio La Red Argentina. Samuel Vargas, hombre de DirecTV. ¿A quién viste como figura del partido?
4: Saludo.
5: Buena pregunta. Me parece que tiene que ver con el colectivo de Japón y me quiero quedar con Nakamura.
2: Nos quedamos todos con Gustavo Sima, te mando un saludo. Nos quedamos todos con Nakamura. Esperábamos un poquito más de Holanda en ofensiva, salvo con transiciones rápidas. Después prácticamente no lastimó al rival.
5: No, el relator Gustavo, y sí, definitivamente creo que es la deuda. Lo que pasa también es que hay que destacar el repliegue de Japón, su aplicación táctica, el bloquecito tan corto. Me parece que es claro, es defecto de uno porque la expectativa estaba del sentido común con los Países Bajos, pero creo que lo de Japón fue demasiado bueno.
2: Por puntos, la mejor hinchada entre las dos hoy fue la japonesa, ha sido sentir todo el partido.
5: Lejos, impresionante, y pues para que no lo diga usted, lo digo yo, tienen la cuota argentina, ¿no? Como alientan con el Brasil.
2: ¿Te pareció también que cantaban, oh, vamos selección, en español, no?
5: Sí, tal cual. ¿Puedo? Tiene que ver con la mayoría de los cánticos que les escuché. Son onda argentina.
2: Te escucha Gustavo, te escucha Samuel, que a minutitos venía al aire.
0: Samuel, abrazo grande, el reconocimiento para tu tarea. Bueno, me tocó relatar el colombiano y ahí vi a Luis Fernando Muriel en un gran partido en el de ida para Junior, que se consagró campeón, y después la rompió Cardona en el segundo tiempo del segundo partido en Medellín. ¿Qué esperas de Colombia, de tu Colombia?
5: Gustavo, cordial saludo y bueno, el reconocimiento de siempre a su trayectoria muy vinculada con todo el continente. Gustavo, la expectativa es de ser el mejor mundial de la historia de Colombia. Colombia tiene la vara en los cuartos de final de Brasil 2014 de la mano de Pekerman, con esa gran generación que regresaba a los mundiales después de las experiencias de los 90. La expectativa ahora con el conjunto de Lorenzo, que fue segundo de la Copa América, que fue tercero de la eliminatoria, con picos, con baches, es que pueda ojalá romper ese techo de los 6 partidos ahora que son los cuartos y que pueda hacer un buen papel. No va a ser sencillo, tiene un cruce muy fuerte si es segunda de grupo contra la segunda del grupo de Inglaterra, de Croacia, de Ghana, pero hay material, hay proceso, y ojalá que se pueda en la cancha refrendar todo lo que venimos diciendo hace 4 años de Colombia.
0: Abrazo grande, discúlpame, Germán.
2: Gracias, Samuel. No, está perfecto, acá estamos haciendo recorrida, a ver, hay más colegas, a ver si está el colega de la cadena COPE, si no está en vivo, lo voy a molestar seguramente, también el colega de Onda Cero, a ver si no está en vivo. ¿Cómo estás? ¿Estás en vivo o no? ¿Estás en vivo? Estamos en vivo para Radio La Red, Alberto Fernández, hombre de Onda Cero. Alberto, ¿qué viste de esta Holanda? Esperábamos que quizás sea un poco más punzante en ofensiva, mucha posesión en el primer tiempo, poca en el segundo, pero no tuvo ese equilibrio individual prácticamente.
4: No, no vimos esos detalles de Gakpo, quizá alguno en la primera parte, pero muy poquito, tampoco de Memphis, incluso Frenkie de Jong, que es el hombre que suele conducir y ser un poco el equilibrio en el centro del campo, y tampoco le hemos visto demasiado participativo, ¿no? Estábamos ahora hablando con los compañeros de Denzel Dumfries, que bueno, pues es ahora mismo uno de los hombres en los que hay el foco en España por su fichaje por el Real Madrid. Tampoco me ha parecido que haya hecho un gran partido, sí que ha estado voluntarioso y participativo arriba, pero no le he visto ni sufrir ni que se haya destacado mucho en el partido, ¿no? Y creo que es la tónica de los jugadores holandeses.
2: Te hago la pregunta que queremos saber todos en Argentina, porque creemos que España va a estar entre los cuatro mejores, igual que nosotros, Francia, y bueno, veremos si se cola después a Inglaterra o Portugal. ¿Lamin está para jugar el primer partido en España? ¿Yamal puede ser arranque o hay que esperarlo?
4: Lo que nos hacen ver es que no, ni él ni Nico están para jugar de inicio. Sería una sorpresa que Lamine Yamal pudiera estar en el once titular. Que pueda llegar a tener unos minutos y salir con hombre de refresco. Sí, puede ser que tenga 20, media hora. Nico va un poquito más retrasado, pero no están a tope ninguno de los dos como para ser titulares.
2: Alberto, mil gracias, ¿eh?
4: Un abrazo, chicos.
2: Alberto Fernández, hombre de Onda Cero, de la cadena española. Gustavo, los colegas que hablan español. Ya está hablando, a ver, está hablando una de las figuras, pero lo está haciendo en su idioma, en el idioma nipón. El futbolista número 15 de la selección japonesa. Vamos a guardar por los testimonios, por lo menos los que hablan en inglés, y si tenemos la chance de escuchar a Ronald Koeman o Frenkie de Jong en el español, estaremos aquí pendientes.
0: A Kubo lo tenés para hablar en perfecto también español.
1: Sí, Camada, sí, señor, está hablando.
2: Si viene para...
1: Está hablando Camada, Germán.
2: Exacto. Sí, pero en otro sector. Nosotros estamos ubicados en el sector de las radios. Primero hablan con los medios. Entiendo que por televisión se podrá tomar, pero está difícil de escuchar porque están en japonés. Pero estamos acá ubicados ya en la zona mixta. Van a pasar todos los jugadores de los Países Bajos y de Japón por aquí, por nuestra posición.
0: Y Frenkie de Jong seguramente para hablar también en español, ¿no?
2: Sí, señor.
0: Algo fácil. Bueno, sí, claro. Kuma, pero Ronald me parece que no lo agarra.
1: Ni... ¿No? ¿No crees?
0: No. No va a llegar hasta Ronald Koeman. Fíjate que ni siquiera habló en el entretiempo. Es una celebridad. Habló en el entretiempo con la gente de la FIFA, Ruud van Nistelrooy.
1: Sí, señor.
0: El ayudante.
1: A mí me gustó Virgil también, ¿eh? Quiero destacar el trabajo de Virgil. Más allá del gol, ¿eh?
0: Gran personalidad, Virgil van Dijk. Bueno, esperamos por Germán García Grova y la transmisión de Costa de Marfil, Ecuador. Ya tendremos la apertura comercial con Carlos Salvamonte, Pipi Novello, Nico Bosa y Juan Fernández. Y bien entrada la noche, Suecia, Túnez, con Ale Calumite, Diego Lausán y Ezequiel Sosa.
6: Gol de Argentino de Merlo.
0: Vamos con el gol de Argentino de Merlo en la Casa del Charro, ¿no?
6: Exactamente, en la B Metropolitana, los 9 minutos de partido. Alan Salvador, Argentino le está ganando a Deportivo Merlo 1-0.
0: Bueno, estamos esperando entonces por las voces de los protagonistas de Países Bajos y Japón, que han empatado 2-2. Hagamos un repaso, Fer, de cómo viene esta jornada en el Mundial y también con lo que fue la actuación de Franco Colapinto en Barcelona, porque había terminado en un puesto y después fue sancionado, ¿no?
6: Exactamente, había terminado octavo en la pista, Franco Colapinto, en el Gran Premio de Barcelona de Fórmula 1, pero luego hubo una sanción de 10 segundos porque el piloto argentino no redujo la velocidad cuando había bandera amarilla. Por lo tanto, Colapinto pasó del octavo al décimo lugar. La carrera la ganó Lewis Hamilton, el séptimo triunfo que consigue el piloto inglés en Barcelona, en este caso como piloto de Ferrari. Segundo Russell, tercero Lando Norris, Antonelli el puntero del campeonato, 156, Hamilton el escolta, 115, Russell está tercero con 106, pero reiteramos lo más importante, el recargo de 10 segundos para Colapinto, que del octavo puesto que había conseguido en la pista pasó al décimo lugar. En la Copa del Mundo hoy entonces, la goleada de Alemania ante Curazao, 7-1, en mecha los 5 minutos de partido, abría la cuenta para el equipo alemán, Schlotterbeck, 2 de Havers, 1 de penal, Musiala, Brown y Undav completaron la goleada. Liviano Comendencia, el empate transitorio para Curazao. Países Bajos y Japón terminaron 2-2. A las 8 de la noche arranca en Filadelfia, Costa de Marfil ante Ecuador, y a las 23 en Monterrey, Suecia ante Túnez. ¿Cómo viene el grupo de neerlandeses y nipones en esta Copa del Mundo? además del partido de Suecia y Túnez, que van a jugar esta noche, como decíamos, Países Bajos, Suecia, jugarán en Houston el próximo sábado 20 a las 14 horas de nuestro país, y de sábado para domingo, madrugada de domingo en la Argentina, 1 de la mañana en Monterrey, Túnez, Japón. Esa será la segunda fecha. Y la última jornada, el jueves 25, 8 de la noche en Dallas, Japón ante Suecia, y en Kansas, Túnez ante Países Bajos.
1: Bueno, están seguramente hablando con los medios televisivos en vivo. Ya vamos a estar con Germán García Groba cuando lleguen los jugadores nipones a la zona donde están las radios. Después del empate heroico, ¿se puede llamar heroico? Ya tuvo algunas gestas el equipo japonés, pero en Copa del Mundo ha sido un empate muy importante. Recordamos que este equipo le ganó Alemania y España, ¿no?, en la Copa del Mundo de Qatar.
6: Bueno, claro, de hecho, el primer partido de Japón en 2022 fue contra los alemanes y ganaron 2-1. Claro. El primer partido de Japón en la Copa del Mundo de Rusia en 2018 fue Colombia y también ganó 2-1. La última derrota en un estreno para Japón había sido en el Mundial de 2014 en Brasil. Allí perdió ante Costa de Marfil por 2-1. Y Países Bajos mantiene la racha sin derrotas. Cada vez que se presenta en un Mundial, no pierde en su primer partido de una Copa del Mundo desde 1938, cuando caía frente a República Checa por 3-0 en tiempo suplementario. En aquel Mundial era a eliminación directa. Se jugaba de esa manera. Desde aquel Mundial del 38 ya pasaron para Países Bajos 10 debuts en Mundiales. Nunca más perdió en su primer partido.
1: Mundial que ganó Italia, ¿no? La zurra en el 38.
6: Sí, señor, 34 y 38, bicampeona.
1: Llama Germán García. Germán, contanos.
2: Bueno, están hablando algunos jugadores por ahora, únicamente los nipones. Lo tengo cerquita a Takehiro Tomiyasu, que habla inglés, futbolista que jugó buena parte de la temporada 2021 al 2024 en el Arsenal. Veremos si podemos tener algún testimonio. En otro sector, no sé si lo tienen por vía alternativa, va a hablar... pero recién con los flash interview, Virgil van Dijk, el capitán de la selección holandesa. Si lo toman por ahí, mejor, porque es en otro sector. Nosotros estamos acá pegaditos a donde va a venir Tomiyasu para poder charlar con ellos. Les pego grito.
1: Peganos el grito vos, Germán. ¿Está Virgil por ahí,
6: Fer? No, no lo tenemos.
1: No todavía, dale. Perfecto. Ya se viene Pipi Novello y sí. Nico Bosa.
0: Qué tema este de los equipos sudamericanos, porque... lo que reflejó Paraguay fue muy pobre el otro día contra los Estados Unidos.
1: No tuvimos tiempo de hablarlo.
0: Y lo de Brasil tampoco.
1: Y sos la persona exacta para hablarlo. No. Brasil jugó muy mal, fue muy castigado y logró un empate con Marruecos porque para mí tuvo miedo escénico el equipo marroquí tras el empate de Vini. Sí, ahora, lo de Paraguay, un técnico catalogado casi de un mago que apelaba a la gesta, no me gustó la conferencia de prensa. Dijo que no se puede solamente con ímpetu y con fuerza, también con juego, pero lo habló después de perder 4-1. Entonces, es como sacándose la responsabilidad de encima. O sea, a mí me pareció eso.
0: Sí, y a mucha gente también, ¿eh? Hay mucha bronca con lo que expresó en la conferencia de prensa Gustavo Alfaro. Y bueno, hay muy poca esperanza en lo que le queda a Paraguay, más teniendo en cuenta lo que se vio en la madrugada.
1: Yo creo que Gustavo, va a mutar, que va a cambiar.
2: Gustavo, Dani, bueno, vamos a escuchar a Takehiro Tomiyasu. Dale. Tomiyasu, what do you think about today's game? ¿Qué piensas del partido de hoy?
7: Yeah, we got one point and it's a massive point for us. Yeah.
2: What was the focus of the match? What have you think it before that you can ready go to the match?
7: Well, we knew that it won't be easy one and it will be difficult one because they've got so many good talents. But we were on the same page that if we can take 3 points or 1 point, and today we took 1 point, and as I said, it's a major point for us.
2: Thank you. Bueno, lo que nos dice Gustavo Tomiyasu es que es un partido difícil, que no salió quizás todo lo planificado, que ellos jugaron de la misma manera, que eso es lo que marcó respecto a la diferencia a Países Bajos, que jugaron de la misma manera, estando arriba en el marcador, estando abajo en el marcador, empatados, que intentaron de la misma manera, que sabían que Holanda tenía un equipo plagado de talentos y que ellos con unas cuestiones tácticas que trabajaron pudieron suplirlo y con eso se llevaron el punto.
1: Clarísimo, Germán, faltó ramen o sushi nada más. ¿No?
2: Sí, pero me guardo para preguntar a otro.
1: No, te estoy cargando. Bueno, ¿te siguen pasando los jugadores japoneses por ahí?
2: Sí, sí, sí, están pasando la gran mayoría. Por ahora no lo veo a Kubo, hasta que Fusa, el hombre que habla español de la Real Sociedad, formado en la Masía. Pasó
1: clave en la final de la Copa del Rey. Ito. Clave en la final de la Copa
2: Exacto.
1: del Rey.
2: ¿A quién le dieron el segundo gol ustedes? ¿A Camada?
1: No, la FIFA se lo dio a Camada. Nosotros se lo dimos sí. a quien cabeció. Ogawa.
2: Porque después se desvían Camada y acá sí, estaban debatiendo esto los colegas.
0: Pero ¿cómo lo celebró?
2: La FIFA se lo termina dando a Camada.
1: Para mí, Verbruggen no llegaba de ninguna forma. Pero bueno, si le pegó a.
2: Podría haber hecho un poquito más, ¿eh?
1: Claro. ¿Cómo?
8: Se lo dieron a Camada.
2: Podría
8: a
2: haber
8: Camada.
2: Hecho un poquito más el arquero, me parece.
8: Se lo dieron a Camada el gol oficialmente la FIFA, que también modificó el gol de Qatar contra Suiza, lo dio en contra.
1: ¿Ah?
8: El cabezazo.
1: Contento el autor del gol.
8: Sí, porque le sacaron el gol del Mundial. Claro. Pero bueno, ya ha modificado dos goles la FIFA, sí.
1: En contra lo dieron, sí.
0: ¿Al gol de Qatar?
8: Sí.
0: ¿De Kuki?
8: En contra.
1: Mira vos. No es de Kuki, en contra.
0: En contra, entonces. Miro
8: Muheim en contra.
0: Mira vos. Bueno. Que sigan así.
8: Y bueno.
0: Nosotros nos
1: Germán, ¿están entrevistando en japonés al lado tuyo?
2: Sí.
1: Escuchar un poquito,
2: Al lado, no.
1: Ah, muy
2: al
1: lejos.
2: Al lado, no.
1: Espera ahí.
2: Tengo un mexicano y un hombre de Colombia. A ver.
1: No, quiero escuchar, que me gusta ese tema mundialista. A ver
2: si... No, Nakamura, lo tengo acá al lado, Nakamura, pero no habla inglés. No habla inglés. Y acá cerquita está el número 26 también, futbolista japonés, que es Kenko Higoya.
1: Sí.
2: Que está aquí cerquita. Te digo, está bastante bien organizado, Dani, Gustavo, todo lo que fue desorganizado en el acceso para los periodistas está recontra organizado ahora. Estamos en un sector privilegiado, un sector que ha apostado Radio La Red, donde tenemos a los jugadores antes que pasen por las duchas, por eso tenemos rápido los testimonios. En principio, primero van a pasar los nipones, que es lo que está pasando. Está, por ejemplo, el futbolista que te mencionaba recién, Kento Higoya, está con la camiseta que cambió. A ver, creo que es la del arquero de Países Bajos.
1: Verbruggen.
2: Medias, y está con ojotas, ¿eh? Al lado de su compañero está con botines, Nakamura. Son los que tenemos acá cerquita. Veremos si aparece Takefusa Kubo para poder robarle alguna palabrita en español. Pero muy aplicados los japoneses. Así como lo viste vos tácticamente, también acá con la prensa, paran ante cada requisitoria.
0: Muy bien, me llega el apodo de Junya Ito, el gran trueno de Kanagawa.
1: Me encantó, me encantó.
8: Muy largo el apodo, igual, ¿eh?
1: Sí. Es más largo el apodo que el nombre.
8: Claro, te imaginas si lo llaman los compañeros por el apodo, no terminan más.
0: El gran trueno de Kanagawa.
1: Es un título.
0: Donde nació.
8: La película.
0: Pero bueno, hay que adaptarse, Fer.
8: No, está bien, pero no es el mensaje para usted.
1: Sabe que no
8: usted
1: está
8: es
1: bien.
8: El mensajero, Sima.
0: Bueno, gracias a la gente que está pendiente de todos estos
1: detalles.
0: Yo no
1: puedo creer lo que usted cuenta.
8: Por favor.
0: Pero bueno, hay que aportar, hay que hacer conocer.
1: No, obvio, obvio.
8: Se enriquece la transmisión.
2: ¿Quieres escuchar a Nakamura en inglés?
1: Dale, Germán, vamos.
9: For the first time for the World Cup, I got good confidence.
2: Muy contento por su primer gol en la Copa del Mundo.
9: I was so happy, yeah.
2: Muy contento por el gol.
9: For the next game.
2: Le pregunto si tiene que probar algo respecto al próximo partido.
9: I think we will change some tactic because the opponent also different.
2: ¿Van a modificar alguna cuestión respecto al rival?
9: How we play against Tunisia, not like today.
2: No van a jugar de la misma manera como lo hicieron contra Holanda.
9: Honestly, we didn't think about winning yet because always we focus next game.
2: A ver, le siguen preguntando los colegas respecto al gol. Yo quiero le parece que le pregunte si Argentina puede ser campeón de nuevo.
1: Sí, me encantaría.
2: A ver.
9: Yeah, after first conceded goal, after 5-10 minutes we score. I score, yeah, 5 minutes I score. And after 5 or 10 minutes we again conceded goal, but the end like 89 minutes.
2: Está repasando lo que fueron los partidos en el segundo tiempo, los goles cómo se fueron dando. Se sintieron bien en el partido. Nakamura, do you think Argentina can repeat the championship of the World Cup?
9: Sorry?
2: Do you think Argentina can be the champion of the World Cup?
9: Argentina? Yes. They play today already or not?
2: Do you think because of the players that Argentina have, los jugadores que tiene Argentina, do you think that our nation can repeat and get again the World Cup?
9: I cannot say because we play for Japan.
0: No va a querer responderte, solo
1: no le gustó a Nakamura, no.
2: Thank you.
10: No le gustó la tapa.
0: No le gusta, no le gusta. No le gusta. Casi le pasa a usted lo mismo que a mí en el Mundial de Básquetbol del 90.
1: Cuéntela.
0: Cuando le pregunté a Piculín Ortiz, que era el líder de Puerto Rico, falleció hace poco, Piculín, el mejor jugador de la historia de Puerto Rico, por si la Argentina podía progresar en el básquetbol.
1: No, a mí no me interesa, no.
0: Lo único, de lo único que te puedo hablar es de mi selección, de Puerto Rico, me dijo en ese momento, y casi me apaga el grabador.

0: equipo hoy. Bueno, 2-2 terminó el partido entre Países Bajos y Japón. Nos despedimos. Germán García Grova, gran abrazo.
1: Abrazo, compañeros. En un ratito va a estar Virgil van Dijk aquí por nuestro sector. Nos reencontramos. Buena transmisión.
0: Abrazo. Abrazo grande. Nos reencontramos mañana para España, Cabo Verde.
2: Chavos.
0: Un placer, Fer García. Gracias por todo su aporte.
3: Abrazo para se todos. Queda, se queda. Pero claro, ya nos quedamos con Carlos Salvamonte, que ya hizo su ingreso al estudio mayor.
0: Muy bien. Cerramos. Carlos Salvamonte abre y Pipe Novelo conduce y relata la transmisión con Nico Bosa de lo que se viene. Costa de Marfil, Ecuador, en la radio del Mundial, en la radio líder del fútbol, La Red. Chau.

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Y en la continuidad, por fase de grupo, en el grupo E de la Copa Mundial 2026 y desde el Estadio de Filadelfia, vivimos Costa de Marfil, Ecuador. Lo comenta Nicolás Bosa. Lo relata Fabio Pipi Novelo.

placer verte otra vez, fútbol. 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Si no te motivás con esto, ¿con qué? En este domingo nublado en Buenos Aires, con este Mundial de Fútbol, México, Estados Unidos y Canadá 2026. Sorpresas te da la vida, sorpresas te da el fútbol. Lo contaba Gustavo Sima junto al atómico Fabio Daniel Barreto. El empate de Japón y Países Bajos. Teniendo en cuenta que al equipo neerlandés, un equipo japonés hizo un gol de pelota parada. Con tantos gigantes, a veces se necesita de la inteligencia. Inteligencia que deberá tener en un rato nomás el seleccionado Sebastián Becasese, Ecuador. Ecuador que está ante una oportunidad de intentar meterse entre los 16 mejores, con muchos futbolistas que juegan en equipos importantes como Hincapié, como Moisés Caicedo, como un histórico como Ener Valencia. Ya no es una cenicienta, ya se le para de tú a tú a varias selecciones y tendrá enfrente a un conjunto africano, pero con perfume francés. Muchos que han nacido en el país

0: europeo y otros que tienen sangre del equipo subcampeón del mundo en el 2022. Este conjunto de África que tratará también de hacer historia, donde alguna vez lo hemos conocido porque tenía Didier Drogba en aquella primera presentación en el 2006, donde la Argentina le terminó ganando 2-1 con Pekerman en el banco. Hoy ya son conocidos, pelean cada vez que juega una Copa Africana y sabés que cuando en el sorteo te toca, casi que decís, no son de los tres puntos accesibles. Ecuador lo sabe. Ecuador tiene claro que deberá sacar un buen resultado en este encuentro que se va a jugar en Filadelfia si sueña con el mañana, si sueña con meterse entre los 32 mejores. El estadio, gran parte, teñido de amarillo, porque claro, para Ecuador no es un partido más. Para este equipo que dirigió Alfaro y que hoy tiene a Becasese, pasa a ser algo más que marcará su historia. En este domingo de fútbol, con la goleada teutona en primer turno, la de Alemania 7-1. El empate hace un ratito entre Japón 2-2 con Países Bajos y que va a culminar más tarde con Suecia y Túnez, con Alejandro Calumite y Diego Gustavo Lausán. Estamos en Radio La Red, en la radio líder del fútbol, ya metido de lleno en este grupo E y con el comentarista Nicolás Octavio Poza. ¿Cómo te va, Nico? Bienvenido.
1: Hola, Fabio. Gran abrazo para todos. Buenas tardes, buenas noches. Placer enorme de formar parte de esta Copa del Mundo que empieza a marcar una tendencia. Atención con los equipos asiáticos. La gran presentación que tuvo Corea, el empate que acaba de relatarle Gustavo Sima y comentarle Dani Barreto frente a Países Bajos. ¿Por qué hago esta introducción? Porque estamos en la antesala de la presentación de Ecuador, que hace rato en Sudamérica dejó de ser ese seleccionado que no tenía consistencia, que no tenía fuerza. Hoy, no solamente que compite y destaca en nuestro continente, de hecho le ha ganado en las eliminatorias a Argentina, tiene números muy interesantes en cuanto a la estructura defensiva, es un equipo al que no le convierten con facilidad, no tiene una defensa frágil, y nombres, como decía Fabio Novello, realmente interesantísimos, que son referencia de los mejores equipos del mundo. El caso más emblemático es el de William Pacho. Hay una mixtura ideal. Experiencia en Galíndez, en Ener Valencia, y frescura con jerarquía, porque tiene jugadores jóvenes de enorme potencial. Moisés Caicedo es uno. Y hay un intermedio que puede ser tranquilamente Gonzalo Plata. Con el ADN de Becasese lo va a ir a buscar. No se va a defender ante una de las sorpresas en la previa de la Copa del Mundo, que es Costa de Marfil. Regresa al Mundial después de varias presentaciones donde lo vio por televisión. Pero viene con una actualidad realmente interesantísima. Invicto en las eliminatorias, fue líder, no le marcaron goles y tiene un poder de fuego interesantísimo. Potencia física con talento individual. Esa es la carta de presentación de Costa de Marfil, que buscará hacer historia. Que es hacer historia, pasar la primera fase con nombres también de mucha jerarquía y que destacan, obviamente, no en el continente africano, sino en los principales equipos de Europa. Partidazo, promesa realmente interesante por delante, la generación dorada de Ecuador y esta selección africana, campeona de la Copa de África, que es Costa de Marfil.
0: Presentado el partido, novedades de Ecuador, novedades de Costa de Marfil. en la voz de Juan Manuel Fernández Mujica. Te vas, Juancito, bienvenido.
2: Hola, Pipinio, abrazo para vos, para Nico también. Hablar de la tri, del conjunto de Becachese, este equipo que trae un invicto de 19 partidos, 8 victorias, 11 empates, que fue segundo en la eliminatoria sudamericana por detrás de Argentina y que, salvo en el Mundial 2006, después en el 2002, en el 2014 y en el 2022, nunca pudo pasar el grupo. Lo decide el comentarista, es un equipo muy bien formado, tiene hombre de experiencia como Hincapié, Pacho, Caicedo, el hombre del Chelsea, y mucha juventud. Veremos si es el Mundial de Kendry Páez, este hombre juvenil, porque los ecuatorianos tienen mucha confianza. Por su parte, Costa de Marfil, tricampeón de la Copa de África, la ganó en el 2023 como última vez, fue segundo de Túnez en la eliminatoria sudamericana y después de 12 años vuelve a jugar una Copa del Mundo. Expectativa por un partidazo, confirmando las formaciones y en breve en vivo por Radio La Red, Pipiño.
0: Fantástico, Fer García, los estudios de Radio La Red, ¿cómo te va? Bienvenido, desde temprano que está García.
3: Abrazo grande, Pipi, para vos, para Nico Bosa, para Juan Fernández, a la audiencia de Radio La Red. Así es, para seguir esta nueva jornada de la Copa del Mundo 2026 para este Costa de Marfil frente a Ecuador, continuidad del Grupo E del torneo que ya tuvo la apertura en este domingo con goleada de Alemania ante Curazao, 7-1. Ya empataron por el Grupo F Países Bajos y Japón, igualaron 2-2. Esta zona se va a completar a partir de las 23 con el partido que van a jugar en Monterrey, Suecia y Túnez, con arbitraje de Yael Falcón Pérez. En el VAR estará el chileno Juan Lara. Será el primer enfrentamiento en la historia entre Costa de Marfil y Ecuador, la cuarta participación en mundiales para Costa de Marfil, que nunca ha pasado la primera ronda, ha ganado 3 partidos, empató 1, perdió 5 en Copas del Mundo, los 3 triunfos ante Serbia en 2006, frente a Corea del Norte en 2010 y en 2014 le ganaba a Japón. Ecuador, con su quinta participación en mundiales, el balance hasta el momento es de 5 triunfos, 2 empates, 6 derrotas, 14 goles a favor, 14 los goles en contra. A esta hora tenemos fútbol de ascenso en la República Argentina, 35 minutos del primer tiempo, por la primera vez Metropolitana, el clásico lo gana Argentino de Merlo, 2-0 como visitante de Deportivo Merlo, los 2 goles de Alan Salvador, el segundo de penal.
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0: El estadio Lincoln Financial de Filadelfia van a estar jugando Ecuador y Costa de Marfil en este grupo E. Ya ganó Alemania 7-1 ante Curazao. La verdad, se quedó corto con el marcador. Aún con el 1-0 tuvo que haber marcado una diferencia más amplia. El tema que lo terminó empatando conveniencia hasta que se despertaron los teutones. Y bueno, a partir de allí llegó la goleada casi sin transpirar para el conjunto alemán, que la última vez que mantuvo su valla invicta, ¿sabe cuándo fue, Fer? En aquella final de la Argentina en 2014. Ni en 2010, no, ni el 2018, ni el 2022, ni ahora en este Mundial pudo mantener el arco en cero. Justo ese partido, ¿no?
1: Sí.
0: En aquella final donde terminó ganando con el gol de Götze por un tanto contra cero.
1: Bueno, vos fijate que Alemania hoy llegaba con un récord que es inédito en su historia, de haber perdido 3 de los últimos 6 partidos que había jugado por Mundiales.
0: Así forma Ecuador para el partido que va a arrancar en minutos.
2: El 1 será Hernán Galíndez, el capitán. 3 Piero Hincapié, 4 Ordóñez, William Pacho, Beoa. El 13 Valencia, Minda, Vite, Plata, Franco y Caicedo. Los 11 de BKCS, Pipi.
0: Así forma el equipo africano.
2: Yaya Fofaná es el arquero. Conan, Signo, Seco Fofaná, Kessié, Diomandé, Guay, Dowé, Pepe, Abadú y Touré, los 11 del equipo africano.
0: Juega el pollo de MP, juega Conan, ¿no? El hombre de las herramientas.
2: Sí.
0: Están todos, ¿eh? Impresionante. Otro que gusta la emisora es Seco, el delantero.
1: Histórico.
0: Claro.
2: Sí. Y están juega, todos, sí. Generalmente aparecen los mundiales, Seco.
3: Claro. Y hay muchos que tienen buena relación con el 11, con Yancho Mandé.
2: Sí, y poco tienen relación con el 19, con Plata.
3: Con Gonzalito, ¿eh? A propósito de Ecuador, Fer, cuando uno preparaba la transmisión, y esto que contaba Fabio Novello de lo de Alemania.
0: Lo echaron de su casa, qué temprano que vino vosita.
3: No, pero hay datos interesantes. Por ejemplo, Ecuador es el segundo seleccionado con menos promedio de gol recibido por partido en mundiales.
1: Yo le digo, hay que mirar la columna que dice GC, goles en contra.
3: Claro, y es el equipo con menos derrotas en las eliminatorias sudamericanas, o sea, en realidad, en la comparativa con todas las eliminatorias, 5 goles nada más recibió el equipo de BKCS. Lo que uno piensa que es un entrenador voraz, que va en búsqueda de... del arco, ahora no come vidrio, toma recaudos y hace de la fortaleza defensiva o de la solidez defensiva una bandera, Ecuador.
0: Sí, el tema que hay que hacérselo entender a los ecuatorianos que han silbado a este equipo, ¿no?
1: Pero vos fíjate que creo que desde allí se explica el dato que daba Juan también, que hace 19 partidos que no pierde Ecuador. 19 partidos para una selección como Ecuador. Es un registro histórico.
3: Y pone la misma defensa con la cual inició el partido con Argentina y que terminó ganándole al equipo de Scaloni. Franco, Ordóñez, Pacho y Piero Hincapié, como contaba Juan.
0: El fin de semana, sí.
2: La cantidad de ecuatorianos que tenemos.
0: Impresionante, el estadio está de amarillo.
2: Parece que se juega en Quito.
0: Sí, sí. Es el estadio del Barcelona de Guayaquil, ¿cómo está?
2: No, tremendo.
0: Impresionante. Y pareciera que el que no se pone la amarilla no entra. Me imagino a muchos fanáticos de la amarilla, ¿eh? Está Daniel de Lanús, Leonardo de Parque Chacabuco.
3: Gustavo.
0: De la amarilla. Impresionante. Bueno, se van a venir los equipos a la cancha. A mí me importa también porque mucho ascenso, Federal A, lo que hay que saber a esta altura de la tarde, Fer.
1: Bueno, lo que se está jugando en el ascenso, el último partido de la jornada, en la primera B Metropolitana, 44 minutos del primer tiempo, está ganando Argentino de Merlo, visitante de Deportivo Merlo, 2-0.
0: Perdió el Boys hoy otra vez, está complicado el equipo, ¿eh?
1: Muy, muy complicado, tan solo 16 puntos, por ahora tiene atrás a Central Norte que tiene 15, y a Chaco Forever que volvió a perder con 9, perdió con Estudiantes en Caseros 2-1.
0: recibió el acuso el querido Fabio Daniel y como nunca hoy va por Ecuador, ¿eh? Impresionante. Y que estemos atentos mañana al arquero de Cabo Verde, que es Bocinia, que, a ver,
3: poco tiene, valorado, pero sí, es un arquero seguro, sólido,
0: sí, tiene cualidades. Y la virtud es que habla mucho a los defensores. Habla, habla y habla para tratar de acomodarlos.
3: La tengo repetida ya, del álbum me la guardé, a Bocinia.
0: Muy bien. Bueno, se va a venir Costa de Marfil, linda campera de color naranja, el conjunto africano. Se va a venir Ecuador al campo de juego. En Chile hubo dos finales y un parcial.
1: Sí, con goles argentinos. Empató Universidad de Chile con Unión La Calera. Chicotelo contra Gago. 2-2. Y Fernando Sampedri anota para la U Católica, que le está ganando Universidad de Concepción. 2-1. Ya fue final. Deportes Concepción le ganó a Limache 3-2.
0: Bueno, primera oferta de Boca por Romania, ¿eh? 3 millones de dólares para comprar al colombiano. Se ve que tan errado no estábamos, ¿no? Cuando había que tener un técnico a cual limpiar los puestos que tenía que ir buscando. Se ve que, bueno, escuchan a M910 de Boca Juniors.
3: Si está ya oficializada la oferta, va a tener un problema San Lorenzo, porque le quedan apenas 6 meses de contrato. ¿Es esto? O tomar la decisión tal vez de utilizarlo hasta el final y no cobrar nada, colgarlo al colombiano.
0: No, el tema es Boca. O sea, el tema es cuando se lo venden a Boca. Ahí empiezan los problemas de San Lorenzo Almagro, que necesita el dinero y además esto que marcas con Romania, que podría quedar en libertad de acción si no se vende en este mercado de pases. Bueno, se amplían las banderas gigantes de Costa de Marfil con su color naranja, blanco y verde. La de Ecuador con sus colores amarillos, rojos y azules. Están en el campo de juego los equipos. Ya estaremos escuchando el himno de ambas instituciones. Fofaná, Due, Singo, Agdadú y Conan. Llaman de Fofaná, Seco Fofaná. El otro es Yamá Fofaná. Que sí, Basumana, Pepe y Guají, los 11 del conjunto africano. Galíndez, Ordóñez, Pacho, Piero Incapié, Minda, Alan Franco, el exjugador de Talleres, Caicedo, Vite, Yeboa, Valencia y Gonzalo Plata del Flamengo, los 11 de Ecuador, con Ener Valencia encabezando la fila.
3: El 17 de Costa de Marfil, Dogué, es el que tiene el hermano jugando en Francia.
0: Claro, sí, el del PSG.
3: Exactamente.
0: Bueno, este es... Yo estuve también investigando Due. Yo estuve buscando y se dice Due. Yo sé que aquí se habla como Due o Due. Yo lo tengo como Due. El número 17, Gela Due.
3: Juega en el Racing de Estrasburgo, ¿no, Juancito? El lateral.
2: Sí. ¿Cómo le decimos? ¿Due o Due?
0: No, Due. Yo le voy a decir Due.
2: Due.
0: Mira, tardé 5 horas en el día de ayer buscando cómo se pronuncian todos los jugadores del Mundial. Así
2: perfecto.
0: Que...
2: Pipinio.
0: Sí.
2: Ahora, más allá de tener alguien haciendo vestuario local y vestuario visitante, debería agregarse uno para que haga los árbitros, ¿no? Porque tenemos 8.
0: No, tremendo. Bueno, el árbitro cambiaron. Iba a ser un inglés, Oliver.
2: Sí.
0: Finalmente es un francés.
2: Un francés. François Letessier. Asistente 1, Cyril Munier. Y el 2, Mehdi Ramonui.
0: Muy bien, hoy es el equipo Ramonui, ¿no?
2: Totalmente.
0: Impresionante, se van a venir más tarde Ale Calumite, Diego Lausanne para Suecia y Túnez para cerrar este domingo de fútbol. Mañana 4 partidos, Fer.
1: A la 1:00 de la tarde España frente a Cabo Verde, a las 4:00 de la tarde Bélgica, Egipto, a las 19:00 Arabia Saudita, Uruguay, a las 22:00 Irán, Nueva Zelanda.
0: Bueno, allí estaremos con Nico Bosa con el partido de Uruguay, que tiene 7 campeonatos del mundo, ¿viste? Si ya suman cualquier cosa, van a contar un día un piedra, papel o tijera y van a decir que es una Copa del Mundo. Sí, escucho.
2: Me cuentan que Lausanne hizo un curso acelerado de sueco, así que se viene con todo hoy.
0: Muy bien. Bueno, salen los equipos a la cancha, bandera desplegada, la otra al viento, la de Ecuador y la de Costa de Marfil, por ahora vestido completamente de blanco. Está el seleccionado Sebastián Becasese, de naranja, excepción de su arquero que tiene pantalón celeste. Hablo de Costa de Marfil, con jugadores que juegan en las grandes ligas, con un equipo que ya dejó de ser Cenicienta, que a fuerza de empezar a sacar jugadores de las fuerzas básicas, sobre todo Independiente del Valle, le empezó a tomar el gusto de decir, es por acá, pelea los torneos de Conmebol y lo vende a las grandes ligas. Kendry Páez no rinde por una cuestión que tiene que ver más con lo extra futbolístico que con lo futbolístico en sí, pero ya a los 15 y 16 años había sido vendido al Chelsea.
3: El paradigma del crecimiento futbolístico y estructural de Ecuador es, como cuenta Fabio Novello, Independiente del Valle, que protagoniza, que compite y que obtiene torneos internacionales. Y hay futbolistas que, producto de ese proceso y de ese crecimiento del fútbol ecuatoriano, hoy sobresalen en los mejores equipos del mundo. Piero Hincapié es un claro ejemplo en el Arsenal. William Pacho, multicampeón con el PSG. Ni que hablar de Moisés Caicedo. La experiencia de Ener Valencia. La experiencia también de Hernán Galíndez jugando en una liga competitiva como Argentina. Y esa mixtura, por ejemplo, en el caso de Gonzalo Plata jugando en Flamengo.
0: Bueno, se vendrán los himnos. Todos los futbolistas, los 26 de cada país metidos en la mitad de la cancha, en el círculo central, junto al quinteto arbitral. Escuchamos el himno de Costa de Marfil.

El himno de Costa de Marfil, la ovación de la gente que vino a acompañar al seleccionado africano, que sueña también con hacer una muy buena Copa del Mundo. Será el turno de Ecuador, el equipo sudamericano, el que menos perdió en eliminatorias. Lo escuchamos en los micrófonos de Radio La Red.

0: de Ecuador.
1: Se viene abajo el estadio. Fer, tremendo, ¿eh? Impresionante como está el estadio de Filadelfia.
2: Impresionante, la verdad.
1: Salvo creo que los primeros días, sobre todo el viernes, después hay mucho público en los estadios, ¿eh?
2: Sí. Vos fíjate, bueno, en Brasil hubo 80.600 personas, además del partido inaugural de México y Sudáfrica, y hubo 80.800. Hasta ahora son los partidos con más concurrencia. En un ratito vamos a tener ya el dato de Países Bajos, Japón.
0: Aquí que entran un poquito menos de 50.000 personas, me parece.
2: Sí.
0: En un estadio
2: completo,
0: vestido de amarillo,
2: Sí.
0: Encima tiene una particularidad. Cuando no hay amarillo, hay naranja, que tiene que ver con Costa Marfil, pero en esa mezcla no se nota tanto la diferencia de tonos de colores. Por eso sobresalta la camiseta de Ecuador. Saludo entre los futbolistas ecuatorianos con el quinteto arbitral. Se preparan los futbolistas para el comienzo del partido. Más tarde será el turno de Suecia y Túnez. En la continuidad de Radio La Red, las 8 de la noche en la República Argentina.
2: Pipi.
0: Sí, señor.
2: Ahí, según la información oficial, ingresan 69.000 personas en ese estadio en Filadelfia.
3: Bueno, si no está a tope, anda muy cerca, Fer, pero hay una gran expectativa y un gran marco, como contaba Fabio Novello en el arranque de la transmisión, con un claro predominio del color amarillo de los hinchas ecuatorianos que esperan.
0: Sí. Sí, señor.
2: Ahí, según la información oficial, ingresan 69.000 personas en ese estadio en Filadelfia.
3: Bueno, si no está a tope, anda muy cerca, Fer, pero hay una gran expectativa y un gran marco, como contaba Fabio Novello en el arranque de la transmisión, con un claro predominio del color amarillo de los hinchas ecuatorianos que esperan por lo que va a ser la presentación de la Tri en esta Copa del Mundo.
0: Bueno, una hora menos en Filadelfia, las 8 en la Argentina, las 7 en el estado de los Estados Unidos.